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0: Buenas noches para todos los amigos oyentes de la radio estación Bendición 95.1, la radio evangélica de todos. De esta manera damos inicio a la revista musical cristiana en su edición del martes 11 de agosto del año 2026. Como cada martes, haciéndoles compañía su hermano y amigo John Rodríguez, feliz y contento de poder estar en esta radio estación para llevarles música, información. También tendremos interacción. Vamos también a felicitar a todos los colaboradores que están de cumpleaños en el día de hoy. Vamos a recibir llamadas y vamos también a compartir algunos versículos de la Biblia. Este programa llega a ustedes gracias al patrocinio del Ministerio Bendición Incorporado. Así es, definitivamente, y también gracias a las ofrendas y las colaboraciones de cada uno de ustedes. Lo vamos a dedicar a todos aquellos que están de cumpleaños en el día de hoy, que son miembros de la red de colaboradores, y también los que están de aniversario de bodas. Va para ellos este programa que hoy traigo con una temática acerca de el Señor que reina, Dios que es el Rey de Reyes y Señor de Señores. Él siempre reina. Esa es la línea que traigo en esta noche. Y si se te ha olvidado, te recuerdo que el 809-550-8266 es la línea directa a cabina. También vía WhatsApp me puedes escribir y estaré recibiendo tus mensajes. 809-550-8266. Está disponible para que reportes sintonía, para que solicites tu canción, para que envíes tu saludo. Déjame ver porque ya tengo una llamada que está entrando vía WhatsApp. La recibo. Buenas noches. Bendición.
1: Buenas, hermano.
0: Hola.
1: Dios me lo bendiga.
0: Amén.
1: Quiero pedirle una canción ahí que yo quiero oír de Imprescindible, se llama.
0: Imprescindible.
1: La canta, la canta Carlos.
0: ¿Carlos qué?
1: No sé Carlos qué, nada más sé que se llama Imprescindible, me gusta mucho.
0: ¿Cuál es el apellido? No, no se lo saben.
1: No, nada más, no, nada más sé que se llama Carlos él.
0: Imprescindible. No, vamos a.
1: No, dice dice imprescindible, inevitable.
0: Ah, inexplicable. Es inexplicable. ¿Eh? Indescriptible. Cuidado si es esa que dice indescriptible. Inexplicable, indescriptible. ¿Y quién me habla?
1: Iris.
0: Iris, ¿desde dónde llamas?
1: Iris Rosario.
0: ¿Desde dónde llama Iris Rosario?
1: De la Avenida de la Libertad.
0: La Avenida Libertad.
1: Barrio Obrero.
0: Ok.
1: Barrio Obrero.
0: Por ahí está mi amigo Carlito Broda, que vende café.
1: Sí, lo conozco.
0: Él es también fiel oyente de esta la revista musical. Gracias, Iris, por tu llamada.
1: Ok, gracias.
0: Bye, bye. Señores, como les decía, el 550-8266 para llamadas, también para enviar mensajes. Y la gente está activa temprano. ¿Quién soy yo para no recibir sus llamadas? Bendición, buenas noches.
2: Príncipe, yo te bendiga, ¿cómo estás?
0: Bien, gracias por lo de príncipe. ¿Cómo te sientes?
2: Lado, reportando la sintonía desde Villa, Puerto Rico.
0: Desde Villa, Puerto Rico, allá en el municipio de Villa Hermosa.
2: La canción que solicita la hermana es de Carlos Luciano.
0: Carlos Luciano, está bien. Muchas gracias por la orientación, mi querido.
2: Pues gracias, hermano. Pase buena noche.
0: Gracias. Desde Villa, Puerto Rico, escuchamos a Benito Alexis. Gracias, Benito. Señores, sigo con más música. Les decía que tengo hoy por la línea de que el Señor reina. Así es que por ahí vamos a escuchar canción y vamos a complacer a los que llamen también por acá. Recuérdate que estamos o continuamos en la jornada maratónica con el tema Dios te sorprenderá. Dios te sorprenderá, ese es el tema de la jornada maratónica.

0: Déjame recibir esta llamada al 809-550-8266. Bendición, buenas noches. Hello. Ah, está bajito aquí.
1: Jesucristo, amén.
0: Hey, Fermín, dímelo.
1: ¿Cómo te sientes? Lo más bien, gracias a Dios.
0: Yo estoy bendecido y pico, como dice una canción por ahí.
1: Gloria a Dios. Fíjate, me gustaría desearte asunto de lo suyo, que tengas un sueño súper reparador y un excelentísimo despertar. Cabeza, y a los que están en sintonía, Dios se bendiga por igual.
0: Gracias, José Fermín, por tu llamada y tus buenos deseos y tu...
1: Disculpa, ¿es posible complacerme con Clama de Carlos Richardson, por favor?
0: ¿Clama de Carlos Richardson?
1: Sí, sí, Clama.
0: Clama. Bueno, la voy a anotar por aquí. Gracias, José Fermín.
1: Y gracias por la anticipación a ti. Te amo mucho. Continúen en sintonía.
0: Gracias. Te amo también. Señores, ¿qué hago por aquí? Colgué. Bueno, seguimos con más música en la Revista Musical Cristiana. Ahorita voy a estar recibiendo más llamadas, así que manténganse atentos.

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Escuchábamos el estreno musical de la semana y Perfecto Amor. Señores, quiero aprovechar para felicitar a todos aquellos que están de cumpleaños en el día de hoy, que son miembros de la red de colaboradores del Ministerio Bendición Incorporado. Vamos a mencionarlos. Son ellos: Junior Guerrero, Jensi Manuel Navarrete, o Narrable, hijo de Narrable, Narrable, de Narrable a Narrable. También la pastora Ana Ondina Ramírez, igualmente Yanira Rosabel Herrera, Carmen Arelis Solano, Gladys Celeste de Chalas, Xiomara Altagracia Peña, Belgis Hernández de Castro, Ana Luisa Lenzán, que están de cumpleaños en el día de hoy. Déjame chequear a ver si hay alguien de aniversario de bodas. Bueno, no hay nadie hoy de aniversario de bodas. Así es que si tú te casaste un día 11 de agosto, hazte miembro de la red de colaboradores para que el año que viene te incluyamos, o te incluyamos en esa lista, y el año que viene, podamos felicitarte por tu aniversario de bodas. Gracias a todos aquellos que semana tras semana, mes tras mes, quincena tras quincena, colaboran con este ministerio. Y quiero aprovechar para recordarles que continuamos en jornada maratónica. El tema es Dios te sorprenderá. Si quieres colaborar, puedes llamar al 809-556-4914 en horario de oficina, también en los horarios de interacción del maratón, al 809-550-8266. También me puedes escribir a ese número, el 809-550-8266, y te envío los datos de las cuentas del ministerio para que, si deseas, hagas tu transferencia bancaria. Igualmente, pues,

sorprendió con todo lo bueno, con todo, con todas las bendiciones, con todas las maravillas que ha hecho en tu vida, y no solo en la tuya, sino en tu familia y en los que están a tu alrededor. Es grato saber que Dios nos sigue amando y nos sigue dando sorpresas. Así es que colabora con este ministerio y hazte parte a través de la gran jornada maratónica Dios te sorprenderá. Gracias a los amigos que han llamado, que se han puesto en contacto con nosotros, el 809-550-8266. Ahorita vamos a seguir interactuando. Recuerden que pueden reportar sintonía también por ahí. Nadie ha reportado sintonía. Oh, sí. Ay, mi amigo Porfirio Berroa. Dice el buenas noches, siempre activo desde Villa Progreso. Allá está Porfirio Berroa. Gracias, Porfirio, por reportar sintonía. Los que ya llamaron ahorita. Benito, llamó Iris, también llamó José Fermín. Así es que la música no se detiene en la revista musical cristiana. Gloria al que reina es lo que vamos a escuchar.

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0: Hermosa canción de Nancy Amancio, Venga a tu Reino. Me encantó haberla escuchado. Sí, señor. Les recuerdo que estamos en la Revista Musical Cristiana en la edición del martes 11 de agosto del año 2026. Y hoy les hace compañía su hermano y amigo John Rodríguez a través de Bendición FM 95.1. La radio evangélica de todos desde La Romana en la República Dominicana. Ya lo sabes, el 809-550-8266 es la línea directa a cabina a través de la cual se reporta Agneri Cedeño desde Villaverde. Gracias Agneri por estar ahí y los demás que han reportado sintonía. Manden sus saludos también por ahí por el 809-550-8266. Ahorita vamos a seguir interactuando. Ahora quiero aprovechar para saludar a todas esas personas que están en la lista que hemos ido creando a través de los días y los meses. Un grupo de personas que se ha anotado en esta lista que cada martes uso para saludarles, porque la mayoría siempre están en sintonía y algunos que van al templo los martes, desde que llegan, sintonizan y llaman ahí al final del programa para reportar que ya llegaron. Vamos a pasar lista. Voy a empezar por el medio hoy. Esperanza y Chachón desde Miches, allá en el Cedro, gracias por la sintonía. También Mirka Sedano en Río Salado, Benito Alexis, que ya llamó y reportó sintonía. Benita Santos, cariñosamente, ella se llama Paola. Igualmente Carlito Broda allá en la avenida, José Fermín, que ya llamó también. Tito en el Picapiedra junto a Raiza Santana. Igualmente Tata en Villa San Carlos. Aneri en Villaverde, que ya reportó sintonía. Estaba llamando por ahí Felipa. Saludos también para ella. Igualmente para Leticia Santana en el Picapiedra. Juana Medina, que debe estar también en el templo. Zoraida desde Santana, allá en Higüey. Bolivia, la Santanera, Dilma Rodríguez o Dilna en el 14 de Cumayasa, Alfredo el Cristianito, Brunilda Castro en Villahermosa, a Sonny Rijo en el barrio George, allá Elis Paredes en Villaverde, Próspero en Cumayasa, Próspero, no sé de ti hace días, el hombre noticias, José Báez, que vive por aquí, por el centro de la ciudad. Saludos para ti, mi querido. Igualmente para mi amigo René Mejía, allá en la carretera Profesor Juan Bosch. Igualmente para Nelson, allá en Cucama. Amarilis Berroa, en Brisas del Mar. ¿Qué más? Bendición, buenas noches.
1: Buenas noches.
0: Sí.
1: Te hablan Yara Martínez. Estoy llamando para pedir una oración.
0: ¿Una oración, Anyara?
1: Sí.
0: Ah, ¿con qué propósito, Anyara?
1: Por mí, por mis hijos.
0: Por ti y por tus hijos. Vamos a orar. Padre bueno que estás en los cielos, agradecemos tu gran bendición y tu misericordia. Uh-huh. Te oramos por Anyara, que está en sintonía. Ella necesita tu ayuda, tu protección y tu misericordia como siempre. Te ruego por ella y también por sus hijos en esta hora para que, como siempre, Padre, gracias a tu amor, tú la cubras y la protejas y le supla todas sus necesidades. En el nombre de Jesús, yo le oro. Amén. Gracias, Anyara, por llamar.
1: Amén. Gracias.
0: Gracias a ti, Anyara. Seguimos con los saludos. Alguien está llamando ahí vía WhatsApp. Who is it? Felipa, llama ahora, Felipa, que ya estoy disponible para ti. Tengo también por aquí, me quedaba Jesucita Sánchez, mi querida hermana también, Raquel Espinosa, allá en Villa San Carlos, en San Carlos. Por allá también está María del Carmen Pérez, Jesucita Sánchez, Luz Mari Francisco, mi amigo Miguel Gervasio y su esposa Santa Santana en Piedra Linda. Eligio, saludos para ti, mi querido Eligio, y su esposa Nangeli García. El Samaría que va... está bien, ok. El Samaría que también va los martes al templo, cuando llega se reporta. Rafael Rodríguez, el no vidente, que siempre va a la iglesia o al templo los martes. Saludo para José Reyes. Igualmente para Marta. Marta, ¿qué pasa con usted? Que no sé de usted. Yo sé de usted, pero no se reporta por aquí. Llame al 809-550-8266. Saludos para su esposo Nando y su madre Jovina, su hijo Alexis. Domingo Peguero, saludos para ti. Sé que estás por ahí junto a tu esposa Yesenia Ravelo. También saludos para Lucía Marte en Villahermosa, para Carrión en Quisqueya. Y finalmente para Manuel Santana. Me escribe Dorothy Ortiz desde el Central Romana Corporation. Gracias Dorothy por tu reporte de sintonía. Igualmente me escribe... ¿Quién me escribe por aquí? Oh, déjame ver. Felipa me dice que Dios me bendiga. Ya no dé más saludos. Ok, gracias Felipa. Ok, ella me dice reportando sintonía. Saludo para Tata y Felipe, para Lisbeth, para Ashivar, para Peter en Villa San Carlos, para Ingrid Mota. Bueno, me dijiste que no lo dijera, pero lo dije sin querer. Gracias a todos por la sintonía. Les recuerdo nueva vez que seguimos en jornada maratónica. Dios te sorprenderá. Seguimos con más música en la revista musical cristiana. Hay una canción que es muy bonita, que trata acerca del reino de Dios, que la interpreta el dúo Peregrinos y Extranjeros. Vamos a escucharla.

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Siendo las 8:57, les presento un breve resumen de noticias en la revista musical cristiana. Según informa el diario Libre, la FAO advierte sobre el reto de la obesidad y el alto costo de una dieta saludable en República Dominicana. El representante de la Organización de las Naciones Unidas para la Alimentación y la Agricultura, FAO, en República Dominicana, Rodrigo Castañeda, aseguró que los próximos retos de la agenda alimentaria del país serán disminuir los altos niveles de obesidad en adultos y abaratar el costo de una dieta saludable. En el marco de la 11ª reunión de la Red Regional de Sistemas Públicos de Abastecimiento y Comercialización de Alimentos de América Latina y el Caribe, el ingeniero y economista explicó que estos indicadores están interrelacionados y representan los principales desafíos que tendrá el Estado dominicano en la materia, ya superada la meta de hambre cero. Si queremos corregir los indicadores de obesidad, tenemos que trabajar en los alimentos saludables y que tengan un costo asequible, insistió. En el caso de la obesidad, el último informe de la FAO registra que para el 2012, la prevalencia de obesidad en las personas de más de 18 años en República Dominicana alcanzaba el 22.4%, pero para el 2024 era del 30.8%, es decir, uno de cada tres dominicanos padece obesidad. En tanto, el costo diario por persona de una dieta saludable también aumentó en los últimos 8 años, pasando de $3.39 en 2017 a $5.6 para 2025. El costo de la dieta de República Dominicana está sobre el promedio del costo de la dieta de alimentos saludables de la región. Pero, ojo, estamos hablando de alimentos saludables, que es un nuevo desafío que enfrenta hoy Dominicana, agregó. Castañeda felicitó al país por alcanzar la meta de hambre cero, es decir, tener una prevalencia de subalimentación de menos del 2.5% de la población. Sin embargo, advirtió sobre la necesidad de fortalecer la institucionalidad y el marco normativo para mantenerse por debajo de ese umbral. En otro orden, el Instituto Dominicano de Meteorología ha dicho en su informe de hoy a las 6 de la tarde que continuarán los chubascos locales con tronadas aisladas hasta las primeras horas de la noche. Continuamos bajo la incidencia de la onda tropical y de la vaguada en altura, por consiguiente, prevemos hasta primeras horas de la noche la ocurrencia de chubascos locales con tronadas aisladas sobre la Altagracia, Tomayor, también en Monte Plata, La Vega, Azua, San Juan, San Cristóbal y el Gran Santo Domingo. Mientras que para el resto del país se observará un cielo estrellado con ligeros incrementos nubosos. En cuanto a mañana miércoles, la humedad rezagada por el paso de la onda tropical y la incidencia de una vaguada en altura favorecerán desde horas de la madrugada hasta primeras horas de la mañana chubascos locales también sobre la Altagracia, el Ceibo, San Pedro de Macorís y el Gran Santo Domingo, entre otras. Y en la tarde habrá aguaceros con tormentas eléctricas y ráfagas de viento hacia Monte Plata, Duarte, Espaillat, Santiago, Rodríguez, Dajabón, Elías Piña y la parte norte de San Juan, mientras que para el resto del país observaremos un cielo soleado y grisáceo con aspecto opaco por las partículas del polvo sahariano. Las recomendaciones continúan siendo las mismas de mantenerse en lugares frescos, vestir ropas ligeras y mantenerse hidratados.
Hasta aquí el boletín de noticias en la revista musical cristiana. John Rodríguez estuvo con ustedes.

Gracias, Señor.

0: Él reina con poder, así mismo es. Y dice la Biblia en Isaías, capítulo 33, versículo 22. Expresa lo siguiente: porque el Señor es nuestro juez, el Señor es nuestro legislador, el Señor es nuestro rey, Él nos salvará. Isaías 33, 22. También dice en Zacarías 14, 9: el Señor será rey sobre toda la tierra. En aquel día el Señor será el único Dios y su nombre será el único nombre. Amén. Dice también por allá en Primera de Crónicas 29:11: tuyo, Señor, son la grandeza y el poder, la gloria, la victoria y la majestad. Tuyo es todo cuanto hay en el cielo y en la tierra. Tuyo también es el reino y estás por encima de todo. Así mismo es. El Señor está por encima de todos. No hay nadie ni nada que esté sobre él. Todo está por debajo del Señor. Seguimos en la revista musical cristiana y me ha escrito por aquí una distinguida oyente de este espacio y de toda la programación de Bendición FM, Amarilis Berroa, desde Brisas del Mar. Dice que ya está activa. No había reportado sintonía, ya que tenía un inconvenientillo ahí. Y ya sigue activa, aunque no estaba reportando sintonía. Gracias, Amarilis. Reiterado el saludo para Dorothy desde el Central Romana, también para Neris, que ha reportado sintonía, para Porfirio, para Iris, que llamó, también para Felipa y un grupillo más que ha llamado. El 809-550-8266 está disponible si alguien quiere llamar. Estamos en la recta final de la revista musical cristiana y quiero darles oportunidad para que llamen ahora al 809-550-8266 desde donde quiera que estés, desde cualquier confín de la tierra. Bendición, buenas noches.
1: Amén. Disculpa, ¿no has encontrado la canción, por favor?
0: Me habla José.
1: José Germín.
0: ¿Tú me pediste Clama de Carlos Richardson?
1: Positivo.
0: La tengo en queue.
1: Gracias.
0: Antes de que amanezca, tú la vas a escuchar.
1: Yo estoy en Dios, te amo mucho. Okay. Un placer.
0: Eres sabioso, muchacho. Así mismo, si se me olvida, no me dejen sucumbido. Llamen para solicitar, reiterar su solicitud. El 809-550-8266, la línea directa entre usted y la estación y este locutor que está llevándoles la revista musical cristiana. Recuerde colaborar con nuestra jornada maratónica, Dios te sorprenderá. Y luego de terminada la jornada, puede seguir colaborando, haciéndose miembro de la red de colaboradores de esta estación. Tengo en línea una llamadita. Bendición, buenas noches.
2: Hello, buenas noches.
0: Hello.
2: Dios me le bendiga.
0: Amén, a usted también. ¿Con quién tengo el placer? Con Georgina.
2: Desde el Ceibo.
0: Desde el Ceibo. Qué bueno. ¿Cómo se siente, Georgina?
2: Bien, por la gracia y la misericordia de Jesucristo.
0: Así mismo es. Su gracia incomparable nos alcanzó, ¿verdad que sí?
2: Amén. Yo no quito esa emisora ninguna hora. Yo amanezco con ella.
0: Pero usted tira su pavita de vez en cuando, ¿verdad que sí?
2: Oh, yo me despierto y yo escucho cuando estoy de pie. Oro un rato, escuchando. Ajá. Ahí, vuelvo y me duermo.
0: Sí. Cuénteme, ¿a quién quiere saludar, Georgina?
2: ¿Eh?
0: ¿A quién desea saludar?
2: Yo quiero saludar a mis tías allá en Romana. Ajá. En San Carlos.
0: ¿Cómo se llaman ellas?
2: Ramona Zorrilla.
0: Ajá.
2: Y a mi primo Abraham.
0: Abraham Zorrilla.
2: Abraham Javier Zorrilla.
0: Ok.
2: A toda mi familia allá en Romana, que tengo mucha.
0: Ah, qué bueno. Bueno, pues ya usted sabe, gracias por llamar desde el Ceibo, Georgina. Gracias.
2: Gracias.
0: Sigue en sintonía como siempre.
2: Igualmente.
0: Señores, el 809 se desocupó ahí, la línea directa a cabina. Georgina nos llamó desde el Ceibo. Ahorita llamó alguien desde... ¿De dónde fue? Uy, déjame ver. Está por aquí la llamada, que abrió el programa. El 809-550-8266. Les decía que si quieres ser parte de la red de colaboradores para que puedas aportar más allá de la jornada maratónica, lo puedes hacer llamando al 809-556-4914. También puede pasar por aquí, por la estación radial, para que conozca el staff de la emisora a la calle Francisco Alberto Feliciano, número 109, en el sector del Papagayo, en La Romana. Bendición, buenas noches.
3: El hombre del tocino.
0: ¡Ey! Ahí, no vuelva con eso, que se me hizo la boca agua los otros días.
3: Bueno, mira, el tocinero manito no vino el viernes.
0: No vino.
3: Me dejó esperando.
0: ¡Ay, ay, ay!
3: Le mandé su ráfaga de aquí en el nombre de Jesús.
0: Ay, no, hay que perdonar.
3: ¡Usted está loco!
0: Hay que perdonar.
3: No, varón, yo perdono todo, lo menos que me dejen sin tocino los viernes, varón.
0: ¡Wow! Es que eso es una ofensa grande, hay que tener
3: que,
0: mucho...
3: ¡Ay, mi santa, perdóneme, mi santa! Yo voy el domingo voy yo para iglesia.
0: Sí.
3: ¿Cómo usted dice?
0: Uh-huh. No, pero...
3: Es doble esta semana.
0: Doble. Está bien.
3: Tengo sus 1,000 pesos ahí para que venga y me lo traiga todo de tocino, varón. Entonces yo luego te cuento cómo me fue, tú sabes.
0: Ay, ay, ay. es un menú exquisito.
3: Lo creo, varón, de tocino con aguacate, varón.
0: Mire, le voy a tumbar la llamada.
3: No, sí, se lo digo a mi padrino lindo, abuelo.
0: Sí. Me calienta.
3: Me tumba la llamada para que no le hable de tocino.
0: No, es que usted sabe que yo soy loco con el tocino y usted...
3: Por eso es que lo llamo, para cortarle su locura, varón. Dios te bendiga, mi hermano querido.
0: Amén.
3: De este lado, desde el centro de la ciudad.
0: Ay, gracias. Bendición, buenas noches.
4: Buenas noches.
0: Sí.
4: Cachón de cedro.
0: My friend, mi amigo Chachón, ¿cómo se siente?
4: Estamos bien, gracias a Dios.
0: Qué bueno. ¿Y cómo está Esperanza?
4: Está por aquí, pues, también.
0: No, ¿está bien? Esperanza es una guerrera igual que usted, ¿verdad que sí?
4: Sí.
0: Ah, bueno. ¿Cómo va la salud?
4: Estamos dentro de lo que cabe. Estamos bien.
0: Sí. Aliviado y con el favor de Dios, mejor.
4: Sí.
0: Qué bueno. ¿Va a saludar a su hermana?
4: Sí, saluda a Milita Polanco.
0: Ajá.
4: Sí.
0: Qué bueno, pues.
4: Y a sus hijos.
0: Y a sus hijos, que son sus también sus familiares.
4: Exacto.
0: Gracias, Chachón, desde el Cedro. Cuando venga por aquí, pase. Cuando venga la Romana, pase por aquí, Chachón.
4: Está bien.
0: Bueno, se les quiere mucho allá a todos. En el Cedro, Chachón, reportando sintonía al 809-558-266. Casi me voy, llamen, porque el Sinfín ya dio una vuelta y va por 3 minutos. Entonces, les he dado bastante tiempo. Bendición, buenas noches.
5: Dios bendiga de aquel lado, que el Señor esté contigo siempre.
0: Hey, Mr. Rodríguez, ¿cómo está? Amén, ¿cómo te sientes?
5: Estamos bien, gracias, Dios, echando para adelante.
0: Estamos fantástico, qué bueno. ¿Cómo te fue en el templo hoy?
5: Me fui bien, gracias a Dios.
0: ¿Qué aprendiste? Cuéntame.
5: Aprendí algo bueno, que leí el libro de Esther, que era que estaba estudiando hoy.
0: Ajá, y Esther, ¿era hebrea o era judía? Te la puse difícil. Está bien, Rafael, gracias. Cuídate mucho. Se cayó la llamada del golpe ahí que le di a Rafael. De que, oye, óyeme a mí, de que si esté hebrea o judía, qué sé yo, llamen, escríbanme por ahí lo que saben de Biblia, si Esther era hebrea o era judía. Hablen al 809-550-8266. Desglósenme esa glosa ahí. Casi me voy, mi gente, les decía, y por lo tanto voy a recibir par de llamadas más al 809-550-8266. Ah, me escribieron por aquí de una vez, judía. Oh, qué bueno, qué bueno. Judía. Y bien, gracias. Esther era judía. Era parte de el pueblo escogido. Gracias por responder ipso facto. En el instante respondió ahí un hermano que marcó al 809-550-8266. Déjame compartirte otro versículo de la Biblia que habla sobre el reino de Dios. El reino de Dios, dice Mateo 6:33. Más bien, busquen primeramente el reino de Dios y su justicia. Entonces, todas estas cosas les serán añadidas. Mateo 6:33. Buenas noches, bendición. Sí. ¿Aló? Me colgaste, Parmolive. Gracias. Bueno, voy con música y luego voy a poner una canción. Eso es lo que voy a hacer. Luego voy a bajar con la despedida formal. Y me iré. Bendición, buenas noches. Hello.
6: ¿Aló?
0: Sí, baje un poquito el volumen del radio receptor, por favor. Hello.
6: ¿Aló?
0: Sí, bendición, buenas, dígame.
6: Es para que me ore por mi cuerpo.
0: ¿Por su cuerpo?
6: Sí, como que tengo como reumatismo, algo así.
0: Okay. ¿Y cuál es su nombre?
6: Altagracia.
0: Altagracia, de acuerdo. Yo voy a poner una música, voy a tomar la llamada directa desde el teléfono para orar. Está bien, no se vaya, manténgase ahí en línea.
6: Está bien.
0: Ok.
6: Sí.
0: Bueno, mi gente, vamos con más música en la revista musical cristiana, que debo orar por Altagracia.

0: Escuchamos a Carlos Richardson, Clama a mí, complaciendo a mi amigo José Fermín allá en La Espaillat, parte baja de la ciudad de La Romana. Gracias, José, por siempre estar en sintonía. Gente, casi me voy ya. Es la última interacción que voy a tener con ustedes. Antes de despedirme, agradecerles que han estado ahí todos ustedes durante el trayecto de la revista musical cristiana. Hoy les he colocado música relativa al reino de Dios. También les he compartido algunos versículos de la Biblia. Igualmente les he dado algunas informaciones relativa a las condiciones climáticas y otra referente a lo caro o lo costoso que es mantener una dieta saludable en República Dominicana. También hemos interactuado, he recibido llamada y por compasión y misericordia voy a recibir alguna llamada. Alguien llamó y colgó. ¿Por qué colgaste? O sea, así conmigo. Y antes de irme, bueno, Luisa Marte está en sintonía. Bendición, buenas.
1: Bendiga, manita.
0: Amén. ¿Cómo está usted?
1: Bien, por la gracia de Dios.
0: Qué bueno. Cuénteme, ¿cómo va la vida?
1: Va bien, gracias a Dios.
0: Qué bueno. ¿Quiere saludar a alguien, Luisa?
1: A la iglesia Montesinaí. Y a mi esposo Porfirio. Mi esposo. A mis hermanas.
0: Sí. ¿Qué se llaman?
1: Amelia, Carmen, Dominga, Amancia. Y esta servidora Luisa.
0: Ah, muy
1: y
0: bien.
1: A mi hija Elia María, Mabel, Luis.
0: Ok. Ah, muy bien. Gracias, Luisa, por su llamada. Gracias, Luisa, que siempre está en sintonía ahí en su casita junto a sus familiares. Quiero decirte lo que dice en Mateo. Vamos a ver otro versículo. Otro versículo de la Biblia que habla del reino de Dios. Dice Jesús: mi reino no es de este mundo. Contestó Jesús: si lo fuera, mis propios guardias pelearían para impedir que los judíos me arrestaran. Pero mi reino no es de este mundo. Así tampoco lo es el reino para nosotros. Nuestro reino no es de este mundo porque es el mismo reino de Jesús. Por lo tanto, nuestro reino no es de este mundo. Pues bien, les decía que estoy en la parte final de la revista musical y que hoy ha estado dedicada a todos aquellos que están de cumpleaños en una fecha como hoy y que son miembros de la red de colaboradores, a quienes agradecemos bastante por colaborar y contribuir con este ministerio. 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Su hermano y amigo John Rodríguez estuvo con ustedes a través de Bendición FM 95.1, la radio evangélica de todos, despidiéndose y deseándoles buenas noches y que la gracia y la bendición del Señor no se aparten de ninguno de ustedes, ni de mí tampoco. Hasta el martes 18, si Dios lo permite.
2: Oh, man. Redimido. Cristín de Clario.

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guardar este espíritu que está aquí. La presencia del Señor está aquí y Él es maravilloso. Él es maravilloso.

alegraré en Él. Yo me alegraré en Él. Aunque me falte todo, yo me voy a alegrar.

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¿Qué tal? Buenas noches, mis hermanos y amigos. Bienvenidos a Reflexiones y Canciones. Gracias por continuar con nosotros. Ya son las 11 minutos. Por acá estamos una vez más agradeciendo al Todopoderoso por el privilegio que nos da de compartir con ustedes en este momento. Yo soy Heriberto Cedeño. Como de costumbre, les estaré haciendo compañía hasta las 12 de la medianoche. Versículo de la noche se encuentra en Tesalonicenses 5:17 y dice: orad sin cesar. Primera de Tesalonicenses, capítulo 5, verso 17. Orad sin cesar. Sí, debemos de orar todo el tiempo, orar, clamar. Y sobre todo pedir misericordia por tantas cosas que estamos viendo ya en estos últimos tiempos, señores. Debemos de ajustarnos con Dios porque no sabemos ni el día ni la hora. Tantas cosas que están pasando en el mundo y no estamos escapos de cualquier situación que se pueda presentar, porque solo Dios sabe lo que viene o lo que no viene. Pero nosotros debemos de tratar de mantenernos listos, por si acaso, uno nunca sabe. Así que ajustémonos más con Dios todos los días, porque no sabemos el día ni la hora. Pedimos misericordia por nuestros hermanos colombianos, que ahora son los que están pasando por este momento tan difícil. Tantas personas que se han perdido. Primero Venezuela y ahora Colombia. Dios tenga misericordia. Pero a Él la gloria por sobre todas las cosas. Recuerde que a los que amamos a Dios, todas las cosas nos ayudan a bien. Eso es a los que conforme a su propósito somos llamados y escogidos. Y usted y yo fuimos escogidos, pero nosotros decidimos entregar nuestra vida al Señor. Por eso Él hace lo que quiera con nosotros. Y nosotros debemos estar dispuestos a que Él siempre haga lo que Él quiera. Porque si somos de Él, Él puede hacer lo que quiera con nosotros. Saludos y bendiciones para mi hermana Elsa María González, también para Elena Napoleón, doña Rosa, la señora Gloria Brooke, mi hermana Ruth Angomás, madre que siempre están con nosotros, les bendigo en el nombre de Jesús. Mi hermano Rafael, una hermana pastora de Igueral, me parece que es, que siempre está con nosotros también, les saludo y les bendigo. Sigamos escuchando buena música. Recuerde que por acá estamos en maratón. Por si usted no ha venido por aquí, venga, traiga su aporte, porque Dios le sorprenderá. Que siempre estamos, siempre hay alguien por acá para recibirle y orar por usted. Si quiere, pues, traer su aporte, aquí estamos también. Bendiciones a todos y mantenga la sintonía con Bendición FM 95.1 y este es su espacio Reflexiones y Canciones. Heriberto Cedeño les hace compañía. Claudio Freising y su grupo, hay una unción aquí. Declárelo donde usted está y le aseguro que sentirá la presencia del Señor. 11:14 minutos, bienvenidos una vez más a Reflexiones.

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1: Hola, te habla Emilio Reyes. Quiero compartir contigo lo que la Biblia dice acerca del agotamiento. Presta atención a las siguientes palabras. Vengan a mí todos los que están trabajados y cargados, y yo los haré descansar. Lleven mi yugo sobre ustedes y aprendan de mí, que soy manso y humilde de corazón, y hallarán descanso para sus almas, dice el Señor. No temas, porque yo estoy contigo. No desmayes, porque yo soy tu Dios que te esfuerzo. Siempre te ayudaré, siempre te sustentaré con la mano derecha de mi justicia. El Señor es mi pastor, nada me faltará. En lugares de delicados pastos me hará descansar. Junto a aguas de reposo me pastoreará. Él confortará mi alma. Mi paz les dejo, mi paz les doy. Yo no se las doy como el mundo la da. Confíen en el Señor perpetuamente, porque en Él está la fortaleza de los siglos. Dios es mi amparo y mi fortaleza, mi pronto auxilio en la tribulación. Por tanto, no temeré.
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0: Desde anoche por primera vez mi vida ha tenido sentido. Le entregué mi corazón a Cristo Jesús, al Hijo de Dios.
1: ¿Qué te hizo hacer esto?
2: Mira, mira, cada loco con su tema.
3: Sí, pero bueno, de una forma u otra todos estamos buscando a Dios, me supongo, ¿no?
0: Sí, pero anoche Dios vino a buscarme a mí.
4: Vamos a terminar declarando lo que Él es Señor. Levanta tus manos a Él en esta noche.

12:33 minutos, la voz de Jesús Arián Romero. Jesús es el Señor, hermosísima canción. Y con ella bendecimos a nuestro hermano Carlos, quien también está en sintonía con nosotros. Gracias, Mir, por permanecer escuchando reflexiones y canciones. Yo soy Heriberto Cedeño y estoy con ustedes hasta las 12. Así que manténgase ahí. Sigo complaciendo peticiones. Ella es Ingrid Rosario. Cristo. 11:34 minutos.

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1: Señor, en esta noche te pedimos una lluvia, Jesús. Una lluvia de bendición en nuestras vidas. Toca cada corazón, Jesús.

Esta es la historia de tres árboles. Cuenta la historia que tres árboles en la colina de un bosque hablaban acerca de sus sueños y esperanzas. El primero dijo: algún día seré un cofre de tesoros llenos de oro y plata y piedras preciosas, decorado con labrados artísticos y tallados finos. Todos verán mi belleza. El segundo árbol comentó: algún día seré una poderosa embarcación. Llevaré a los más grandes reyes y reinas a través de los mares e iré a todos los rincones del mundo. Todos se sentirán seguros por mi fortaleza y poderoso casco. Finalmente, el tercer árbol dijo: yo quiero crecer para ser el más recto y grande de todos los árboles del bosque. La gente me verá en la cima, mirará mis poderosas ramas y pensará en el Dios de los cielos y cuán cerca estoy de alcanzarlo. Seré el más grande de todos los tiempos y la gente siempre me recordará. Después de unos años, los árboles vieron que sus sueños podían convertirse en realidad, porque un grupo de leñadores se acercó a ellos. Cuando uno de ellos vio el primer árbol, dijo: este parece ser muy fuerte. Creo que podría vender su madera a algún carpintero. Y comenzó a cortarlo. El árbol estaba muy feliz, debido a que sabía que este podría convertirlo en un cofre para tesoros. El otro leñador, mientras observaba al segundo árbol, comentó: parece un árbol fuerte. Creo que lo podré vender al carpintero del puerto. Este se puso muy feliz porque sabía que estaba en camino correcto, porque sabía que estaba en el camino de convertirse en una poderosa embarcación. El último leñador se acercó al tercer árbol. Este estaba temeroso, pues sabía que si lo cortaban, su sueño nunca se volvería realidad. El leñador dijo entonces: no necesito nada especial. Lo cortaré, lo guardaré y decidiré qué hacer. Y lo cortó. El primer árbol fue convertido en un cajón de comida para animales y puesto en un pesebre cubierto de pajas. Se sintió muy mal, pues eso no era lo que él había deseado. El segundo árbol fue cortado y convertido en una barca de pesca que se movía en el lago, porque ni siquiera era lo suficientemente grande para navegar en el mar. Sus sueños se desvanecieron al ver que jamás podría llevar a importantes reyes. El tercer árbol fue cortado en largas y pesadas tablas y dejado en la oscuridad de una bodega. Pasado unos años, los árboles olvidaron las alegrías y esperanzas que tanto habían soñado. Entonces un día un hombre y una mujer llegaron a un pesebre. Ella dio a luz un niño y lo colocaron dentro del cajón producto del primer árbol. El hombre deseaba haber podido tener un mejor lugar para su bebé, pero ese cajón debería reemplazarlo. El árbol sintió la importancia de este acontecimiento y supo que en su interior estaba el tesoro más grande de la historia. Años más tarde, un grupo de hombres entraron en la barca, aquella en la que se había convertido el segundo árbol. Uno de ellos estaba cansado y se durmió en ella. Mientras los otros navegaban, se desató una fuerte tempestad. El árbol pensó que no sería lo suficientemente fuerte para salvar la vida de la tripulación. Despertando ese hombre que dormía, reprendió al viento y a las olas, que cesaron al instante. En ese momento, el segundo árbol se dio cuenta de que estaba llevando al Rey de Reyes y Señor de Señores. Tiempo después, alguien vino y tomó al tercer árbol convertido en tablas. Fue cargado por las calles al mismo tiempo que la gente escupía, insultaba y golpeaba al hombre que lo llevaba sobre sus espaldas. Se detuvieron en una pequeña colina, donde fue clavado y levantado hasta morir.
del tercer árbol se dio cuenta que fue lo suficientemente fuerte para permanecer erguido en la cima de la colina y estar tan cerca de Dios como nunca, porque su Hijo Jesús había sido crucificado en él. Recuerda que cuando parece que las cosas no van de acuerdo a tus planes, debes saber que Dios tiene el plan perfecto para ti. Si pones tu confianza en Él, te dará grandes satisfacciones en su tiempo. Recuerda que cada árbol obtuvo lo que pidió, solo que no de la forma que lo habían deseado. No siempre sabemos cuál es la voluntad de Dios para nosotros. Solo sabemos que aunque sus caminos no son nuestros caminos, sus caminos siempre son los mejores.

Todo lo hemos entregado, Señor mi Dios. Nos hemos arrepentido delante de tu presencia, Señor, y ahora vinimos con un corazón dispuesto a recibir de ti toda palabra, toda instrucción, dispuestos a obedecerte a ti, Señor mi Dios, listos, listos para ti. Aquí todos, Señor, tu pueblo,

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0: buen día. Dios bendiga a esas personas que siempre están ahí en sintonía y esperando. Sí, con este toque de queda que es trasnochando en bendición. Dios le bendiga, Dios le guarde, donde quiera usted esté escuchando, ¿no? Escuchando esta transmisión de hoy, 12, sí, señor, del mes 8. Así que Dios le guarde y que hoy el Todopoderoso hable a nuestras vidas. Hoy 12 de agosto, entrenando misericordia nueva. De este lado, Johanna Mejía, para acompañarle a usted hasta donde Dios diga. Gloria sea el nombre del Señor. Mi hermano Denis Santana no estará con nosotros hoy, ni el equipo de él, por causa ajena a su voluntad, compromisos personales. El próximo martes estará el equipo con ustedes. Y de este lado estoy yo. Sí, hoy me dijeron, hermana, socórreme. Y yo, como buen soldadito de guerra, le estoy socorriendo. Así que bendiciones mil. Espero que Dios hable nuestras vidas hoy 12 de agosto. Bendigo a las personas que ya están escribiendo, que desde las 11 están escribiendo sus peticiones y estaremos clamando por sus peticiones. Vamos a tener una porción bíblica de la palabra en Romanos 5. Aleluya. Así que espero que usted allí tome lápiz y papel, y aunque no lo lea conmigo, usted apunte esa cita bíblica, porque es de mucha bendición para nosotros, para los creyentes en Dios. Dice así: justificado pues por la fe, tenemos paz para con Dios por medio de nuestro Señor Jesucristo, por quien también tenemos entrada por la fe a esta gracia, en la cual estamos firmes y nos gloriamos en la esperanza de la gloria de Dios. Y no solo esto, sino que también nos gloriamos en las tribulaciones, sabiendo que las tribulaciones producen paciencia, y la paciencia prueba, y la prueba esperanza, y la esperanza no avergüenza. Oye, no avergüenza, porque el amor de Dios ha sido derramado en nuestros corazones por el Espíritu Santo que nos fue dado. Porque Cristo, cuando aún éramos débiles, a su tiempo murió por los impíos. Ciertamente apenas morirá alguno por un justo. Con todo pudiera ser que alguno osara morir por el bueno. Mas Dios muestra su amor para con nosotros. El que siendo aún pecadores, Cristo murió por nosotros. Pues mucho más estamos ya justificados en su sangre. Por él seremos salvos de la ira. Porque si siendo enemigos fuimos reconciliados con Dios por la muerte de su Hijo, mucho más estando reconciliados seremos salvos por su vida. Así que Dios añada bendición a esta poderosa palabra de Romanos 5. Yo creo firmemente que esa escritura es poderosísima para hablar a nosotros en la vida cotidiana, en el diario vivir, en la forma que nos expresamos, nos conducimos. Decía el apóstol Pablo que tenemos que ser imitadores de él. El mismo capítulo de Filipenses, capítulo 3, habla: ser imitadores de mí como yo soy imitador de Cristo. Cuando imitamos a la perfección, nos asemejamos a Cristo. Así que así ha iniciado oficialmente Trasnochando en Bendición. 809-550-8266 es la vía de contacto. Hoy quiso llover, cayó una harina. Sí, cayó una harina, gloria a Dios que no me cayó arriba, no me cayó encima. Y esa harina, yo sé que lo que hace es a alertar más el va a alertar más es el calor, y que Dios tenga misericordia de nosotros con este calor que está azotando. Yo no lo siento tanto porque estoy un poquito agripada, pero para los que tienen su cuerpo bien, que eso sobra, Usted se baña y al ratico está el sudor añango. Está usted sudando, echándose el agua y cayendo sudores. Son dos cosas, porque la temperatura está que arde. Gloria sea el nombre del Señor. Tiempos finales, los tiempos. Bendición, buenas.
1: Buenas noches, mi negra. Hace día que no te oía. Dios te bendiga mucho.
0: Mi hermana Susana.
1: Ajá, Dios te bendiga.
0: Amén, mi hermana querida.
1: ¿Cómo te estás?
0: Viva por Cristo, como dice una hermana por ahí.
1: Yo pregunté por ti la semana pasada. ¿Y a quién fue que yo le pregunté? No recuerdo. En fin, que yo
0: pregunté.
1: No, yo creo que era en el día. Ajá. Me alegro en oírte, mi amor.
0: Yo más, Dios te bendiga, mi hermana Susana. Ajá. Yo sé que tú siempre estás en sintonía.
1: Amén. Recuérdate de mi familia, que yo no voy a volver a llamar porque me voy a tirar de rodillas ahora.
0: Amén. Ya la estoy apuntando.
1: Amén. A Fátima en especial. Hazme el favor.
0: Amén.
1: Dios te bendiga más.
0: Amén, mi hermana Susana desde Villaverde.
1: Amén, amén.
0: Dios te bendiga más y gracias por estar en sintonía, mi hermana Susana. Dios bendiga a todos los trasnochadores fieles. La hermana Susana se me adelantó, pero yo iba a saludarla a ella, a mi hermana Milady Ramírez. Milady Ramírez en estos días estuvo hablando con nosotros, creo que fue el domingo, y estuvo diciendo que estaba orando mucho por mi hermana Jessica, Natalia Mejía, y por mí. Yo sé que por la ausencia de que ella no nos escucha trasnochando, hay cosas que se nos escapan a nuestras manos. Y para eso están ustedes, para orar, para decirle al Señor que establezca su orden, para decirle al Señor que tome el dominio y control de nosotros, y que ponga lo que tenga que poner y quitar lo que tenga que quitar, para seguir haciendo la voluntad de Dios y trabajando para el reino del Señor. Así que seguimos. Vamos a saludar a mi hermano Rafael. Rafael no evidente debe estar durmiendo, pero lo saludo como quiera. A Milady también, el externo saludo. También a mi hermana, a Gloria a Dios, de Bolivia. Wow, pues yo tengo días que no escucho a Bolivia. No sé qué pasa, que no escucho a Bolivia. No sé si ella está llamando en la mañana, pero tengo días que no le escucho a ella. También a Mirita Polanco, nos estuvo hablando en el domingo, esas mis viejas queridas. Sí, porque hay gente que se duerme de que llega a las 10 de la noche. Pero con este calor, no es por nada, hermano, pero a menos que usted tenga un aire, porque no es que yo lo siento, pero el que no tiene, el que tiene un abanico, el abanico es lo que está tirando de candela. Ese abanico, yo es mejor hasta apagarlo. Porque tú sientes como un sofoque. Tú sientes como que es una candela que está tirando tu rostro. ¡Wow! Pero Dios mío, ¿qué es lo que está pasando? Este sol está... Y se va a las 6. En antes del sol, ya a las 5:30, ya tú sentías el serenito de la noche. A las 6 está el sol, óyeme, como que el plan de él no ocultase. Tiempo que estamos en los tiempos difíciles, hasta las estaciones cambian, señores, y aún así la humanidad, usted lo ve con el pecho erguido. Usted le dice, ¿quiere a Cristo? Usted le predica, busca de Cristo, hasta nuestros familiares. Ay, menean el pico y se creen como que están buenos. Señores, busquen de Dios. Busquen del Señor. Yo sé que estas ondas hercianas llegan a los callejones. Hay hermanos que duermen con esta. Y a veces los triggers, vamos a decir los tiguerones de la calle, a esta hora tan arrimada de la pared de la sierva, de los siervos, haciendo bulla. Bueno, oigan lo que le estamos diciendo. Cristo viene. Busquen de Dios, suelten eso de esa juca, de esa beventina, de eso que está acabando con tu vida.
2: gente que tienen 30, 40, 30, 20 años y parece que tienen 70, 90 años. Así, el pecado. Los vicios están acabando con tu vida, muchacho. Muchacha, arrepiéntete, busca de Dios. Hello, buena.
1: Buena, Joa.
2: Que te bendiga. Te saludé.
1: Sí, yo te oí. Dios te bendiga, mamita.
2: Amén.
1: Yo estoy aquí con el propósito de seguirte.
2: Amén.
1: ¿Sabes eso? Uh-huh. Yo te sigo. Y todavía tengo esa idea. Dios te bendiga.
2: Amén, mi hermana Mirita Polanco. Gloria sea el nombre del Señor. Dios es bueno y maravilloso. La gente no quiere buscar de Dios. Usted ve a los jóvenes llevándose el mundo, por verdad, pena. Señores, la gente que están enterrando, la gente que estamos llevando rumbo al barrio del acostado, no son gente mayores. La mayoría son jovencitos de 16, de 17, 18 años que andan calibrando motora. Que andan así, acelerados, llevándose el mundo por delante. Muchacho, deja de hacer eso. Deja de hacer eso. Usted sabía que cuando usted acelera su carro o acelera su motor después de 110, de 100, de, es más, después de 95, Dios se abaja de ese carro. Dios se apea de ese vehículo. Sí, porque entra la imprudencia. Y Dios no va con la imprudencia. Y usted que se acuestan planchadito. Yo no me monto con cualquier loco. Yo no me monto con cualquier loco, porque estoy con este cuerpo tropical. Yo no me puedo cortar a montar con cualquier loco. Que cuando viene me están echando carrera, cuando viene se plancha contigo ahí en el. Y el enemigo es tan malo, que ellos caen parados y tú caes como una guanábana. Yo no tengo que misterio es eso. Usted ve que los que andan calibrando, ellos matan al peatón y ellos se quedan vivos. Su imprudencia. No quieren buscar de Cristo. Ellos ven cómo está la situación. Ellos ven las situaciones adversas. Y la gente, en vez de buscar de Dios, y eso está hasta la iglesia, en vez de la gente acercarse, oh, gloria a Dios, al Señor, está cada día más en su quehaceres, en su menetere. No, hermano, por el amor de Cristo. No, hermano, vamos a buscar de Dios. Vamos a buscar de Dios. Vamos a acercarnos confiadamente al trono de la gracia. Dios tiene el control de todo, hermano. No te vuelvas loco, no te sufures. El diablo quiere verte desesperado en cualquier cosa. Hay gente que se entran en agonía de cualquier cosa. Ay, de que el enemigo le dice dos cosas, ya ellos están vueltos locos sin ir. Hermano, confiemos en el Señor. Dice, llevar la batalla, la guerra a los pies de Cristo. No es tu

0: ama a mí, él se lo dijo al profeta. Y lo sigue diciendo a nosotros, clama a mí y te mostraré cosas grandes y ocultas que tú no conoces. Tú no las conoces, pero Dios sí. Dios conoce los secretos. Dios conoce las personas. Dios conoce los corazones. Decía un hermano que por ahí, gracias a Dios que Dios no come corazón, porque si no se hubiera envenenado. Porque cara vemos, corazón no sabemos. Hay gente que te brindan un abrazo, uy, que tú dices, wow, si abrazo es un abrazo. Y por dentro está maquinando maldades contra ti. Y hay otros que quizás te hablan ásperamente. Y el día que tienen que vengan a hacer una trampa contigo, a decir, no, con ese no. Es un siervo de Dios, es una sierva de Dios. Hay que buscar de Dios. ¿Con qué boca es que le vamos a decir a la humanidad que hay que buscar de Cristo, arrepentido y convertidos? Hace 2000 años el Mesías vino a la cruz del Calvario, pagó tu deuda de pecado. Tú puedes estar en el fango, en el lodo más grande. Aquí no estamos para juzgarte, ni para señalarte. Yo te vengo a decir que aunque tú estés practicando la aberración más grande, si tú te arrepientes y tú le dices, Señor, no quiero que tú me perdones. Arrepentíos y convertíos. Wow, arrepentíos y convertíos. Ven a Cristo, hermano. Ven a Cristo, tú descarriado. Hombres que conocieron a sus esposas en el altar, cantaban con fervor. Y hoy están ellos y que impío buscando muchachitas. Señor, reprenda al diablo. El enemigo te está engañando. Nada se compara como el amor de Dios. Nada se compara como tener a una esposa que te ame, que te respete. Nada se compara. Bendición buenas.
1: Bendito, amén. Dios te bendiga más, amada Joana.
0: Amén.
1: Y a los que están en sintonía, gracias por el saludo. Feliz miércoles. Unidos en oración venceremos, nombre de Jesucristo, pues aún no se ha manifestado lo que hemos de ser. En vigilia y bendición eterna, como de costumbre, te amo mucho en el amor del Señor.
0: Amén.
1: No te pediré canción, ya que tú dijiste que no lo haría, tocarla ese día. Gracias.
0: Pero estoy tan de buena que te voy a complacer hoy. Dime qué canción quieres.
1: Sí, clama.
0: Esa de Nancy Amancio.
1: No, ¿cómo va a ser, chica? Es de Carlos Richardson.
0: Pero tú sabes que así también. También Nancy Amancio tiene una parecida a esa. Sí, clama. Cuando Satán te quiere engañar. La, la, la, la.
1: No, es esa. No es esa.
0: Sí, ya yo sé que es de Carlos.
1: De Carlos. Carlito. Okay. Gracias por la anticipación. Dios bendiga una vez más cuando están en sintonía. No olvides ponerme en la lista de oración, ¿de acuerdo?
0: Amén.
1: Y continúen en sintonía.
0: Amén. Dios te bendiga, mi hermano. Aleluya. ¿Sabes qué es lo que pasa? Que yo, para decirle a mi hermano José Fermín, yo quise desacostumbrarte de pedir canciones, porque no todo el que hace vigilia tiene el dominio de la carpeta. Entonces, cuando alguien no tiene el dominio de la carpeta y tú le pides una canción, muchas veces ellos se sienten tan comprometidos que comienzan a cucutear la carpeta y hasta sacan la emisora del aire. Entonces, al otro día está todo aterrizado, porque el que estaba en la noche anterior, en la madrugada, queriendo complacer, buscando carpeta, no sabe bien. Aquí el 70% de los trasnochadores no son control master. Aprenden

0: a operar con la cabina, pero no son como con control mate como Edwin Cimprián, como JL, como vamos a decir, Licoliné, como mi hermana Keila de la Cruz, que por cierto vamos a estar clamando por Eustacio de la Cruz, porque Papá Kiko está ingresado en el Central Romana. Y vamos a estar orando para que Dios haga un milagro, pase su mano sanadora sobre él. Gloria a Dios. Pero que en nombre de Jesús, la malicia lo suelte, que todavía le falta mucho a Papá Kiko. Hay muchas cosas que como ministerio, él va a poner el sello, el sí de Dios, yo sé. Gloria sea el nombre del Señor. Entonces, por eso es que vuelvo y le rectifico a mi hermano Fermín y a todo el que nos está escuchando. Bueno, porque por ejemplo yo soy control master, Jota también es control master. Cualquier cosita que pasa, nosotros podemos improviso. Ya el Señor nos ha dado la sabiduría de cómo reiniciar sistemas, cositas así que pasan, que el que no lo sabe se cruza. ¿Me entiende? Entonces, usted a aquel lado tiene que discernir. Usted se da cuenta cuando alguien es diestro en la cabina. Usted se da cuenta por la forma como, con la destreza que opera en cabina. Si usted escucha ruido, si usted escucha un si usted escucha algo de ecualizado el sonido, busque que no es diestro en la cabina, no es diestro en el máster. Claro está, se le aplaude, pero entonces no le force a que búsqueme tal canción, búscame. Entonces muchas veces usted busca, le dice a la persona, búscame tal canción, María vuelve, vamos a ejemplo, vuelve María, y resulta que el tema no es así, que se llama María vuelve. Y esa persona se vuelve loco buscando carpeta y abriendo carpeta y cerrando carpeta. Y cuando viene le da un clic a una ventana de esa y está fuera del programa y ha hecho un lío grandísimo. Nosotros, los que somos control master, cuando no encontramos una canción, ¿qué hacemos? Nos vamos a lo seguro. La buscamos en otra área y ahí verificamos el verdadero nombre de esa canción. Que por eso es que cuando llaman una canción, piden una canción en horario de música, usted la pide con un tema, nosotros la buscamos y cuando la rastreamos, ¿qué le decimos? Se llama así, así, así, así, para que usted cuando la vuelva a solicitar, la solicite con el nombre correcto. Ya me entendió, le expliqué, ¿verdad? Le expliqué claro. Para que no se sientan guapitos si un día uno como trasnochador no le quiere poner la canción. Es por eso, porque es que trasnochando no todo el mundo domina el máster o el programa de central. Y para evitar ese dolor de cabeza a los que trasnochan, pues entonces eso sucede. Gloria sea al Señor. Aclarada la situación, alguien me escribe aquí y me dice, Dios te bendiga, mi hermana Joana, grandemente, que Dios te cubra. Amén, amén, amén, amén. Dígame de dónde usted está en sintonía y dígame su nombre, por lo menos. Claro, si no está anónimo, claro, pues si es anónimo, te lo respetamos. Alguien más también reporta sintonía. Aleluya. Esta es la hora de usted reportar sintonía. Recuerde que este es el tiempo donde usted me llama, pide la oración, pero también saluda a alguien, me saluda a mí. Usted que tenía muchos días, yo tenía unos días que no trasnochaba por asuntos ajenos, mi voluntad, vamos a decir, y usted quiere saludarme, salúdeme, rompa el hielo. Gloria sea el nombre del Señor. Así que 809-550-8266 es la vía de contacto con nosotros. Estamos trasnochando en vivo, en vivo, en vivo, en vivo, en vivo.
1: Sí, 12:42 minutos.

0: Bueno, ya me dice que pide por la oración por su hija para que Dios la cubra. Dios te bendiga a usted allá.
1: Amén. Yo pido la oración por una estafa que me han hecho con un dinero que mi hijo mandó de Estados Unidos a cambiarla en la casa de cambio Rodríguez, y no hay manera de que esa gente le devuelvan su dinero a mi hijo. Yo creo y tengo fe, seguridad y confianza en ese Dios poderoso, que ese dinero lo vamos a conseguir.
0: En el nombre de Jesús vamos a estar orando. ¿Hace mucho tiempo de eso o es reciente?
1: No, es reciente. Tiene como 3 meses, pero no hay forma de darle el dinero a mi hijo.
0: ¿Pero usted no tiene su constancia?
1: Seguro que sí. Sí.
0: Bueno, yo voy a estar orando. Pero también usted tiene, Dios ha dejado establecido formalidades, vamos a decir, de autoridad.
1: Sí.
0: Dele paso a las autoridades, sí, y vamos a seguir orando para que esa persona se haga responsable. Según yo escuché, no sé si es la misma persona, pero hay problemas ahí.
1: Sí.
0: Tiene muchos problemas. Sí, vamos a estar orando.
1: Muchos problemas.
0: Sí, fue que cayó en desgracia, situaciones, porque hay gente que cae en desgracia, porque el diablo lo engaña, ¿sabes?
1: Sí.
0: Así que vamos a orar para que Dios resuelva eso y le toque el corazón o le supla para que él pueda devolver ese dinero.
1: Yo estoy segura.
0: En el nombre de Jesús.
1: Sí, porque este poderoso está involucrado en eso.
0: Amén.
1: Buenas noches.
0: Amén. Dios te bendiga y estaremos orando para que Dios tome el dominio y el control. Y a esta persona que ya lo están mencionando en varios casos de estafa, que Dios tenga misericordia y vamos a decir, si es una situación económica fuerte, que Dios le supla, que Dios le supla para que él pueda ir cubriendo, dando la cara poco a poco por sus acreedores. Gloria sea el nombre del Señor, porque para Dios nada es imposible. Para Dios nada es imposible. Dios, para Dios todo es posible. Aleluya, estaremos orando. Gloria a Dios. 809-550-8266. Alguien me escribe y me dice: quiero volver al primer amor. Quiero volver al primer amor. Lo primero es reconciliar de nuevo. Cuando usted se siente que ha perdido el amor, el interés por buscar de Dios, lo primero es reconciliarse con Dios. Reconciliarse con Dios de nuevo, hacer nuevo pacto. Es que cuando se rompe un pacto, se renueva el pacto. Yo ya he visto que cuando alguien se casa y tiene muchos años, decide renovar votos, o sea, renovar el pacto de alianza. Así mismo tiene que hacerlo, renovar el pacto de amor con Dios y renunciar a lo que te aleja de Dios, porque el amor no se pierde así. El amor se pierde cuando hacemos cosas que a Dios no le agrada, y el Espíritu Santo se va apagando en nuestras vidas. Ya no ayunamos como antes, no oramos como antes, no nos interesa vigilar como antes, y se va apagando, y entonces va resucitando el viejo hombre, y ahí es que tú vas sintiendo como más apego a cosas carnales que a cosas espirituales. Pues lo primero, usted que me escribió que quiere es renovar pacto. Si quiere puede llamarnos anónimo y hacemos la oración. O si no, usted se acerca a su líder, cuando hablo de su líder, se llama pastor. Y usted le explica: me siento débil, siento una frialdad, no es normal. Yo el otro día, no hace mucho, hace como 6 meses que yo me acerqué a mi pastor. Yo dije: pastor, yo no quiero ser un cristiano de agua y sal. Porque hay gente que cree como que, no, yo tengo 17 años en el evangelio. Y no, usted tiene que renovar pacto con Dios. De tiempo en tiempo usted tiene que renovar. Y todos sabemos cuando estamos faltando. Todos sabemos cuando, como cuando no tenemos esa fuerza para acercarnos a Dios. Sé sincero. Hice el caso. Sé sincero con su líder. Siempre yo llamo a eso, a que sea sincero con usted y con Dios. Dios sabe cuando faltamos. pero a Dios le agrada que no seamos sinceros. ¿O usted cree que cuando Adán y Eva fallaron en el jardín del Edén, que el Señor lo estaba buscando? ¿Usted se ha puesto a pensar ese capítulo? Ese capítulo nos enseña a nosotros muchas cosas. La palabra de Dios dice que cuando el Señor descendió allí, al huerto, Él comenzó a llamar a Adán. Y Adán le dice, ¿dónde tú estás, Adán? Pero Dios sabía dónde estaba Adán. Pero Dios le preguntó a dónde estaba. Y Adán le dijo, estuve desnudo y tuve miedo y me escondí. O sea, le explica el por qué se está escondiendo. Pero el Señor le pregunta, ¿a dónde tú estás? ¿Usted cree que Dios no sabía dónde estaba Adán? Yo sabía dónde estaba él, la ubicación geográfica, debajo de la matica, donde él estuviera. Yo sabía, pero Dios le preguntó. Así Dios le gusta. Por eso que las cartas, del apóstol Juan, dice, confiadamente acerquémonos al trono de la gracia. ¿Por qué dice que nos acerquemos confiadamente? Póngase, usted es el hijo de Dios, usted es un bastardo. Y cuando un hijo falta, no es huyendo, es dándole frente al papá. Papá, discúlpame. ¿Qué es lo que pasó con el hijo pródigo? En Lucas capítulo, 18. 18, 13, algo así. Dice que él, llegando en sí, fue donde el padre y le dijo, yo he pecado, yo he fallado. Y así mismo somos nosotros. Cuando usted se aleja del trono de Dios, de la fuente que es el Espíritu de Dios, que nos mantiene conectados a la simiente de Cristo, usted siente frialdad. Usted siente cuando usted va a orar que se le cruzan todo, se le cruza todo. Le llega el problema del hijo en la cabeza. Le llega el problema de fulano, de mengano. A todo el mundo le llega el problema. Menos lo que tiene que hacer, conectarse con el Padre. ¿Por qué? Porque está en batalla, está lejos de la fuente. Y cuando estamos lejos de la fuente, el Espíritu Santo también se debilita. Dice la palabra que el Espíritu y la carne tienen una lucha viva. Y los dos luchan entre sí. La carne busca para su propio deleite y el espíritu busca la conexión con Dios, te acerca a Dios. Depende de ti cuál de las dos vertientes tú tienes alimentada. Gloria a Dios. 809-550-8266 es la vía de contacto con nosotros. Vamos a... Bendición buena. Hello. ¿Qué pasa aquí? No sé, no cuelgue, varón. No cuelgue para ver si alineo la frecuencia.

0: Bendición, buenas. Dígame, José Quiati. Diga. Con mucho gusto.
1: En estos últimos días, la tierra está temblando en diferentes lugares.
0: Sí.
1: Eso es profecía bíblica.
0: Yes.
1: Pero la gente dice que es la falla de San Andrés. Otros dicen que es la capa tectónica. Otros dicen que la tierra está cansada. O sea que nadie dice la verdad. Pero la verdad se encuentra ahí en la Biblia, en Mateo 24.
0: Amén.
1: Que habrá hambre, guerra y pestilencia en diferentes lugares. Aún no es el fin. Es un principio de dolores.
0: Sí.
1: Pero nadie dice que la tierra va a temblar como borracho. O sea que solamente escuchamos lo que dicen la gente, los científicos, pero no vamos a la fuente principal, que es la Biblia, que todavía la tierra no ha temblado como un borracho. Y nos lamentamos que se están perdiendo muchos edificios grandes de 20 y 15 plantas. Cuando vemos esos edificios, uno piensa que cualquiera no habita en esos edificios tan altos. Entonces, yo quiero que tú me comentes y me digas, o le digas a los oyentes, que se vayan a la fuente de la Escritura, que ahí que está la verdad, ¿por qué la tierra está temblando? Sí, Dios te bendiga.
0: Dice la palabra que la tierra gime con dolor de parto. Quiere decir que llega un momento que la maldad es tan fuerte como es ahora la aberración, la inmoralidad. Porque ahora los hombres quieren ser mujeres. ¿Usted ha visto algo? Usted lo ve con seno, con pelo, con nalga. Yo digo, oh. Y tú te dices, guay. Pero cuando te hablan, tú te das cuenta porque la naturaleza es clara. Cuando te hablan, buenas noches. Ahí tú dices, ah, pero mira, ¿qué es lo que está pasando? Porque que ahora cual nunca, la aberración, la inmoralidad ha llegado hasta el seno de Dios. Y la palabra es clara y dice que islas van a desaparecer. Que los tenga en cuenta eso. Islas van a desaparecer. Lugares van a desaparecer. ¿Qué sucede con esto de la explicación científica? Desde el principio siempre se ha buscado una explicación científica. Recuérdense que los científicos dicen que el hombre viene derivado del mono, del Homo sapiens, de que es una especie de mono que fue evolucionando. Eso dicen los científicos. Mas la Biblia me dice que Dios formó a Adán del barro de la tierra y sopló en él aliento de vida, y después con el tiempo entonces hizo caer sueño profundo en Adán y le sacó de su cosilla a Eva. Pero los científicos tienen otra teoría, que es la teoría de que nosotros salimos del mono, del Homo sapiens, que nos fuimos evolucionando y evolucionando y evolucionando hasta llegar la perfección de humanidad que somos ahora. Con lo que de creación del universo, también dice que fue una explosión. Y que de ahí, de esa explosión, vino tierra, se dividió el mar, la parte agua, la parte terrestre, de una explosión. Eso es lo que enseñan los científicos. Ahora vamos a la palabra que dice el Génesis. ¿Que quién creó la tierra? El principio creó Dios los cielos y la tierra. No habla de alguna explosión. Pero los científicos siempre buscando la forma de contrarrestar lo que ya Dios habló. ¿Qué pasa con con los terremotos, que también los científicos están buscando su forma. Están buscando la forma científica de explicar por qué se mueve la Tierra. ¿Entiendes? Esa es la forma científica. Ellos dicen que una placa tectónica que se está moviendo y que está en el eje central, en el Caribe, y que esta falla se está moviendo y esto está haciendo que la Tierra se esté tambaleando. Pero todos sabemos que dice que la presencia de Dios tiembla la Tierra. Pero también en el Salmo, creo que 24, vamos a buscarlo todo. Salmos 24. Allí habla de la firmeza de la tierra. Pero también el Salmo 94 también habla de ellos. Dice que el Salmo 24. De Jehová es la tierra y su plenitud, el mundo y lo que en él habita. Porque él la fundó sobre los mares. ¿Y la firmó qué? Sobre los ríos. ¿Ah? Entonces, ¿por qué buscar? Vamos ahora al Salmo 94. Eso para responder al comentario que el varón no has preguntado. Gloria a Dios. Aleluya. Gracias, Señor, porque tú eres Dios maravilloso. Gracias porque para ti no hay nada imposible. Gracias, Dios, porque tú eres maravilloso. Gracias porque tú eres el Dios que quebranta toda malicia del infierno. Gracias, Espíritu Santo de Dios. Aleluya, gracias. Gracias, Señor. Estoy confirmando la cita bíblica. Gloria a Dios. Para no estar hablando disparatada, porque nosotros tenemos que buscar la verdadera palabra con citas bíblicas. ¿Por qué? Porque muchas personas están de aquel lado y están queriendo nutrirse de lo que Dios ha puesto en nuestras vidas. Gloria sea al Señor. Aleluya. 809-550-8266. Usted que está de aquel lado, llame ahora. Este es el tiempo. Este es el tiempo de llamada, de usted saludar, de usted hablarnos, de usted de usted preguntarnos, hasta como es el varón que nos hizo una pregunta. Aleluya. Gloria a Dios.

0: Jehová reina se ha vestido de majestad y afirmó el mundo y no se moverá. ¿Quién fue que afirmó el mundo? Jehová. Y también el Salmo 96:10 diga. Lo que pasa es que fue que me confundí de la cita, era el 93. Yo dije el 94, pero es el 93. Dice también, dice el 16:8, dice, Jehová ha puesto siempre delante de mí porque está a mi diestra y no seré conmovido, hablando del movimiento. Dios tiene muchas formas de demostrar su poder. Dice también en el Salmo 96, dice, diga entre las naciones, el Señor reina, ciertamente ha firmado. Ciertamente el mundo está bien afirmado y será inconmovible. Él juzgará a los pueblos con equidad. Dice, diga a las naciones, el Señor es el rey y Él afirmó el mundo para que no se mueva. Así que si alguien te dice lo contrario, recuerda que Dios es que mueve. Y hay algo que lo hemos visto en muchas personas, que cuando ellos están cansaditos y están agotados, dicen, ay, quisiera irme de esta tierra, quisiera, ay Señor, quiero morirme. Pero cuando ven la hora de la verdad, se retratan de lo que dicen. Bendición, buenas.
1: Bendiga. Dios bendiga.
0: Amén.
1: Amén, ¿me escucha?
0: Sí, le escucho.
1: Ok, Dios me bendiga, sierva. ¿Cómo está?
0: Yo estoy bien, gracias a Dios. Adelante,
1: ¿cómo estás? Sí. ¿Cómo está, mi sierva amada? Dios me le bendiga.
0: Estamos bien, en la mano de Cristo.
1: Así es. Sierva, yo lo que quiero es que usted haga una oración por mí, por fortaleza espiritual. Ajá. Y para que Dios me termine de sanar el pecho. Esas dos cosas que yo quiero, sierva.
0: Oración por fortaleza espiritual y por...
1: ¿Escucha?
0: Ajá. ¿Ah? Sí, lo escucho.
1: Sí, esas dos cosas, que me sane un leito del oído, de los ojos, que me está complicando. Uh-huh. Eso y una oración por fortaleza espiritual. Amén. Para que yo me llene en su presencia, para yo predicar lo que está
0: haciendo, lo hago. Pero tú sabes cómo Dios te va a llenar. Yo quiero que tú sepas. Cuelga, ¿sí?, para que me escuche. Cuelga para que me escuche, porque parece que hay una interrupción y tú no me escuchas. Yo voy a orar por fortaleza, pero para llenarte del Espíritu, tú tienes que llenarte de la palabra. Tienes que buscar de Dios. Yo voy a orar para que Dios te dé el Espíritu Santo, te dé la fuerza necesaria de buscar a Dios. Pero para llenarte del poder de Dios, para tú predicar la palabra de Dios, tú tienes que leer la palabra. Tú tienes que ayunar. Tú tienes que orar. Porque esos son los ejercicios que te fortalecen. Yo puedo orar. Claro, yo puedo orar para que Dios te dé la fortaleza y la firmeza de buscarle. Pero para mantenerte lleno del Espíritu, tienes que buscar de Dios. Tiene que leer la palabra, un versículo, un capítulo diario. Tiene que orar mínimo 15 a 20 minutos diario. Y si pudiera más, mejor. Y vivir una vida de agradecimiento a Dios. No es magia. Esto no es superpoderes. No es magia, no es superpoderes. Porque mientras yo clamo por ti, yo me voy llenando. Pero la llenura que te va a llenar a ti, te va a capacitar a ti para tú buscar de Dios, se llama tu propia búsqueda. tu propia búsqueda. Y seguíamos explicándole al siervo que nos llamó. Dice el dice aquí, decir entre las naciones, Jehová reina, también afirmó el mundo y no será conmovido. Juzgará a los pueblos con justicia. Así que si usted es el Salmo 96, 10. Es el Salmo 96, 10. Gloria sea el nombre del Señor. Gracias, papá lindo, porque tú eres maravilloso. Así que ahí le di tres citas bíblicas que le habla a usted que Dios es que sostiene el mundo entero, que Él es que decide lo que mueve y lo que no se mueve. Lo que pasa es que los científicos tienen que buscar una formalidad para hacer una explicación. Es igual el día que la iglesia sea arrebatada o Jesús venga a buscar la novia, que somos usted y yo, ¿sabe? Va a venir una explicación científica. Van a decir que tú no sabes que ellos hay un grupito de gente que todo cada rato están diciendo que hay un platillo volador, que hay marcianos, que ellos hay extraterrestres, que hay vida en otro planeta. A cada rato tú no escuchas eso en la noticia. Gente que afirma que han visto platillos voladores. Por ahí se va a agarrar para decir la mentira más grande cuando a la iglesia desaparezca. Cuando desaparezcan los cristianos, van a decir que fueron extraterrestres, que vinieron y se llevaron a esa gente. Ese va a ser el término científico que va a haber. Pero el que conoce las palabras va a saber que no fue ningún extraterrestre, porque va a haber un cambio. ¿Cuál es el cambio? La Biblia registra que en el tiempo de la boda de Cordero, que la iglesia esté gozando con el Cordero, con el Rey de Reyes, Señor de Señores, ¿tú sabes qué va a pasar? Que el Espíritu Santo será quitado de las naciones e irá a hacer un trabajo específico a Israel. ¿Me está escuchando usted, hermano querido? ¿Me está escuchando, amiguito, que tú te gusta escucharla? Porque hay gente que no son cristianos, pero le encanta escuchar la palabra de Dios. Porque ellos se sienten vivos. Esa gente que le gusta escuchar la palabra de Dios son predicadores, son llamados evangelistas y están ahí de cobarde, que no aceptan a Cristo para hacer su trabajo, pero les gusta escuchar la palabra de Dios. A ti te estoy diciendo, como tú tienes conocimiento de la palabra, cuando aparezca esta situación, si es que tú no estás en la lista, sépase que no fue una marciano, que no fue un extraterrestre, ni un platillo volador vino y se llevó a los hermanos. No, esa va a ser la vil mentira por la cual va a operar el sistema. Ah, se fueron un grupito de gente, esos se fueron con los extraterrestres. Acá tú lo ves con esa mentira, esa falacia. No hay extraterrestre. Es una vil mentira que la está preparando el diablo para decir, tirarle lodo al rato, al avivamiento de Cristo, cuando Cristo venga a buscar su iglesia. Entonces, ya aclarada esa situación, recuerde que eso es una de las antimañas del enemigo. Del enemigo. Para que el evangelio no le resplandezca a usted. Pero qué bueno que usted y yo sabemos en quién hemos creído. Y muchos descarriados saben que hay evangelistas que están descarriados, que ellos están mirando lo que ellos predicaban, ellos lo están mirando ahora. Pero aún así carecen de fuerza para volver al evangelio. aún así carecen de fortaleza para ellos volver al evangelio y afirmarse con Dios. Y ellos predicaban esto. Lo que estamos viviendo ahora, evangelistas que hoy andan por ahí comiendo albarroba como los hijos pródigos, lo predicaban. Predicaban de que no iba a haber hombres, que iban a haber hombres amadores de sí mismos. Que iban a haber hijos que no iban a amar a papá, ni padre, ni iba a haber padre para hijos. Ellos lo predicaban. Y hoy son irracionales, no tienen la fuerza para volver al camino de Dios, para volver a restablecerse. Para volver otra vez a conectarse con Dios. 809-550-8266 es la vía de contacto con nosotros.

buscar a Dios mientras pueda ser hallado. Hoy, vigilia de reencuentro con Dios. Aleluya. De volver a buscar al Señor. Parado en los caminos. Parado en los caminos. Y mirar cuál fue la senda que dejaste. Y cuando hablamos de esta de senda, de estatuto, de firmeza, de fidelidad, de amor a Dios. Aleluya. Los tiempos nos están diciendo que las cosas no. Y vienen cosas peores. Ya lo dijo un oyente. Estamos en el principio de dolores. Y hay gente que están lamentando las pérdidas materiales. Yo lamento las pérdidas de vidas. Porque al que le cayó una viga, de repente no le dio tiempo reconciliarse. No le dio tiempo pedir perdón. No le dio tiempo. Y Dios no quiere eso. Dios no quiere que la humanidad se pierda, sino que procedan al arrepentimiento. Procede al arrepentimiento. Busca de Dios. Vuelve. Devuélvete. Quizás si te saliste de la senda, vuelve y entra. Si no puedes solo, busca ayuda. Busca a alguien de espíritu y dile, ora por mí, que yo quiero volver. Yo quiero afirmarme en el evangelio. No es tiempo de estar brincando una tablita ahora, una tablita ahorita. No es tiempo de estar cogiéndole prestado minuto y tiempo prestado. Hay gente que se han descarriado por un y que, oye, y que pa ir a un cumpleaños de carrera. Y allá el diablo viene y le prepara una y lo matan. El enemigo no se juega. Quédese aquí, aunque sea arrastrándose, quédese aquí. Usted le falla al Señor, pídale perdón y siga adelante. La palabra de Dios dice, 70 veces cae el justo, 70 veces Dios lo levanta. Y mientras hay vida, hay redimisión de pecado. No así cuando usted parte de esta tierra. El tiempo es ahora, es right now, ahora. El tiempo es ahora. No es mañana, es ahora. El tiempo de buscar al Señor es ahora. Tiempo. Tú sabes los tiempos que estamos viviendo. Gente que tú no lo conoces. El enemigo andaba en antes y hacía brisaje y de todo. Y le salía a la gente en los campos, en los parajes, en los caminos de vereda. Ahora no, los demonios están dentro de la gente. El día pasado hablaba con una madre que me dijo, tú sabes lo difícil que es que yo me vi al borde de la muerte para yo dar a luz a ese muchacho. Y ella me hablaba con tanto dolor. ¿Sabes lo que es? Que yo, todo el tiempo que duré, los 9 meses de que me cayó en el vientre ese niño, mientras estaba formando en mi barriga, yo no podía ni pararme, porque si me paraba era sangrado. Y fue medicada así. Un embarazo alto riesgo. Un embarazo en bajo peligro. Y me vi a la borde de la muerte. Porque aún cuando nació, venía con el cordón enredado. Y me decía, y me estaba explicando ella, y me explicaba con muchas lágrimas en sus ojos, que lo último que le hicieron fue que una de las enfermeras se subió arriba de su barriguita para que el muchacho bajara. Y hoy por hoy, ese hijo la insulta.
la maltrata verbalmente, le dice vieja de Satán, tú no sirves. Y el muchacho está ahí en la casa y no se quiere ir. Cobra, no ayuda a la mamá. Eso pinta viene, pinta van. Y ella llorando, porque ella dice, yo he querido que él se vaya. Y se va por un mes y vuelve para la casa. Es mi hijo, dice ella. Porque cuando viene, dice, yo te voy a ayudar, mami. Y se pone por debajito como un mamanza palomita. Y de que tiene un mes ahí, se le desacata como un demonio. Esa es la dura realidad. Es duro, hermano, es duro, duro. Es duro. Esos son los tiempos de ahora. Los tiempos que estamos viviendo ahora. En el tiempo que del 70, del no, de vamos a decir del 70, 60, del, los hijos se casaban, tenían hijos y nietos. Y los padres iban y le caían a baquetazo a los hijos. Arriba de los mismos nietos, arriba de la misma mujer, iba y le daba sus raplinazos. Ahora un padre se atreve a reprender a un hijo de 20 años, de 25 años, y se van a la trompada. Mire, se van a la trompada. Porque que ya no hay respeto. Es la maldad, hermano. Estamos viviendo. Entonces, y aún así, usted se va a debilitar en la fe. Usted va a bajar la guardia. Cuando el diablo no duerme nunca. El enemigo nunca duerme. El enemigo está siempre acechando a ver cómo te arranca del camino, cómo te quita a alguien que tú quieres, cómo te lleva las bendiciones. Anda al acecho, buscando la forma. ¿Usted cree que es fácil un padre fajarse a trabajar la tierra, a trabajar para llevar a sus hijos, para pagarle universidad, para pagarle estudios? Hoy el viejo no puede trabajar. Hoy la vieja no puede trabajar. Y ese hijo no puede hacerle ni una compra quincenal ganando dinero a su mamá, a su papá, que lo dio todo por él. Lo mucho hasta Dios lo ve. Pero eso es lo que estamos viviendo ahora. La generación de ahora es la que vemos. Que no le importa qué pase con mamá, no le importa qué pase con papá. Diez, 15 años atrás, cuando un padre iba y aconsejaba a un hijo, el hijo se paraba, aunque sea por vergüenza, no seguía lo que estaba haciendo. Ahora tú le dices a un muchacho, no siga, y hay con más fe que lo hace. Porque esos son los tiempos. El mismo Jesús dijo, ¡ay! De las que estén dando luz en aquel tiempo, de las que están encinta. Hablándole a esta generación. Generación de víboras.

usted se asusta, usted se asusta cuando ve cosas. Todavía usted no ha caído en el timbre de que estamos en los tiempos ya, los tiempos más difíciles, y todavía faltan cosas para ver, vendrán cosas más horrendas. La iglesia tiene que estar preparada para todo. Por eso que no es tiempo de usted y que está ahí que perdiendo el tiempo. Es tiempo de usted estar buscando a Dios. Como dijo un hermano, yo quiero llenarme de Dios. Pero que tú llenaste de Dios, tú tienes que buscar la palabra. Tú tienes que sumergirte en Dios, sumergirte. Botar lo que a Dios no le agrada. Y santificarte y buscar la palabra, llenarte en oración, meditar en la ley de Dios, lo que Dios, lo que es santo, lo que es puro, en esto pensar. Da pena. En la iglesia, siendo el enemigo estrago. Da pena. El 70% de las hermanas están pasando procesos en la iglesia. Sentada. Su propio verdugo. O es el esposo o son los hijos. Porque tenemos esa. O son los esposos o son los hijos. Esa es la guerra que hay. Esa es la batalla que hay. Y la batalla es para debilitar tu fe. La batalla es para que tú pierdas el norte de tu salvación. Yo nunca me voy a cansar de decirlo, que hay personas que para salvarse van a tener que ponerse, mira, te ve como los animalitos, los caballos, los mulos, los burros, o sea, le ponen algo acá cuando ellos van por un sendero, le ponen, es para que ni se volteen ni para la derecha ni para la izquierda. No sé cómo le llaman a eso. Pero lo lleva ahí y dice, hay gente que van a tener que hacer literalmente, sacar gente de su entorno para poder salvarse. ¿Tú crees que es mentira? No, no es mentira. No es mentira. Si usted está con una gente que te saca la negatividad, que te saca el cobre, que te hace sacar, mira, hermano, yo le voy a decir algo. Moisés tenía un pueblo de dura cerviz que tenía la encomienda de sacarlo, de libertarlo. Pero llegó un momento que el mismo Señor le dijo a Moisés, apártate. Moisés, apártate. ¿Y qué hizo Moisés? Se paró al frente de Dios y le dijo, pero no haga esto con esta gente. ¿Qué van a decir de ti? Por la gente que él intercedió, por la gente que él clamó, terminaron evitando de... Ni entraron ellos, y ni pudo entrar Moisés. Moisés vio de lejos la ciudad prometida. De lejos. Y la Biblia, mismo Jesús hablando, dice, si tu ojo te es ocasión de caer. ¿Y quién quiere sacarse un ojo? ¿Usted cree que Jesús le estaba hablando a usted de un ojo? Lo más preciado que tú puedes tener tu vista. ¿O usted cree que cuando Dios dice, una mano, si la mano derecha, si una mano, Dios te está hablando de los tropiezos que te hacen caer, que te hacen faltarle a Dios, que te hace sacar, oh, gloria sea el Señor, y desalinearte delante del Espíritu Santo? Porque cuando tú le faltas al Señor, hay gente, mira, que son muy afables. Hay gente que a puro mandarriazo el Espíritu Santo lo ha moldeado, porque ellos tenían un carácter fuerte. Y Dios, con procesos, con situaciones, con batalla, ha procesado esa vida. Y de repente tú te unes a alguien que te saca ese cobre que tú dejaste ese tiempo botado. Y tú le explicas a la persona, no me haga esto, no me haga esto, mira, eso no es bueno, no me lo haga, porque yo me siento incómodo,
Y ahí con más fe vuelve y te lo hace. Y con más fe vuelve y lo hace. ¿Qué tú tienes que hacer? Ahora te digo yo. ¿Sabía que en la palabra de Dios hubieron dos misioneros que no se pusieron de acuerdo y más nunca más volvieron a juntarse para hacer misiones? Pablo y Bernabé. Dice que hubieron diferencias entre ellos dos. Y uno cogió un rumbo y otro cogió otro rumbo. Y los dos siguieron trabajando para Dios. Hay gente que por más que tú quieras cargar con ellos, por eso es que cuando Dios le habló a Abraham, Dios le dijo a Abraham, sal de tu tierra y tu parentela. Sal de tu tierra y de tu parentela. Es que Dios sabía que la familia de Jo. Dios lo conocía, la familia de Jo. Dios conocía la familia de Abraham. Dios conocía que Jo venía de descendencia de idolatría. Porque déjeme decirle que la familia de Abraham adoraban tanto que adoraban a los astros. Eran idólatras. Y Dios no le agradaba la idolatría. Y el trato de Abraham no era con Lo, era con Abraham. ¿Y por qué tú quieres empecinarte, encapricharte, de cargar con gente que Dios te dijo hace tiempo, en revelación, en sueño? Por gente, te volviste y lo mandó a decir, volviste y lo retentificó. Y cada vez que tú te pegas a esa persona, te da una desesperación, una agonía. La paz se te va interna. Y tú sigues ahí. ¿Con cuánta boca tú quieres que Dios te hable? ¿Con cuánta boca? Yo recuerdo de una pareja, de una hermana, eso es se casó como en eso de los 90, de estos matrimonios o de estas siervas, que son doctrinadas al tiempo a la chapada antigua. Y esta sierva se casó con este hombre de Dios. En ese momento era un hombre de Dios. Y este hombre saltó, brincó. Llegó un momento que Dios le hablaba a ella. Mira, hermano, mira, sierva. Y le habló por vía de gente, le confirmó. Pero como a ella decía, ¿qué van a decir la gente? Si yo le digo a este hombre que hasta aquí llegamos. ¿Qué van a decir la gente? ¿Qué van a decir la gente? ¿Qué van a decir? ¿Qué dirán? ¿Qué dirán? ¿Qué dirán? ¿Qué dirán? Y agarró y siguió su vida de calvario. Hasta que Eli llegó. Eli llegó. ¿Y cuál fue Eli? Él la contagió de una enfermedad.

y él quedó vivo. Y yo no te voy diciendo de que fue alguna fábula, no, yo lo viví porque fue un familiar mío. Yo lo viví porque fue un familiar mío, muy cercano de mí. Que hoy por hoy estuviera viva con nosotros, hoy por hoy, una mujer llena de virtudes, una mujer llena de paz, una mujer que cuando hablaba contigo transmitía un amor y una fidelidad. Pero confió demasiado y desobedeció a quien tenía que obedecer. Porque ella le decía, mira, fulana, fulano está así, así, él se va para tal sitio y para allá él hace avería. Y Dios le revelaba a ella, ella muchando esto, hasta que llegó un día que ella se comenzó a sentir mal. Cuando va al hospital, resulta que está enferma, que este personaje la enfermó. Entonces, hermana, y hoy por hoy ella partió hace ya, yo le estoy diciendo, eso fue en el 2007 que ella murió. Y ese hombre murió, no fue el otro día, y fue hasta por una parálisis que le dio, que no fue ni siquiera por el quebranto. Porque hay gente que se convierte en portadora. Y al toque le cruza por el lado, le pegan eso y lo matan. Y ellos quedan como portadores positivos. ¿Usted cree que es fácil? Dios hablándote todos los días. Dios dándote, tú mirando todas las señales. Pero como tú dices que tú no puedes. Dios te habla. Dios habla, Dios cuida a sus hijos. Y tú me vas a decir, ay, ¿por qué Dios no lo cambia? Dios puede cambiarlo. Claro que Dios puede cambiarlo. Dios puede cambiarlo. Pero él es Dios que lo puede cambiar, no tú. Y mientras la hacha va y viene, tú tienes que ponerte a salvo. Mientras Dios decida, usted tiene que ponerse a salvo. Porque así es la vida. Hay cosas que tú no puedes pedir a Dios que la haga. Tú tienes que accionar. Yo siento que hoy es una vigilia diferente. Una vigilia de reconciliación, concientización, de amor. Pero de amor a Dios y contigo mismo. Nosotros no somos cualquier cosa. Nosotros no somos cualquier cosa. Dice, nosotros somos nación santa, pueblo adquirido por Dios, real sacerdocio. Usted se imagina, usted es una mujer santa, limpia, lavada con la sangre de Cristo. Tener que aguantarse que este hombre, que este compañero, que juró fidelidad a usted delante de un juez, delante de un fiscal, de cuatro testigos, de dos testigos, son dos testigos, de un juez, y delante de Dios, serte fiel, valorarte, respetarte. Y este hombre a recortarse con una vil cualquiera por ahí, que no está con él nada más, que está con más gente, y ese registro sexual te lo está tirando a ti. Y tú ahí, porque yo soy la esposa.

0: Y él viene con tú a su diablo de M3. Porque si la gente supiera lo que se enlazan en el mundo espiritual a través de las relaciones sexuales, la gente fuera, mira, se atenieran a tener un solo compañero. Hay gente que tiene en su vida vuelta un añico. Se le cierran la puerta, se le cierran. Y solamente porque se acostaron con alguien que tenía su vida destruida. Se ve otra gente que se acuesta con una persona que tiene vicio. Usted puede ser lo más cuerdo del mundo y usted va a sentir esa opresión de ese vicio, porque ya hubo un enlace espiritual. No quisiera tocar esos temas, pero Dios los pone en mi boca para decirlo. Y hoy yo no estaba para venir aquí. Dios sabe, yo estaba muy cuadrada, y además, yo no sé si usted puede notar que mi voz está un poco afectada. Pero Dios quiso que yo viniera hoy a hablarle a usted. Porque hay una vida, usted tiene que cuidarse, usted tiene que amarse como Dios lo ama, como Dios lo ve. Dios te ve con unos ojos diferentes a los que te ve el enemigo. Por eso que el plan del enemigo es que tú te veas como una poca cosa, que tú te veas como nada, para que tú tengas que aceptar lo que sea. No. Usted no ve que cuando Dios le regala algo, Dios le da. Es raro que Dios no le regale algo que sea nuevo de capaquete. Y bueno, de marca, de buena calidad. Cuando Dios te manda un regalo, Dios te manda regalo bueno. Y yo sé que de aquel lado hay gente que me están escuchando, que Dios le ha mandado ropa, y cuando ellos abren dicen, wow, pero mira, esto de marca, esto de buena calidad, porque Dios no te va a dar disparate. No lo va a hacer. No, Dios no lo va a hacer, porque es que Dios no se puede negar a sí mismo. Lo que viene de Dios tiene que ser bueno. La vertiente de Dios es para sus hijos. Pero mira cuando Jesús le habló, si el hombre que tiene limitación y es malo, ¿qué hombre, su hijo le va a pedir pescado y él le va a dar una serpiente? Así mismo nuestro Dios que está en los cielos, lo dijo el mismo Jesús. Es difícil, pero es la realidad. Desata la ligadura que te tienen amarrado. Desata esa amargura del infierno. Dios no te quiere en esa aflicción. Tiene que tomar, decirle al Señor, revísteme, Señor, ayúdame, Señor, dame la fuerza, Señor, no puedo continuar así, algo conmigo. Aleluya. La persona que está llamando no puede llamar. Aleluya. Y a veces uno no quisiera tocar esos temas. Dios habla de Dios, de Cristo. Sí, pero hay que hablar de Cristo. Pero si Dios te encuentra en esa condición, no te vas a ir. Bendición buena.
1: Dios le bendiga, hermano. Dios le bendiga.
0: Amén.
1: Yo estoy de pie y estoy escuchando todo. Yo quiero hacer otra aclaración.
0: Sí.
1: Moisés era un hombre de Dios.
0: Amén.
1: Bajó de ese monte con toda santidad.
0: Amén.
1: Que sus rostros resplandecía.
0: Sí.
1: Pero si él no se hubiera cuidado, él hubiera perdido su salvación, porque el pueblo no lo ayudó a él a escalar a la distancia que Dios quería. O sea, que Moisés, siendo un siervo de Dios, el pueblo le iba a hacer perder la salvación, porque cuando él bajó del monte y vio ese pueblo corrupto haciendo dioses de oro, ahí hizo una ira. ¿Y quién fue que causó la ira? ¿Fue el mismo pueblo? Entonces, yo quiero decirle a usted en esta noche que nosotros los cristianos tenemos prueba en las cuatro esquinas. Porque no es fácil, mire, cuando no es con un vecino, es en el trabajo.
2: Así es.
1: Cuando no es el trabajo, que el jefe de la empresa se coge con nosotros. Cuando no en la iglesia, que hay solo ministerial, porque aún en la iglesia no estamos salvos. Hay lucha. Amén. Porque a veces hay solo ministerial en la iglesia. O sea, esta lucha es en las cuatro esquinas de las 24 horas. Por ejemplo, va por la calle y también tiene problemas. También. Pero hay un versículo en la Biblia, de Proverbios 25:27. ¿Sabes lo que dice? Que ahí casi nadie lee. Dice así: detén tu pie de la casa de tu vecino. ¿Por qué? Pero no es los pies, hermano, explícame, no es los pies, es la boca, porque los pies no hablan, las manos no hablan, el cuerpo no habla, es la boca. Oye, que dice Proverbios 25:17, detén tu pie de la casa de tu vecino, porque a veces también pasamos las 24 horas ahí en la casa del vecino, y estoy hablando y hablando, y cuando viene a ver, en hablar mucho nunca falta pecado. Entonces, yo quiero que tú me expliques, si el versículo dice detén tu pie, en los pies no hablan, lo que habla es la boca. Entonces, debía decir, detén tu boca o cierra tu boca, porque no es así. Yo no sé si estoy errado, usted me explica ese versículo.
0: Es que donde va los pies, va el cuerpo. Y los pies también simboliza la mente de la persona. Entonces, recuérdense que la Biblia dice puesto la sandalia del apresto del evangelio. Los pies simboliza la mente, y a donde van los pies va la cabeza. ¿Usted ha visto a una gente ir con y los pies solo a un lugar? No, ¿verdad? ¿Qué hace? Que lo va a los pies, pero va el cuerpo. Y cuando habla de no detener los pies, es que detenga tu te atenga de ir tanto a del vecino. Porque de tanta, ahora yo lo voy a decir un poquito más claro. ¿Usted cree que Eva fue ese primer día que habló con la serpiente? El día que la serpiente la engañó y le dijo, no, pero ¿quién ha dicho que tú te vas a morir, muchacha? Pero tú estás volviéndote loca, tú no te vas a morir, tú lo que vas a hacer igualito que Dios, como seré semejante al Altísimo. ¿Usted cree que ese fuese el único día? No. La serpiente hablaba cada rato con Eva. Se lo digo yo. Había una plática continua. Una plática continua. Y a donde va tus pies, vas tu cuerpo, va tu cabeza, va tu mente, va tu boca, va todo. Pero lo primero que entra a un lugar es los pies. Los pies y la voz tuya. ¿Estás oyendo? Los pies y la voz tuya. Gloria sea el nombre del Señor. Wow, yo sé que Dios está hablando esta tarde, esta madrugada. Dios está hablando, Dios. Oh, gloria a Dios. Oh, gracias, papá lindo. Aleluya. Oh, gloria a Dios. Aleluya. Tiempo de quitar todo obstáculo que te quiera hacer la guerra, para que tú no veas al Señor, para que tú no entres al cielo. Y al cielo hay que ir. Oye, no descuidemos esta salvación. Cuidemos esta salvación con temblor y temor. Hablando el apóstol Pablo. Porque si los ángeles no fueron perdonados su falta, ahora cuánto más nosotros, que estamos por la gracia, no por ley. Esta salvación hay que cuidarla. Que nada te robe a ti la identidad de llamarte hijo salvado por Cristo. Reflexiona. ¿Qué te estás alejando de Dios? Reflexiona. Haciendo esa mala sangre que tú haces cada rato. Haciendo su pique. A veces hay gente que tienen, que están tienen el alma arrugada de llorar, de aflicción, de situaciones, de ansiedad. Porque hay uno cacón que no deja de hacerte la guerra. ¡Reprende al diablo! Yo fui libre para adorar, libre. Oh.

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secaron aquí, Mashenda. Vine a decirte, vas a reverdecer en el Espíritu.

donde otros murieron, tú reverdecerás. Hay que se preparen la gente para ver tu verdor. Que se preparen para ver el brillo de Dios. Mi pasión. Hay otros que viven en depresión. Aquí yo dije, veo gente en el Espíritu. Que literalmente van a reverdecer, ninse. Vinieron decepcionados por una palabra. Ay, ay, ay, es que no, las palabras son las que están deteniendo tu fruto. Yo vine a convocar a alguien a que se ponga sordo en esta hora. No importa lo que digan, desecha lo malo en esta hora. Vas a empezar a reverdecer toda depresión que te

Aleluya, seguimos de este lado. Después de un break, y seguimos creyendo en la bondad de Dios. Seguimos creyendo. Seguimos apelando a la benevolencia del cielo. Dios Todopoderoso. Dios Todopoderoso. A Él.

ese a toda la honra, a ese a todo el poderío, a ese a la grandeza por los siglos de los siglos. Aleluya, la grandeza por los siglos de los siglos, perdón. A él sea toda la honra, a él sea toda magnificencia. Gracias, Señor. Oh, Rey de Reyes, Señor de Señores. Vivo y reina por los siglos de los siglos. Oh, amado mío, gracias. Ey, papá lindo, gracias, gracias, gracias, gracias, gracias. Gracias por tu benevolencia. Gracias por tu misericordia. Gracias, Señor, porque tú eres grande y maravilloso. Gracias, Señor. Gracias, Espíritu Santo de Dios, porque tú eres grande. Gracias, Señor, porque tú nos harás tomar las decisiones sabias y correctas. Gracias, Espíritu Santo, porque tú nos llenarás de tu fuerza, de tu fortaleza. Gracias, Señor, porque a ti, Dios mío, no se te escapa nada. Gracias, Señor, porque tú eres maravilloso. Gracias, porque tu grandeza y tu proeza. Gracias, Señor, porque podemos llamarte Padre. Gracias, Señor, porque te puedo llamar, oh, mi hacedor de maravilla. Te puedo llamar como mi escudo. Gracias, Espíritu Santo de Dios, por tu misericordia. Gracias, Señor. Gracias, gracias, gracias. Oh, gracias, Espíritu Santo. Gracias. Oh, gracias, Dios amado, gracias. Oh, gracias, Señor, por lo que tú haces. Gracias porque tú libertas al cautivo. Gracias porque tú rompes las cadenas. Gracias porque tú eres el que deshace toda obra de tiniebla, toda malicia, en el nombre de Jesús. Gracias, Señor, gracias. Gracias, Señor. Gracias por tu poderío. Gracias, Dios mío, porque tú eres Dios el que abre puertas y nadie puede cerrar. Porque tú eres el que derrama lluvia y abundantes bendiciones sobre aquellos que esperan en ti. Oh, gracias, Señor. Gracias, gracias, gracias, Señor. Gracias, Señor. Gracias, Espíritu Santo de Dios. Gracias. Gracias, Señor. Oh, gracias, Señor. Gracias, gracias. Oh, Rey de Reyes, gracias. Gracias por tu benevolencia. Gracias, Señor, porque a ti, Dios mío, se doblará toda rodilla y todo labio tendrá que confesar que tú eres Dios.

aleluya, aleluya, aleluya, aleluya. Oh, grande misericordia. Gracias a Dios, aleluya, porque tú nos salvas. Gracias, Señor, porque tú haces proeza, milagro. Oh, Señor, gracias. En Dios haremos proeza y Él hoy hará a nuestros adversario, Él hoy hará a nuestros enemigos. Oh, a ti, Dios mío. Oh, acudimos, Dios mío, en el momento de tempestad, en el momento de dolor, en el momento de aflicción. Oh, escucha a tu siervo. No esconda de nuestro rostro. No esconda tu rostro de nuestras vidas. No lo esconda, Dios mío. Porque ¿a quién iremos sino a ti? ¿A quién iremos, Señor? Que pueda salvarnos, que pueda libertarnos, que pueda ayudarnos a salir, ay, de la mazmorra, a salir. Oh, gloria a Dios, de la adversidad. Tú eres el único que puede ayudarnos. Oh, gloria a Dios.

alma clama como el siervo, oh gloria, bramas por la corriente de las aguas. Así clama mi alma por ti, oh Dios, aleluya. Dale gracias al Señor allá donde tú estás, quizás con dolor, quizás con aflicción, quizás alabanza con persecuciones. Dale gracias al Señor, dale gracias al Señor, aleluya. Dale gracias, porque un corazón agradecido no olvida de dónde Dios lo sacó, no olvida de la gratitud, no olvida de la grandeza, no se olvida de la proeza que Dios ha hecho contigo. Oh, dale gracias al Señor, que cuando el enemigo te acorralaba, Dios vino a tu encuentro y te ayudó, y te ayudó, y te ayudó, y te ayudó. Oh, gloria. Dale gracias al Señor, que cuando el diablo dijo, yo acabo con él con un quebranto, Dios te dio vida, Dios te devolvió el aliento, Dios te devolvió la fuerza, Dios te devolvió la fortaleza para seguir luchando. Aleluya.

0: Santo, Santo, Santo, haz que valga la pena esta madrugada. Oh, cuando tú alabas, los demonios tienen que retroceder. Las mortandades tienen que irse de tu casa. Oh, toda la malicia que quiera visitar tu techo tiene que salir huyendo. Cuando tú alabas, Rey de Reyes, Todopoderoso, tiene que a tinieblas retroceder. Tiene que salir huyendo a la presencia. Alabanza. Oh, gloria a Dios. Aleluya. Usaré mansonándole más ahí. Alaba al Rey de Reyes. Ay, ay, ay, ay, ay, ay, ay. Dile, Señor, yo estoy aquí. Mírame con ojo de misericordia. Oh, Señor, yo estoy aquí. Ay, ay, ay, ay, ay, ay, ay. Dile, dile, dile, dile. Oh, tú sabes que tú eres mi Padre. Oh, como dijo el salmista, en un momento dado. Oh, ¿de dónde vendrá mi socorro? Mi socorro viene de Jehová, que hizo los cielos y la tierra. Ay, Él no va a dar tu pie al resbaladero, ni se dormirá el que te guarda. Toda malicia, óyelo bien. Si tú estás sintiendo la respiración del diablo encima en tuyo, encima de lo tuyo, encima de tu familia, repréndelo en la alabanza. Repréndelo en la alabanza, porque cuando tú adoras, que cuando tú clamas en alabanza al Rey de Reyes, el enemigo tiene que retroceder. El enemigo tiene que decir: yo me voy de aquí, porque hay alguien que adora, porque hay alguien, aleluya, que ensalta el nombre del Todo Dios Todopoderoso.
1: Poderoso Dios, mi alma, mi alma clama. Aquí está.

poderoso. Únete conmigo a decirle poderoso. Únete conmigo a decirle poderoso. Aleluya. Oye, el que está sentado en el trono, oh, en el trono alto y sublime, a él sea la alabanza. A que los ángeles se callen, a que los ángeles ahora hagan quietud, porque hay un Hijo de Dios que alaba, que alaba, que alaba. Oh, gloria. Aún en la estrechez, aún en las calamidades, aún, aleluya, en el proceso, aún en el dolor. Oh, cuando tú puedes engrandecer el nombre de Dios, oh, cuando tú puedes engrandecer el nombre de Yahweh y decirle el lirio de los valles, la rosa de Sarón, oh, cuán hermoso eres, oh, eres el rey de reyes. Cuando tú puedes saltar su nombre, aunque agolpeado, aunque herido, oh, cuando Pablo y Sila estaban encarcelados, agolpeados, azotados, dice que la palabra, que ellos exaltaron a Dios, que ellos engrandecieron, que ellos alabaron y glorificaron el bendito santo nombre de Dios. Y las cadenas, oh, los cepos, oh, las puertas de la cárcel fueron abiertas. Por eso Dios te dice, alábame, alábame. Y se abrirán las puertas, y se abrirán las puertas, y se abrirán las puertas. Lo que te oprime se va, lo que te calumnia se va, la malicia que te está acorralando se va. En el nombre de Jesús, cuando puedes exaltar el nombre del Todopoderoso.

aleluya, aleluya, aleluya, aleluya. Oh, aleluya, aleluya, aleluya. Oh, aleluya, aleluya. Clamamos al dueño de la vida. Clamamos, aleluya, aquel que venció en la cruz del Calvario. Aquel que bajó al centro del mismo infierno y le arrebató la llave de la vida y la muerte al enemigo. Oh, él tuvo que retroceder cuando vio que el dador de la vida se levantó triunfante. Oh, gloria sea el nombre del Señor. Oh, alábale, alábale, alábale. Porque cuando le alaba hay bendiciones. Porque cuando le alaba hay puertas que se abren. Porque cuando le alaba hay malicias que se van de los cuerpos. Cuando le alaba, oh, gloria a Dios, hay respuesta. Hay solución, oh, gloria. Oh, no, muerte. Oh, muerte. ¿Dónde sepulto tu aguijón? Que no pudiste detener al Cristo de la gloria. Al Cristo de la gloria. A ese alabamos. Al que te venció en la cruz de Calvario. Aleluya. Alabanza. Toda acta contraria. Dice que clavándola allí, despojando a los principados, la dejó clavada allá, exhibiendo públicamente la derrota. Ay, ay, ay, ay, ay, ay, ay, ay, ay, ay, ay. Exhibiendo públicamente la derrota. ¿Por qué le llora? Oh, gloria a Dios, que a un altar demoníaco. Oh, le llora a un demonio. Oh, gloria a Dios. ¿Por qué le llora? Oh, gloria a Dios, a una malicia que te está haciendo la guerra. Oh, déjame decirte, si te atreves a conectar el alma, el espíritu y el cuerpo y adora en esta preciosa madrugada, los velones se explotan. Oh, los altares tienen que apagarse. Alabanza. Rebasándale más que ella la avanzó. Oh, gloria sea el nombre del Señor.

Oh, ahora mismo, oh gloria a Dios, clamo, clamo, clamo, delante del Rey de Reyes, oh expongo, oh a mis hermanos, oh expongo a cada uno de la directiva de esta radioestación. Señor, envío la palabra donde está Kiko ahora mismo. Padre amado, envío la palabra, envío la palabra, reprendo toda la infestación arterial, ahora toda la malicia, ahora lo suelta, ahora. Ahora, ahora, todo bardo del infierno. En Darima se te bebe. Porque el dador de la vida entra a la habitación donde él está ahora. El dador de la vida entra a la habitación donde él está. En Darima, Kiman, Sokenama. Ato y reprendo toda malicia. Ato y reprendo toda malicia. Ato y reprendo toda malicia. Ato y reprendo toda malicia. Ato y reprendo toda malicia. Ato y reprendo toda malicia. El dador de la vida. El dador de la vida. El dador de nuevos órganos. El dador de la vida. En Darima, Sheterebakai. Poderoso Dios. Poderoso Dios. Poderoso Dios. Poderoso es Dios. Poderoso es Dios. Amén. Oh, poderoso es Dios. Sí.

Desalgo toda malicia ahora. Deshazo ahora toda malicia ahora. Ay, amanso, kindalama, sanda. Ahora, Señor. Cubro bajo tu sangre. Cubro bajo tu sangre. Cubro bajo tu sendelema, kai. A cada uno de la directiva de esta radioestación. Toda influencia diabólica. Toda oración diabólica en contra de ellos. Ahora en el nombre de Kiman soy. En nombre de Yesokiman. En nombre de Kiman. Ahora no amindo ni masaya, alma mía, vengo ahora sukunanay, condena ni mansanda, ahora vengo rompiendo toda malicia, vengo deshaciendo toda obra del infierno, en contra de cada uno de la directiva de esta radioestación. Cubro a mi hermano Estacio de la Cruz, oh, cubro a papá Kiko, cubro ahora, oh, declaro el milagro, ay, declaro el milagro. Ahora reprendo toda malicia. Cubro a mi hermana Daisy de Santana. Cubro a Narciso del Rosario. Cubro a Starkey Mendoza. Cubro a Papa Güero. Oh, cubro a Güero. Cubro a Carlos Javier Sánchez. Ay, alabanza. Reprendo toda oración del diablo en contra de cada uno de ellos. Y barabasay. Padre amado, toda aflicción en contra de Keila. Toda aflicción en contra de Keila. Ahora. Toda malicia del diablo. Toda oración diabólica. Toda malicia. Reprendo y ato. Y te aclaro tiempo de refrigerio. Tiempo de bonanza. Tiempo de basanda. De milagro. Say alabanza. Debe kemda la masanda. Imda lima sonda la caña mansoy. Imda lima senda la ma. Imda lima senda la. El diablo no se gobierna. Está aquí. Imda lima sonda la. Masaca en canal. Canaman. Cubro este lugar. Oh, puerta de Dios. Oh, casa de Dios. Puerta del cielo. Ahora. Oh, ahora en el nombre de Jesús. Ahora en el nombre de Jesús. No aceptamos ninguna. Oh, ningún dardo. Oh, no aceptamos ninguna sorpresa del diablo. Dios no va a sorprender por lo del diablo. 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Ika ni mansokuna nansoke. Le mansota le mankanda la mansai. Ki mansokim da la mansai de leke. Ki manseka na le mansai. Umba le mankunda la bala. Tú me conoces, diablo. Tú saque a la mansaya. Que un elimando, limanso aquí. Que un elimasanda. Que manso cutara, ba. Aunque te ponga, no vas. Sakin na mansoku ba setele ke na msoki emna la basanda eh alábale porque eres rey, alábale porque eres bueno, alábale porque su misericordia es eterna, alábale

luchando. Oh, cubro, cubro, sigo cubriendo. Sigo cubriendo a todo el que hace. Oh, tiempo en este lugar. Padre, ahora cada locutor. Oh, papá lindo, mira a mi hermano JL. Padre amado, mira a Lico Liné. Oh, Espíritu Santo, mira a Edwin Ciprián allí donde está. Padre amado, mira a Joshua Pelay, Chamacana. Padre amado, oh, estamos a Leima Saya. Padre, mira a los mensajeros. Mira a mi hermano Carlos, oh, narrable. Padre, mira a mi hermano Joan. Mira a mi hermano Nelson. Mira a mi hermana Lucy. Oh, papá lindo. Oh, es de Lima, sonda la cama. Ay, papá lindo. Mira a Heidi, señor. Padre, mira a cada locutor. Oh, mira a cada administrador. Ay, alabanza. Pero si alguno infiltrado, pero si alguna malicia, sonda Lima, soy cananza. Sea confrontado por el poder de Dios. Sea confrontado por el poder de Dios. Sea confrontado. Cuidado, mucho cuidado. Cuidado, mucho cuidado. Cuidado, mucho cuidado. 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Utaina na nseki na manseka nai. Eki na ni manseki na na mansoi. Eki le mensendele kai kamanso. Eki na ni mansetari alansakai. Ay, papá lindo, gracias. Oh, Padre amado, gracias. Oh, éntrate en los hogares. Éntrate en los hogares. Oh, éntrate en los hogares. Éntrate en los hogares. Éntrate en los hogares. Éntrate en los hogares. Se va la malicia de los cuerpos. Se va la malicia. Oh, gloria sea el nombre del Señor. Dile mi alma clama por ti, mi alma clama por ti, oh Dios, mi alma clama por ti, oh Dios, mi alma clama por ti, oh Dios, mi alma clama por ti, oh Dios, mi alma clama por ti, oh Dios, oh, mi alma clama por ti, oh Dios, mi alma clama por ti, oh Dios, mi alma clama.

Oh, seguimos clamándote, seguimos adorándote, Dios mío. Oh, te presento, Dios amado. Oh, sigo presentándote a cada uno de los locutores de las revistas. Señor amado, mira, Jacqueline Ovalle, Espíritu Santo, Dios. Oh, cubre. Oh, cubre a mi hermano. Oh, gloria a Dios. Oh, Saturnino Caraballo, Padre, cubre. Oh, en momentos especiales. Ahora he de cubrir a cada uno de los que hacen radio aquí. Padre, ahora en el nombre de Jesús. Oh, te presento a Laura Carvajal. Oh, te presento, Dios mío. Oh, a mi hermana Marilyn Sánchez. Oh, te presento a cada uno de los que hacen radio en este lugar. Padre, oh, glorifícate, Dios. Oh, glorifícate, Señor. Mira los trasnochadores, Señor amado. Oh, mira, mi Señor amado. Oh, mira mi hermana Jessica Natalia. Señor, glorifícate. Oh, envío la palabra donde ella está. Oh, Dios mío. Sana. Oh, si tiene que tratar algo con ella, trátalo. Dios mío. Pero haz tu voluntad. Haz tu milagro sobre ella. Pasa tu mano sanadora ahora sobre ella. Señor, te pido por el equipo de los lunes. Señor, te presento a Juan Franklin. Padre amado, Soraya. Oh, a Obvia, oh, papá lindo, a Rosa, oh, Señor, al joven que está con ellos. Señor, yo te presento de una manera especial a de los martes. Mira, Elizabeth, oh, Elizabeth Reyes, pasa tu mano sanadora. Mira, mi hermano, Denis Santana, oh, a Francia, a cada uno de ese equipo. Oh, Espíritu Santo, te presentamos los miércoles a cada uno de los que trasnochan los miércoles. Padre Apolio, su equipo, te presentamos, Dios mío. Oh, el equipo, oh, gloria a Dios. Oh, papá lindo, lo que tú vas a hacer los jueves, porque tú vas a amasar, tú vas a enderezar. Padre, pero te presentamos, Dios mío, ese día, te lo presentamos a ti. Tú eres el Dios, el que abre, el que cierra, el que establece, el que ordena. Tú eres el que hace alabanza. También te presentamos a ver, te presentamos a Aguascal, te presentamos a Clive Andy Morales, te presentamos, Dios mío, a Bolívar Linares, te lo presentamos a cada equipo. Dios mío, tú eres el Dios omnipotente, tú eres el Dios omnisapiente, tú eres el Dios omnipresente, tú eres el poderoso de Israel, tú eres el poderoso de Israel. Oh, ante ti nadie podrá hacer excusa, ante ti nadie podrá, oh, hacerte el frente, porque cuando tú sales a la batalla, ¿quién podrá estar al frente tuyo? ¿Quién se pondrá de pie? ¿Quién se podrá de pie a refutar lo que

corriente de agua viva, corriente de agua viva, corriente de agua viva. Oh, si cree en mí, en su interior correrá río de agua viva, corriente de agua viva, corriente de agua viva. Alabanza. Oh, alábale, alábale, alábale, alábale, alábale, alábale, y no olvide ninguno de sus beneficios. Oh, ¿por qué te turba? Oh, ¿por qué te abate, alma mía, dentro de mí? Oh, espera en Dios, que aún de alabarle, alabanza. Oh, ¿por qué te abate?

0: Wow. Rumbo al Gólgota. Llevaba la pesada cruz. ¡Ay, esa pesada cruz! ¿Qué? ¡Ay, alabanza que te tocaba a ti! ¡Que me tocaba a mí! ¡Ay, gloria, alabanza, llaman! ¡Rumbo al Gólgota! Siendo latigado, siendo azotado, siendo, oh, gloria a Dios, maltratado, injuriado. Él llevaba la pesada cruz. ¡Alabanza! Y era tan pesada que en su humanidad se iba de lado con ella. Oh, gloria, pero aún así no le dijo quítenmela. No, no, no. Él hacía el intento de cargarla. Él la cargaba por ti, por mí. Alabanza. Lo menos que se merece Dios es que tú le alabes. Ay, ay, ay, ay. Lo menos, no, vos, te has puesto a pensar. Oh, gloria. Oh, aleluya. El sacrificio tan grande que hizo el madero. Que hizo el rey de reyes en el madero. Ay, tú te has puesto a pensar. Aleluya. Oh, gloria a Dios que los latigazos no eran con látigo cualquiera. Dice que tenían hierro con puntas afiladas. Que donde quiera que le gustaban el latigazo, ahí venía un pedazo de carne. Oh, gloria, le dejaban la chaga. Le dejaban, oh, gloria a Dios, el cuerpo lacerado por ti y por mí. Oh, gloria a Dios, para que tú tengas esta salvación como cualquier cosa. Ay, masenda lima, kai. Para que tú masenda lima, kaya. Oh, para que tú no valores, oh, gloria a Dios, esa salvación tan grande. Oh, gloria a Dios, rumbo al Gólgota, rumbo al Gólgota. Ay, ay, ay, ay, ay, ay, ay. Latigado, latigado. Ay, alabanza, injuriado. Oh, gloria a Dios, aleluya, calumniado. Oh, gloria, alabanza. Pero Él decidió llevar la cruz. Él decidió llevar la cruz por ti. Él decidió darte vida. Él decidió pagar tu deuda. Él decidió, oh, gloria. Es para que tú le estés gritando a un demonito cualquiera, a un diablito, oh, gloria. Oh, gloria, saquimansa y alabanza. Le mansa, si tú supieras el poder que hay en ti. Si tú supieras el poder que hay, alabanza. Cuando tú te puedes unir en el espíritu, en alma, cuerpo, oh, gloria a Dios, en el espíritu, alabar a Dios. Ay, si tú supieras todas las cosas que tú recibes, oh, todas las bendiciones que tú recibes, hace rato tú tuvieras, oh, gloria a Dios, oh, gloria a Dios, aleluya, tú tuvieras, tú sabes qué, aleluya, tirado de rodillas. Tirado de rodillas, tirado de rodillas, oh, tirado ahí, oh, gloria sea el nombre del Señor. Tú sabes, oh, gloria, lo maltrato, lo injurio, ay, alabanza que sufrió el maestro, oh, rumbo al Gólgota. Oh, yo sé que tú has visto películas, hoy algunos vimos la pasión de Cristo, eso no es ni comparado, eso no es ni comparado a lo que pagó el maestro. A lo que sufrió, ay, al dolor que aguantó, y dice como oveja enmudeció delante de sus trasquiladores.
1: Y al cordero sea el honor. Sea la gloria, sea la honra, sea la honra.

Seguimos, seguimos, Señor. Seguimos proclamando tu grandeza. Los cielos cuentan tu gloria. Oh, los cielos cuentan tu gloria. Dice que las estrellas son millones, millares y millares. Y a cada una de ellas tú la llamas por su nombre. Padre, sigo clamando por esas personas que me escriben. Hay alguien que me dice, ora por alguien que está hospitalizado. Oh, gloria a Dios, para que Dios obre un milagro. Lo declaro, declaro que Dios entra a esos lugares, aleluya, donde estamos proclamando sanidad. Señor, milagro creativo, Dios mío. Oh, papá lindo, oh, Dios mío, mira lo que le están buscando, que los médicos le han hecho estudio de todas las formas y no encuentran la causa. En el nombre de Jesús, ahora, ahora, ahora, éntrate, Señor, en la sala de cirugía, éntrate, Señor, en la sala de parto, éntrate, Dios mío, en intensivo, éntrate, Dios mío. Oh, Espíritu Santo de Dios, mira, Señora, esta hermana que dice, ora por mi hija que está delicada de salud. En el nombre de Jesús, recibe el milagro que pediste. El milagro que pides, que pediste. Oh, pide, pide, pide, pide, pide por tu boca. Jehová, Jehová te escucha. Jehová te escucha. Pues yo dedico al profeta. Clama, clama a mí. Clama a mí, que yo te responderé. Es que clamamos, es que clamamos. Clamamos, clamamos, clamamos. Clamamos para que Dios responda.

aleluya, seguimos clamando de Dios. Te presento a mi hermana Susana y su familia. Dios mío, tú conoces los anhelos de su corazón. Padre amado, tú conoces, Dios mío, sus oraciones, su plegaria. Oh, te presento, Dios mío, a su nieta Fátima. Ella siempre las pide con oraciones especiales. Dios mío, obra, Dios mío, a favor de esta joven. Abre puertas, trata con ella en el silencio de la noche. Señor, con sus hijos Jonathan. Dios mío, revélatele, Dios amado. Te presento de una manera especial a mi hermana Mirita Polanco y a su familia. Oh, te presento, Dios mío, su casa, sus anhelos, su finanza. Señor, suple lo que ella necesita. Dios mío, tú eres su Dios. Oh, tú eres su Dios. Te presento de una manera especial. Oh, amado mío, a Rafael. Oh, glorifícate de una manera especial. Oh, glorifícate, Señor. Oh, te presento de una manera especial a Jesucita Sánchez. Te presento, Dios mío, a su familia, a su hijo. Oh, glorifícate, Dios amado. Oh, papá lindo, mira a mi Lady Ramírez. Te la presento de una manera especial. Dios mío, pasa tu mano sanadora. Glorifícate, Dios amado. Como tú lo sabes hacer, trata con su familia. Glorifícate, Dios amado. Oh, glorifícate, Señor. Oh, glorifícate, Señor. Oh, glorifícate, Dios mío. Mira a esa madre anegada que están pidiendo por sus hijos, que están pidiendo por sus nietos, Señor, que están pidiendo por sanidad, que están pidiendo por liberación, le están pidiendo, Dios mío, un milagro financiero. Oh, glorifícate, Dios mío.

Gracias, aleluya. Gracias, Señor. Oh, gracias por esta preciosa madrugada. Te presento a mi hermana Carmen, que lo acaba de llamar. Oh, gloria a Dios. Y dice, incluyeme a mi familia. Entro, Dios mío, al estanque de salud. Oh, entro a mi hermana Carmen, a su familia, a su esposo. Oh, gloria a Dios, a sus hijos. Dios mío, su salud. Oh, todo lo que pertenece a ella. Ahora, en el nombre de Jesús, llamamos un testimonio para mi hermana Carmen. Oh, glorifícate, Dios mío. Como tú lo sabes hacer, pasa tu mano sanadora sobre ella, Señor. Que no sea un atronochamiento más. Que ella vea, amén. Oh, que vea cumplido tu benevolencia en su casa, en sus hijos, en su salud, en su finanza. En el nombre de Jesús, que tú cubras su entrada, su salida. En el nombre de Jesús.

Aleluya, gloria a Dios. ¿Sabe? Hay alguien que pide una oración que no se puede salir de nuestros labios. Y yo lo voy a esperar que una guerrera de Dios, que una guerrera o un guerrero de Dios, de esos intercesores que claman por nuestra nación, haga esta oración de clamar por nuestro país, Padre, porque nuestro país necesita que la misericordia de Dios le visite. Mientras yo clamo por las naciones, usted me llama y yo le sacaré al aire para que usted haga ese clamor. Padre, en el nombre de Jesús, te presentamos, Dios mío, a Venezuela. Te presentamos también a Colombia. Dios mío, que los dos han sido sacudidos, Dios amado. Oh, te pido misericordia. Mira, Señor amado, gente que hay todavía bajo los escombros con vida en Colombia. Dios mío, ten misericordia, Dios. Oh, dirija a los rescatistas. Dale, aleluya, estrategia de cómo ellos sacar a esas personas. Ten misericordia, Dios mío. Mira los que perdieron familia por completo. Los que perdieron un ser querido. Los que lo perdieron todo. Señor, dale fortaleza. Señor, dale fuerza. Señor, Dios mío, ten misericordia. Glorifícate, Dios amado. Padre, te lo presentamos de una manera especial. Te lo presentamos de una manera especial como tú lo sabes hacer. Oh, Señor, ten misericordia de la humanidad. Aleluya. Oh, ten misericordia de la humanidad, Dios. Ten misericordia, Dios mío. Ten misericordia de aquel que está en la droga. Ten misericordia de aquel que se mete el pase, pero dice: yo no quiero, pero no tengo la fuerza para salir de este vicio. Oh, ten misericordia de aquella mujer que por necesidad, por H, por R, tiene que convivir con un hombre hoy, un hombre mañana. Dios mío, ten misericordia de la humanidad. Ten misericordia, Dios, de nuestra romana. Oh, gracias, Señor. Gracias, Señor. Oh, gracias, Señor. Aleluya. Oh, gracias, Señor, Espíritu Santo de Dios. Oh, Espíritu Santo de Dios. Oh, Espíritu Santo de Dios, convence de pecado. Convence de pecado, Dios amado. Oh, Dios amado, ten misericordia de esa mujer o de esa madre que está ahí, Señor, afligida, porque no tiene con qué alimentar sus hijos hoy y su esperanza es incierta porque no tiene a dónde tocar las puertas. Pero tú eres, Señor, el proveedor. Tú eres Jehová Jireh. Tú eres Jehová que suple. Padre, toca los corazones. Oh, Señor, abre puertas. Oh, guíale, guíale, guíale, Señor. Pon tu gracia sobre esas mujeres que han tenido, Dios mío, que echar para adelante a sus hijos solas. Señor, ten misericordia. Súplele, Señor. Mira a las que le están pidiendo la casa. Mira, Señor, a las que tienen problemas con, oh, Dios mío, para pagar los colmados. Oh, Señor, ten misericordia. Porque tiene que alimentar 3, 4 bocas. Dios mío, ten misericordia, amado mío. Oh, ten misericordia, Señor. Yo sé lo que es hambre. Yo sé lo que es necesidad. Oh, Señor, yo sé lo que está angustiado. Porque se acabó la leche. Porque no hay. Aleluya. Oh, gloria a Dios para el sustento. Porque los niños no saben de que no hay. A los niños hay que buscarle.

Oh Dios mío, abre puerta. Oh Dios mío, mira a estas madres que llaman a los padres y ellos se hacen la vista gorda. Señor, aleluya, Dios amado. Oh, aleluya, aleluya. Toca esos corazones, esos padres irresponsables que han dejado a estas mujeres solas con sus niños en brazos y se han ido, Dios mío, a vivir la vida loca y se le ha olvidado por sus hijos. Se le ha olvidado, oh, gloria a Dios, que tienen que velar por sus niños. En el nombre de Jesús, toca, toca los corazones, Dios, toca los corazones, Señor.

Aleluya, estoy esperando ese guerrero, esa guerrera que va a clamar conmigo por la nación, por nuestra República Dominicana. Oh, gloria a Dios. Por nuestra República Dominicana. Oh, gloria.

0: Bendición, buenas.
1: Amén, amén, amén. Aquí está.
0: Vamos. Adelante, hermana. Aleluya.
1: Amante Dios y Padre que mora en las alturas. Padre, a ti te alabamos, te adoramos, te glorificamos, exaltamos tu dulce nombre. Jehová, mi Dios, aquí estamos, Dios mío, clamando por nuestra nación, Señor. Tú eres nuestro guardador, tú eres nuestro auxilio en la tribulación. Tú eres nuestro Dios poderoso, bondadoso, misericordioso. Dios que todo lo ve, todo lo sabe y todo lo puede resolver, y tú lo dices en tu palabra: clama a mí, yo te responderé, te mostraré cosas grandes y ocultas que tú no conoces. Yo te conozco, mi Dios, nosotros te conocemos. Tú eres Dios bueno, bondadoso. Oh, Jehová, mi Dios, líbranos, Dios mío, de todos esos terribles azotes que están pasando Colombia, Venezuela. Señor, mi Dios, mira cuánto. Ay, Dios mío, hoy clamando a ti, mi Dios, Padre, pero estamos presentándote, Señor, nuestra nación, Padre, porque tú eres nuestro cuidador, nuestro guardador, nuestro pronto auxilio en la tribulación. Señor, sabemos que tú medida, Dios mío, los esforzados, los sacrificados, Señor. Aquí somos un país que buscamos de ti, te creemos a ti, confiamos en ti, esperamos en ti, por nosotros te creer y en ti está el poder, Jehová, mi Dios.
0: Aleluya.
1: Aleluya.
0: Oh, gloria a Dios.
1: En tu mano estamos, mi Dios. Aleluya.
0: Aleluya.
1: Gloria a Dios.
0: Oh, gloria a Dios.
1: Muy bueno, Dios, y para siempre son tu misericordia, mi Dios.
0: Oh, aleluya. Gloria a Dios.
1: Oh, gloria a tu nombre.
0: Aleluya.
1: Aleluya.
0: Oh, alabanza, Señor.
1: Aleluya, aleluya,
0: aleluya.
1: Ay, gracias.
0: Oh, gracias.
1: Oh, Padre, tú eres Dios. Bueno, tú eres bueno, tú eres bueno. Y tú nos vas a librar de estos azotes, Dios mío, Padre. Depositamos nuestra confianza en ti. Ay, nosotros te creemos y te el poder, mi Dios.
0: Oh, gloria a Dios.
1: Ah, gracias, Señor, gracias, porque sabemos que tú no eres tú.
0: Aleluya, gracias. Gracias, papá lindo, por mi hermana.
1: Gracias, gracias.
0: Oh, gracias por ella, Dios.
1: Señor, gracias.
0: Oh, gracias, gracias, porque ella le da lo primero de su día a ti, Dios.
1: Señor, Dios, luz.
0: Oh, gracias, Señor, por su casa, por su familia, por sus nietos, por su generación, Dios.
1: Gracias, Señor, gracias.
0: Oh, gracias, porque tú suples sus necesidades.
1: Sí, Señor.
0: Oh, porque tú eres su hacedor de maravillas.
1: Si se clama a mí, yo te responderé.
0: Gracias, Señor.
1: Importa, y sabemos que tú eres grande, tú eres todo.
0: Oh, gracias, Señor. Aleluya.
1: Oh, misericordioso Dios, el Abba Padre. Aleluya.
0: Oh, gloria a Dios.
1: Aleluya.
0: Oh, gracias, Señor, por ella. Dios te bendiga, mi hermana querida. Hoy que el Todopoderoso te sorprenda hoy con milagro creativo que supla todas tus necesidades, y que aquellos quizás que se han olvidado de ti hoy traiga Dios a memoria. Aleluya, aleluya. Traiga a memoria

0: Aleluya, bendición, buenas.
1: Quiero hacer un clamor, aleluya.
0: Sí, dígalo, adelante. Adelante.
1: Gloria sea el nombre de Dios en esta preciosa mañana, donde va a rayar el alba. Aleluya. A las 3:48 levanto mi clamor, aleluya, a favor del pueblo de Dios. Jehová de los cielos, mira a todos los pastores de este pueblo, aleluya, de este país, mira a los pastores, los misioneros, aleluya,
0: oh, los, gloria a Dios.
1: Aleluya, los hijos de los pastores ahora mismo reclamo una bendición, reclamo poder, oh Dios de la gloria, dale visión espiritual a los pastores para que puedan guiar, aleluya, redir, aleluya, su destino.
0: En el nombre de Jesús.
1: Mira los policías, mira Jehová, los policías, los guardias, aleluya, los que trabajan de noche como serenos, aleluya, los guachimanes, oh Dios de la gloria, mira, te presentamos los pueblos y ciudades, oh, gloria, presentamos a Jehová, todos los delincuentes que andan asaltando de noche, presentamos Jehová también esa persona que andan calibrando motores, aleluya, que andan destruyendo vidas, esa juventud que va creciendo sin freno, sin conducta y sin moral, oh Dios de la gloria,
0: gloria a Dios.
1: Si Jehová no guarda la ciudad, en vano vela la guardia, guarda a los vecinos, guarda, Señor, el presidente, guarda a los síndicos, aleluya, los regidores, los políticos, aleluya, oh Dios de la gloria, levanto mi mano a favor de las personas, aleluya, que van viajando en avión de un país,
0: gloria,
1: a otro,
0: Dios, aleluya,
1: que andan en tren, que
0: aleluya,
1: andan en teleférico, que andan en guagua, aleluya, que van para el médico, los que van para el médico hoy a buscar una sanidad, Jehová, reclamo una palabra de sanidad sobre ellos, mira toda la enfermedad, mira los que sufren de diabetes, mira los que sufren presión alta, presión baja, los que sufren de estrés, ay Dios mío, levanto mi mano ahora en favor, aleluya,
0: en
1: esta mañana, aleluya,
0: oh,
1: en este
0: nombre de Jesús,
1: victoria, aleluya, reclamo una palabra de,
0: oh,
1: victoria,
0: del nombre de Jesús,
1: sobre toda enfermedad que agobia, aleluya, mira las personas que se están quitando la vida, sí,
0: yes,
1: por deuda, por problemas, a los que se están ahorcando, oh Jehová, los que se quitan la vida,
0: oh,
1: los que se tiran
0: por depresión, malicia,
1: oh Dios, la gloria, en esta mañana, mira a los cristianos fríos, tibio, aleluya, que no quieren levantarse a vigilar, que no quieren levantarse, mira cómo están los tiempos que están encima de nosotros, mira, Señor, radio bendición, que se levanta, aleluya, que se levanta a proclamar, aleluya, a llamar a la persona, a clamar,
0: oh,
1: a buscar,
0: gloria
1: a
0: Dios.
1: Dice, si el padre de familia supiese a qué hora el ladrón vendría, velaría y no dejaría minar su casa. Mira los cristianos,
0: aleluya,
1: que están dormidos. Mira los cristianos,
0: oh,
1: que
0: gloria,
1: están fríos.
0: Gloria.
1: Oh, los que están tibios. Los que no se levantan, Jehová, a buscar tu presencia. Oh, Dios,
0: aleluya,
1: de la gloria. Levanto callado. Levanto callado. Levanto callado ahora. Voy levantando fuerza. Oh, Jehová, levanta tu
0: pueblo.
1: Jesús. Jehová, un despertar. Un despertar. Un despertar.
0: Oh, en
1: tu
0: el nombre
1: pueblo
0: de Jesús.
1: Tu pueblo está dormido. Tu pueblo está dormido, oh, levanta, levanta,
0: Dios,
1: los ánimos, levanta los ánimos, Dios, aleluya, levanta guerrero, levanta guerrero, levanta guerrero, aleluya, oh,
0: aleluya,
1: gracias, Dios,
0: aleluya, aleluya,
1: gracias por esta mañana, oh Señor mío, que trabajan en esa emisora, en todas las emisoras, oh Jehová, dale palabra de vida, dale aliento, mira, Señor, que se levantan a proclamar tus bendiciones, Jehová, en este día,
0: aleluya.
1: Gracias,
0: oh,
1: mi Dios.
0: Gloria a Dios. Dios te bendiga,
1: oh,
0: aquí a ti.
1: Dios.
0: Que Dios,
1: gracias,
0: Todopoderoso, Dios, te cubra, te llene de su fortaleza. casa y te sorprendas, aleluya, con milagros creativos. Gracias, Señor, porque tú le cubras su entrada y su salida. Padre, glorifícate cada día más en él y dale más sabiduría para él, aleluya, estudiar tu palabra y hablar de tu palabra con denuedo. En el nombre de Jesús. Suple sus necesidades, suple sus necesidades, Dios mío. Glorifícate como tú lo sabes hacer. Amén y amén. Aleluya.

laborar ahora. Mira los que ya terminaron su jornada de laborar y que van a salir de camino, Dios mío. Limpia la carretera, reprendo todo espíritu de atraco, toda acechanza en contra de ellos. Mira los que van, aleluya, a ir a su lugar de empleo, a su lugar de labor, Dios mío. Llévalo bajo las alas de tu Santo Espíritu. Padre, glorifícate de una manera especial. Padre, Dios mío, mira, Señor, lo que están acechando, a los que salen de sus labores para quitarle lo suyo, para quitarle lo poquito que han obtenido abajo a sacrificio. Señor, trae temor en ellos, pon temor en esas personas. Glorifícate, Dios mío, como tú lo sabes hacer. Reprendo todo espíritu de atraco, de robo, de hurto, en el nombre de Jesús. 809-550-8266 es la vía de contacto con nosotros. Aleluya. Seguimos clamándote por la niñez. Te clamamos, Dios mío, por los niños. Mira los que están hospitalizados bajo un virus como este de la gripe. Padre, mira los que están allí, aleluya, desvalidos. Oh, te pido, Dios, que tú venga, Dios mío, pasando, Dios mío, tu mano sanadora sobre esos niños. Mira lo que son, Dios mío, violentados. Oh, que son maltratados. Ten misericordia, Dios. Ten misericordia, Señor. Ten misericordia, Dios.

porque tú eres bueno. Gracias, Señor, por mis hermanos. Mira los que terminaron de levantarse ahora. Señor, mira los que están ahora mismo.

Porque esta es la madrugada, porque ahora es que está cayendo el frío, porque ahora es que están complacidos. Dios, amado, aleluya, ya que tú lo despertaste, oh, que ellos no se sigan acurrucando, sino que ellos comiencen a interceder por su familia, a interceder por su casa. Dios mío, en el nombre de Jesús, oh, glorifícate, Dios mío, como tú lo sabes hacer, Dios eterno. Cada rincón de este país te lo presentamos de una manera especial, Dios amado. Oh, glorifícate, Dios. Oh, gracias, Señor. Oh, Espíritu Santo de Dios. Oh, Rey de Reyes. Gracias, Señor. Oh, gracias, Espíritu Santo de Dios.

Aleluya. Oh, gloria a Dios. Cuando iniciamos la programación de hoy, gloria sea el nombre del Señor. Cuando iniciamos la programación, leímos esta porción bíblica, Romanos 5. Justificado pues por la fe, tenemos paz para con Dios por medio de nuestro Señor Jesucristo, por quien también tenemos entrada por la fe a esta gracia en la cual estamos firmes y nos gloriamos en la esperanza de la gloria de Dios. Y nos gloriamos en la esperanza de la gloria de Dios. Y no solo esto, sino que también nos gloriamos en las tribulaciones, sabiendo que las tribulaciones producen paciencia, y la paciencia prueba, y la prueba esperanza, y la esperanza no avergüenza, porque el amor de Dios ha sido derramado en nuestros corazones por el Espíritu Santo que nos fue dado. Oh, gloria a Dios. Justificado. ¿Sabe lo que es justificado? Alguien que tiene una excusa, alguien que tiene un respaldo. Fuimos justificados. Fuimos justificados. Pues la fe, usted sabe lo que es fe, ¿verdad? La fe, la certeza de lo que se espera, la convicción de lo que no se ve. Tenemos paz para con Dios. Que en el nombre de Jesús, si esa paz que traspasa todo entendimiento está siendo vulnerabilizada, está siendo golpeada, en el nombre de Jesús, declaro que tú tengas la fortaleza y la valentía para quitar de tu camino lo que te esté quitando, robando la paz. Dice la esperanza de la gloria de Dios. Y no solo esto, sino que también nos gloriamos en las tribulaciones, sabiendo que las tribulaciones producen paciencia, y la paciencia prueba. Oh, gloria a Dios. Aleluya. Oh, gloria a Dios. Santo Dios. Oh, Espíritu Santo de Dios. Pero me encanta esto. En el mismo Romanos 8, verso 28 dice: y sabemos a los que aman a Dios, todas las cosas le ayudan a bien. Esto es, a los que conforme a sus propósitos son llamados. Porque a los que él antes conoció también los predestinó para que fuese hecho conforme a la imagen de su Hijo, para que él sea el primogénito entre muchos hermanos. Y a lo que predestinó, a eso también llamó. Y a lo que llamó, a eso también justificó. Y a lo que justificó, a esto también glorificó. Aleluya. ¿Qué pues diremos a esto? Si Dios es por nosotros, ¿quién contra nosotros?
El que no escatimó ni aún a su propio hijo, sino que lo entregó por todos nosotros. ¿Cómo nos dará también con él todas las cosas? ¿Quién acusará a los escogidos de Dios? Dios es que justifica. ¿Quién es que condenará? Cristo es el que murió, más aún también resucitó. El que además además está a la diestra de Dios, el que también intercede por nosotros. ¿Quién nos separará del amor de Cristo? Tribulación, angustia, persecución, hambre, desnudez, peligro de espada. Como está escrito, por causa de ti somos muertos. ¿Cómo? Oye, somos muertos todo el tiempo y somos contados como oveja de matadero. Ante todas estas cosas, somos más que vencedores por medio de aquel que nos amó. Por lo cual te estoy seguro de que ni la muerte, ni la vida, ni ángeles, ni principados, ni potestades, ni lo presente, ni lo porvenir, ni lo alto, ni lo profundo, ni ninguna otra cosa creada no podrá separar del amor de Dios que es en Cristo Jesús. ¿Escuchó usted? Hey, ¿escuchó usted? Gracias, Señor. Gracias, Señor. Gracias, Señor. No hay nada que Dios no pueda hacer por ti. Oh, no hay nada que Dios no pueda hacer cuando clamamos con fe. No hay nada, oh gloria a Dios, que pueda impedir que la gloria de Dios se manifieste en tus casas, en tu familia, en tu finanza, en tu salud, cuando se clama por fe, cuando se clama con amor, cuando se clama con integridad, cuando se clama con perseverancia. Aleluya. Oh, gracias, Señor. Oh, gracias, Señor. Oh, Espíritu Santo de Dios. Ay, gracias, Señor. Oh, gracias, Señor. Aleluya. Oh, Espíritu Santo de Dios. Oh, clama a Él. Clama a Él. Él está presto a ayudarte. Él está presto a socorrerte. Él está presto. Oh, Él está presto. Él está presto a socorrerte en esa tribulación. Él está presto a ayudarte. Gloria a Dios. Gracias, Señor. Gracias, Señor. Porque hay gente que se van a levantar hoy con nueva fuerza. Se van a levantar, aleluya, con fortaleza de lo alto. Gracias. Gracias, Señor. Gracias, Señor. Gracias, Señor. Gracias, Espíritu Santo. Gracias, Señor. Gracias porque hay salud. Gracias porque hay sanidades. Ay, sanidades, Dios mío, gracias.

0: Quiero
1: leerle algo esta noche.
2: Aleluya. Oye lo que dice, aleluya, el capítulo romano, gloria sea el nombre del Señor, sus versos 15, dice, capítulo, gloria a Dios, 8, verso 15, dice, pues nos habéis recibido el espíritu de esclavitud para estar otra vez en temor, sino que haber recibido el espíritu de adopción por el cual clamamos, Abba Padre. El espíritu mismo da testimonio a nuestro espíritu de que somos hijos de Dios. Y si hijos también herederos y heredero de Dios y coheredero con Cristo. Si es que padecemos juntamente con Él, para que juntamente con Él seamos glorificados. Pues tengo por cierto que las aflicciones de este tiempo presente no son comparables con la gloria venidera que nosotros ha de manifestarse, porque anhelo ardiente de la creación es aguardar la manifestación de los hijos de Dios. Aleluya. Gracias, Señor. Gracias. Que nada te haga ver como que tú eres un mediocre. Como que no eres Astemasai. Como que no eres parte de Él. Avanza del cuerpo. Recuerda que eres heredero. Recuerda que fuiste comprado a precio de sangre preciosa en la cruz del Calvario. Cuando el enemigo decía muerte, Dios decía vida. Oh, con Él somos juntamente. Oh, sí, Señor, gracias. Oh, con Él justamente seamos glorificados. Pues tengo, por cierto, oye, te dice el apóstol. Pues tengo, por cierto, que las aflicciones de este tiempo presente no son comparables con la gloria venidera que en nosotros ha de manifestarse.

Aleluya. Que la aflicción, que el proceso no te haya sacado del propósito divino. Que no te desenfoque de donde Dios te sacó y cuál la meta que Él ha puesto en ti para vencer. Oh, gloria a Dios, que las aflicciones que estás padeciendo no te haga dudar de su amor para contigo. Oye lo que nos dice esta adoradora. Gloria a Dios. Aleluya. Aleluya. Aleluya. Las aflicciones no es para que mueras.

Dios, santo, gracias a Dios. Alguien me escribe, me habla, aleluya, de alguien, de un pequeño que tiene una bacteria, pero también me escribe una hermana, la dice la sierva del motor, para que Dios complete su obra. Vamos a estar clamando, gloria a Dios, por un empleo. Padre, en el nombre de Jesús, Señor, tú sabes qué bacteria es la que está hablando esta hermana, Dios. Para ti nada imposible es, Dios amado. Te presento este pequeño, Dios mío, glorifícate, Dios amado. Pasa tu mano sanadora, quema toda bacteria. Dios amado, oh Señor, oh, y dale, Dios mío, el milagro que ella está esperando de su hijo en salud. Ver, Señor, la salud en su pequeño. Dios mío, así te presento a esta hermana que dice que la sierva del motor. Dios mío, completa tu obra, Señor, completa tu obra, dale un empleo que ella pueda, Dios mío, pagar sus deudas, pagar los compromisos en el nombre de Jesucristo. Glorifícate, Dios mío, que la próxima vez que ella llame sea para testificar de que tú obraste, de que tú abriste puertas en el nombre de Jesús. Así mismo, gloria a Dios, vamos a estar clamando, aleluya, por alguien que dice yo que llevó el currículum, ya hicieron la entrevista, está esperando llamada. Padre, en el nombre de Jesús, acelera todo el trámite burocrático. Dios amado, glorifícate, Dios mío, a favor de estas personas que han llevado currículos y le dicen, nos llamamos. Dios amado, glorifícate, obra conforme tu riqueza en gloria. Cada desempleado que está al borde de la desesperación porque no tiene empleo y tiene mucho compromiso, Señor, glorifícate en el nombre de Jesús. Glorifícate, Dios. Glorifícate, Señor. Glorifícate, Dios mío. Glorifícate, Dios amado, como tú lo sabes hacer. Aleluya, aleluya. Gracias, papá lindo, por este tiempo que tú nos has dado. Gracias por la fortaleza que tú me has dado, Dios. Gracias, Señor, porque vamos a hablar de tu grandeza. Gracias, Señor, por lo que tú haces a favor de cada uno de la directiva. Gracias, te presento una vez más, Señor, a cada uno de los directivos de esta radioestación. Te presento, Dios mío, a Carlos Sánchez. Te presento, Dios mío, a Narciso, oh, de Rosario. Te presento a Eustacio, Señor, pasa tu mano sanadora. Oh, declaro que hoy, Dios mío, le dan de alta y lo envían a su casita en el nombre de Jesús. Porque

locutor, rompe cadena, Dios mío, como tú lo sabes hacer, establece tu orden, abre puertas, Dios mío, reprendemos todo espíritu de enfermedad, oh Señor, en el nombre de Jesús, y declaramos de repente para este lugar, declaramos que tú sorprenderás, oh Dios mío, toca los corazones, Señor, mira a la maratónica que está próximo a concluir, Dios mío, glorifícate de manera especial, obra, Dios amado, rompe esa cadena, amén y amén. Dios te bendiga a cada una de esas personas. Vamos a ver si alguna de las personas que estuvieron con nosotros desde que nuestro inicio nos llama. 809-550-8266 es la vía de contacto con nosotros. Aleluya. Recordando que hoy sigue jornada maratónica con el tema Dios te sorprenderá. Gracias por estar en sintonía. Señor, mira los internacionales. Te pedimos, Señor, por los internacionales, por aquellos, Dios mío, que nos llaman, aleluya, que nos llaman y que a veces no pueden llamar por diferentes tipos de situaciones. Señor, yo te pido que tú les sorprendas con bien, que tú le abras puertas, amado, que tú establezcas tu orden en ellos. Señor, mira Cumba, Señor, fortalécele allí a donde él está, fortalece su vida. Padre, en el nombre de Jesús, te presentamos a Mireya Bon y a su familia. Señor, fortalécele. Señor, glorifícate. Padre amado, te presentamos a Arily Martínez, oh Dios mío, oh amado mío, glorifícate Dios, oh gracias Señor, gracias Señor, gracias Espíritu Santo, gracias Señor amado, gracias por cada uno de los trasnochadores, gracias Señor aún por los guardas campestres, para aquellos Dios mío que siempre llaman, aleluya, dando, reportando sintonía, en el nombre de Jesús, glorifícate a favor de ellos, amén y amén, oh gloria a Dios, gracias por el tiempo que tú nos has permitido estar, aleluya, en esta administración, parece que nadie va a llamar, hermano, si quiere llamar, compartir algo con nosotros, lo puedes hacer, le voy a dar 5 minutos.

gloria a Dios. Parece lo que los hermanitos se durmieron. Se durmieron los hermanos. ¿Qué es lo que pasa? Gloria sea al Señor. Se me fueron los hermanos. Aleluya, gracias por su sintonía. Yo sé que hay un remanente por el chat. Me están aquí la gente confirmando. Pero si me llamaran, me sintiera un poquito mejor. Sí, gracias al Señor que nos dio la fuerza, ya que hoy estamos un poquito bien malito de la gripe, esta gripe, pero gracias al Señor, Dios nos ha ayudado, Dios nos ha socorrido. Así que bendiciones mil para usted, para su familia, y que hoy, en el día que resta de hoy, usted sea bendecido por el cielo, que usted sea bendecido y alcanzado por la benevolencia y por la gracia de Dios. Que el Señor le guarde, que ese Dios le cuide. Y hasta aquí me ha ayudado Dios, porque es hasta donde Dios me ayude yo. Así que bendiciones mil. Hasta la próxima. Hay alguien que es.

0: Mi nombre es Jairo, estoy llamando desde la Florida Central, cerca de Orlando.
1: Ah.
0: Que es un bendecido día, que el Señor les bendiga mucho, que
1: Amén.
0: se logren las metas del maratón y que Dios los cubra mucho, que el Señor nos bendiga en este día
1: Amén.
0: y que nos acerque más a su propósito. Mucha bendición, este programa de
1: Amén.
0: Camino al Trabajo, acabo de llegar. Y que el Señor los bendiga mucho. Lo llamo para pedir, más bien para agradecer al Señor, porque él ha sido más que bueno.
1: Wow, qué lindo, Orlando. Orlando, ¿verdad?
0: Amén, amén.
1: Dios te bendiga, Orlando, que el Señor Todopoderoso te fortalezca cada día más a ti y a los tuyos, y que lo que está esperando en del Señor, el Señor a su tiempo lo irá entregando a tus manos. En el nombre de Jesús, glorificamos
0: Amén.
1: a Dios y le damos gracias a Dios por ti, por tu familia. Que el Señor te guarde, que te cuide y te ampare todos los días de tu vida. Que su gracia esté sobre ti.
0: Amén. Que el Señor le bendiga más. Muchas gracias.
1: Amén. Orlando, desde Orlando, Florida. Aquí alguien más nos escribe. Ay, sí.

orando. Gloria sea el nombre del Señor. Alguien más dice, aquí estoy presente. No me dice el nombre, pero escribió ahí. Gracias, gracias. Más que un privilegio, un placer. Más que un privilegio, es un placer verle servido hoy, esta humilde servidora. Así que se despide su hermana y amiga Joana Mejía. Hasta la próxima. Le dejaremos una cartelera de canciones. Una cartelera de canciones. Yo espero que usted.

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necesita otra vez que tú vuelvas otra vez, que lo llenes todo. Alguien puede decirle al Señor: quiero que vuelvas otra vez, quiero que vuelvas otra vez y lo llenes todo, como la primera vez, como cuando tú y yo éramos amigos. Necesito que vuelvas otra vez, porque reconozco que tu amor me salvó y me libró de todas mis culpas. Y yo necesito que tú vuelvas otra vez, que vuelvas otra vez a llenarme como la primera vez. Yo quiero que tú cierres tus ojos ahí donde tú estás y le digas al Señor: vuelve como la primera vez.

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Muy buenos días, muy buenos días. Tengan todos, amables oyentes, agradecido de nuestro Padre Celestial que nos da la bendición de poder compartir con ustedes una vez más este espacio en sintonía con Dios. Como siempre, esperamos que hayan podido levantarse descansadito, gloria al nombre del Señor, con nuevas energías para continuar la jornada de este nuevo día. Que la gracia del Todopoderoso se siga derramando sobre sus vidas de una manera especial, de una manera poderosa. Señor, gracias. Gracias te damos a esta hora porque nos da esta gran bendición. Gracias por este tiempo, gracias por este momento que nos permite, Señor, invocar tu santo y bendito nombre. Gracias porque nos renovaste el contrato de vida, Señor. Gracias, eternamente agradecido por tantos favores y misericordia. Gracias, Señor, por cada oyente que cada mañana se esfuerza en estar ahí atento, pendiente para unirse, Dios mío, a este tiempo de oración, este tiempo de reflexión en tu palabra. Gracias por cada persona que ya salió hacia su trabajo. Gracias, Señor, por cada persona que ya ha abierto su negocio. Gracias, Señor, por cada chofer. Gracias, Señor, por cada persona que ya ha salido a ejercitar su cuerpo. Mira mi hermano Francis, que habrá de traer la lectura de tu palabra y la reflexión en esta mañana. Te pido, Dios, que tú, oh Dios, le use conforme a tu voluntad y que tú, oh Dios, bendiga nuestras vidas de una manera especial. En el nombre de Jesús, amén.

Aleluya. Bendecimos el nombre del Señor. Le damos gracias que nos permite una vez más poder estar aquí para bendecir, santificar su santo y hermoso nombre. Estar orando e intercediendo por todos y cada uno de ustedes. Gracias. Gracias, Señor, por tu amor. Gracias por tu misericordia. Gracias por un día más. Una mañana más. Una mañana hermosa para estar ante tu presencia, Señor. Te pedimos que de una manera especial seamos de bendición a todos y cada uno de nuestros queridos oyentes. Hoy, miércoles 12 de agosto 2026, vamos a estar teniendo esta reflexión, dejarlo conocido. Gloria a Dios. La señora Fay Joyce de Inglaterra, Reino Unido, nos tiene, gloria a Dios, esta reflexión en el día de hoy. El pensamiento para el día es: en Cristo puede dejar atrás. Puedo dejar atrás mi pasado. En Cristo puedo dejar atrás mi pasado. Y la lectura está en Efesios 4, 17 al 24. Efesios 4, 17 al 24. Es la lectura de hoy. Y dice así: en el nombre del Padre, del Hijo y del Espíritu Santo. Amén. Esto pues digo y requiero en el Señor, que ya no andéis como los otros gentiles, que andan en la vanidad de su mente, teniendo el entendimiento entenebrecidos, ajeno de la vida de Dios por la ignorancia que en ellos hay, por la dureza de su corazón, los cuales después de que perdieron toda sensibilidad, se entregaron a la lascivia para cometer con avidez toda clase de impureza. Mas vosotros no habéis aprendido así a Cristo. Si en verdad lo habéis oído y debéis sido por él enseñado, conforme a la verdad que está en Jesús. En cuanto a la pasada manera de vivir, despojado del viejo hombre que está viciado, conforme a los deseos engañosos, y renovado en el espíritu de vuestra mente, y vestido del nuevo hombre, creado según Dios en la justicia y santidad de la verdad. Por lo cual, desechando toda mentira, hablad verdad, cada uno con su prójimo, porque somos miembros los unos de los otros. Airaos, pero no pequéis. No se ponga el sol sobre vuestro enojo, ni deis lugar al diablo. Gloria a Dios. El que hurta no hurte más, sino trabaje haciendo con sus manos lo que es bueno, para que tenga que compartir con el que padece necesidad. Gloria a Dios. Gracias a nuestro Dios que nos ha dado esta palabra en esta mañana. Esperamos que sea de bendición a cada uno de ustedes, que se quede grabada en nuestra mente y nuestros corazones para dar testimonio de ella. Padre amado, gracias. Gracias a Dios. En el nombre de Jesús. Amén y amén. Gloria a Dios. Vamos a estar viendo esta reflexión. Dice: Pedro fue pescador antes que seguir a Jesús. Su vida entera giraba en torno a la pesca. Eso cambió cuando Jesús le dio una nueva identidad como pescador de hombres. Sin embargo, después de seguir a Jesús por 3 años, escuchar sus enseñanzas, presenciar su crucifixión, incluso verlo resucitado, Pedro todavía no estaba seguro de su próximo paso. Así que Pedro decidió volver a lo conocido, diciendo: voy a pescar. Juan 21:3. A menudo, cuando nos sentimos confundidos o estancados, nos refugiamos en lo que conocemos. Como Pedro, cuando nos enfrentamos ante la incertidumbre, regresamos a las aguas conocidas, retornamos a viejos hábitos o volvemos a los lugares que antes frecuentábamos. Aleluya. Y podemos ver que aquí nos dice Efesios 4, 22 y 23, en cuanto a su
pasada manera de vivir, despójense de su vieja naturaleza. Cuando usted se despoja, quiere decir que ya usted soltó eso, que ya usted no lo va a volver a tomar. Eso fue como cuando Bartimeo soltó la capa. Cuando usted suelta la capa, ya olvídese de eso. Aunque le dé frío, siga ahí. La cual está corrompida por los deseos engañosos. Renuévense en el espíritu de su mente. Gloria a Dios. Debemos estar renovados, es la enseñanza que nos deja esta reflexión en el día de hoy. No miremos hacia atrás. Dejemos atrás lo conocido. Gloria a Dios. Pero cuando nos enfrentamos en la incertidumbre, regresamos a las aguas conocidas. Retornamos a viejos hábitos. Volvemos a los lugares que antes frecuentábamos. Pero en lugar de volver a lo conocido, Jesús nos llama a emprender nuevos caminos, siguiendo la senda de Él. Gloria a Dios. Él, que Él nos ha trazado, Efesios 4:22. Gloria a Dios. Estamos llamados a ir más allá de quienes éramos antes y vivir con compromiso para el reino de Dios. Esa es la enseñanza que nos deja en el día de hoy esta reflexión de la señora Sarah Faye Josie de Inglaterra, Reino Unido. Ella nos pide que oremos por valor para avanzar con fe. Valor para avanzar con fe. Padre amado, mira, Señor, ayúdanos. Danos valor, danos fuerza para avanzar con fe, Señor, en nuestra debilidad. Acércate, Dios fiel, porque tu gracia nos has completado. Fortalécenos ante las tentaciones, los antiguos caminos que todavía nos llaman. En el nombre de Jesús, que podamos abandonarnos. Luego que usted toma este camino, no puede mirar hacia atrás, siga hacia adelante. En cuanto a su pasada manera de vivir, despojado de la vieja naturaleza, no volver hacia atrás jamás. Así que ya usted sabe que esa es la enseñanza en el día de hoy. Dios le bendiga a nuestro hermano Fra, puede continuar.

Y a gloria al Señor. Dios bendiga a mi hermano Francis y esta reflexión. Quiero bendecir en esta mañana a los que ya tempranito nos han escrito por acá en primera fila. Veo a Luisa Marte, al viejo Magallanes. Dios bendiga a Mayra Sánchez, José García Garavito. Gloria al nombre del Señor. Le veo por acá también a Jané Pérez, Leocadia Batista, Luz Mari Francisco. Oh, gloria al nombre del Señor. A Charle Fragancia, Buché Santana. El Señor le bendiga de manera amplia, de manera abundante. Gloria al nombre del Señor. También quiero bendecir la vida de mi hermano Jesús Santana, un fiel colaborador de esta radioestación, un señor ya de avanzada edad, y siempre se desplaza hacia mi lugar de trabajo para enviar sus aportes, sus ofrendas a favor de este ministerio. También bendecir la vida allá en Joan, en De Joan Desayuno, también un fiel colaborador de esta radioestación, mi hermano también, gloria al nombre del Señor, Juan Reyes, ya tempranito estuvo, anda caminando y pasó por aquí. Muchas bendiciones para mi hermano Juan Reyes y para toda su familia allá en ese centro de empanada que está ahí en la Santa Rosa, ahí al lado de donde era Milton. Así que muchas bendiciones para ellos, al lado de Oasis. Bendiciones abundantes para nuestro hermano Juan Reyes, su familia, sus hermanos y todos sus colaboradores. Dios les bendiga a todos y a todas.

0: bendición, buenos días. Buenos días.
1: Dios me la bendiga.
0: Amén.
1: Todos los que están en cabina.
0: Amén. Dios bendiga más.
1: Amén. Entonces, para una oración para el esposo de mi hija, que tiene un dolor en un pie, Juan Castillo.
0: Juan Castillo.
1: Sí, Dios me lo bendiga más. Lo amo mucho, no muere.
0: Amén. Dios bendiga a mi hermana Celeste. Dios le bendiga. Padre, en el nombre de Jesús, te presento a mi hermana Celeste esta hora, oh Dios, esta persona que tiene esta situación de salud en este pie. Igualmente te presento cada oyente dentro y fuera del país, cada persona que cada mañana se une, Señor, aleluya, para juntos orar, para juntos reflexionar. Te pedimos por ello, para cada persona que a esta hora nos está viendo, Señor, en el nombre de Jesús. Te pedimos que tú estés obrando en su petición, en su necesidad, oh Dios, en el nombre de Jesús. Mira lo que están arropados de deuda, de situaciones, que están librando fuerte batalla. Te pedimos, Dios, en el nombre de Cristo, que tú estés obrando. Muchas gracias, en el nombre de Jesús. Amén y amén. Bendición, buenos días.
2: Dios bendiga de aquel lado.
0: Amén, mi hermano Rafael.
2: Amén, aquí en sintonía, escuchándolo ustedes.
0: Amén, gracias, mi hermano Rafael Rodríguez. Gracias por estar cada mañana ahí. Gloria al nombre del Señor. Siempre presto para reportar su sintonía. Así que bendiciones para Rafael Rodríguez. Bendiciones para mi esposa. Bendiciones para mi madre, doña Gloria. Para mi abuela, Máxima Martínez, cariñosamente Vica. También bendecir la vida de mi hijo Isaac y su familia, de mi hija Frami y su familia, que el Señor pues le bendiga de manera abundante a cada uno de ustedes. Bendición, buenos días.
1: Buenos días, mis queridos hermanos, buenos días. Gracias, gracias, buen día, Señor. Más. Gracias, Señor, por este nuevo día. Gracias por este aire que nos da la oportunidad de respirar. Te alabamos y te glorificamos.

0: por todos mis hijos y mis hijas, que el Señor nos cubra todo donde quiera que nos dirijamos, ahora y siempre. Así hermano, sea. Déjeme decirle que el Señor desaparecido apareció, apareció, pero apareció muerto en unos matorrales por ahí, por Vista Casalina. Ayer le dieron sepultura de allá de Inací de San Pedro, tuvieron que llevarlo derecho para el cementerio porque estaba muy descompuesto, muy descompuesto. Que el Señor tenga piedad y misericordia de esta familia, Señor. Ay, Dios mío, Señor. Gracias, papá. Tía.
1: Gracias, mi hermana Pascuala, gracias, de verdad que sí. Un hecho muy, muy, muy lamentable, gloria al nombre del Señor, muy lamentable que pasen cosas como estas, de verdad, que nos apena mucho, gloria al nombre del Señor, que personas así, pues, desaparezcan así de la noche a la mañana, un rato. También estuve escuchando de un señor que laboraba en Central Romana, que se quitó la vida a través del ahorcamiento, se ahorcó por algunas razones que, según detallan, pasó. Gloria al nombre del Señor. Hay que tener mucho cuidadito con muchas decisiones que uno toma. Recuerdo que hay personas, no sé, toman decisiones aceleradas, personas que tienen quizás su casa y de buena primera se le llega a la mente un negocio, o alguien le propone un negocio, y a veces tienden a comprometer su casa. Gloria al nombre del Señor. Hay que tener cuidadito con eso, porque realmente es lo que usted tiene, y si quizás usted no tiene con qué pagar esa deuda, después se le puede convertir en un serio y grave problema. Así que cuide lo que Dios le ha provisto, lo que Dios le ha dado, gloria al nombre del Señor. No comprometa su casa en ningún negocio, en nada realmente. Trate de mantener eso fuera de todo negocio, porque es el techo suyo que Dios le ha provisto para allí habitar con su familia. Seguimos aquí, disponible en nuestra línea. Si desea marcarla, puede hacerlo. Estamos aquí presto para orar, presto para interceder. Gloria al nombre del Señor.
2: La vida eterna.
3: Gracias, Señor.
2: Buenos días.
3: Te adoramos, bendecimos, te damos gloria y honra, papá Dios, Señor. Mira, Fran, mira, Francis.
1: Aleluya.
3: Están en tu mano, mira tu negocio, tu familia, están en tu mano. Mira, Dios. Felicia, mira el titular de la mañana, los muchachos que trasnochan, están en tu mano, papá Dios, Señor. Cuídalo, protege.
1: Gloria a tu nombre.
3: Sigue obrando en la salud del hermano mío, papá Dios, de Lucilo. Sigue obrando, papá Dios, Señor. Porque creemos en ti, papá Dios, Señor. Mira, Señor, papá Dios, la gente que están trabajando. Santo, mira, yo en Asomiro, Señor, papá Dios, transportando a tanta gente. Cuida esos transportes, papá Dios, Señor. Dale visión a esos choferes, papá Dios, Señor. Mira lo que están trabajando, Señor, en la calle, papá Dios, están en tu mano. Sí, Señor, mira los campos, los cerritos de Igual, puesto con Dios, Guarapito, a tu hermana, a tu Chabón, Señor. Están en tu mano, papá Dios. Esa mujer de allá de Santana, papá Dios, Señor, todos los que están orando por el hermano mío, papá Dios, que Dios lo bendiga, lo cuide y lo proteja todos.
1: Dios bendiga a mi hermano Ramón Morla, a mi hermano Francis, clama por él.
4: Gloria a Dios. Padre, mira a nuestro hermano Ramón Morla y las peticiones que él tiene delante de ti, Señor. Mira a su hermano de una manera especial.
1: Oh, gloria a tu nombre, Cristo.
4: En esta mañana, Señor, que tú le puedas estar sanando. Pasa tu mano sanadora sobre él, Padre amado. Mira todos los lugares que él pide,
1: gloria,
4: Señor.
1: Gloria a tu nombre, gloria, Cristo. A Dios. Aleluya. Santo Dios.
4: Carga grande y chiquito y toda esa área por
1: Santo
4: ahí.
1: Santo Dios.
4: Bendiciones para ustedes desde Santana ya hasta el cruce de Pavón, todo eso. Parajes y
1: batallas. Bendición, buenos días.
4: Buenos días.
0: Buenos días, Dios les bendiga.
1: Amén, mi amén, mi hermana.
4: Mi hermana querida, Dios te bendiga más.
0: Dios le bendiga.
1: Amén.
0: Mi hermana María Cueto está aquí.
1: Salud. Amén.
0: Le voy a pedir la oración primeramente por la salud de la hermana María Cueto y la salvación de su familia.
1: Amén.
0: Y luego voy a pedir la oración por un joven que tuvo un accidente ayer tarde.
1: Wow.
0: De nuestra iglesia, vive aquí por la vera de mi casa, y nos da mucha pena y está muy delicado de salud porque se abrió el cráneo. Y esa señora nada más tiene ese hijo enferma que brega con ella. Tiene dos hijos, uno está ciego y él es el que tiene que ver con todo en esa casa. Ella tiene un colmadito, el que lo atiende, la familia, él atiende a su hermana cuando tiene que correr con ella. Nos da mucha pena y es que necesitamos encarecidamente la oración por Junior.
1: Amén.
0: Eres de nuestra iglesia, joven de nuestra iglesia.
1: Vamos a estar orando.
0: Salud.
1: Amén.
0: Sí.
1: Padre, en el nombre de Jesús te presento a Junior. Nada es imposible para ti, Señor, y con Junior mira a su madre.

0: Gracias, muchas gracias, Señor, aleluya, en el nombre de Cristo Jesús,
1: amén,
0: amén y amén. Mi hermano Francis continúa clamando.
2: Padre, en esta mañana, Santo Dios, escuchando ahí nuestro hermano Orlando Sánchez, está en tus manos, Señor. Mira el hijo de nuestro hermano Julio, te lo presento de una manera especial que tuvo ese accidente. Tú estás trabajando en su cuerpo, Señor. Esperamos que él pueda recuperarse de una manera especial, Señor. Te presento todos y cada uno. Gloria a Dios de los hijos de pastores, sus nietos también están en tus manos, Señor. Mira la iglesia Asamblea de Dios Betel y cada uno de sus miembros, Señor. Mira mi pastor Juan Antonio Santana Marino, bendícele de una manera especial, Señor. Padre amado, su esposa Mancia Montilla de Santana, sus hijas, sus nietos están en tus manos, Señor. Toma el control de esta familia y de cada familia dominicana, Señor. Te la presentamos en este momento, Señor, que tú estés tomando el control y nos ayude a todos. Mira a mi familia, mira a Isabel, mira a mis hijas, Señor. Mi nieto está en tus manos también, bendícele de una manera especial a todos y cada uno de ellos, Señor. Mira los medios de transporte, Señor, hacia donde se dirigen en esta mañana, los que van a trabajar para Casa de Campo, Alto de Chabón, que van a Valladolid, van a los aeropuertos de Punta Cana, de aquí de la Romana,
0: Santo Dios,
2: de Boca Chica, que tú le estés cuidando, Señor. Los que van en sus vehículos privados también están en tus manos, Señor. La Guaguita de Villahermosa, Padre amado, están en tus manos, Señor. Tú estés tomando el control. Mira, Señor, los mototaxis también, que están cada mañana, que nos sintonizan. Bendiciones para ellos. Los que están en los mercados públicos, Señor, también, y nos sintonizan cada mañana y multiplican esta señal, Padre. Te pedimos por ellos, que tú les bendiga, Señor, y les supla lo que vayan a comprar en el día de hoy. Que todo le vaya bien, Señor, en el nombre de Jesús. Amén y amén.
0: Aleluya. También quiero solicitar, si usted conoce de alguien que tenga en alquiler alguna casa, un apartamento que esté entre 10 a 13 mil pesos, pues me lo hace saber a mi número. Tengo un familiar que necesita mudarse. Así que si usted sabe desear de una casa, un apartamento que esté en el renglón de 10 a 13 mil pesos, por favor, me lo hace saber a mi número 829-371-4934. Así que le agradeceré la información. En si usted se entera o sabe de alguien, pues me lo hace llegar al 829-371-4934. Alguna casa o apartamento que esté en el renglón de 10 a 13 mil pesos. Padre Celestial, a esta hora yo te presento a aquellos que no tienen casa propia y están clamando por un techo propio, Dios. Te pido por ellos que tú estés obrando. Que tú estés obrando, Señor, en sus vidas de una manera especial. Que tu gracia, tu misericordia, Señor, esté obrando en ellos de una manera especial. Señor, gracias. Señor, gracias. Señor, gracias. Gracias, gracias, gracias. Gracias por ello, Señor, te pido que tú estés obrando.
2: Gracias.
0: Lo que iniciaron la construcción de su casa, pero tuvieron que detenerla. Te pido, Dios, que tú le supla, que tú le proveas, Señor, para que ellos, oh Dios del cielo, puedan ver, oh Dios, hecha una realidad ese propósito, ese proyecto. Mira, Señor, lo que hacen trabajo de alto riesgo. Yo te lo presento, Señor, tú sabes, esas personas que hacen esos trabajos, Señor, personas que trabajan en diferentes lugares donde su integridad física está en peligro, está en riesgo.
2: Amén.
0: Te pido por ellos que lo cubra, que lo guarde, que le proteja.
2: Sí,
0: te presento los que están desempleados, Señor. Te pedimos, Dios, en estos tiempos difíciles, que tú le supla, que tú le proveas, Señor. Mira lo que han distribuido, oh Dios, currículum en tantas empresas que hoy reciban la notificación, Dios mío, de que han sido aprobados. Te presento, Señor, aquellos que están, oh Dios, pendientes de sus pensiones, aquellos que tienen en los tribunales el fallo de alguna herencia. Padre, que en el día de hoy reciban la noticia.

0: mortificación, Padre, en el nombre de Jesús. En el nombre de Jesús, que tú estés obrando. Que tú estés obrando de una manera poderosa, Señor. Mira lo que tienen pendiente de recibir algún dinero por algún trabajo, por algún trato, por algún compromiso, Dios. Que en el día de hoy reciban, Señor, la notificación. Mira, te presento el ministerio pastoral, cada congregación, cada hombre, cada mujer que ha aceptado el compromiso. Te pedimos por ellos que tú le bendiga, que tú le fortalezca, que tú le cubra de una manera especial y que ellos puedan seguir trabajando a favor del reino, Señor, a favor, Dios, de los demás. Muchas gracias, Señor, en el nombre de Cristo Jesús. Amén y amén. Pasamos a dar lectura a las peticiones que nos llegan vía WhatsApp. Gloria al nombre del Señor. Por acá nos escribe Villillo Rosado. Buenos días, Dios bendiga, gloria al Señor. Pido oración por un hijo que está accidentado y otro que está desempleado. Gloria al nombre del Señor. Estaremos orando, gloria al nombre del Señor. Quiero bendecir la vida del hombre noticia, paso a paso, minuto a minuto. Mi hermano José Báez. Y también a su hermana, la siempre sonriente, Magdalena Báez. Que el Señor le bendiga de manera amplia, de manera abundante a toda esa familia. Por acá también nos escribe, buenos días, Dios le bendiga, gloria al nombre del Señor. Por acá, gloria al nombre del Señor, gloria al nombre del Señor. Por favor, aquí, ok, santo Dios, gloria al nombre del Señor. Seguimos orando por acá. Nuestra hermana Leocadia Batista nos escribe, buenos días, Fran, Francis, bendiciones para todos. Por favor, orar por mi salud y por mis hijos y por finanza. Por acá también nos escribe aquí Ana Adolfo. Dios bendiga, pido la oración por mi embarazo. Estaremos orando. Por acá también nos escribe. Ok, por acá tenemos otra petición. Pido la oración por una pareja de esposos que tienen situaciones. Leocadia Batista nos escribe por acá. Favor orar por mi hija que va para una pequeña cirugía en el día de hoy. Gloria al nombre del Señor. Que Dios le bendiga de manera abundante. Gloria al nombre del Señor. Por acá, a ver, por acá nos llega otra petición más. Que nos dice por acá. Ok. Ok, gloria al nombre del Señor. Muchas bendiciones para todos y todas. Y que la gracia del Todopoderoso se siga derramando sobre sus vidas. Estas son las peticiones que nos han llegado. Gloria al nombre del Señor. Mi hermano Francis estará clamando por cada una de estas peticiones. Mi hermano Francis.
1: Gloria a Dios, aleluya. Vamos a estar orando por todos y cada uno.
0: Santo Dios, aleluya, gloria a tu nombre, Jesús.
1: Mira, Padre amado, ellos nos han escrito creyendo que tú puedes hacer milagro en su vida. Y nosotros estamos aquí orando, intercediendo por todos y cada uno de tus hijos, creyendo que tú intercedes, Señor, por todos y cada uno de ellos. Señor, mira lo que necesiten, finanzas también están en tus manos. Mira las demás peticiones que de cada uno de estos hermanos, Señor. Te pedimos que tú a ellos les bendiga de una manera especial lo que necesiten para su salud, que tú les sane lo que necesiten, finanzas, que le dé su finanza, Señor. En el nombre de Jesús te lo pedimos por todos y cada uno de ellos. Padre, pero también tenemos algunos que están ahí, que tienen peticiones debajo de la radio, al lado de la radio, donde quiera que ellos tengan su petición, Señor. En esta mañana te pedimos por ellos también, que a ellos también tú les suplas, Señor, para sus necesidades,
0: Santo
1: Señor.
0: Dios,
1: tú conoces la petición de todos y cada uno.
0: Gloria
1: de tus hijos.
0: A tu nombre,
1: esta mañana,
0: Cristo,
1: te lo presentamos de una manera especial. Gracias, Señor. Creemos que tú haces milagro en la vida de todos Santo y cada Dios. Uno de tus hijos. En el nombre de Jesús. Amén.
0: Quiero bendecir la vida de doña Nereida Yuca. Me dijo que ya está activa nuevamente. ¿Dónde está Yuca ahora? Así que muchas bendiciones para ella. Creo que está por el área de la bomba de allá, la bomba de combustible, que está allá al final.
1: Villahermosa.
0: Sí, en Villahermosa.
1: Por la Petronán.
0: Por ahí creo que está mi hermana Nereida. Muchas lejos. Bendiciones para ella. Gloria al nombre del Señor. A veces tú estás no donde tú quieres, sino donde tú puedes.
1: Ah, bueno.
0: Y lo importante es estar. Lo importante es estar. Gloria al nombre del Señor. Así que bendiciones para Nereida y para todas esas mujeres que son emprendedoras, que tempranito en la mañana están allá con su té, café, chocolate, pan de maíz, arepa, temprano en la calle buscando el sustento, buscando realmente cómo sostener a su familia. A veces no entiendo cómo hay gente que dicen que no tienen empleo, que no encuentran qué hacer, que no saben qué hacer. Y de verdad, he visto ahí en la ferretería del Toro, tengo más de 3 meses sin mentir. Cuidado, si más de 3 meses viendo un letrero que dice: necesitamos jóvenes que estén dispuestos a trabajar. Así que he visto por otro lugar, he visto en varios negocios letrero visible donde dicen que solicitan jóvenes, personas que estén dispuestos para laborar. Gloria al nombre del Señor. Y escuché a alguien decir que insólito, que nunca ha visto en la vida haber vacante disponible en el Central Romana. Decía esa persona, qué insólito, que muchos muchachos entraban, trabajaban una semana, 10 días, 3 días, 5 días, y por ahí mismo, no volvían nunca más. De verdad, el trabajo dignifica al hombre, hay que trabajar. ¿Quiere dinero? Necesita trabajar. ¿Quiere un tenis? Bueno, necesita trabajar. ¿Necesita vestir bien? Tú tienes que trabajar. No hay otra forma de obtener el dinero que no sea trabajando. ¿Cuál es tu preparación? Ninguna. Bueno, pues entonces tiene que hacer cualquier trabajo. Tú tienes una preparación, pero no aparece de tu profesión. Bueno, pues mientras tanto, arranca ahí, arranca como chofer, en lo que llegue el trabajo de abogado, en lo que llegue el trabajo de médico. Recuerdo una muchachita ahí que se graduó de médico y no aparecía vacante, que ella hizo, inventó un mini market ahí y ella estaba ganándose la comida de su familia tranquila y produciendo. Entonces no podemos estancarnos y sentarnos ahí simplemente a lamentarnos, y qué guay, tú eres electricista, no aparece electricidad y lo que aparece es otra cosa para hacer. Hazlo, el trabajo dignifica al hombre, el trabajo dignifica a la mujer. Tiene en tu casa una nevera vacía, compra un paquete de agua y compra un paquetico de tamarindo y 2 libras de azúcar y ya 20 o 24 mavíes de tamarindo ahí buenísimo y pon un letrerito ahí adelante: vendo maví, vendo agua, y va a llegar el dinero a la casa. Hay que trabajar, no hay otra forma. Con lamentarse no se va a producir nada. Con estar cantaleteando que este gobierno es malo y que el mundo está malo y que la cosa está malo y que están robando, con eso tú no vas a resolver tu problema. Es con lo que tú produzcas. Padre, en el nombre de Jesús, te presento una vez más cada uno de los desempleados, de las personas que atraviesan por situaciones, que están librando batallas. Te pedimos por ellos que tú estés obrando de una manera poderosa. Señor, gracias. Muchas gracias. Mira la programación de este día, mira la jornada maratónica que continúa y que ya está llegando a su fase final. Gracias por lo que han colaborado, gracias por lo que han aportado, Señor. Muchas gracias en el nombre de Jesús. Amén y amén. Mis amados, no hay tiempo para más. Hemos llegado a la parte final. Dios le bendiga a todos y a todas y que tengan un feliz y excelente resto del día.

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2: Me enseñaron mis padres que el que no tiene palabra no tiene nada. Y ayer a las 8:05 recibí un mensaje de un padre para que le felicitara a su hija. A las 8:09 lo vi, le respondí, ok, ahorita. Y me acordé en horas de la noche cuando ya estaba acostado. Así que pido disculpas al señor Manuel Peralta y en este momento envío felicitaciones a su hija Diana Méndez Villafaña, quien estuvo de cumpleaños ayer. Sus padres, Manuel Peralta y Dora Villafaña, una ceibana de pura cepa, la felicitaron y yo también. Me disculpan ese lapso que tuve en el día de ayer. Felicidades para Diana Méndez Villafaña. Que Dios la bendiga. Gracias a Dios Todopoderoso y Eterno por esta maravillosa oportunidad. A ustedes, quienes cada mañana están en sintonía de esta radioestación, este canal de televisión y este su programa, la revista informativa. Bendiciones a toda la ciudad de La Romana, el este del país, República Dominicana y el mundo. Gracias a Dios Todopoderoso por permitirnos llegar hasta ustedes. Recuerde que usted es alguien importante y que Dios le creó con un propósito especial. Usted no está en la tierra de Chepa ni por casualidad. Tampoco está aquí ocupando el lugar de ninguna otra persona. Por lo tanto, sea feliz. La vida es un regalo de parte de Dios para disfrutarlo. No es un problema para resolverlo, ¿ok? Ya usted despertó. Le dio gracias a Dios por este nuevo día. Leyó usted una porción de su santa palabra que está plasmada en la Biblia. Se tomó su primer vaso de agua del día de hoy. Salió usted a correr, a caminar, a trotar, a respirar el aire fresco de la mañana. Entonces usted tiene todas las posibilidades y una más de pasar un día maravilloso en la presencia del Señor. Eso yo se lo aseguro. El saludo a mis niños, a mis niñas, muy pronto ya a regresar a las aulas a recibir el pan de la enseñanza. Quiero que sigan portándose bien y pidiéndole a Papá Dios que les ayude a ser los hombres y las mujeres que necesita esta sociedad para que así mañana tengamos un mundo mejor. De acuerdo, mis niños y niñas. Muy bien. El saludo a las doñitas, a los caballeros, a las jóvenes, a los jóvenes. Muchas bendiciones para todos ustedes. Bueno, la revista informativa llegando gracias a Dios en primer lugar. 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Buenos días, Braulio. Tenemos, ok, dice por acá, una semana sin agua, ya la cisterna prácticamente seca. Ay, ay, ay, ay. Bueno, y oigan lo que yo le tengo por aquí. Ay, sí. Una información que me llegó ayer. La Corporación del Acueducto y Alcantarillado de la Romana Coarón informa a la ciudadanía que este jueves 13 de agosto, es decir, mañana, se realizarán labores de limpieza y mantenimiento en la obra de toma, la represa, de 8 de la mañana a 6 de la tarde. Debido a esos trabajos, el servicio de agua potable será suspendido temporalmente en todo el municipio La Romana durante el periodo indicado. Recomendamos a la población tomar las previsiones necesarias y abastecerse de agua con anticipación para mitigar los efectos de la suspensión. Agradecemos la comprensión de todos mientras trabajamos para garantizar un servicio de agua potable más eficiente y confiable. Coarón, el agua de nuestra gente. Bueno, entonces, Coarón, que mande agua suficiente hoy, ¿eh? Mande agua por esos sectores, por ahí, por el área de los vinchos o lugares. ¿Eh? ¿Por qué? Para que la gente pueda abastecerse. Luisa Marte de cumpleaños hoy, felicidades. Así que ya lo sabe el pueblo y Coarón lo sabe también, el llamado que le hago. Si mañana se van a realizar esos trabajos, hoy entonces, ojalá y pueda llegar agua a todos los sectores de manera que la gente pueda llenar cisterna, tinacos, tanques, lo que sea, cambumbo. Había una cosa que le decían cambumbo y piporro también. ¿Usted no se acuerda? Y galones, todo eso. Lo que haya que llenar para tener agua ahí. Porque mañana jueves no habrá agua por esos trabajos que se estarán realizando en la toma de la represa. Vista Catalina, que le llegue agua a todos esos lugares. Ah, dice por acá que manden el agua de noche a Vista Catalina, porque hay gente que sale temprano a trabajar. Ay, mi madre. Ay, ay, ay. ¿Lío ahí? Tienen un horario. Entonces los que trabajan de noche dirán, no, que la manden de día. Es un lío. En medios comentando de Manuel de Paula Lizardo, la dirección ejecutiva del PRM ratifica a Ricardo de los Santos y Alfredo Pacheco para presidir el Congreso Nacional. No hay más nadie, no hay nadie más. Fueron ratificados y punto. Mártires, noticias y más para la revista informativa. Los grupos sociales y populares de Navarrete decidieron extender por otras 24 horas el paro de actividades que se desarrolla en ese municipio en demanda de que representantes del gobierno acudan a la localidad para establecer un diálogo y buscar soluciones a las reivindicaciones planteadas por las organizaciones comunitarias. La Asociación Dominicana de Profesores ADP aseguró que unos 153,000 niños de 3 años quedarían fuera de las aulas al inicio del año escolar 2026-2027 debido al déficit de espacios en los centros educativos del país. Resumen de Mártires, noticias y más para la revista informativa en la voz de Braulio Mejía. 7:09 minutos en la mañana. Vamos a una breve pausa de inmediato. Continúo con ustedes para dar un paseo por el ámbito nacional, el ámbito internacional, ámbito de los deportes también. Asimismo, que le mande a los maestros Piedra Linda por la iglesia Fuente Inagotable. Se refiere al agua.
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2: Dice la ADP que la historia de la República Dominicana ha sido sacada de los textos. Criticó que muchos episodios trascendentales de la historia de nuestro país haya sido retirado de los libros de texto. Inicio del año escolar encuentra muchos planteles en deterioro. Todos los años igual. Virus sin sitial vuelve a atacar a la población infantil. Feminicidios tiñen de luto y sangre el inicio del mes de agosto. Más horas en las aulas, pero menos calidad educativa, también dice ADP. Falleció ayer un niño que esperaba trasplante de corazón. Cambios en carriles de la Isabel Aguiar causan quejas entre automovilistas. Gobierno dominicano habilita centro de acopio en la base naval 27 de febrero en apoyo a Colombia. Aduanas detiene contrabando de 4.5 millones de cigarrillos y casi 1,000 televisores. Oiga este dato. Se dice que entre Santo Domingo y Barahona tienen los mayores o la mayor cantidad de fumadores de vape. Pero el negocio de venta de esas cosas le da al país alrededor o genera 200 millones de pesos mensuales. Pero la venta de vape dice que entre, vamos a decir, organizados y desorganizados, tiene alrededor de 6,000 empleados en el país. Pero, dice también que regularmente al año la importación de esos productos genera o asciende a unos 12 millones de dólares. Ya usted puede saber y que hay 2,000, casi 2,600 puestos fijos de venta de vape y los productos que se consumen a través de eso. Dios proteja los corazones de los adolescentes y los niños y el auge que está subiendo y aumentando entre estudiantes fumando vape en los mismos centros educativos. Dios nos ayude. Artesanos de Miches temen que vendedores ambulantes afecten el desarrollo turístico de la zona. Donde quiera que esté el cuerpo muerto, allí se amontonarán las águilas. Ministerio ratifica defensa derechos de la mujer. Ese es más o menos, menos o más, el panorama en el ámbito nacional. 7:18 minutos. Miércoles 12 de agosto 2026. En el día de hoy se espera la visita del alcalde de Aguadillas en el municipio de Villahermosa. Alrededor de las 12 del mediodía, el alcalde Eduardo Familia y una comitiva le estarán recibiendo al alcalde de Aguadilla. Déjame ver si tengo el nombre por acá, que ya la memoria mía como que no está. Sí, Julio Roldán Concepción. Julio Roldán Concepción, de Aguadillas, Puerto Rico, estará entonces visitando el municipio de Villahermosa. Ya el alcalde Eduardo Familia y algunos regidores habían estado por allá en Puerto Rico y tienen unos acuerdos ahí que entiendo que deberían o deberán ser ratificados, entre otras cosas, en el día de hoy. 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El Banco Interamericano de Desarrollo activa 300 millones de dólares en financiación de emergencia para Colombia por sismo. Señores, en este mundo hay dinero, hay muchos cuartos, ¿eh? Parejas o compañeros de IA desaparecen sin despedirse a medida que China endurece normas sobre su uso. Porque ahora le ha dado a la gente, en vez de orar a Dios, en vez de comunicarse con Dios, estar hablando con la tecnología, con una cosa que al final usted no sabe si realmente es una tecnología. Usted no sabe. Para mí, bueno, yo con todo el respeto del que lo use y todo, haga lo que usted crea. Ahora, tengo años creyendo que la herramienta fundamental para el funcionamiento del anticristo, la bestia y el falso profeta, es la tecnología. Por una sencilla razón, al Dios que me creó, yo creo que es omnipresente y está en todo lugar. Satanás no tiene esa facultad. Como único podrá hacerlo, hacerle creer a la gente que está en todo lugar a través de sus demonios, es precisamente a través de la inteligencia artificial o la tecnología, los avances tecnológicos, porque omnipresente solo Jehová Dios de los ejércitos. Satanás no tiene ni la potestad ni el privilegio de estar en todos lugares como está mi creador. Y dice la Biblia que esa bestia hará que todo el que no adore su imagen ni nada tenga problema. ¿Y cómo se dará cuenta? Bueno, por allá, ¿qué tenemos nosotros que ocultar? Nuestra vida está desnuda ante un grupito en este mundo. Aparte de Dios, que lo sabe todo, hay un grupito que sabe todos los movimientos de nosotros. Cada vez que le damos la ubicación en nuestros teléfonos móviles y todas esas cosas, ay, nos están manejando. Pero siga hablando usted con su asunto, yo prefiero seguir hablando con mi creador y usando mi cerebro hasta que yo pueda. Trump retira fondos federales para procedimientos de transición de género en menores. Rechazan juicio contra veteranos de guerra acusados de planear atentados contra investidura de Bukele. A un mes y 15 días del terremoto de Venezuela, limpian La Guaira para reducir contaminación. Estados Unidos, bueno, ya está ahí. Estados Unidos envía a Colombia un equipo de respuesta ante desastre por el terremoto. Esa es más o menos lo que tenemos en el ámbito internacional. De Chireno Tenis, el Palacio del Tenis en La Romana y en todo el este del país. Ahí en la Gregorio Luperón, karate en el Listín. Los muchachos del karate visitaron las instalaciones del periódico Listín Diario. Pérez supera a Skinner. Ruiz batea jonrón en triunfo de los Marlins 2-0 sobre los Bucaneros de Pittsburgh. RTVD tuvo 8.2 millones de espectadores en los Juegos Centroamericanos y del Caribe Santo Domingo 2026. Radio Televisión Dominicana lo recuerda. ¿Cuántos millones generaron los medallistas? La Liga Dominicana de Fútbol celebrará este martes. No, debió celebrarlo entonces, fue ayer. Su gala. Clement impulsa la carrera que rompió el empate. Los azulejos vencieron. A los medias rotas, siguen perdiendo. ¡Hey! ¡Ay, siguen perdiendo! McMahon y Grisham empujan a los Yankees a una victoria sobre los Marineros de Seattle. LeBron debutará con los 76ers ante los campeones Knickerbockers de Nueva York. Ahí están. Bueno, hasta aquí este resumen de noticias de la revista informativa que me dice acá. Así, bueno, que no hay, ya eso, el mensaje yo lo leí. Sí, sobre el agua por la fuente inagotable. 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Sigo recibiendo cada día mensajes de gente de diferentes sectores de Villahermosa con relación a la inestabilidad del voltaje. Claro que sí, mi líder, puede que en un momento no, pero claro que sí, pues siempre digo, Neno, allá en el Jobo, el principal, el segundo está en el área del mercado, en el área del Picapiedras, y el tercero cerca de la Inspectoría Nacional en Villahermosa. Eso no falla, puede buscar todas las grabaciones. Que en un momento no lo diga, pero son varias menciones. ¿De acuerdo? Sí, señor, con mi trabajo yo no relajo. No, señor, con mi trabajo no relajo. Eso fue lo que aprendí, la responsabilidad. Entonces, como le decía, sigo recibiendo esos mensajes de la inestabilidad del voltaje. Hay gente que se le está quemando su nevera, freezer, de todo, de todo. ¿Y cómo sigue de este? Bien, gracias. Ineficiencia, ineficacia y falta de responsabilidad ante esta población sufrida y maltratada. Dios nos ayude. ¿Y por qué no pedirle que tenga misericordia de quienes están frente a este? Discípulos de Luisito, el de los cachos. Doctor Juan José de la Cruz Kelly, máster en Derecho Laboral, Seguridad Social, prestigioso abogado de los tribunales de la República Dominicana, colega, hermano, amigo, siempre activo y que ya el 21 de este mes pone, en circulación su obra literaria más reciente, El Picoteo a Todo Dar. Buenos días, Denis.
8: Buen día, compañero de labor. Licenciado Braulio Mejía Morales, la voz única y original de Villahermosa.
2: Sí, señor.
8: Buenos días al pastor Hilario Valio Díaz, ministro de la Iglesia Asamblea de Dios, Piedra del Ángulo en el Picapiedra. Buenos días al hombre de los derechos humanos y de Abuelo Auto Import, Carlos J. Sánchez. También buenos días a nuestro experto en asuntos migratorios y pastor de la Iglesia Mansión de Dios, David Antonio. A nuestro cronista deportivo estrella J.L. Marte, a nuestros corresponsales desde la calle El Hombre Noticias, José Báez, y a Donis Quevedo, y también a nuestro director radial, el ingeniero Starkey Mendoza. Saludos y muy buenos días para todos los que están activos con la revista informativa, escuchándonos cada mañana.
2: Una pregunta, pues me pregunté, pero yo no sé de eso. ¿Qué es lo que hay de que con el usuario de WhatsApp ahora? ¿Qué es eso? ¿Para qué es eso?
8: ¿Cómo se?
2: ¿Tú no sabía de eso?
8: No.
2: Con un usuario, uno
9: hace. Cada quien debe.
2: Debe, pastor, díganos.
9: Cada quien debe actualizar colocando un nombre de usuario.
8: Ah, nombre de usuario.
2: Es un deber, eso no es
9: un deber, es un deber.
2: Oh, fresco. O sea, ¿y para qué será eso?
9: Están dando un plazo.
8: Para que el antriquirito pueda identificarte.
2: Porque tú lo coges de chercha. Tú no estás oyendo la voz de Dios.
8: Si no, tú a través lo has de identificado mí. Con no, el antiquirito. Pues
2: te lo dejo así.
9: No, lo que pasa es que hay mucha gente que hace cuentas de WhatsApp y
8: exacto. Eso es para vivir.
9: Y no deja registro. Mm. ¿Sabes? Aquí tiene que dejar registro.
2: Siquiera poniendo nombre y número de teléfono, ¿entiendes?
9: No. Mm. Y no necesariamente.
2: Pues mi cuenta está registrada.
9: No necesariamente los datos es el nombre que va a poner.
2: Ah. Digo, pero mi cuenta de WhatsApp está registrada.
9: Sí. Sí, pero para la empresa, pero para quien recibe el mensaje, no.
2: Mm.
9: El usuario. Y también que tendrá una modalidad de que tú puedes tener un código para que alguien te escriba. Va a tener una clave, sí, que para que alguien te escriba, que no te escriba cualquier persona que tú no quieras.
2: Bueno.
8: Sí, exactamente.
2: Parece maná, pero es piedra.
8: Está activo con nosotros siempre Ezequiel Laureano y su esposa. Un saludo especial para ti, hermano. Ayer estuvimos conversando. Me alegró mucho verte, hermano Ezequiel Laureano. Un abrazo fuerte, hermano mío. Espero en Dios, oro al Señor para que el Señor aparte de ti la bebida, hermano. Que cuando tú te veas sin bebida sirviendo a Dios, entonces te darás cuenta de lo feliz que serás sirviendo al Dios de los cielos. Y a todos los demás que están activos, mañana estaremos saludándolos, así que manténganse pendientes ahí, activos con la revista informativa. Recuerde que usted tiene que pertenecer al grupo de los activos, el grupo de los activos con la revista informativa, porque ahí es donde se reporta sintonía. Usted le escribe a Braulio, le escribe a Hilario, según el número que ustedes tengan, ellos lo pueden agregar al grupo de los activos. Y recuerde que usted...
2: Desde que llevan sobre todo a ti, que eres el que maneja todo eso. Tú.
8: Sí,
2: a las 2:30 suena el teléfono. Sí. Que me inscribo. A las 11 de la noche.
8: No, pero ponlo en silencio. Que hay personas que piensan que el programa lo repiten y piensan que lo están dando.
2: Uno me infoté dando clase. Mire, para que me inscriban los activos. Hable con Denis.
8: Ay, Dios mío. Ya ustedes saben, señores. Nada, vámonos de inmediato con noticias e informaciones. Miren, el lunes pasado ustedes saben que fue el trágico terremoto en Colombia, ya República Dominicana. Acabó de habilitar el centro de acopio en la base naval 27 de febrero. para el apoyo a Colombia, como mismo hicimos con Venezuela, ahora nos toca con los hermanos colombianos. Ahí se va a estar recibiendo todo tipo de ayuda para ser enviados a Bogotá, Colombia, para apoyar, respaldar a nuestros hermanos colombianos que han sido afectados duramente con este terremoto. Ya casi 200 muertos en, lamentablemente, este fatídico terremoto del lunes, que recibe al nuevo presidente de Colombia, lamentablemente, con esta situación. Ya el presidente Luis Abinader anunció oficialmente el centro de acopio, informaron que el centro funcionará todos los días en horario de 8 de la mañana a 5 de la tarde y recibirá medicamentos e insumos médicos, alimentos enlatados, líquidos de hidratación, alimentos no perecederos, alimentos secos y toallas húmedas de higiene. Eso estará recibiendo el centro de acopio que se instaló en la base naval 27 de febrero en la avenida España, Punta Torrecilla, eso ahí en Sanssouci, municipio de Santo Domingo Este. Ahí se estarán recibiendo todas estas ayudas que usted pueda enviar. El gobierno colombiano declaró la situación como desastre nacional tras ese terremoto de 7.4 grados. Entonces, República Dominicana, a través del Ministerio de Defensa, dejará habilitado ya oficialmente este centro de acopio y que operará desde las 8 de la mañana hasta las 5 de la tarde. Ahí todas las donaciones serán recibidas, clasificadas y organizadas por el personal dispuesto para estos fines, garantizando su adecuada custodia y preparación para su posterior entrega como parte de los esfuerzos de asistencia humanitaria a nuestros hermanos colombianos. Recuerden, en este tipo de ayuda solamente se podrán recibir medicamentos que no estén próximos al vencimiento, medicamentos que tengan por lo menos un año por lo menos de plazo o de tiempo para vencimiento. Se estará también recibiendo insumos médicos que será muy necesario para los heridos, para las personas afectadas, alimentos enlatados con también suficiente tiempo de vencimiento, o sea, que no se venzan tan pronto, por lo menos de 3 meses, para que este tipo de producto, en lo que está en los almacenes o los centros de acopio de colombianos no se venzan. Alimentos, líquidos de hidratación, alimentos no perecederos, esos que no se vencen nunca, alimentos secos y toallas húmedas de higiene. Esos son los productos que se van a estar recibiendo. No aparezca por allá con ropa, porque no se va a estar recibiendo ropas. No aparezca por allá con productos sueltos, que tampoco se lo van a estar recibiendo. Los productos alimenticios tienen que ser enlatados para que se puedan utilizar en esos lugares. Estos centros de acopio, como mismo se hizo en Venezuela, estarán supervisados para revisar, verificar qué usted está trayendo, y las cosas que no cumplan con los estándares que se necesitan no serán recibidas. Es importante que usted tenga esa información para que pueda llevar lo correcto. Esas personas que siempre están dispuestas a colaborar, esas instituciones que siempre apoyan este tipo de tragedias que afectan lamentablemente la humanidad, y que, dicho sea de paso, se está haciendo el llamado a toda América Latina, se está haciendo el llamado a todos los países, porque al parecer esto no... esto va a continuar. Este tipo de terremotos, este tipo de temblores, esos sismos van a continuar en diferentes lugares. Uno de los países mejor preparados ahora mismo es Chile, porque Chile

0: del CODIA. Aquí se construye, como yo decía ayer, muchas veces yo como propietario quiero gastar lo menos posible en la construcción. Tú como maestro constructor quieres ganarte todo lo que te pueda ganar a costilla mía, y así sucesivamente. Aquí ahora mismo ya hay una ley de reordenamiento territorial, se está tratando de implementar en varios municipios, y ya es titúa este gobierno que no quiere, que está acabando con los pobres, que...
1: Sí, porque la gente
0: tratando de reordenar,
1: sí, la gente no quiere
0: lo que nació desorganizado, y ya todo, ya eso es lo que tiene.
1: Pero hay que
0: dejar que el país se hunda.
1: No me diga, pero hay que hacerlo. Miren, también ya presentó su carta a la magistrada que se había anunciado, la magistrada María Garavito.
0: ¿Qué dijo ella?
1: Que no iba a aspirar tampoco.
0: Todavía.
1: No se iba a someter a la evaluación para mantenerse en la Suprema Corte de Justicia. La magistrada, pues, presentó ya formalmente su carta, donde expone por qué decidió no evaluarse ante el Consejo de la Magistratura. Es la esa cuarta jueza, que se había dicho que había un cuarto juez, todavía no se conocía la carta. Sí se sabía que era María Garavito, pero no se conocía las razones. Ahora ya presentó su carta de las razones por las cuales declinó al proceso de evaluación del Consejo Nacional de la Magistratura. Que le permitiría continuar en la Suprema Corte de Justicia. Ahí ella informó la magistrada razones válidas para ella por las cuales no se evaluaría en esa carta. Ahí ella manifiesta la magistrada que en su condición de presidente del Consejo Nacional de la Magistratura se dirigía a ellos como presidente y señala que no participaría, en virtud de que la disposición reglamentaria antecitada comunicó esta decisión antes del inicio del proceso de evaluación, con el fin de que produzcan los efectos jurídicos previstos en dicha normativa, la cual establece que los jueces que decidan no someterse a la evaluación permanecerán en sus funciones hasta la juramentación de quienes sean designados para sustituirlo. Ahí ella señala un sinnúmero de decisiones o de informaciones por las cuales no se someterá al escrutinio. Por último, miren, el SENASA anunció un nuevo plan. Este plan, SENASA Ultra, con más de 800 servicios nuevos, es un plan complementario. No es el plan básico de salud. Ese plan, SENASA Ultra, anunciado oficialmente, que incluso señala que viene con 800 servicios nuevos, es un plan complementario para que quien tiene plan de SENASA y quiera tener un complementario pueda tener un SENASA complementario, porque tú tenías que buscar otro tipo de salud, de seguro para complementario, porque SENASA no lo tenía. Ya salió el SENASA Ultra, que va a permitir a todos los usuarios de SENASA tener un SENASA complementario, pagar por un SENASA complementario y así tener 800 servicios nuevos más. Seguimos con más de la revista informativa. Braulio.
2: Que no aparezca otro agente.
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0: Pastor Hilario Valio Díaz Chelo.
4: Muy buen día, Braulio Mejía Morales, la voz de Villahermosa.
0: Sí, señor.
4: Denis de la Cruz, buen día. Máster en Derecho Laboral y Seguridad Social. Así también saludos para Carlos J. Sánchez, el abuelo, el mismo de Abuelo Autoimport. Y a todos ustedes, señoras y señores, buen día. Que Dios les bendiga a todos en este día.

0: Señor nos regala. Hoy es miércoles 12 de agosto del año 2026. Hoy es el 224º día del año. 224º significa que transcurren 224 días hoy y quedan 141 días para que termine este año 2026. Hoy, 12 de agosto, Día Internacional de la Juventud. Así es, aunque el país celebra o tiene su Día Oficial de la Juventud mediante decreto el 31 de enero, sin embargo, a nivel internacional, a través de la Organización de las Naciones Unidas, el Día de la Juventud es hoy, 12 de agosto. Así que a toda la juventud, todos los jóvenes, felicidades en el Día de la Juventud.
1: Todavía cantan los embajadores.
2: Adelante, juventud dominicana.
0: No, no, ese no, no es. Ese no. Somos embajadores.
1: No, pero había uno de los Cristo. De la juventud, era eso. Ah, no, pero ese no era de los okay. Exacto. Eran los cultos de jóvenes.
0: Sí,
1: había dirigido por jóvenes
3: que lo escogían ese himno para cantarlo como himno de su iglesia.
0: Y se cantaba uno del linario que

0: Sí, el hermano Hilario con el mensaje. ¡Oh, Gloria!
1: Día Internacional de la Juventud, hoy 12 de agosto. También hoy Día Mundial del Disco de Vinilo, Día Mundial del Elefante, Día Mundial del Hijo del Medio, el Hijo Sándwich. Pero mayormente, eso comenzó en Estados Unidos, el Hijo del Medio, el Niño Sándwich, es porque por lo regular el más expuesto a situaciones emocionales era el del medio, el Hijo Sándwich. Y por eso hoy Día Mundial del Hijo del Medio. También hoy se conmemora la lluvia de meteoros, la fecha de la máxima caída de meteoros conocida como las Perseidas, la tercera mayor caída de lluvia del año, lluvia de meteoros, hoy 12 de agosto. Saludos a los que celebran cumpleaños hoy, que Dios bendiga muchísimo. Saludos para Odalis Ruiz en su cumpleaños. Saludos para Alfredo de la Cruz. Felicidades para Mariana Félix. Que Dios te bendiga y te guarde de manera poderosa. Y también hay alguien que celebra cumpleaños que, no sé si Denis lo sabes, dice Dios es amor. No veo su nombre en el nick, sino que Dios es amor. Así que Dios es amor. Feliz cumpleaños en el día de hoy. Saludo para Natanael José Román Mauricio también, que celebra cumpleaños. Para Ariani Encarnación también es su cumpleaños. Que Dios te bendiga mucho, Dios te guarde y de manera poderosa, de manera especial en este día y siempre. Señores, antes de entrar con los hechos, hay una sentencia ejemplarizadora, pero yo quiero agregar más en cuanto a esto. Hay una persona, una mujer, que fue condenada a 3 años de prisión por estafa. Pero ¿qué pasa? ¿De qué se trata la estafa? Esta señora trabajaba en el Ministerio de Educación y en esa provincia ofreció sus servicios para los que estaban aspirando a ser maestros para ayudarles a pasar en el concurso. Ella le prometía que iba a arreglar los exámenes, que ella podía tener acceso a que los exámenes que llenaron en el concurso de oposición, ella podía arreglarlo para que sacaran 95 o 100, y que entonces eso le garantizaría que la nombrarían, porque también estaría ejerciendo influencia para que inmediatamente nombren a ese maestro. ¿Qué pasa? Que un grupo de maestros que aspiraba a ser maestros del estado, que aspiraba a un nombramiento, pagaron cerca de 880,000 pesos para que le arreglaran sus exámenes y los nombraran como maestros en educación.
2: Oh, fresco.
1: Está muy buena la sentencia, es ejemplarizadora, porque parece que la señora de nombre Terrero Sánchez, bueno, es de Barahona, familia, dice familia de Nidio Terrero, Ana Minerva Terrero Sánchez, porque esos terreros son de por ahí, de Barahona, La Salina, por ahí. Ah, bueno. Él dice que Nin Terrero es la familia de él.
3: 3 meses.
1: Tres años. Pero aquí yo agrego, ahora también el expediente queda abierto porque ella también tiene que pagar los 8, devolver el dinero y pagar una indemnización de 500,000 pesos. Pero ¿qué es lo que yo digo? Si fuera justicia de verdad, esos que también pagaron deberían tirarse aunque sea 3 meses.
3: Claro, también, sí.
1: Porque ellos pagaron para hacer algo falso, para falsedad, para fraudes. Si es que, no, yo le di para comprar un efecto y no me lo devolvió, la estafa, ok. Pero usted pagó por algo fraudulento. Que no le devuelva nada.
4: Entonces no se ejemplariza.
2: Pisadora la sentencia.
1: Entonces. Ella es pisadora para en el tema de los
0: para
1: tres
0: que,
1: años.
0: Para que alguien no trate de hacerlo otra vez.
2: Sí, pero si
1: los, pero que también.
2: Si no lo incluyó a los otros.
1: Debe incluirlo.
0: Debe incluirlo.
1: Sí. Pagaron y por menos que se tiren tres meses.
2: El asunto es que esos son los querellantes. Y no puede. Tú no puedes tomar una acción para que te perjudique.
1: Agárrenlo a todos.
0: Ellos le pagaron y se querellaron contra ellos.
2: Tendría que el ministerio.
1: Hay gente que están aprovechando eso.
2: Querellarse contra todos. El ministerio es quien debería.
0: Sí, pero pregunté. Acción. Ellos le pagaron a ella y a la vez se querellaron contra ella.
1: Por lo menos, tomar esos nombres, quienes tiene que devolverle y.
0: Sacarlo del sistema.
1: Sacarlo del sistema, claro, y que no puedan entrar.
0: Claro.
1: Al Ministerio de Educación, sí, por fraudulentos. Sí. De hecho, miren, están mandando códigos, un mini mensaje. Con este código usted puede retirar la suma de 6,000 pesos en el Banco de Reservas. Lo están mandando, pero luego alguien le llama y le dice, mira, ay, yo envié un código por error a este número. Excúseme, mire, ¿usted me lo puede dar? Bueno, la persona, sí, el código es 11-13-14. Está bien, gracias, disculpe. Esa persona va y sustrae dinero de una cuenta de ese banco de reservas que ya han hackeado. Entonces, al final de cuentas, lo que hicieron fue que usaron a una tercera persona como chivo expiatorio, y cuando se busque las investigaciones, el código lo sacó, se le llegó a ese número de teléfono, pero la persona que fue a sacarlo fue con una gorra tapado y no puede identificar quién retiró el dinero. Y al final de cuentas, ¿quién es el que queda ligado? La persona a quien le llegó el código. O sea, si le llega un código, ni vaya al banco, pero el que le llame, yo le iba a decir que le dé un código errado. No, dígale, no, yo bórrelo.
0: Dígale, no, sigue ahí en la victoria, tranquilo.
1: Yo lo borré porque, y se dice que que a diario el DICAN recibe, bueno, al mes, miles todavía de denuncias de presos que están estafando a la gente todavía desde la cárcel. Para no caer en la cárcel, vamos con los hechos.
3: 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Las efemérides.
1: En una fecha como hoy, 12 de agosto de 1494, Colón desembarca en Islote de Alto Velo. En 1831, la ciudad de Santo Domingo sufre daños de consideración con motivo de un violento temporal. En 1851, Isaac Merritt Singer patenta la máquina de coser en Boston. Más adelante, en 1877, el astrónomo estadounidense Asaph Hall descubre Fobos y Deimos, que son las dos lunas de Marte. En 1953, el gobierno de la Unión Soviética hace explotar su primera bomba de hidrógeno. En 1961 se inaugura un monumento que recordaría el lugar donde el dictador Rafael Trujillo fue ajusticiado la noche del 30 de mayo de ese mismo año. 10 años más tarde, en 1971, nace en Washington Petros Pitsampras, tenista norteamericano de origen griego. En 1984 comienzan los Juegos Olímpicos de Los Ángeles con el boicot de los países del este, en respuesta del boicot que hicieron los americanos en las anteriores Olimpiadas celebradas en Moscú. Para 1994, los principales líderes políticos representados de la representante de la Iglesia Católica y personalidades del país firman en el Palacio Nacional el Pacto por la Democracia. Señores, un pacto importante y la solución a una crisis muy grande que se armó en el país en 1994.
4: Ayer en la biblioteca Pedro Mir se publicó el libro del
1: Ah, sí, los casos de los caudillos, ¿no?
4: No, se llama después del acuerdo del
1: 94. Ok. Pero en el año 2000 ocurre el hundimiento de Kursk, que es un submarino ruso con 118 tripulantes. Para el 2005, un informe de la pastoral penitenciaria de la Iglesia Católica en Baní revela que el 70% de los reclusos del país consume algún tipo de drogas. Para el 2019, el Tribunal Constitucional anula y declara inconstitucional el párrafo del artículo 2 de la ley 153-13 que establece el voto de arrastre de los senadores. Y finalmente, en el 2021, en una fecha como hoy, el Poder Ejecutivo emite el decreto 497-21, mediante el cual oficializa la conversión del Instituto Nacional de la Vivienda, el INVI, en el Ministerio de la Vivienda, Hábitat y Edificaciones, MIVET. Hasta aquí las efemérides. Recuérdenlo bien. Cristo volverá pronto. Continúen con la revista informativa.
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10: 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Buenos días, Braulio. Por favor, felicitar a mi sobrina Galilea Cefralén, quien está de cumpleaños en el día de hoy. Galilea Cefralén, felicidades para ti de parte de Carlos Narrable y tu tío Braulio también. Felicidades. Melissa Comercial. Ahí en la Santa Rosa con Luperón, Luperón con Santa Rosa. Es el momento para escuchar la participación del jefe del Comité Dominicano de los Derechos Humanos en La Romana y todo el este del país, Carlos J. Sánchez, el abuelo.
11: Gracias, Braulio Mejía Morales, la voz auténtica, la voz original, la voz sin copias de Villahermosa, Braulio Mejía Morales. Saludos, buen día para el pastor. Él es el licenciado Hilario Valio Díaz. Como todos los días. Él está en la calle 17 del populoso sector del Pica Piedra. Ahí él está, al junto de su esposa y todo el equipo de la congregación, que siguen trabajando en pro y en favor de esa comunidad del Picapiedra. Saludos, bendiciones para el doctor Juan José de la Cruz Kelly, máster en Derecho Laboral, Seguridad Social y otras especialidades como escritor. De hecho, el próximo viernes 21 de agosto, ya será de manera oficial puesta en circulación un escrito que usted debe tener, que usted debe buscarlo, porque allí usted se dará cuenta si porta el ADN del éxito. Hay muchas personas que necesitan saber si está guardado, si lo tienen escondido, si hay que sacarlo de alguna caja, si está en un cofre, si está en cualquier parte, porque es interesante. Hay personas que son brillantes, pero necesitan despertarlo. El próximo viernes 21 a las 6 p.m. en el salón de eventos del Hospital El Buen Samaritano, ahí estará el doctor Juan José de la Cruz Kelly con esa exposición y presentación del libro. Saludos, bendiciones para los compañeros JL Marte, cronista deportivo, al pastor David Antonio, a los compañeros que están en las calles como son ellos, José Báez Rodríguez, Adonis Quevedo Santana, Manuel Peralta y el terror de las noticias, Guillermo Santana. A todos nuestros amigos, a todos nuestros hermanos, que la gracia de Papá Dios nos bendiga, nos cuide y nos proteja en este hermoso día que Él nos ha regalado. Sí, hoy 12 de agosto del año 2026, acá estamos, continuamos con el Tituá de la mañana y la revista informativa. 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Gracias. Saludos para Almina Joseph. Gracias por estar con nosotros. son ustedes parte importante. Gracias. Xiomara Mota, gracias. Charles Fragancia de Charles Cell y algo más, gracias por estar con nosotros. Saludos para mi querida Doña Pura, muchas, pero muchas bendiciones. Sí, claro que sí, allá en los multifamiliares. Saludos para su distinguido hijo, él es Ramón Veras, debe estar ya bien tempranito en la Cámara de Comercio, esta ciudad de La Romana. Saludos también para Karen Veras, gracias por estar con nosotros. Por supuesto, mi amigo Chino, que aunque está fuera del país, pero es un amigo y le bendigo donde quiera que él esté, al igual que su familia. Gracias a nuestra querida Luisa Marte desde Villa Progreso. Ey, ¿cuánto tendrá ella, Braulio? Tú que vives cerca de ella. Más o menos unos 70 años para nuestra querida Luisa Marte. Deseamos que Dios siga derramando muchas bendiciones sobre ella y su familia de una manera súper especial. Margaret Joseph, gracias. Sara García Aybar, gracias por estar con nosotros. 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También Jensi Narrable, gracias por estar con nosotros. 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Gracias a ustedes por estar con nosotros. Señores, algo que vi y me gustó fue que la fundación de nuestra querida Marilady Paulino fue bendecida con un autobús para dar el servicio a esos jovencitos que quieren incursionar, que ya están trabajando con atletismo, con aquellos que nuestra gacela dominicana, como le apodan a Marilady, le ha estado enseñando. Yo creo que es un gesto sumamente elegante, sumamente importante, y le otorgaron un autobús para que ella pueda dar ese servicio. A veces hay juegos que tienen que ir a representar, a hacer, y creo que eso es interesante. Sumarse al positivo de un resultado de un país o de una nación siempre será bueno. Por eso, cuando el Estado, a través de una institución, a través de un mandato, a través de un decreto, ejecuta una función buena, eso debe ser valorado, debe ser bien considerado. Y en esta ocasión fue algo que vi y sí me gustó ver que esos adolescentes, esos niños que quieren aprender todo lo relacionado al atletismo, puedan ellos ahora, a través de la fundación y con un vehículo disponible para dar el servicio totalmente nuevo, muy interesante, para que siga funcionando. Zeneida François Noel, en contacto con nosotros, gracias por estar ahí y ser parte. Señores, ya está la cuenta regresiva de educación, la apertura clase de este año escolar 2026-2027. Ya todas las expectativas están combinadas. Siempre el pleito que no acaba entre el Ministerio de Educación y los facilitadores o profesores o acompañantes, como se le llame en cualquiera de las modalidades que se utilizan ahora, eso nunca termina porque no logran ponerse de acuerdo. A veces piden 20 cosas, le dan 10, quedan 10 pendientes, o le ponen fecha para el aumento para las entradas, para aquello, y cuántas cosas que logra concentrarse. Pero yo quiero hacerle un llamado tanto a la ADP como al Ministerio de Educación, que se concentren en mejorar la calidad educativa de la República Dominicana. En una descombinación, escuche eso, en una descombinación entre muy, muy, muy simple la docencia más los muchachos no querer estudiar. Oiga, qué descombinación. Eso se hace mortal porque de manera automática, cuando usted tiene el empeño, aunque sea poquitas cosas que le den, usted tiene el espíritu de aprender. Entiende, ustedes le dan poca cosita, pues yo quiero aprender y que eso para adelante. Entonces, se le está dando muy simple los alimentos educativos y los muchachos no quieren cogerlos. Entonces, eso es mortal. La mayoría de los muchachos, algunos dicen, no, yo estoy aquí por mi papá, yo no estoy, el término, escuchen cuál es, yo no estoy en esa vaina. Así lo manifiestan ellos. Entonces, el número de aquellos que desertan está bastante alto, pero totalmente alto. De ese número de muchachos que dicen, no, no, yo no sigo. Pero como, no, no, yo no sigo en eso, yo voy a hacer otra cosa. Entonces, parece que en un momento exista alguna responsabilidad y por qué no llamarle castigo. A veces en los países, en los estados, en las naciones, donde la libertad raya más profunda, cae en el libertinaje. Porque hay naciones donde se le exige a los padres, ve acá, ¿y qué pasó con tu hijo? ¿Y qué pasó con tu hija? Tú no lo estás enviando a la escuela, y eso conlleva castigo. No es tan simple como se ve. Me decía la hija mía, papi, si yo no mando a la niña a la escuela, yo puedo caer hasta presa, allí en los Estados Unidos. ¿Por qué? Porque hay responsabilidad, se le da secuencia. Pero aquí un muchacho deja de ir y eso se quedó así. Entonces, necesitamos reforzar esa necesidad latente que estamos viviendo en el territorio dominicano. Hay un listado de que se le entrega al curso tal, al profesor tal, pero de repente esos 32, esos 28, terminan 16, 17, dicho por ellos. ¿Y qué pasó? No, que no están viniendo. Antes, cuando yo era muchacho, era diferente. Yo recuerdo que llegaron incluso a mandar varias cartas conmigo, a mis padres. Entréguele eso a su papá, que yo quiero verla. Y cuidado si yo no le entregaba.
10: Entonces, ¿qué le hacían? ¿Le daban pela?
11: ¿Pero cómo que si me daban pela? En los tiempos míos, que los profesores eran su segundo papá.
10: Ok.
11: A veces, los que eran simples, decían, ponga la mano ahí. Yo recuerdo poner la mano y, ¡Ay! Para usted esto y esto. Pero en eso que hoy en día se le está llamando abuso, maltrato, yo creo que más del 95% de esa generación salió por lo menos medio serio.
10: Pero ¿por qué un muchacho hoy de 9 años, 10 años, hembra o varón, dice que no va a estudiar? Y los padres lo dejan como si nada. Ya, toma tu desayuno, come al mediodía, merienda en la tarde y cena en la noche.
12: No, pero espérate, así no. No. Yo voy a caer preso, pero tú tienes que hacer las cosas que yo digo aquí, porque no podemos haber dos hombres.
11: No.
12: Ni dos mujeres. ¿Eh?
11: Y eso es lo que está acabando. Pero
12: es que lo están haciendo así. O sea, no quiere ir a la escuela, pero entonces sí puede estar en las calles. Puede llegar de la calle a las 11, a las 12, a la 1 de la madrugada. Y tú dándole de todo. Así. Pues tú estás criando un parásito.
11: Cuando abre
12: tú estás los ojos, contribuyendo al deterioro de la sociedad.
11: Y peor aún, al directo, que es tu hijo o tu hija. Porque a veces suceden cosas. Entonces, bueno, no fue a mí, no fue a mi familia. Pero cuando tú lo estás viviendo, es que tú te das cuenta si es verdad que el gapela. Cuando tú, como una madre me dice a mí, no, que yo no puedo con el hijo mío, necesito para mandarlo a un reformatorio. Digo yo, ¿y qué edad tiene su hijo? Oh, el muchacho está grande, el muchacho va a cumplir 10 años.
12: Oye.
11: 10 años. Y que ella no puede con ese muchacho. Que no, ese muchacho sale y él se va y viene a la hora que él quiere. Oh, Bueno, hay problemas, la sociedad dominicana se está deteriorando. Usted ve en las noches, en las calles, un sinnúmero de mozalbetes que andan buscando a ver qué puerta se quedó abierta, qué vehículo no está muy seguro para sacarle la batería, qué usted no dejó, hasta una simple matita que usted tiene en la casa. Si ellos pudieron llevársela, se la llevan en un tarro, la venden por 40 o 50 pesos. Así están esos muchachos.
12: Lo ven con una pistola y se lo aplauden. Lo ven fumando vapor y ¡ay, mi hijo! Pero, la niña la ven prácticamente desnuda y se lo aplauden. Le sale empreñada y se lo aplauden. Le tiran tres muchachos a la casa y se lo aplauden. Y después la culpa la tiene el gobierno. La culpa la tienen las autoridades. No, pero así no.
13: Y hasta las iglesias.
12: Hasta las iglesias, de todo. Culpando de todo a los demás. No, que, por no asumir responsabilidad.
11: Claro. Que si lleva.
13: La iglesia sale de la calle.
11: Pero que si llega a la iglesia, oiga esto, pastor. Llegan a la iglesia y en la iglesia, no, no, espérate, siéntate ahí. Entonces, no, ven acá, mire, es que su niño no se quiere sentar, su hija no se quiere sentar. Ah, pero que en la iglesia no lo quieren aceptar. Que usted, ese niño que llega deformado, no se lo van a arreglar en la iglesia, ni en la escuela, ni en ninguna parte. Es usted que tiene el compromiso de darle la educación a ese niño, a esa niña. Pero un muchacho de 5 o 6 años que los padres le hablan y dicen que no escuchen. Oiga eso. Y ellos siguen. Y yo recuerdo que mi papá nada más me miraba. Ay,
12: bueno, amigo. Yo viví una experiencia en estos días. La niña no llega a 4 años. Y le digo al papá, asqueroso.
11: Ay, Dios mío.
12: No te apures, tú vienes ahorita.
11: Ya, eso quedó así.
12: Ay, su Cristo. Ay, los años 70. Ay, amigo, es lo que yo me crié.
11: Esa sola.
12: Ay, Braulio Mejía. ¿Cuándo tú te atrevías a decirle a Margarito Mejía o a Dulce María Morales que asquerosa?
11: Ah, mira, muchachos.
12: ¿No tuviera los dientes que tengo? ¿Cómo tú eres loco?
11: ¿Y de dónde?
12: No.
11: Óigame, mi papá te daba una
12: mirada. Una prótesis completa iba a tener que hacerme Sara aquí en esta edad. Pero Dios mío.
11: Óigame, yo recuerdo en una ocasión. Fueron allá un amigo de mi papá y los muchachos, como decimos en el campo, de salido. Salíamos de que a ver quién era. Y mi papá, si así te miraba. La segunda mirada, ya tú sabías lo que había. Él nada más te decía así, como quien dice. Y cuando se iba esa persona, esos cuatro fuetazos con una correa que él tenía de guardia, que cuando se desarmaba le quedaban como unos flequitos. Ay, amigo. Eran cuatro pelas porque tenía cuatro varitas que cuando te daba a ti. O sea, yo le he dicho a usted que cuando venga alguien, usted no tiene que salir. Óigame. Y entonces.
13: Hay uno del barrio que. Usted apura que te va a dar una pela. Y salía por la mañana huyendo. Ya él salía y todavía era tardecita, estaba en una esquina esperando a ver. Ya a la noche. Porque quería despintarse la pela que le habían ofrecido.
11: Ay, amigo.
13: Y luego iba y entraba por detrás, porque de la casa de él. Salía igual que la de nosotros.
11: Sí, quedaba
13: de salía a dos calles.
11: Ay.
13: Entraba y que bañaba como a las 9 de la noche y ahí lo atrapaba fulano. ¡Uépete! Ya uno le decía, vete a coger tu pela temprano.
12: Porque como quiera te sale.
11: Mi papá trabajaba en el Central Romana y ay, se iba.
13: Cuando más yo venía doblado por allá.
11: A correr los Lakers.
13: Venía saliendo del callejón.
11: Sí, sí, allá. El del fondo.
13: Sí, el fondo allá. A lo lejos estaban jugando. Ahí venía Máximo con su cantinero.
11: Ay, amigo. Ya usted sabía que había que volar por los aires.
13: A correr.
11: Óigame, mi papá se iba a trabajar y ya eran como las 2.
13: A veces lo alcanzaba a ver.
11: Oh, pero eran como las 2:30. Y yo le había hecho una de esas frescuras. Y él me dijo, no te apures, cuando yo llegue, hablamos. Llegué yo y me acosté como a las 10:30, donde él llegó a las 11, cogió para la habitación derechito. Y yo me hice el dormido, me acuerdo como ahora. Y me dijo, tú estás durmiendo, pero mañana va a ser duro. Pero vea que eso era así, eso era. Ay, amigo.
13: Era a pie que él venía del
11: sí,
13: central.
11: Sí, sí.
13: Era a pie de allá del central. Por
11: la oh, pero venga acá. Y cuando... La semana pasada estábamos compartiendo mi familia ahí, en un cumpleaños llega una familia con un niño de 4 años y él se sienta así. ¿Y qué tú tienes? Estoy aburrido.
14: Ni que de 4 años que sí, está. Que está hoyo, que está aburrido.
12: Que están aburridos.
14: Le quitaron el celular. No, qué sé yo, pero un muchacho de 4 años que está aburrido, como que tiene esa capacidad de analizar, no está haciendo nada. Estoy aburrido. Tenga Dios misericordia. 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Glenny Mejía, en contacto con nosotros, gracias por estar ahí. 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Oiga, qué misterio. Y hay que hacer 200 llamados porque la gente...
12: Diga el número de teléfono, hay una gente que lo quiere...
14: Oh, el número de teléfono.
12: Que usted dice que no lo dijo ayer,
14: claro,
12: no sé.
14: Claro, pero yo no... Pero yo ayer se lo envié a una persona.
12: Ah, bueno.
14: Sí, porque...
12: Ah, bueno, sí, yo le escribí. Hable directamente con él.
14: Sí, entonces, sí.
12: Ah,
14: el 809-918-3391. Se los repito otra vez por si alguien está buscando para escribir cualquier cosa. 809-918-3391. Señores, en otra información, en la parte final, todo parece indicar que la Cámara de Diputados volverá a tener a Pacheco como presidente y en los senadores continuará todo tal cual.
13: Tigre
14: a tigre. No me diga tigre. Se quilló, pero al final pudo manejar. No. Se pudo manejar el asunto. E incluso después lo vi en una entrevista diciendo que el Piro debería darle gracias porque él ha conseguido muchos views con él. Pero Pacheco es una persona muy, muy sabia y tiene vasto conocimiento de la calle, de las actividades. Entonces se pudo manejar ahí. 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Termino diciendo, el PRM ratifica a De Los Santos como presidente del Senado y a Pacheco en la Cámara de Diputados. 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Continuamos con más del Tituá de la mañana y su revista Informativa.
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10: 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José Báez Rodríguez.
15: Sí, muchas gracias, profesor Braulio Mejía Morales, la voz de Villahermosa. Sí, señor. Saludo para el equipo completo del Título de la Mañana, mi revista informativa. A nombre de Mariano Jazmín, ese gran líder del municipio de Villahermosa, estas son las principales. Bueno, profesor Braulio, ayer una de las unidades del transporte interurbano del municipio de Villahermosa, La Romana, se incendió ayer, momento cuando se desplazaba a través de la avenida Profesor Juan Bosch, ahí enfrente de la multiplaza. Una unidad del cuerpo de bomberos llegó al lugar para sofocar las llamas, pero el vehículo, esta unidad quedó totalmente consumida en chatarra. En otras de las informaciones, en el ámbito local, señores, y siguen hoy largas filas de personas en las entidades bancarias recibiendo el bono educativo. Y a esto se le agrega que los directores de los diferentes centros están entregando lo que es la mochilas y cuadernos a los estudiantes padres que llegan a los diferentes centros educativos en esta provincia, La Romana. A nombre de Mariano Jazmín, ese gran líder del municipio de Villahermosa, hasta aquí el reporte en la voz del Hombre Noticias, José Báez.
10: 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Sandy Constanzo, alto dirigente de la Fuerza del Pueblo. Buen día, Braulio. Por favor, felicítame a mi niño, o sea, el hombre de la casa que está de cumpleaños. Ya son 2 décadas. El nombre es Raudy Yamel Ciprián Mercedes, de parte de su padre Mindo Ciprián. Raudy Yamel Ciprián Mercedes, muchas felicidades, muchas bendiciones en tu día.
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12: Buenos días, Braulio. Tengo un colmadito. Mira cómo la luz me quemó los dos exhibidores. Una persona mayor como yo, ¿cómo puede progresar así? Cada día hablo de la ineficiencia e ineficacia y también del abuso que tiene de este con residentes en diferentes sectores del municipio de Villahermosa por este tipo de cosas. Son varios mensajes que recibo diario. Mi casa tiene casi un mes y medio ya que la nevera no trabaja tampoco. Que sigan ahí. No es posible que se acabe el fuego en el infierno. Buenos días, Braulio. ¿Qué vamos a hacer con el mal servicio de la clínica? Ayer mi hijo se me puso malo, un centro comercial cerca de una clínica, y no andaba con el seguro y no me lo atendieron, que tenía que dejar 1,500. Bueno, pero si no andaba con el seguro, cada institución tiene sus normas.

0: y madres, amigos de la escuela, para una reunión solo van 10. Así es la cosa, así está la sociedad. Ay, Dios mío. Bueno, entonces, Pastor Hilario.
1: Señores, gracias por seguir con nosotros. Gracias por hacernos su programa informativo y de comentarios preferido de cada mañana, la revista informativa. Es un placer poder hacer radio para ustedes cada mañana, de poder compartir y recomendarles, hacer recomendaciones, no por intereses, sino por convicciones. 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Saludos para Giovanni Santana, propietario de Comercial La Gracia, a todos los empleados y clientes allí en el mercado municipal, de parte del hermano Kiko. A propósito, saludos para hermano Kiko, orando por su salud, restablecimiento de su salud. Que Dios lo bendiga siempre, Dios lo guarde. 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Señores, comentar antes de entregar y continuar con lo que resta del programa, y es el informe que hace Adopril con respecto a los accidentes laborales ocurridos en República Dominicana. Los accidentes de tránsito, más bien, pasan a ser accidentes laborales cuando ocurren en el trayecto hacia el trabajo o de regreso desde el trabajo a la casa. En el año 2025, según el Instituto de Prevención y Protección de Riesgos Laborales, IDOPRIL, se reportaron 35.777 accidentes laborales. Reitero que es los accidentes de tránsito que se consideran como accidentes laborales Y cuando usted va para el trabajo, salió en la mañana, chocó.

0: o va para el trabajo a tal hora, o regresa del trabajo y en el trabajo también tuvo un accidente, sin importar si usted tuvo la culpa o no, ya un accidente laboral. 35.777 casos, cerca de la mitad, o sea, alrededor de 15.100 casos fueron de trayecto, yendo, viniendo del trabajo. De las 252 muertes por accidentes laborales, 162 no ocurrieron dentro de la empresa. O sea, más de la mitad no ocurrieron en la empresa o en el lugar de trabajo, sino en el camino. Esas muertes fue que iban o venían del trabajo. De esas muertes, 9 de cada 10 fueron en motores. 9 de cada 10, el 90%. Fuera de los casos mortales, según Idopril, 19.751 fueron lesiones leves, 15.187 lesiones moderadas y graves fueron 222 lesiones graves, según el informe que presenta el Idopril con respecto a los casos accidentes laborales. Otro dato que quiero compartir es el tema de las tarjetas de crédito. En República Dominicana, según un estudio de la Fundación Juan Bosch y la UAS, las tarjetas de crédito se están usando cada vez más para cubrir la diferencia entre el costo de la vida y el salario que la gente percibe. Es decir, no pude hacer la compra de la casa, déjame usar la tarjeta. Pero ahí viene el próximo mes, ¿qué tú vas a hacer con el pago de esa tarjeta y con lo que tienes que comprar? Además, con las otras cosas, con medicamentos y todo eso. ¿Qué pasa? Que en el 2025, en uso de tarjetas de crédito, las deudas de tarjetas de crédito habían llegado a 129.911 millones de pesos. Los dominicanos debían el año pasado 129.911 millones de pesos. Hace 10 años eran 42.800 millones. Es decir, que se ha multiplicado, se ha triplicado. De 42.800 millones de pesos que debíamos los dominicanos en tarjetas de crédito en el 2016, ahora en el 2026 debemos 129.911 millones de pesos en tarjetas de crédito. Es decir, que se está pasando mucho la tarjeta. Y señores oyentes, no se lleven de la tarjeta de crédito. No se lleven de eso. Úsenla, ténganla, pero sépanla usar. Si usted la usó, no permite que llegue que pase la fecha del corte, porque usted tiene que pagar financiamiento. Si usted usó, voy a poner un ejemplo. El corte es el día 15. Pues tengo una hoy que cierra el 13. Tengo que ir ahorita a pagarla. Y entonces, pero de esa nada más debo 1.700 pesos. Voy a pagarlo ahorita. Por cierto, me acordé. Pero si cierra el 15, por ejemplo, el corte es el 15, ¿verdad? Usted usó la tarjeta, no espere que pase el otro corte, aunque le dan 40 días, pero no espere eso. Y usted usó, la pasó por 5.000. Cuando usted vaya a pagarla antes del corte, pagará solo los 5.000. Ahora, si deja que pase y financiamiento, entonces viene el financiamiento, va a pagar más de los 5.000. O sea, usted puede usar la tarjeta sin pagar un centavo al banco adicional a la anualidad que paga por el plástico. No a la anualidad, porque algunas vencen, ya pusieron fecha de vencimiento más tarde, pero también el seguro que paga y todo eso. Pero usted puede usar el dinero del banco y entonces acumular puntos. Yo acumulo puntos y esos puntos yo los aprovecho en mi aniversario de bodas y me voy a un resort 3 noches con los puntos de la tarjeta que acumulé usándola, pagándola a tiempo para no pagar intereses al banco. Uso el dinero del banco y me aprovecho de eso y no le pago intereses adicionales siempre que no me pase de la fecha. Continuamos con la revista informativa.
1: 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Sigue calentándose la nueva temporada de béisbol otoño-invernal, y ya ayer hablábamos del cambio entre las Estrellas Orientales, Toros del Este, Toros del Este, Estrellas Orientales, donde el equipo de los Toros recibe al romanense Rainer Núñez a cambio de Samber Pimentel. Hoy se anuncia el retorno de Joe Corbett, uno de los, diría que el mejor relevista de las temporadas más recientes en nuestro béisbol. Zoilo Almonte, quien llega a las filas de los Toros, y Noah Skirrow, un lanzador abridor norteamericano. Así que la fuerza sigue en los Toros. 809-550-8266. Márquelo usted ahora, comuníquese con nosotros si tiene alguna denuncia, si tiene algo que aportar o alguna solicitud a las autoridades. Recuerde que el día de mañana se estarán realizando unos arreglos ahí, un mantenimiento en la toma de la represa, y por tal motivo de 8 de la mañana a 6 de la tarde no habrá agua en todo el municipio de La Romana. Aproveche hoy y ojalá que llegue a su sector. Buenos días. Buenos días.
2: Buena. ¿Quién me habla? Yo vi una llamada y devolví.
1: Ay, no, pues no fue de aquí. No, pues yo no le he llamado. No he llamado. 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Buenos días.
3: Buen día, Braulio, Dios te bendiga.
1: Amén.
3: Braulio, yo tengo una inquietud, y yo respeto la decisión de cada quien cuando hace la cosa, pero ¿por qué cuando los delincuentes, después que matan a una gente, lo atracan para quitarle lo suyo, entonces aparecen esa buena gente y que entregándole buena voluntad? ¿Por qué ellos no buscan consejo antes de hacer su fechoría? Entonces la gente prestándose para eso, hay que entregarlo para garantizarle su derecho, mientras ellos violentan y acaban con la población. Feliz día.
1: Gracias, hermano. Sí, sí. Yo me he referido a eso en ocasiones también. Buenos días.
4: Buenos días.
5: ¡Aló! Buenos días, Braulio. Bendiciones.
1: Amén.
5: Braulio, pero usted me excuse, ya no se puede ser pesimista, pero ellos están anunciando que no va a haber agua. ¿Y cuándo ha visto agua? Eso como que a veces yo no entiendo.
1: Sí, pero en algunos sectores llega. Por ejemplo, ahí frente al Play de la Ceniza, un día yo le pregunto, ¿pero aquí llega agua? Llega todos los días a la misma hora. Por ejemplo, a eso de las 6 de la tarde, por ahí llega agua. La persona que está llamando del 2807, le reitero que de aquí, que yo sepa, no le hemos llamado, ¿de acuerdo? No le hemos llamado desde acá. la radioestación Bendición FM. Vamos a recibir esta. Buenos días.
4: Sí, buenos días, Dios les bendiga.
1: Amén.
4: Yo estoy llamando para preguntarle si usted sabe quién es el jefe de Cuarón, porque el sábado yo mandé el hijo mío a apagar la luz, apagué el agua, perdón. Y me cobraron 600 pesos y yo pagué el mes pasado por adelantado, o sea, un día antes. Yo pago el día 8, yo pagué el día 7. Y es un abuso. A mi mamá le hicieron lo mismo y en antes me hacían eso. Gracias a Dios que ya no me lo hacen, pero me lo hicieron otra vez y fui a reclamar. Y lo que me dicen, no, que en junio, qué sé yo qué, pero mentira, que yo tengo el recibo ahí. Gracias.
1: Ok, entonces, bueno, usted agotó el procedimiento correcto, usted fue allá. Tengo otra por acá, vamos a escuchar. Buenos días.
6: Buenos días.
1: Sí.
6: Braulio, estoy llamando por la persona que llamó ahorita, que dijo que o sea, no sé, fue así, no sé si fue un mensaje que mandó.
1: ¿Sobre qué?
6: Por ejemplo, la gente cuando le invitan a una reunión a la escuela no van, pero cuando hay dinero van. Entonces, oye lo que le voy a decir, mira, a esa persona. Hay personas que tienen mucha necesidad. No tienen ni para comprarle el uniforme a los niños. Y si Dios, por su misericordia, permite que le depositen esos 2,000 pesitos que no dan para muchas cosas, ellos van. Que no se sienta mal. ¿Usted me entiende? La gente tiene mucha necesidad, muchas situaciones difíciles en los barrios.
1: Sí, eso sí. ¿Usted me entiende? Pero la persona no es que se siente mal y no es tampoco una mentira, porque inclusive muchos se quejan de que no tienen para los útiles escolares de sus hijos y beben y beben y beben y viven de una vida súper bien y viven quejándose, esperando sí, que todo se lo den.
6: Pero muchos no somos así.
1: Claro, al que no le sirva el traje, que no se lo ponga. Claro, estoy de acuerdo sí. Con usted. Claro que sí.
6: Okay.
1: Sí, sí, claro que sí. Claro que sí, príncipe. 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
7: Bueno, yo tengo mis hijos grandes ya y yo nunca nadie me vio de que haciendo pila. Para ir a buscar y qué cosa da. Es que le gusta que le den mucho.
1: Bien, gracias. 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Sigo recibiendo algunas llamaditas a nombre de Superblock y Ferretería Fabio. 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Buenos días.
8: Sí, buenos días, Braulio. Dios te bendiga.
1: Igual a usted.
8: Oye, ahí en el Bajo de Hundo.
1: No, dile Villa Nazaret, príncipe. Villa Nazaret.
8: Ah, ok. Villa Nazaret, ahí. Hay sí. Un poste de luz que se está cayendo.
1: ¿De qué lado específicamente?
8: Del lado de la acera del Picapollo Rodríguez. Ahí, Johnny Facho. Ahí.
1: Es el Gregorio Luperón.
8: En la Gregorio
1: López. Ok, envía, cuando estés por ahí, hazle una foto, por favor, y envíamela al 809-844-9432 para ver cómo gestionamos que vayan a resolver eso. Buenos días.
9: Muy buenos días, Braulio, buenos días.
1: Sí, adelante.
9: Tengo una queja y una observación.
1: Dime.
9: Aquí en Maternidad, Antigua Salud Pública.
1: Dale.
9: Eso es algo muy inhumano que hay ahí. Hay una hija mía que dio a luz y se le tuvo que llevar un abanico. Eso es un calor terrible, eso no se aguanta. Eso es algo inhumano que hay ahí adentro, eso es terrible.
10: Si no me creen, puede ir a una comisión y hacer una investigación.
1: Okay. Bien, atención. ¿Quién está administrando el materno infantil? ¿Quién está al frente del materno infantil? Alguien que me diga, por favor. 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Buenos días.
11: Buenos días, Braulio, Dios te bendiga.
1: Amén.
11: Cuando Jehová mandaba el maná, la mandaba los viernes porque el sábado no iban a mandarlo. Así, Cuarón, que mande el agua hoy al Picapiedra, porque mañana no la vas a mandar.
1: Bien, ahí está el llamado. 809-550-8266. Una llamadita más antes de ir, de leer el resumen que me envía el chico Ángel, e irme a la pausa, que me dice, déjame ver. Gracias. La doctora Ana Josefina del Rosario Mercedes. Vamos a ver cómo la contactamos y la tenemos por aquí en algún momento. Luego de finalizada la jornada maratónica para que conversemos. 809-550-8266 a nombre de Superblock y Ferretería Fabio. Márquelo ahora. Tiene la última oportunidad para hacerlo. Miércoles 12, agosto 2026. Bueno, entonces, aquí dejamos este momento de interacción telefónica. 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El senador de esta provincia, Eduardo Espíritu Santo, hizo entrega de los premios del Día de los Padres entre sonrisas, emoción y mucha alegría. La Asociación Dominicana de Profesores advirtió que 153,000 niños de 3 años podrían quedar fuera de las aulas por déficit de espacios. La alcaldía de La Romana inició la colocación de lámparas en los sectores Barrio George, Villa Nazaret y La Aviación como parte del presupuesto participativo. Resumen de noticias y servicios que ofrece el Chico Ángel a la revista informativa a nombre de Electro Capellán, en la voz de Braulio Mejía.
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9 de la mañana con 9 minutos, ya terminando yo mi participación en la mañana de hoy, aquí en esta radioestación, este espacio de la revista informativa. 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

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Bueno, hablando del populoso sector de La Shell, saludo para nuestro hermano y amigo Silvio Puello, el hombre grande ahí del equipo de los periquitos. Silvio Puello, saludos para ti, príncipe. ¿Y por qué no, Manuel Maracayo? ¿Dónde estás? Buenos días, Braulio. Mira eso. Tuve que comprar un camión de agua que me cuesta 1,000 pesos. Tengo 15 días sin recibir agua. Es aquí en el Residencial Román, en la calle 9, como los otros días. El joven dijo que eso era mentira. Mira, te mandé un videíto. Gracias, Braulio. Bueno, dijo que era... lo que pasa es que a ustedes creo que le llegue el agua en horas de la noche o en la tardecita. No sé, creo que fue lo que me dijeron al respecto de eso. Pero, y con relación al camión, que si es entero, o si es un tanque de agua, porque lo que se habló de la mentira fue que un tanque de agua es 1,500 pesos. O sea, si un tanque de 55 galones, si cuesta 1,500 pesos, imagínense dónde vamos a llegar. Eso fue que nos se refirió la persona. Pero haremos llegar esa información también. Vamos a ver qué me quedó por acá. Creo que nada. En el cumplimiento del deber hemos dado lectura a todo lo que nos han enviado, todos los mensajes, creo que sí, de cumpleaños, de esto, de aquello, de lo otro, lo etcétera. Y ay, se queda este, dice: buenos días, Braulio. El camión de la basura solo está pasando por la ruta y por el colmado La Ñapa se devuelve. Y hay una cuatro calle que no entra por falta del servicio. Están tirando basura cerca del colmado La Ñapa. Déjame enviarle esto a Ignacio Luis. Ahí tiene ese mensaje, Mesías Ignacio. Eso es por allá, por el área de Villa Progreso, la parte alta. Dale una chequeadita a eso, que está pasando con los camiones por ahí. Bien. Ya estamos listos. Déjame ver acá qué me dice. Está bajo el caudal de la represa. Atención también. Bueno, sí, también la sequía. Dice, está bajo el caudal de la represa, por eso poca agua. Poca agua. Bueno, Dios nos ayude, ojalá, vamos a pedir que llueva, porque estamos feos. Bueno, entonces, nada, les voy a dejar ya, como les dije antes, ya le corresponde a JL Marte venir a hablar de deporte. Ya cuando finalice la jornada maratónica tendremos los segmentos acostumbrados. Martes estará Hilario Valio con noticias del ámbito cristiano. Los miércoles, como hoy, Sara King hablando sobre odontología. Los jueves el doctor Norberto y así sucesivamente. Mañana jueves, si Dios lo permite, yo estaré de nuevo aquí. Y si no, no hay ningún problema. Otro lo hará. Sí, sí, porque podemos ser importantes, pero nunca indispensables. Nunca se crea indispensable, nunca se crea mejor que los demás, porque cada quien tiene su espacio en esta tierra. No envidia tampoco, no sea envidioso, no sea envidiosa, porque usted no sabe por lo que está pasando el otro o la otra. Ocupe su lugar, cumpla con su trabajo, cumpla con su deber, simple y llanamente. No se amargue la vida queriendo ser como los demás. No se amargue la vida porque ha tratado de llegar y el otro llegó primero que usted. Usted tiene su tiempo, espere el tiempo, el momento que Dios ha determinado en el cual usted llegará a ocupar tal o cual posición, tal o cual lugar. So simple, very simple.
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No creo. Vamos a ver.

0: caramba, se dañó mi chuchi. Un pedacito ahí, ¿eh? Tú sí sabes de tenis, papá.
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Bendiciones. Bendiciones, Mirror, para todos y para todas que a esta hora están en sintonía con nosotros con este toque de queda de cada día. Este es su programa, la revista informativa. JL Marte, quien conversa con ustedes. Yo estaré por acá durante unos minutitos para ponerlos bien al tanto de todo, absolutamente todo lo que pasa en ese fascinante, entretenido, divertido y millonario mundo de los deportes. Nuestra línea de comunicación es el 809-550-8266, 809-550-8266. Esa es nuestra línea de comunicación. Me gustaría saber las personas que están ahí en sintonía con este segmento de deportes. Llámeme y dígame: Jota, yo estoy acá en sintonía disfrutando de este segmento de deportes. Me gusta este segmento de deportes. Llámeme o escríbame 809-550-8266. Señores, con relación a los Juegos Centroamericanos y del Caribe, hoy hay un almuerzo con los atletas. Presidente Luis Abinader compartirá un almuerzo especial con los medallistas dominicanos de Santo Domingo 2026. La delegación superó por quinta vez las 100 preseas en unos Juegos Centroamericanos y del Caribe y será reconocida por el gobierno. Después de semanas de competencia, emociones y podios, los atletas dominicanos que subieron al medallero en los Juegos Centroamericanos y del Caribe Santo Domingo 2026 tendrán este miércoles un encuentro especial, ya que compartirán un almuerzo con el presidente de la República, Luis Rodolfo Abinader Corona. La actividad está pautada para el mediodía en la arena de Banreservas y servirá como reconocimiento al esfuerzo de los deportistas que representaron al país en la cita regional y que fueron protagonistas de una de las actuaciones más destacadas de la delegación dominicana en unos centroamericanos. República Dominicana cerró estos Juegos Centroamericanos y del Caribe con 150 medallas repartidas en 46 de oro, 37 de plata y 67 de bronce. Esa cosecha colocó al país en el quinto puesto del medallero general en una edición en la que los atletas dominicanos compitieron hasta el final por acercarse a la cuarta posición, que de hecho Dominicana llegó a estar el viernes, el penúltimo día de los Juegos, llegaron a estar en cuarto lugar, una medalla por encima de Venezuela, ya que el medallero lo define la medalla de oro, no la cantidad de medalla en general, sino las medallas de oro son las que definen el medallero. Y Dominicana, el penúltimo día de la actividad, el viernes, cerrando la actividad del viernes, tenían 45 medallas de oro y Venezuela 44. El sábado, el último día de competencia, Venezuela entonces consiguieron varias medallas de oro, llegando a 47. Dominicana solo pudo sumar otra, llegando a 46, y Venezuela se quedó con la cuarta posición del medallero. Siguiendo con esta información, más allá del lugar ocupado en la clasificación,
la cantidad de preseas representa un dato significativo para el deporte nacional. Por quinta ocasión en su historia, República Dominicana superó la barrera de las 100 medallas en unos Juegos Centroamericanos y del Caribe, estableciendo nuestra mayor cantidad de medallas en unos Juegos Centroamericanos, 150, y nuestra mayor cantidad de medallas de oro, 46.

Reinas del Caribe, nuestras reinas del Caribe serán la más galardonada de los atletas con incentivo tras los centroamericanos. El presidente del proyecto SENAFE, Cristóbal Marte, doblará la cifra que ofreció el gobierno. ¿Cómo? ¿Cómo? La Selección Nacional Femenina de Voleibol recibirá 5.700.000 pesos como reconocimiento por su histórica actuación en los Centroamericanos y del Caribe Santo Domingo 2026. ¡Qué bien! Donde ya no, o sea, no es un secreto, nuestras reinas del Caribe eran las amplias favoritas para conseguir esa medalla de oro, la cual al final terminaron conquistando esa medalla de oro, que para nadie fue un secreto, ya que, repito, eran las amplias favoritas para conseguir el oro en estos centroamericanos y del Caribe. El incentivo contempla 3.2 millones por la medalla de oro, los cuales fueron garantizados por el ministro de Deportes, Kelvin Cruz, a los que se sumarán 2.5 millones correspondiente a los 10 premios individuales conquistados por integrantes del conjunto dominicano durante el torneo. La información fue ofrecida por el empresario Cristóbal Martes, presidente del proyecto de selecciones nacionales femeninas, SENAFE, quien explicó que cada uno de los premios individuales será valorado económicamente, prácticamente como el valor de una medalla de oro, con un incentivo de 250.000 pesos. Vamos a entregar 250.000 pesos por cada premio individual, que es como si fuera una medalla, explicó. Por cada medalla de oro, el gobierno entregará 300.000 pesos, 50.000 por la plata y 100.000 por el bronce. La selección dominicana dominó ampliamente la premiación individual del torneo al obtener 10 de los 12 reconocimientos entregados. John Kaira Peña fue distinguida como jugadora más valiosa, MVP, y primera mejor atacante. Brayerly Martínez recibió el premio de segunda mejor atacante. Geraldine González y Gineiri Martínez fueron escogidas como primera y segunda mejor bloqueadora, respectivamente. Y Niverka Marte fue reconocida como mejor acomodadora. Brenda Castillo recibió 3 distinciones: mejor libero, mejor defensa y mejor receptora. Mientras Gaila González fue reconocida como mejor servicio. Los otros 2 premios correspondientes a la cubana Yalain de la Peña, escogida como mejor opuesta y máxima anotadora. Castillo Brenda, por sus premios, recibirá 750.000 pesos. De esta manera, los 10 reconocimientos individuales a nuestras reinas del Caribe representan 2.5 millones adicionales, que sumados a los 3.2 millones correspondiente a la medalla de oro, elevan el premio a 5.7 millones, el incentivo anunciado para las integrantes del equipo.

más informaciones con relación al mundo de los deportes. Dominicana le pasa el rolo a México Verde y se queda sola en la cima de la Serie del Caribe Kids. Esta es la tercera edición de este torneo, Serie del Caribe Kids, donde Dominicana son los actuales campeones. Ganaron la edición 1, ganaron la edición 2, esta es la edición 3 y aparentemente no hay quien pueda con República Dominicana. Los quisqueyanos ganaron de manera cómoda 14 carreras por 2 al equipo de México Verde. 14 carreras por 2. República Dominicana volvió a mostrar su poderío en la Serie del Caribe Kids con una ofensiva explosiva desde el primer episodio y una actuación estelar de Nolvis Marcos. El conjunto dominicano derrotó este martes 14 carreras por 2 a México Verde por la regla de misericordia y se colocó en solitario en el primer lugar del torneo. Nolvis Marcos fue el gran protagonista de la jornada en el Estadio Coloso del Pacífico. Don Alejo Peralta, el torpedero dominicano, desapareció 2 pelotas del parque, produjo 3 carreras y cruzó 3 veces el plato para liderar una ofensiva que castigó temprano al conjunto mexicano. Que de hecho lo hizo a ambos lados del plato, la sacó a la derecha y después la sacó a la zurda. Los dominicanos no dieron tiempo a que México Verde, representado por los Jaguares de Nayarit, pudiera acomodarse en el terreno. En el primer episodio fabricaron 5 carreras para tomar el control del partido desde el primer inning.

más informaciones con relación al mundo de los deportes. Vámonos con las grandes ligas. Sí, hay que hablar del béisbol de las grandes ligas. Actuación de los dominicanos. El equipo de los Marlins de Miami vencieron 2-0 a los Piratitas de Pittsburgh. Que no le ha ido nada bien a Paul Skenes en esta temporada. Paul Skenes no le ha ido nada bien en esta temporada. Ajá. Mientras que Sandy Alcántara y Christopher Sánchez están que no creen en nadie. Eury Pérez, 7 entradas en blanco ayer, 2 bases por bolas y ponchó a 7 bateadores en la victoria de los Marlins de Miami, 2-0 ante los Piratas de Pittsburgh y ante el derecho Paul Skenes. Eury Pérez pone su récord en 6 victorias, 9 derrotas, 3.39 de efectividad y tiene un whip de 1.11 y 128 ponches. Otto López, déjame ver cómo le fue a Otto López. Otto López, que para JL Marte al día de hoy, Otto López está metido de lleno en la pelea por el jugador de más progreso de la Liga Nacional. Claro que sí. Señores, Otto López, lo que está haciendo Otto López esta temporada con relación al Otto López del año pasado, para que ustedes tengan una idea, el año pasado, déjame ver, el año pasado, Otto López apenas batió 246. 246 batió Otto López el año pasado. Este año, Otto López batea 318 y es uno de los mejores bateadores en cuanto a promedio se refiere esta temporada que tiene las Grandes Ligas. Ese es para que ustedes tengan una idea. El año pasado, Otto López conectó 134 hits y este año ya lleva 148. Y la consistencia que ha mostrado Otto López en esta temporada con los Marlins, que no contaban con esa actuación de Otto López, ha sido de ayuda para que el equipo de Miami esté metido buscando un lugar para los playoffs. Sí, Miami está buscando un lugar para los playoffs, sea vía comodín, pero están buscando un lugar para los playoffs. Y Otto López ha sido una pieza clave en este equipo de los Marlins de Miami. Yo entiendo que López podría ser tomado en cuenta para el premio jugador de más progreso de la Liga Nacional. Ayer Otto López batió de 4-1 y batea 3.18. De 4-1 batió Otto López en el día de ayer y batea 3.18. El líder en bateo de las Grandes Ligas es Jordan Álvarez, que batea 322. Pero si tomamos en cuenta, Álvarez es líder bate de todas las Grandes Ligas, pero pertenece a la Liga Americana. O sea, Jordan Álvarez es líder bate de la Liga Americana con 322, pero Otto López es el líder de bateo de la Liga Nacional con 318. El tercer mejor bateador es Luis Arraez, también de la Liga Nacional, con 314. Con relación a, déjame ver en hits, líder en hits, si sigue todavía Otto López con 148, es el líder en hits de todas las Grandes Ligas, 148, le sigue Luis Arraez, 143, y Jordan Álvarez, 139. Con relación a los cuadrangulares, déjame ver, cuadrangulares, el líder es Matt Olson con 35, Kyle Schwarber
tiene 35, Jordan Álvarez 35 y Junior Caminero también con 35 cuadrangulares. Buenas, deportes solamente, estamos en deportes, adelante. No prosperó esta llamadita. Junior Caminero, señores, en el día de ayer la máxima. Junior Caminero, que hay que tomarlo en cuenta, Caminero, para el premio MVP de la Liga Americana, sí. Hay que tomar en cuenta a Junior Caminero para el premio MVP de la Liga Americana. Ayer, en la victoria de Tampa, 12 carreras por 4 ante el equipo de los Atléticos, Junior Caminero, la máxima, batió de 3-1, conectó cuadrangular, anotó 2 y remolcó 2. Caminero batea en la actualidad 277 con 35 cuadrangulares y 76 carreras remolcadas, con un OPS de 924. Y un equipo de Tampa que está metido en la pelea por un boleto para los playoffs. Así que Junior Caminero, claro que sí, hay que tomarlo en cuenta, hay que tomar en cuenta a Junior Caminero, hay que tomarlo en cuenta, claro que sí, para el premio MVP de la Liga Americana.

fuerte candidato al premio Cy Young de la Liga Nacional. Claro que sí, fuerte candidato al premio Cy Young de la Liga Nacional, Christopher Sánchez. Ayer lanzó durante 6 entradas, no permitió carreras y ponchó a 7 bateadores. Salió sin decisión y el equipo de los Cardenales de San Luis vencieron a los Phillies de Filadelfia 2-0. Christopher Sánchez tiene su récord en 15 victorias, 4 derrotas, tiene efectividad de 2.54, 181 ponches y un whip de 1.19. Más resultados de la jornada de ayer, el equipo de Toronto, 5-3. Toronto venció al equipo de Boston. Los Yankees vencieron a Seattle 4-1. Washington perdió de los Cachorros 8-6. Detroit le ganó a Cleveland 6-4. Atlanta blanqueó a los Metros 4-0. Baltimore venció a Minnesota 5-2. El equipo de Anaheim 3-2. Vencieron a Texas. Colorado 3-2. Venció a Arizona. San Diego 11-2. Vencieron a Milwaukee. Ahí Fernando Tatis conectó cuadrangular. Cuadrangular para Fernando Tatis. Batió de 3-1. Anotó 2, remolcó 1, batea 2.81 con 12 cuadrangulares y 55 carreras remolcadas. Manny Machado batió de 4-3 y Luis Campuzano batió de 4-3, conectó cuadrangular Campuzano y remolcó 3 carreras. Batea 311 con 5 cuadrangulares y 19 carreras remolcadas. El equipo de los Gigantes de San Francisco, 4-1, vencieron a los Astros de Houston. Y el equipo de los Dodgers, 5-4 en 10 entradas a los Reales de Kansas City. Deja ver si hay algún dominicano para hoy con relación a el béisbol de las Grandes Ligas. Deja ver si hay algún dominicano que lanza hoy en el béisbol de Grandes Ligas. Framber Valdez, hoy lanza Framber Valdez a las 6:40 p.m. en el partido que Cleveland se mide a Detroit. 6:40 p.m, Cleveland ante Detroit. Ahí lanza el dominicano Framber Valdez. Otro dominicano que lanza hoy es José Soriano en el partido que Boston se mide a Toronto a las 7:07 p.m. Y también lanza Luis Castillo en el partido que Cincinnati se mide al equipo de los Medias Blancas de Chicago a las 7:40 p.m. Así que 3 dominicanos lanzan hoy: Luis Castillo, José Soriano y Framber Valdez. Señores, hasta aquí las deportivas y hasta aquí este programa, la revista informativa. Será mañana que estemos otra vez de vuelta por acá, por esta radioestación Bendición 95.1. También a través de nuestra fanpage, la revista informativa, a través de YouTube, Bendición FM 95.1. Así que mañana estaremos otra vez de vuelta por acá, por esta radioestación Bendición, a través de este ministerio Bendición Incorporado, llevándoles a cada uno de ustedes este segmento de deportes y este programazo, la revista informativa.

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0: Muy buenos días, mis amados oyentes. Sean todos ustedes muy bienvenidos en esta preciosa mañana. Agradecemos a Dios el inmenso privilegio de poder compartir con todos ustedes. Nos sentimos felices de que el Señor nos ha dado un día más de vida. Estamos respirando, estamos en este ministerio, Ministerio Bendición Incorporado. Les recordamos en esta mañana que usted puede estar en sintonía con nosotros a través de la 95.1 FM de su radio. Recuerde también que nos puede ver o nos puede escuchar a través de la internet, en la www.ministeriobendicion.com y en todas las redes sociales. Esta es una mañana especial. Es una mañana tan especial que nosotros vamos a iniciar con una oración. Voy a dejar que nuestra hermana Lucy, quien nos hace compañía, nuestro hermano JL, que está por ahí en el control, pero que ella tenga a bien presentarnos en oración, porque queremos que todo lo que se haga en esta mañana no sea dirigido por nosotros, sino por el Santo Espíritu de Dios.
1: Amén. Buen día a todos. Dios bendiga a JL, Dios bendiga a Daisy. Dios bendiga a todos los que nos escuchan en esta mañana. Agradecemos al Señor poder estar aquí en esta hermosa mañana y dando inicio a esta gran jornada maratónica. Dios te sorprenderá. Vamos a orar para que sea el Espíritu Santo que dirija todo lo que en este día se va a hacer en este lugar. Amante Dios y Padre Celestial, le agradecemos, aleluya, porque ha sido bueno y para siempre han sido su misericordia que nos ha permitido poder estar de pie en esta mañana y dar inicio, Señor amado, a esta gran jornada maratónica. Dios del cielo, siempre en sus manos, Padre, aleluya, te invitamos, Espíritu Santo, a que sea tú que dirija.
0: Gracias,
1: aleluya,
0: Señor.
1: Todo lo que se va a hacer en este lugar necesitamos su dirección, su guianza.
0: Gracias,
1: conforme,
0: Dios.
1: Aleluya, la necesidad de ese pueblo que nos
0: Gloria,
1: escucha,
0: Jesús.
1: Nacional e internacional, Padre, que se esté moviendo de manera especial en nuestras vidas y en cada vida que nos escucha en este día, en el nombre poderoso de Jesús. Amén.
0: Seguimos bendiciendo al Señor y en esta mañana vamos a compartir con todos ustedes una porción de las Sagradas Escrituras. La misma la vamos a utilizar como base para el tema que hemos traído en esta mañana, la adoración que agrada a Dios. San Juan capítulo 4, versículos 20 y 21. La palabra de Dios se lee en el nombre del Padre, Hijo y Espíritu Santo. Amén. Nuestros padres adoraron en este monte, y vosotros decís que en Jerusalén es el lugar donde se debe adorar. Jesús le dijo: mujer, créeme que la hora viene cuando ni en este monte ni en Jerusalén adoraréis al Padre. Amén.
1: Amén.
0: Que Dios bendiga a todos nuestros oyentes, esperando pues que estas palabras queden selladas en los corazones. No decimos que Dios bendiga su palabra porque ellas son benditas. Bueno, en esta mañana nos hace compañía nuestra hermana Heidi Santana, quien está por aquí. Buenos días, hermana Heidi. Dios te bendiga. Saluda a los oyentes.
2: Buenos días, Daisy. Buenos días, Lucy. Buenos días, JL. Y buenos días para una de cada de esas personas que están siempre en sintonía con esa jornada maratónica. Dios te sorprenderá. Aquí estamos para ver lo que Dios nos traerá en esta hermosa mañana, en este hermoso día. Y ya han llamado algunas personas para reportar su sintonía.
0: Todavía. Sí. Vamos a darle la oportunidad después que termine, ¿verdad, Heidi?
2: Sí,
0: sí, vamos a darle la oportunidad a todos nuestros oyentes, esas personas que están en nuestra sintonía en esta mañana.
3: Mira, viendo yo, mi querida Daisy, viendo yo cómo está esta cabina, veo a Heidi, nuestra querida Daisy, y
0: Lucy.
3: Lucy. Yo creo que estoy de más de este lado.
0: Robert y Belice.
3: No, yo estoy de más de este lado. Yo voy a hacer una jugada para ver si completo aquí. Sí, porque aquí falta Okeyla.
0: Va a ser un cambio.
3: Sí, aquí.
0: O con Robert.
3: No, Robert no. Okeyla. Porque que estamos, por ejemplo, estamos entre mujeres.
0: Ah, ok.
3: Sí, estamos entre mujeres. Yo creo que, déjame ver si hago una jugadita para completar de este lado. Aquí falta Okeyla o otra fémina también.
0: Okeyla no está en el área.
3: O otra fémina que venga para acá. Para cuadrar bien.
0: Sí.
3: Y que se queden entre mujeres, así pueden tocar los temas que ustedes quieran.
0: ¿Y cuál será esa fémina? ¿No?
3: Así pueden tocar ustedes los temas que quieran.
0: A mí me gustaría que se quede JL, sí, para que. Porque JL siempre, yo estoy siempre pendiente que JL emite unas opiniones sobre los temas a tratar. Claro. Que me deja a mí anonadada. Digo, pero ahí hay un profeta.
3: Lo que pasa es que hay temas que se tratan entre mujeres.
0: Ajá.
3: Sí, que los hombres no pueden escuchar.
0: No. El tema de hoy. Ajá. No vamos de que atacar a los hombres atacar a ciertas mujeres.
3: Okay,
0: no.
3: Okay.
0: El tema de hoy es sobre la adoración.
3: Okay.
0: La adoración que agrada a Dios.
3: Interesante.
0: Sí.
3: Muy interesante.
0: De eso es que vamos a hablar en esta mañana, basado en el libro de San Juan, capítulo 4, versículos 20 y 21. Durante esa conversación, JL, que sostuvo la mujer samaritana con Jesús, el Señor le abordó el tema de la adoración con una amplitud y profundidad completamente nueva. De esta manera, contestó a las inquietudes de la mujer, dejándonos también a nosotros una información muy valiosa que necesitamos para poder ofrecer a Dios una adoración que sea de su agrado. Las personas tienden siempre a pensar que adorar es alabar. Hay gente que creen que cuando están cantando están adorando. Hay gente que creen que quizás si emiten unas cuantas palabras ya están adorando a Dios. Incluso cuando nos postramos a orar, iniciamos como con una carretilla, a lo que yo muchas veces digo, hay hermanos y hermanas que son los pedilones de Jehová. Piden tanto que no se acuerdan de que cuando se postran debe de ser en señal de adoración. Deben de adorar a Dios por lo que Él es, por lo que Él ha hecho en nuestras vidas y por lo que Él hará. Nosotros no debemos de olvidar de adorar a Dios, porque esto es un asunto muy serio.
1: Amén.
0: Y no se debe tomar a la ligera. Este pasaje de San Juan capítulo 4 nos advierte la posibilidad de creer que estamos adorando a Dios, cuando en realidad lo que hacemos puede ser otra cosa muy distinta. Por ejemplo, el Señor descalificó la adoración de los samaritanos cuando le dijo a la mujer: vosotros adoráis lo que no sabéis. Por lo tanto, es importante que aprendamos por su palabra cómo no debemos hacerlo para no cometer errores similares. Las personas creen que adorar solamente se hace en la iglesia. Hay gente que dicen: voy para la iglesia a adorar. Pero ¿qué tú estabas haciendo en tu casa antes de ir a la iglesia? Debemos de tener ese punto muy claro, porque tenemos que saber qué es la adoración. Adorar a Dios es la actividad más noble, elevada e importante que el ser humano puede realizar. Nosotros fuimos creados para adorar, ¿verdad, Heidi? Fuimos creados para adorar. Y cuando el hombre pecó, rompiendo así su relación con Dios, Él envió a su propio Hijo con el fin de redimirnos, para que pudiéramos ser nuevamente verdaderos adoradores. Esto es lo que Jesús quería dar a entender a la mujer cuando le dijo: el Padre tales adoradores busca que le adoren. Tan importante es principal durante toda la eternidad. Es muy importante este tema, porque la adoración será nuestra actividad principal sobre la eternidad o durante la eternidad. Si usted no adora aquí hoy, entonces usted en la eternidad usted no va a adorar. Porque ¿qué haremos en el cielo, hermana Lucy?
1: Adoración constante.
0: Una adoración constante, una adoración que no se puede detener. Cuando ella dice constante es adorar siempre. Lo podemos comprobar con frecuencia en el libro de Apocalipsis, donde todos los seres celestiales adoran a Dios sin cesar. Apocalipsis 4, del 8 al 11, dice lo siguiente: y los cuatro seres vivientes tenían cada uno seis alas, y alrededor y por dentro estaban llenos de ojos, y no cesaban día y noche de decir: santo, santo, santo es el Señor Dios Todopoderoso, el que era, el que es y el que ha de venir. Y siempre que aquellos seres vivientes dan gloria y honra y acción de gracia al que está sentado en el trono, al que vive por los siglos de los siglos, los 24 ancianos se postran delante del que está sentado en el trono y adoran al que vive por los siglos de los siglos, y echan sus coronas delante del trono diciendo: Señor, digno eres de recibir la gloria y la honra y el poder, porque tú creaste todas las cosas y por tu voluntad existen y fueron creadas. Fuimos creados para adorar aquí en la tierra y vamos a continuar adorando al Señor como lo hacían los 24 ancianos.
1: Aleluya.
0: La adoración que agrada a Dios, ese es el tema. La adoración que agrada a Dios es aquella que nace de un corazón sincero, obediente y entregado por completo a Él. No se limita a rituales externos o cánticos religiosos, sino que abarca todo el estilo de vida del creyente y debe de hacerse en espíritu y en verdad. La persona que adora a Dios debe de tener un corazón sincero. Si tu corazón todavía no es sincero delante de Dios, vale la pena mejor que te quede callado o callada. Debe de ser de una persona obediente, porque tú adoras, pero al mismo tiempo tiene que obedecer. Amén. Tiene que obedecer a Dios, porque la obediencia es mejor que los muchos sacrificios. Y tiene que entregarte por completo a Él, no solo una parte. A veces nosotros adoramos para que nos vean, para que los demás digan: wow, JL sí adora. Hay gente que en las iglesias elevan una adoración a Dios, pero es como una adoración que a veces yo no entiendo. A veces nosotros tenemos los ojos abiertos, especialmente los que somos diáconos, y nos damos cuenta quiénes están adorando y quiénes no. Pero cuando usted está adorando al Señor, lo hace con esa entrega, de manera obediente, con ese corazón sincero, que esa sinceridad se nota de lejos. No se adora como lo hacían los fariseos, que adoraban en las plazas para ser vistos por los hombres. Ayunaban, oraban. Y hay gente en las iglesias, hermana Lucy, bueno, hermana Lucy es pastora, ella sabe. Hay gente en la iglesia que dicen: ¡Gloria a Dios! Pero en su casa, miren, ni siquiera abren sus labios para decirle ni siquiera gracias, Señor. Porque quieren que los hermanos lo vean adorando. Hay otros que van directo al altar y allí adoran. Otros se postran sobre sus rodillas. Otros permanecen sentados. Y puede darse el caso que ese que permanece sentado está adorando de verdad, pero quizás tiene alguna situación física, una situación de salud que no se puede poner de pies. Y a veces la persona que está al frente coge una lucha tremenda porque quiere que esa persona con impedimentos físicos se pare de su asiento y comience a adorar. Y esa persona quizás no puede ni siquiera permanecer un segundo de pies. Y del que está dirigiendo se descontrola porque está más pendiente al que está sentado, al que está parado, al que está postrado, al que está en el altar. Y hace de todo menos adorar. Entonces, el que adora tiene que hacerlo en espíritu y en verdad. La adoración es un estilo de vida. La adoración no es de que hoy yo voy a adorar porque a mí me está yendo bien. Que mañana yo voy a adorar porque yo me sané. La adoración debe de ser cuando tú estás sano y cuando tú estás enfermo. La adoración debe de existir en la vida del creyente cuando está lleno de provisiones y cuando carece de provisiones. La adoración debe de existir en la vida del creyente cuando tiene problemas emocionales y cuando no los tiene. La adoración debe de existir en la vida del creyente cuando le va bien, cuando le va mal. El salmista decía siempre, siempre tenía en su boca una adoración. Te adoramos, te bendecimos. Amén. Bendice alma mía Jehová y bendiga todo mi ser. Eso es entregarse por completo. Bendice alma mía Jehová y no olvide ninguno de sus beneficios. Él es quien perdona todas tus iniquidades, el que sana tus dolencias, el que rescata del hoyo tu vida, el que te corona de favores y misericordia, de modo que te rejuvenezca como el águila. Tú y yo fuimos creados para adorar. Las características principales de la adoración es que debe de ser en espíritu y en verdad. Debe ser guiada por el Espíritu Santo.
1: Amén.
0: El Espíritu Santo es el centro y fundamentada en el conocimiento real de Dios. No es costumbres humanas o emociones pasajeras. Costumbres humanas como lo tenían los fariseos. O emociones pasajeras de que, ay, yo voy a adorar a Dios porque JL está adorando. Yo voy a adorar a Dios porque Lucy está adorando. No. Esto no es por emoción. Esto debe de nacer de un corazón sincero, obediente. Amén. Y entregado a Él.
1: Amén.
0: Esto debe de ser por sumisión. Esto debe de ser por consagración. Cuando usted y yo tenemos una vida consagrada al Señor, vamos a adorar. Y le vamos a decir, alma mía, alaba a Jehová. Aunque muchas veces el alma de nosotros está abatida, acongojada, nos sentimos tan mal, quizás por una situación que haya venido a nuestras vidas y no tenemos deseo de adorar. La adoración va más allá de la alabanza. Tú alaba a Dios por lo que Él es. Pero cuando tú sabes quién es Dios, lo que Dios ha hecho en tu vida y lo que Dios es capaz de hacer en ti, entonces tú te entregas por completo. La adoración es un estilo de vida diario. Consiste en presentar el cuerpo y la vida como un sacrificio vivo, santo, y útil para el Señor en cada acción cotidiana. Usted está lavando, mujer, adore a Dios.
1: Amén.
0: Usted está cocinando, adore a Dios. Usted está limpiando la casa, adore a Dios. Usted está postrado, postrada en una cama con una enfermedad incurable, adore a Dios. Yo lo hacía, Lucy, en medio de esa situación que vino a mi vida. Yo adoraba al Señor y solo decía, Señor, gracias. Gracias. El dolor es fuerte, pero gracias. Yo te adoro. Yo te bendigo en esta mañana. Yo me entrego por completo a ti. Haz lo que tú quieras hacer. Porque uno tiene que entender que la adoración es un estilo de vida. Y que está basada en la obediencia. Implica poner la voluntad de Dios por encima de los deseos propios. Si la voluntad de Dios es la que se establece en nuestras vidas, nosotros vamos a vivir una vida placentera, lleno del Espíritu Santo, abastecido. Si nosotros ponemos la voluntad de Dios por encima de nuestros deseos propios, porque ¿cuántos deseos no tenemos nosotros a diario? Hermana Lucy, hermana Heidi, hermano JL, son muchos los deseos, pero debemos de adorar a Dios, pero siempre bajo un acto de obediencia. Siempre pon la voluntad de Dios por encima de tus propios deseos, porque quizás lo que tú estás anhelando no corresponde a la voluntad de Dios. Dios te contesta de tres maneras en tus oraciones. Sí, cuando te conviene. No, cuando no te conviene. Y espera un poco. Porque a veces nos desesperamos y queremos meter a Dios como bajo presión. Y Dios no coge presión de nadie. Ni por más lloriqueo que yo haga delante de Dios. Si Dios dice, mira, ve, si eso no te conviene, no te conviene. Y si me dice que sí, es porque me conviene. Pero si me dice que no, entonces es tiempo de yo detenerme, no desesperarme y aprender a confiar en Dios. Porque Dios nunca llega tarde, ni antes ni después, sino justo a tiempo. Otra de las características de la adoración es que debe de estar centrada en Dios. Tiene que dejar de lado el orgullo y el egoísmo para enfocar toda la honra, la gloria y la alabanza únicamente en el carácter y la majestad del Creador. Dejar de lado el orgullo, Heidi, el egoísmo, para que tú te enfoques de darle a Él toda la gloria, toda la honra. Algo que nosotros tenemos que tener bien en cuenta es que toda gloria, toda honra, toda adoración la merece el Señor. Amén. A veces nosotros queremos que nos den fama, que nos den aplausos, que la gente nos mire y proyectamos ciertas actividades y queremos que la gente vea esa gráfica de nuestra persona. Anteriormente la gente ponía la figura de Cristo cuando iban a hacer algunas actividades, hoy ponemos la nuestra. Yo no sé por qué, pero de verdad que nosotros tenemos que centrarnos en Dios en todas las cosas que nosotros hagamos para darle a Él siempre la gloria y la honra. Porque el orgullo, la arrogancia, el egoísmo, la vanagloria es del hombre. Y Dios está por encima de todas las cosas. Por encima de todo está Dios. Así que, mis hermanos, lo primero que observamos en esta porción es que un adorador es alguien que tiene una relación personal con Dios, al que ama intensamente. Si tú no tienes una relación estrecha con Dios, si tú no tienes una relación estrecha con el Espíritu Santo, tú no eres un adorador. Hay cantantes que toman su parte en las iglesias adoradores. Y ellos creen que porque entonan una adoración, ya adoraron. Y quizás solo pasaron para que vean que canta bien, que canta bonito, sí, ¿verdad? Que entona bien. Y tanto los adoradores, hablando de lo que cantan en la iglesia y de los músicos también. Si usted va a cantar, debe de ser con el propósito de adorar. Si usted va a tocar un instrumento musical, debe de ser con la actitud de adoración. No que vean que usted toca bien el güiro, y me encanta el güiro. El piano. El otro instrumento musical que tiene los discos.
1: La batería.
0: La batería, eso sí me gusta. Cuando suena esa batería. Entonces, cuando usted vaya a tocar hasta el güiro de la iglesia, hágalo con la intención de adorar a Dios por medio de ese instrumento. Porque usted ponga sus manos ahí y usted toque bien para el Señor.
1: Amén.
0: El rey David comenzaba en el Salmo 18 expresando su amor a Dios, que decía: "Te amo, oh Jehová", para inmediatamente después invocarle porque reconocía que es digno de ser alabado. Te amo, oh Jehová. Cuando usted dice: "Señor, yo te amo. Señor, yo te adoro", usted está reconociendo que Dios es Dios y solo Él es digno de ser alabado. ¿Cómo no puede ser de otra manera? Es nuestro amor a Dios lo que nos lleva a adorarle. Aunque, por supuesto, este amor es una pobre respuesta al gran amor que hemos recibido de Él. Por lo tanto, si la adoración no surge como una respuesta genuina de nuestro amor a Dios, todo lo que hagamos no pasará de ser simples ritos religiosos fríos y secos, carentes de significado y que de ninguna manera agradarán a Dios. Fui a la iglesia, entré por la puerta, que debe de ser con acción de gracia, adorando al Señor. Entré por la puerta, me senté, me tiré el culto completo, salí, volví a la casa y sigo igual. Quizá fui a ver qué vestimenta tenía mi hermana Lucy, quién estaba mejor vestido, qué se hablaba en la iglesia. Tenía deseo de ver a algún hermano en la iglesia ese día, pero no fuiste a adorar. Ahora bien, todos sabemos que el verdadero amor a Dios implica entrega absoluta.
1: Amén.
0: El Señor nos enseñó que para amarle hay que hacerlo con todo el corazón, con todo el alma y con toda la mente. Entregar todo. Así pues, la adoración genuina implica la entrega de todo lo que somos como una ofrenda de amor. Podemos encontrar una buena ilustración de esto en el sacrificio de los holocaustos que se realizaban en el Antiguo Testamento. La particularidad que tenía este tipo de ofrenda era que el animal se ofrecía completamente al Señor en olor grato, a diferencia de los otros sacrificios, en lo que se reservaban diferentes partes para los sacerdotes o el oferente. Lo que tú vayas a sacrificar para Dios, si es adoración y alabanza, hazlo por completo. Yo no quiero que tú te entregues a media, no. Él quiere que tú te entregues por completo. Así podríamos decir que la adoración es una ofrenda del todo quemada, donde el adorador no se queda nada para sí mismo, sino que se entrega sin reserva a Dios, consagrándole su vida entera a Él. Parece que el apóstol Pablo tenía este tipo de sacrificio en mente cuando exhortaba a los cristianos allí en Roma. ¡Ay, Jehová! Le dijo: "Así que, hermanos, ruego por la misericordia de Dios que presentéis vuestros cuerpos en sacrificio vivo, santo, agradable a Dios, que es vuestro culto racional." Si nosotros meditamos un poco más en esto, rápidamente nos daremos cuenta de que la expresión plena de este tipo de devoción la encontramos en Cristo cuando entregó su vida al Padre en la cruz. Cristo nos amó y se entregó a sí mismo por nosotros, ofrenda y sacrificio a Dios en olor fragante. ¿Quién se entregó por completo? Cristo. Se entregó cargando en él todo el pecado de la humanidad. Nosotros, Cristo no merecía eso. Eso lo merecíamos nosotros porque somos tan malos. Nosotros no somos buenos, ¿no? Si algo queda bueno de nosotros es que nosotros hemos aceptado al Señor.
1: Amén.
0: Como nuestro único y suficiente Salvador. Pero nosotros no somos tan buenos. Y Cristo se ofreció. Ofreció su cuerpo, su vida. Ustedes saben lo que es que te pongan una corona de espina, que te den a tomar vinagre, que te den latigazo. Esos clavos que traspasaron su cuerpo. Solo Cristo pudo hacerlo en sacrificio por toda la humanidad.
1: Aleluya.
0: Adorar a Dios implica también sumisión y obediencia. No podemos adorarle sin haber rendido previamente nuestra voluntad ante Él para servirle en todo lo que Él nos mande. Porque a veces queremos obedecer un día, pero si el Señor te dice, mira Heidi, ve donde Lucy, báñala, peínala y ora por ella, ¿qué tú vas a hacer? Lo que Él te mandó. Es una forma de usted también poder adorar al Señor. Nosotros tenemos que día tras día adorar al Señor. No tanto con bonitas palabras, porque hay gente que creen como que le quieren dar labia a Dios. A Dios no se le da esa labia, no. Porque sabe, Peláez, lo que acontece. Que hay gente que vienen a Dios como dándole labia. Cuando tú quieres conseguir algo de tu padre, tú vas y le das labia. Le pasa la mano por la cabeza. Le quita los zapatos. Eso a tu papá terrenal. Tú no encuentras qué hacer porque tú quieres lograr ciertos objetivos. Pero Dios, que es quien escudriña nuestros corazones, sabe si esa adoración que nosotros le estamos rindiendo es genuina y es sincera. Si estamos bajo obediencia, si nos estamos entregando completamente a Él. Todo a Cristo yo me rindo, dice un himno por ahí. Si de todo corazón, oye, de todo corazón. Entonces, cuando vamos a adorar al Señor, debemos de hacerlo de todo corazón.
1: Aleluya.
0: En el libro de Marcos, capítulo 7, 6, dice lo siguiente. Hipócritas, bien profetizó de vosotros Isaías, como está escrito, este pueblo de labios me honra, mas su corazón está lejos de mí. A veces creemos que estamos cerca del Señor, pero nuestros corazones están tan lejos que como que no compagina lo que tú estás expresando a través de tus labios con lo que dice el corazón. Y engañoso es el corazón más que todas las cosas. ¿Quién lo conocerá? Solo Jehová conoce el corazón del hombre y sabe cuando se le está adorando en espíritu y en verdad. Hebreos 13:15. Así que ofrezcamos siempre a Dios por medio de él sacrificio de alabanza, es decir, fruto de labios que confiesen su nombre. Sacrificio de alabanza. La alabanza hay que sacrificarla, porque muchas veces nosotros no deseamos adorar ni alabar a Dios. Primera de Pedro 2:9. Más vosotros sois linaje escogido, real sacerdocio, nación santa, pueblo adquirido por Dios, para que anunciéis las virtudes de aquel que os llamó de las tinieblas a su luz. Tenemos que tener mucho cuidado con esto, porque con facilidad nos detenemos pensando en lo que ahora somos en Cristo y en cuántas bendiciones hemos recibido de Él, y no llegamos a adorarle por lo que Dios mismo es. El pueblo de Israel es el mejor ejemplo. La gente adoraba a Dios cuando había el maná, cuando había el agua, cuando el Señor le daba carne, codornices. Entonces ahí sí, ahí yo voy a adorar a Dios porque Dios está ahí. Ah, por las bendiciones que tú estás recibiendo como pueblo es que tú le estás adorando. Eso es como un intercambio, eso es como un trueque. No. Dios no quiere intercambio. Tú puedes recibir las bendiciones de Dios ya cuando tú le adoras a Él, cuando tú vives una vida consagrada a Él, cuando tú estás bajo un acto de obediencia, cuando tú te entregas por completo a Él. Esas bendiciones que fluyen de parte de Dios son las mejores para ti porque están dentro de su voluntad. Pero tú no puedes hacer un intercambio con Dios. Te voy a adorar si tú me das. Te voy a adorar porque yo necesito una casa. Ahora sí te voy a adorar. Pero si la casa se cae. Los terremotos están a la última orden del día. Si la casa se cae, ¿qué tú vas a hacer en ese instante? ¿Vas a adorar a Dios? ¿O lo vas a maldecir? Me gusta la vida de Job. Era recto, temeroso de Dios, apartado del mal, y que hacía sacrificio a Dios por si acaso uno de sus hijos habían pecado, cada vez que ellos hacían sus banquetes. Y la mujer de él le decía: maldice a tu Dios y muérete. Y él decía: bendeciré a Jehová solo en el tiempo bueno. No. Aunque él me matare, en él esperaré. Esa es la actitud de un verdadero adorador cuando está atravesando una situación bien difícil. Cuando usted sabe quién es su Dios, usted le adora. El papel de la música en la adoración. Ahí nosotros encontramos lo siguiente, por medio de la oración y también por el canto. En el libro de los Salmos, que podríamos decir que servía de himnario para los creyentes del Antiguo Testamento, encontramos la letra de muchos cánticos de adoración. ¿Cuántos cánticos? A mí me encanta el himnario de gloria. Hay iglesias donde ya no se escucha esa adoración, sino un coro chipiado, porque lo que queremos es agradar a la carne, pero esas adoraciones que se encuentran contenidas en el himnario de gloria, eso es tremendo. Es como que tú te sumerges en el Espíritu. Amén. Porque tú no estás agradando a la carne, tú estás adorando al Señor por medio de cánticos espirituales. Los músicos, las adoradoras, deben de adorar al Señor y hacerlo con una entrega realmente. Y nosotros vemos cómo esos himnos son confesión, petición de protección o acción de gracia por algún don recibido. Nosotros podemos, a través de la adoración, hasta confesar nuestros pecados, porque cuando nos sumergimos a adorar al Señor, cuando nos entregamos por completo, ahí está el Espíritu Santo que va de la mano con nosotros. Y el Espíritu Santo es tu mejor espejo, porque te refleja realmente cómo tú estás delante de Dios. ¿Cuál es tu condición pecaminosa delante de Dios? Aleluya. Y ahí tú puedes confesar tus pecados. Puedes recibir petición de protección para que Dios proteja tu vida día tras día. Y es necesario que el pueblo de Dios siga buscando más a Dios, que se haga a través de la música, a través de nuestra vida cotidiana, a través de los cánticos espirituales. Adorar a Dios por lo que Él es. Él es admirable, consejero, príncipe de paz. Él es tu amigo, Él es tu sanador. Él es el Dios todopoderoso. Él es omnisciente, omnipresente. Dios está en todo lugar. La mujer samaritana creía que solamente en ese lugar debía de adorar. Dice: no, vendrá un tiempo en que los verdaderos adoradores adorarán al Padre en espíritu y en verdad. No importa el lugar, la ocasión, el momento. Lo importante es adorar. Adorar. Cuando tú y yo aprendamos a adorar a Dios y a saber que a Dios le agrada de que tú le adores.
1: Amén.
0: A Dios le agrada de que cuando venga rendido delante de Él, bueno, ahí está la oración del Padre Nuestro. Padre Nuestro que está en los cielos, santificado sea tu nombre. Es un modelo de oración. Te va a adorar al Señor. Y luego entonces usted le va a pedir perdón. Usted va a pedir el pan de cada día, que por eso no te afane tanto, porque Dios le da a todo el mundo lo suyo. Se lo dio al pueblo de Israel cuando más necesitaba, cuando más carecía de alimento, le dio de todo. Y aún así, ellos deseaban volver a Egipto, porque estaban más pendientes del ajo, la cebolla, la carne, que de lo que Dios había hecho en sus vidas. Adora a Dios, mi hermano, en esta mañana, porque la adoración que agrada a Dios es aquella que tú la haces en espíritu y en verdad. Vamos a escuchar una canción que JL nos tiene por ahí, que dice: déjenme adorar. Eso es tremendo. Vamos a adorar a Dios.

0: Salvador Jesucristo reine sobre cada uno de ustedes. Para quien les habla, Pastor Eliezer del Rosario, más que un placer hacerles compañía en la continuación de esta fiesta maratónica y ya en la recta final, Dios te sorprenderá. Es una bendición poder estar aquí a las 10:44 minutos. Hoy miércoles 12 de agosto, año 2026, día que hizo el Señor. A los que están con nosotros a través de los 95.1 FM en campos, parajes, batelles, distritos, secciones, municipios, provincias, oficinas públicas y privadas, plazas, multiplazas, mercados, supermercados.
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0: En el taller, en la zona, en la oficina, en la cocina, en la habitación, en el lavadero, en el patio, hasta en el baño. Gracia y paz sean derramadas sobre ustedes hoy, mañana y siempre. 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Jehová les oiga. Jehová les oiga en el día del conflicto. El nombre del Dios de Jacob les defienda. Les envíe ayuda desde el santuario y desde Sión les sostenga. Haga memoria de todas sus ofrendas y acepte sus holocaustos. Nunca falte agua en tu casa, pastora.
1: Delante de
0: a nuestros ofrendantes internacionales, a nuestros ángeles sin alas, que la paz de Dios que sobrepasa todo entendimiento gobierne sus corazones.
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0: Agradecer a Ángel que trae un aporte de 1,000 pesos. Un anónimo que lo envió con Keila de la Cruz en el Central Romana, 3,000 pesos. Y Josefina Guerrero, 1,000 pesos. Pido oración por su casa propia y sus hijos y un esposo. Ahí está soltera Josefina Guerrero. Jehová, Jehová, Jehová, Jehová. Ay, envíale un Isaac a Josefina. Tú mismo fuiste que dijiste que no es bueno que el hombre esté solo. Si no, pregúntenle a Heidi Santana. Aunque yo nunca lo he visto, pero me imagino que sigue casada. ¿Eh, Heidi? ¿Sí o sí? ¿Está soltera? Mira. Ay, está soltera. Bueno. Alaba lo que está vivo. Suéltenme que estoy adorando. Déjenme adorar. Señores, y lo lindo es que estoy bien acompañado, aparte del Espíritu Santo y Heidi. Aquí está mi querido, mi distinguido Robert Antonio del Rosario. Ministro Robert.
2: Bendecido, prosperado y en victoria.
0: Amén.
2: Y no un cliché, aunque se use. Es que así estoy, reconociendo a un Dios que todo lo puede. Así que buenas tardes, bendiciones mil para cada uno de ustedes. Creo, sé que es un día grande.
0: Amén.
2: Sé que es algo maravilloso, sé que es un día extraordinario. Así que dispóngase a recibir lo que Dios tiene.
0: Amén. Quiero en esta hermosa mañana agradecer a todos los hermanos y amigos que han estado colaborando para cubrir el pago.

0: correspondiente a la nómina del próximo viernes, que asciende a un total de 166,664 pesos, y entre el día 10 y el día 11 han entrado 46,497, para un restante pendiente para hoy, agosto 12, de 120,167 pesos. Yo quiero hacer un listado con aquellos hermanos y amigos que nos vamos a poner en guardia para darle palos, para martillar este compromiso y así poder poner en las manos de nuestros colaboradores este dinerito que ya me imagino lo tienen comprometido. El alto costo de la vida está haciendo a la gente que gaste su sueldo aún antes de recibirlo. Por ejemplo, hemos tenido varias reacciones de personas que trabajan, por ejemplo, en el Central Romana, que ya sus bonos, antes de recibirlo, ya lo debían. Estaban comprometidos. La razón principal, bueno, ustedes saben que los productos, por ejemplo, de la canasta familiar de consumo masivo suben todos los días, pero el sueldo es el mismo. El salario de un empleado es el mismo. O sea, las empresas no ajustan el salario dependiendo a cómo suba el petróleo, por ejemplo. Y junto con el petróleo, pues lamentablemente, aquí en este país en el que nos ha tocado vivir, aunque hay un gobierno que está enarbolando que estamos bien y que es el mejor gobierno, dicen ellos, sin embargo, las cámaras de diputados y del Senado viven aprobando préstamos en la madrugada. Mientras hay otros temas rodando, ellos se trancan en ambas cámaras a aprobar dinero con causas que me dan risa. Y eso es para engrosar el bolsillo de los que más tienen, porque esos resultados no se ven en los que menos tienen. Dicho esto, pues entendemos que el alto costo de la vida se ha complicado en los últimos años. Sin embargo, como decía alguien, el último saco de arroz se lo come lo convertido. Eso tiene su enseñanza. Lo dijo el salmista en el Salmo 37:25, si no me equivoco. Joven fui y envejecido, y no he visto justo desamparado, ni su simiente que mendigue pan. Y hay un versículo, Robert, que sé que te lo sabes, y aunque no te lo sepas, ni lo tengas muy pendiente, lo estás viviendo, porque Dios lo está cumpliendo en ti. Y es el capítulo 3, versículo 10 de Isaías. Decid al justo que le irá bien. Decid al justo que le irá bien. Tú no tienes una jipeta del año que exhibir. No tienes una mansión, una villa en Casa de Campo, ni en Punta Cana, ni en Bahía de la Bahía Príncipe, ni tiene un motor de eso que cuestan 500,000 pesos. Pero tienes al más grande, al dueño, como dice un eslogan por ahí, no soy el dueño, pero soy el hijo del dueño. Y de algún modo soy heredero. Y dice Pablo que somos coherederos con Cristo Jesús. De manera que hay un compromiso, hay principios establecidos que se cumplen a pesar de los pronósticos económicos del mundo. Dios tiene compromiso con los que tienen compromiso con Él. Y ha sido determinante en los últimos años mantenernos firmes, sin flaquear y viendo a Dios cumpliendo su propósito. Y cuando hablamos de sorprender, que Dios te sorprenderá, nos referimos a un poquito más de lo normal. Porque a veces uno consigue para el día a día, para el sustento de la familia. Me decía alguien, yo no puedo ahorrar. Me gusta ahorrar, pero mi salario y mis gastos, cuando los comparo, cuando los ejecuto, no me queda para ahorrar. Pero sin embargo, de gracias al Señor que me mantiene cubriendo los compromisos, supliendo alimento a mis hijos, cuando se enferman, medicamentos, ropa. Me decía que los útiles de sus 4 hijos, que son bastante caros, Dios se lo proveyó. No tuvo que tomar prestado.
1: Y yo me imagino, estoy aquí, ¿verdad?
0: Sí.
1: Ok. Yo me imagino que Él da gracias a Dios por ello. Yo me imagino, porque usted lo está diciendo. Ahora bien, Él debe de orar por lo que Él siente y por lo que hace. ¿Me copió?
0: Sí.
1: O sea, usted no está pleno. Usted no. Quíteme un poquito fondo. Usted no está pleno solo porque da gracia. Usted está pleno porque ve sus peticiones contestadas.
0: Amén.
1: ¿Se entiende?
0: Sí.
1: Le quito, si Él me está escuchando, lo mando a que se revoltee como un niño malcriado. ¿Usted me está entendiendo, pastor? A menos que Dios no le diga tranquilo. Si Dios le dice a usted, como a Pablo, bástate mi gracia, ¿qué le reta?
0: Bastar.
1: Porque ya Dios habló. Pero si Él tiene deseo de ahorrar, él debe dejar de mirar su sueldo y abrir la cuenta de ahorro. ¿Me está copiando, pastor?
0: Lo que tú estás diciendo, en pocas palabras, y vas a continuar, es que no puede ser conformista.
1: Jamás, ni un chin, ni segundo. No, no va a ser rebelde, no va a ser malagradecido. Eso no. Pero si yo tengo el deseo, por ejemplo, yo quiero un vehículo ya, y le aceleré, le pisé la, como dicen los mexicanos, le puse la chancleta, yo va. Espérate tú.
0: Y no es que tú lo quieres, es que tú lo necesitas. Lo necesito.
1: O sea, entonces tú me mándame mandado. Lo último mandado me lo mandó con mi esposa, que llegó una vigilia ayer. Yo dormí solo antes de anoche. Ya se puso una vigilia, llegó a las 6 de la mañana, que un profeta, una mujer que yo sé que Dios usa. Dile a Robert que pida como él quiere, que Jehová se lo da. Y tú tienes chachaje mucho. Y Dios conoce mi corazón. Que yo no tengo una marca que me vuelve loco. Dios lo sabe. Yo no tengo una marca de vehículo que me vuelve loco. ¿No, me entiendes?
0: Sí.
1: O sea, yo no la tengo, pero sí necesito un vehículo. ¿Me doy a entender lo que le quiero decir? Yo le dije a mi esposa, mami, yo tengo una situación. Es que yo no tengo que como ese vehículo y que yo añoro un qué sé yo qué, un Ford qué sé yo qué, un Ford por qué sé yo dónde. Yo lo que quiero 4 ruedas que me dure 10 años sin problema. Nuevo, bien, pero la marca que él quiera, que él sabe que me va a durar 10 años. Yo dándole mantenimiento. Pues yo tampoco estoy dando carrera. Entonces, ¿qué yo decidí? A partir de anoche, rezar más. Atacar más. ¿Por qué? Porque aquí hay algo, pastor, que está en Génesis capítulo 28. Dice la Biblia que Jacob salió corriendo, pero que él llegó a un lugar, buscó una piedra y durmió, porque la noche ya había llegado. ¿Quién puede dormir siendo perseguido? ¿Quién puede dormir sabiendo que va a abandonar la casa pastoral, su casa familiar? Un hijo suyo, pastor, que salga desafuciado. Cuando usted lo tiene ñoño, cómodo con usted. y de repente tiene que dejarlo a usted porque su hermano lo quiere matar. Va por, no puede dormir. Dice la Biblia que él tomó piedra, una piedra, y la puso de cabecera y durmió. Y porque durmió, vio a Jehová.
0: Aleluya.
1: Durmió, vio a Jehová, porque la, vio una escalera. Ángeles suben y van, y en la cabeza de la escalera estaba Jehová. Y cuando lo vio, Jehová le habló, dijo: yo soy el Dios de tu papá.
0: Aleluya.
1: Menda se marabacaya. Yo soy el Dios de tu papá. Y dijo: yo soy el Dios de Isaac. Yo soy el Dios de Abraham y de Isaac. Y la tierra en que tú estás te la doy a ti. En el verso 15 él dice: mira, yo volveré a traerte a este lugar, aquí donde te estoy prometiendo. Porque el lugar donde tú estás acostado, te lo doy a ti como descendencia, a ti y a tus hijos después de ti. Y le dijo: y no te voy a dejar hasta que no haya hecho lo que yo he hecho. Estaré contigo.
0: Lo que te he dicho.
1: Aleluya. Lo que te he dicho, no te voy a dejar. Entonces, ahora, ¿por qué Jacob durmió tranquilo? Porque dice la Biblia en el verso 1, capítulo 28, que su papá lo bendijo. Y hoy a alguien yo voy a bendecir. Usted lo va a bendecir hoy. Porque no hay casualidad. Dios nos juntó. Dios juntó dos pueblos hoy para provocarle un milagro financiero a alguien.
0: Bendito sea Dios.
1: Escúcheme esto, pastor, y disculpe que le tomé como que le entré así. Dice la Biblia en Génesis capítulo 28. Entonces Isaac llamó a Jacob y lo bendijo. Lo bendijo. Lo primero, lo bendijo. Y le mandó diciendo. O sea, después que lo bendijo, le dio ordenanza. Y Jacob sabía que iba a cumplir con la ordenanza que su papá le dijo. Por eso cuando llegó a luz, aleluya al Señor, tomó una piedra porque estaba de noche y durmió. ¿Sabe qué significa? Descansó ahí. Y dice que de repente se sueña que ve dos patas en una escalera y comienza a seguirla. Cuando vino a pestañear, vio que la cabeza estaba allá en el cielo y que ángeles subían y bajaban. Brema senda, ¿por qué él vio eso? ¿Por qué vivió eso? Porque él dice o él entiende que su papá lo bendijo.
0: Alabado.
1: Y que él estaba dispuesto, más sevia calla soa. Y le voy a decir usted, pastor, el de Rosario, con todo respeto que usted me merece. No sabe cuánta gente usted ha bendecido y se van de aquí diciendo que usted lo bendijo y no entiende, no se van con eso. Él me bendijo. Pero Jacob dijo, aleluya al Señor. Jacob dijo. Con hecho, voy a dormir porque él me bendijo. Y usted dijo, voy a hacer un listado. Entonces, una persona que puede entender como Jacob, saca, agarra el teléfono rápido, esperando a ver qué usted va a decir para introducirse ahí, creyendo por lo que usted dijo. Porque ellos están dispuestos a vivir de acuerdo a lo que usted dijo. Aleluya al Santo Israel. Y hay personas que nos están escuchando que están viviendo limitado y conformista.
0: Amandai Kenda
1: Sokwatama. Y conformista. Aleluya al Señor. ¿Y sabes por qué están conformes? Porque no están dispuestos a cumplir. Reciba, ábrala.
0: Vamos a sacar esta. Hola, buen día, su orden. Buenos días, su orden. Adelante. ¿Sí? Vuelve y llame, por favor. Se escucha raro. Vuelva y llame. Gloria al Señor.
1: ¿Usted me está creyendo, pastor?
0: Oh, claro.
1: Es que esto es un juego. Nunca ha sido un chiste. Nunca. Eso nunca ha sido un chiste. Se encontró un lío. Le vendió la primogenitura. Le robó la bendición. Aunque dicen que, bueno, le robó la bendición. Pero ya el papá lo bendijo. Ya yo di una palabra. Olvídese. Cuando volvió el hijo, el otro hermano, Saúl bendice, no, es que ya yo lo bendije a él y todo lo que yo dije de él se va a cumplir. Lo llamó, venga acá papá.
0: Aleluya.
1: Puso la mano sobre él, lo bendijo y yo, ahora vete. Y es imposible, escuche esto pastor, es imposible. Aleluya. Es imposible que alguien se escriba en un listado que usted haga y que Dios no lo prospere.
0: Gloria a Dios.
1: Yo me paré para decir esto. Eso es imposible. Dios no juega. Dios no es muchacho.
0: Bendito sea Dios. Buen día.
1: Es imposible, pastor.
0: Buenos días.
1: Aleluya.
0: A su orden.
2: Concerniente lo que le está hablando ahí. De lo que dice que al principio dice que el mayor le servirá al menor. O sea, que ahí no se pierde. O sea, si nos vamos a esto, lo que pasó, que Isaac vendió a Jacob, era algo que estaba desde el principio. O sea, que no hay uno no se pierde ahí.
0: Una palabra dada. Gracias.
1: Gracias, hermano. La mamá recibió una palabra inicial. El mayor va a servir al menor. Pero él no tenía que engañar. Bueno, ok, es otro tema. Él no tenía que engañar a su hermano. Ya habló, tenía. Pero ok, pero no el tema. El tema es que Dios lo bendijo.
0: Ese es el tema.
1: Que Dios lo bendijo. Entonces, pastor, yo creo en lo que usted porta. Quiero repetir esto. Yo creo en lo que usted porta. Ahora, yo pregunto, ¿cuántos creen en lo que usted porta? Entonces, si creen, demuéstrenlo. Vamos a recibir. Tenemos un WhatsApp. Dios bendiga.
3: Sí, Dios le bendiga.
1: Amén, amén. ¿Con quién hablo?
3: Dios bendiga a mi pastor Eliezer y a Robert Antonio con ese mensaje.
0: Amén, igualmente.
3: Apúnteme con 500 pesos.
0: Dame una hoja. Una hoja, ven. Eso, los que llamen en este tiempo mío aquí, lo voy a anotar yo. Con el permiso de Heidi.
1: Ahora usted.
0: Deme su nombre.
3: Yo, Andrea Weiss, yo okay, lo llevo. Ella lo trae. Un menudito que llevo, si Dios quiere.
1: Ella lo trae. Andrea lo trae.
0: Andrea.
1: Ahora bien, hay algo.
0: ¿Cuánto, Andrea?
1: 500.
0: Dios te bendiga mucho.
1: Y discúlpeme, pastor, que hoy como acelerado. Es que no quiero que se me quite. No quiero que se me pierda, que se me quite lo que yo tengo en la mente.
0: Aquí el que manda es Jehová, tranquilo. Pilar se anotó en el número uno con entonces, 500.
1: Ella tiene que darle, póngame con 200 a mí, porque ella tiene que darle seguimiento a eso. Todavía yo no sé qué usted va a decir con lo que escriban aquí. Póngame con 200 allí. Todavía yo no sé qué usted va a decir con lo que se inscriban ahí. Ahora, yo lo que sé es que lo que usted diga por su boca, de acuerdo a ese listado, se va a hacer efectivo en mi vida.
0: Y es simple. Todo el que se anote aquí en este listado, Dios lo va a sorprender.
1: Aleluya. ¿Ya?
4: Ese es mi pasaje, póngame mía.
0: Dele allá.
1: Anótela. ¿Eh? Anótela con 50 a ella. Mi
0: pasaje. ¿Tu nombre?
4: Ibelice.
0: Ibelice. Oye, el pasaje. Dios va a sorprender a todo el que se anote aquí.
1: Pero que tiene que sorprenderlo, pastor.
0: Hola, buen día.
2: Buen día, Dios bendiga.
0: Amén, igual.
2: Póngame con 400, voy llegando, llévalo ya.
0: ¿Ese es Jorge?
2: Sí.
0: Dios te bendiga mucho.
2: Amén, amén.
0: Bendito sea Dios.
1: Pastor, es que no puede pasar otra cosa. Porque yo tengo una opción.
0: Aleluya.
1: Y mi única opción es creer.
0: Bendito sea Dios. Buen día, su orden.
5: Sí, buenos días. Bendiciones.
0: Lucy. Amén, igual.
5: Ok, me apunto con 500 porque yo arrebato esa palabra. En nombre de Jesús.
0: Amén.
5: Yo lo llevo.
0: ¿Cuánto?
1: 500, pastor.
0: ¿Su nombre es?
5: Cristina Inirio.
0: Dios le bendiga.
5: Amén. Muchas bendiciones para ustedes.
0: Amén, igual.
1: Yo lo recibo.
5: Amén, yo lo recibo.
0: Amén.
1: Esto es un chiste, pastor.
0: No, chiste, ya es fácil.
1: Él durmió.
0: ¿Quién? Tú.
1: Deme esa, pastor, lo que usted escribe, deme esa primero, antes de escribir. Vamos a ver, ¿a quién tengo la línea? Dios bendiga.
6: Buenos días, Dios le bendiga.
1: Igual a usted.
6: Hermana Mejía.
1: Hermana Mejía, adelante.
6: Sí, sí, póngame con 300 pesos, ya yo hubiera mandado, pero voy a...
1: Ok, tranquila ahí, hermana. Póngame a Mejía con 300 pesos. Viene usted, sorpresa.
6: De en adelante, si Dios lo permite, yo lo mando.
0: Amén. Muchas gracias. Dios le bendiga mucho.
1: Y me disculpan que voy como rápido. Es que no quiero que se me salga lo que tengo adentro.
0: Amén.
1: Tengo que darlo. Jacob tomó una piedra y descansó. Durmió. ¿Sabe por qué él durmió? Porque él salió con una bendición.
0: Aleluya.
1: El papá le dijo: vete ande Labán, a Labán, ande Betuel, al papá de tu mamá. Ve por allá, vete. Vete, y él dijo, si me mandó mi papá, yo creo en la bendición que me echó. Yo no soy cualquier cosa.
0: Aleluya.
1: Yo no tengo por qué turbarme. No tengo por qué volverme loco.
0: Gloria a Dios.
1: Él llegó corriendo y dijo, aquí llegué. Bueno, ya llegó la noche, no va a seguir forzando el mingo, no va a seguir andando a oscura. Agarró una piedra y se acostó ahí, porque él anda con una bendición. Y usted dijo que el que se inscribe en esa lista, Dios lo va a sorprender. Dios no, muchacho.
0: No.
1: Gloria, ¿dónde, muchacho? Es lo que yo estaba hablando con la hermana, por Dios y pastor, y discúlpame que me pongo así. Es que es tiempo que creamos en el Dios que le servimos.
0: Yo lo voy a hacer creer.
1: Es que no es un chiste, pastor, no es un chiste.
0: Gloria a Dios.
1: Ahora, tenga cuidado con perder su bendición. y después decir que usted no es profeta, poniendo un ejemplo. Yo le decía a ella que hay mujeres que le piden un esposo a Dios y Dios se lo da, y ella misma la dejan pasar.
0: Gloria a Dios.
1: Y después dicen que Dios no se lo dio, porque no lo vio por ciega.
0: Buen día.
7: Buen día, varón. Yo quiero que oren por mí, por salud, y yo aporto 300, yo lo llevo.
0: Deme su nombre.
7: Anónimo.
0: Anónimo. Dios le bendiga.
1: Ella pide, amén, por salud en el nombre de Jesús. Yo declaro en el nombre de Jesucristo, Nazaret, que en esta atmósfera de gloria que hay, la mano de Dios viene sobre ella y la sana.
0: Diga amén.
7: Amén, amén.
0: Aleluya, está hecho. Señor.
1: Alguien está escribiendo, el pastor. Mire qué le están diciendo ahí.
0: 550-82-66. Buen día, bendiciones, aporto 500 pesos, anónimo.
1: Póngalo ahí.
0: Dios le bendiga.
1: Tiene que moverse, accionar. Jacob accionó. Y mire, en el, creo que en el capítulo 16. Ay, ay, ay, ay, ay.
0: Gloria a Dios.
1: A ver si lo encuentro. A ver si lo encuentro.
0: Gloria al que se está moviendo.
1: En el verso 19 del capítulo 28 de Génesis dice: y llamó el nombre de aquel lugar Betel, aunque Luz era el nombre de la ciudad primero. E hizo Jacob un voto. ¿Qué es lo que hizo Jacob? Fue un sello.
0: Otra hoja, Heidi, se llenó esta.
1: Jacob, ¿qué es un sello? Le manda, le machere, bebere,
0: Anónimo 500, lo.
1: Pero sáqueme esa llamada, pastor.
0: En la cuenta del Popular.
1: Sáqueme la llamada. A ver, ¿a quién?
0: Buen día, su orden. Buen día. Buen día. Vuelve y llame. Entonces, me dice aquí, pastor Eliezer, buen día, póngame con 300, Pocho Padua. Oh, mi hermano, locutor Pocho Padua. Yo paso a llevarlo. Eso es. Pocho Padua, gracias, Pocho. Señores, pero yo estoy dichoso aquí, un locutor como ese. Dígame, Daisy.
8: Hermano Quico está interno de Central Romana y desde allá dijo que lo ponga con 1,000.
0: Ay, mi madre, oiga eso. Señora, pero cuántas cosas. Diga, a su orden.
9: Buen día.
0: A su orden.
9: Pasen, mándenme a narrarle aquí en de Milady Ramírez a buscar 1,200 pesos de la red.
0: Milady
9: Ramírez.
0: Ramírez.
9: ¿Esa de dónde es el que viene siempre a cobrar la local de la red aquí?
0: Ok, Dios le bendiga mucho.
9: Amén.
0: Oiga eso. Hermano Quijo interno, de allá manda llamar que le pongan 1,000 pesos. Ya visto. Dios bendiga mucho, a su orden.
10: Buen día, apúnteme con 300 pesos, Marcia.
0: ¿Tú lo traes, Marcia?
10: Sí, apúnteme, Dios sabe lo que yo quiero, ore por mí.
0: Dios te va a sorprender, Marcia.
1: Ponga así mismo, MR, póngale 500 pesos. Ella, esa persona va a llamar. Ok.
0: Dios te bendiga mucho, Marcia.
10: Amén, amén.
0: Entonces, tengo aquí, Dios bendiga, anónimo, 500 pesos en el buzón, colmado Amanda y Miguel, ahora mismo. Anónimo, Dios te bendiga, anónimo. Anónimo, Dios mío.
1: Es grande lo que está pasando aquí, pastor.
0: Yo siento que me quemo.
1: Es grande lo que está pasando. Y yo le iba a
0: pagar. Bendito sea Dios.
1: Cuide su siembra. ¿Usted oyó lo que yo dije, pastor?
0: Que cuide mi siembra.
1: Cada cual cuide su siembra.
0: Hermano, buen día, apúnteme con 300. Yo lo he hecho en el buzón del colmado de Los Santos en Villaverde. Anónimo. Ahí sí. 300. Buzón. Este anónimo también en el buzón. Señores. Dice aquí el 7504, Dios bendiga a mi pastor, anótemo con 500 pesos, lo llevo el viernes si Dios quiere. La petición es una casa, amén. Dios te sorprenderá. Ajá, anónimo será, ¿verdad? Le voy a poner aquí anónimo entonces. Anónimo. Hola, buen día.
11: Hey, Dios le bendiga, siervo, Dios le bendiga.
0: Mi amado Remo Nicolás.
11: Así es, mi querido. ¿Y usted cómo está?
0: Estamos de pie por la misericordia del Padre.
11: Qué bueno, qué bueno.
0: Para servirle.
11: Ajá, mi esposa le pide la oración por la hija nuestra que está allá afuera.
0: Sí.
11: Que no ha podido lograr de conseguir los papeles todavía.
0: Sí.
11: Ella quiere que usted haga una oración porque entre tanto que oramos, pues quizá Dios puede tener misericordia.
0: Amén. El quizás se le fue a usted, pero usted sabe bien que quizás no, que él lo va a hacer.
11: Sí, sí, así es.
1: Yo no sé cómo. ¿Estoy abierto?
0: Sí.
1: Yo no sé cómo opera eso de los papeles a cosas, pero yo veo que a ella le entregan un sobre.
0: Yo no sé
1: cómo opera eso, cómo funciona, pero yo no solamente veo que le entregan un sobre, sino que ya lo veo danzando. ¡Qué alegría! Algo está pasando en el mundo espiritual. Aquí hay algo grande, hermano.
0: ¡Dios mío! ¡Ay, Remo, de gracia!
11: Gracias.
0: Dele gracias a usted y su esposa.
1: Pastor, yo sé que usted despida a Raymond y deme esa que está ahí. Gracias, manito querido. Agarra ahí. En el nombre de Jesús, abraza eso ahí.
0: Dios le bendiga, hermano Remo. Ay, Dios mío.
1: Deme esta, pastor.
0: Y me disculpa. Ay, Dios mío. Hola, buen día.
1: ¿Qué grande está pasando?
12: Buenos días, Dios
0: mío. Amén, igual.
12: Alto con 500 pesos.
0: Deme su nombre. ¿Eh?
12: Con mi esposo.
0: Deme su nombre, hermana.
12: En casa Marlon lo he hecho, 500 pesos.
1: Ah, que yo lo he hecho en
0: Marlon. Ok, 500.
1: Ahí, la de Marlon, póngala de Marlon, pastor.
12: Yo
1: no le
12: pregunto. Amén,
0: igual. Amén, igual. Amén, igual.
1: Cuelga ya, pastor, deme esta. A ver, ¿a quién tengo el
0: libro? A su orden.
13: Sí, bendición para Eliezer. Ponme ahí con 200 pesos. Narrable San Bendecito aquí en Picapiedra. 200 pesos.
1: Pérez, Tito el Picapiedra, de verdad,
13: sí,
1: ¿sabe?
13: Sí.
0: ¿Cuánto?
1: 200. Muchas gracias, don Poncho.
0: Tito,
1: pastor, trabajo.
0: Narrable, sabe.
1: ¿Sabe quién? Así mismo póngale, que Narrable lo va a percibir.
0: Buen día, su orden.
14: Sí, buen día, Dios le bendiga.
1: Amén.
14: Y
1: brema,
0: amén, igual.
1: Espérese ahí, hermano, espérese. ¿Me está escuchando?
14: Güey,
1: aló.
14: Arregle todo eso.
0: Sierva.
14: Yo lo creo, yo sí, lo llevo.
0: Sierva.
1: ¿Me está escuchando?
0: Sierva.
1: Que si me está escuchando.
14: Sí, yo lo escucho.
1: Pues póngase la mano en el vientre.
14: Santo Dios.
1: Porque usted hoy pare.
14: Yo la tengo puesta.
1: Usted pare esa petición en el nombre de Jesús. Levante la mano y de gracia, quizás no entiende el tema de parir. Levante la mano, aleluya, y de gracia.
14: Gracias.
1: Levante la mano y de gracia.
14: Gracias.
1: Levante la mano y dé gracias, abrazamos
0: a
1: y reciba en el nombre de Jesús. Cuélgueme allá, pastor.
0: Dios le bendiga mucho.
1: Emma Senda, ley, caima.
0: Dios bendiga, anóteme con 300. Pido oración por mi familia. Dios te sorprenderá. Ale, vendere, basacatara, majandara, basó. Dios mío, buen día a su orden.
15: Dios le bendiga.
0: Amén, igual.
15: Yo voy a llevar 300 pesos el día 15 cuando cobre para que oren por mi garganta en el nombre de Jesús.
0: Deme su nombre.
15: Hermana Marte.
0: Marte.
15: Ey, santo, ey. Santo a Dios de una manera especial en el nombre.
1: Hermana, háblele a su garganta.
15: Ey, santo.
1: Y dígale a su garganta que se somete a lo que usted está persiguiendo.
0: Uy.
15: En el nombre de
1: Jesús. Sí, se somete. Gracias.
15: Y le creo a Dios.
1: Amén, hermana.
0: Dios le bendiga mucho. Hola, buen día, Rosa.
16: Dios le bendiga. Anóteme con 300 ahí, yo lo he hecho en el buzón de la farmacia Wilber.
0: Rosa.
16: Sí.
0: 300.
16: Sí, amén.
0: Dios le bendiga mucho.
1: Llévesela, que Rosa ya hizo lo suyo. Aquí hay otro de este lado. A ver a quién tengo en línea, Dios bendiga.
17: Ya Dios bendiga.
0: Amén, igual.
17: Mi nombre es Marisela Rodríguez.
1: Marisela.
17: Rodríguez.
1: Sí.
17: Yo soy una emprendedora. Soy una emprendedora, vendo jugo, vendo agua, vendo helado, vendo refresco y demás.
0: Sí.
17: Tengo aquí mil y pico. Y iba a decir que iba a comprar algo para la calle y algo me detuvo, ¿no? Siémbralo allá.
1: Gloria. Pero corre, hermana, ¿eh?
17: Y tengo un pleito espiritual de que no lo lleve y el Espíritu Santo trae lo que hace.
1: Ya usted ganó, ya ganó, ya ganó, pastor.
0: Ay,
17: yo me estoy quemando. Yo siento algo que se me está desprendiendo de mi alma. Dios solamente sabe. Yo voy a cumplir con. Yo voy a ir para allá a llevarlo.
0: Dele para acá, mi corazón. Dele aquí le esperamos. Ay, mi madre. Ay. Buen día, su orden.
18: Santo. Sí, yo le estoy llamando para que me haga una oración para que Dios me sane hoy.
0: ¿Qué usted tiene?
18: Tengo un diagnóstico que me dieron de los senos y ahí al lado que me caí hace mucho. Y me está molestando. Yo quiero que Dios me sane en el.
0: Levante la mano. Levante la mano.
18: Sí.
0: Padre, en el nombre de Jesús, diagnóstico negativo, reviértete ahora mismo, en el nombre de Cristo Jesús. Amén. Dios le bendiga, sierva. Ya esa la sorprendieron.
1: Y le voy a decir algo.
0: Gloria.
1: Siento que alguien dice, yo no soy muchacho.
0: Gloria. Gloria, gloria, gloria.
1: No soy
0: gloria,
1: muchacho.
0: Gloria, gloria, gloria, gloria. Uy, mi madre. Ay, santo, amén igual.
18: Amén. Yo quiero que me pongan a Gilberto Antonio Báez con 300 pesos. Yo se lo mando en un rato que mi esposo termine de hacer algo que está haciendo.
1: Bien hecho, exacto.
18: Por su vida, porque cumple año hoy de vida. Y para que el Señor me le arregle su estatus, que está fuera del país. Y ya usted sabe cuál es el estatus que Dios quiero que Dios me le arregle.
0: ¿Y cuál es el nombre suyo?
18: ¿Ah?
0: ¿Su nombre cuál es?
18: El mío.
0: Sí.
18: Altagracia.
0: Altagracia. Mamá. Altagracia.
18: Amén.
0: Altagracia.
18: Dígamelo, pastor.
0: Dios la va a sorprender.
18: Amén.
0: Amén.
18: Hey,
0: Dios le bendiga mucho. ¡Ay, santo Dios! ¡Hurra basanda!
1: Ponga librado con mil ahí. Ponga librado con mil.
0: Ay, Dios le bendiga, librado.
19: Bendiciones.
0: Amén, amén. Igual.
19: Estoy llamando para que por 300 pesos.
0: ¿Cuál es el nombre suyo?
19: Inocencia.
0: ¿Eh?
19: Inocencia.
0: ¿Cómo?
19: Inocencia.
0: Inocencia. ¿Con cuánto?
19: Con 300.
0: ¿Usted lo trae?
19: No, tiene que venir a buscarlo.
0: Deme su teléfono.
19: ¿Ese mismo?
0: No lo veo, mami.
19: 809.
0: Sí.
19: 550.
0: Sí.
19: 3876.
0: 38.
19: 76.
1: 76.
0: Gracias, 76. Inocencia.
1: Llévatelo.
0: Dios le bendiga.
1: Sido, pastor, perdón, que le metí un nar. Disculpe, no, pastor.
0: Dios le bendiga. Dile a Robert que ore por mi hija, que la operaron de un tumor hace 6 meses, pero el doctor dice que todavía hay problema. Dios te sorprenderá.
1: Mira que llegó bien, que llegó en el momento bueno.
0: Dios te sorprenderá. Hola, buen día.
20: Buenos días, pastor. Dios le bendiga.
0: Amén, igual.
20: Pastor, como esto es un medio muy de todas las autoridades y el pueblo en general. Aquí en Villa de Mar hay una señora que tiene 2 días en una acera de una escuela para ver si podemos, para ver si los familiares puedan aparecer. Ya está limpiecita, anda, pues ya se le ve que tiene un, no tiene los 5 completos, pero ella dice que anda huyendo, que su marido la anda buscando para matarla, pero la forma que le veo no es que está completa de su mentalidad.
0: Okay.
20: Anda limpiecita y está durmiendo aquí en una acera. Si es posible, mándeme ese número para yo mandarle el video a usted personal. Okay. O se lo mando a la emisora.
0: Sí, mándalo, que aquí lo vemos. Y vamos entonces. Okay. Por la misma vía. Cuando tú mandes, damos ella tu número para que alguien te llame. Dice, si hay alguien que esté escuchando.
20: Ella es del hoyo de Piedra Linda.
0: Está bien, príncipe. Un abrazo.
20: Amén.
0: Amén.
1: Pongo un anónimo así mismo. Pongo un anónimo con mil ahí.
0: Te llaman.
1: Ahora Dios bendiga. Dios bendiga.
0: Hola, buen día, su orden. Hola. Bueno, vamos a tomar esta por acá entonces. Hola, buen día.
3: Buenos días, bendiciones.
0: Amén, igual.
3: De parte de Yolki de la Rosa, con 500 pesos, él va a llevarlo ahora. Petición para conseguir empleo.
0: El Señor lo va a sorprender. ¿Oyó?
3: Así será.
0: Amén. Dios te bendiga mucho. 550-82-66. Dice el 5287, Dios le bendiga grandemente, anóteme, tengo diabetes y la presión alta, no quiero tomar pastillas porque le creo a Dios y porque mi hija va a dar a luz el mes que entra, pacto con el Señor con 1500 pesos, el 16 lo llevo, Blanca Iris Montilla, Blanca Iris. Robert, adelante.
1: Yo quiero que usted, porque estaba enfocado con algo acá. Aleluya al Señor. Vamos a recibir esta, A ver a quién tengo en línea, Dios bendiga.
20: Dios bendiga a mis dos hermanos que están ahí, aleluya.
0: Amén.
20: Avanza.
0: Aleluya.
20: Póngame con 200, alabanza.
0: ¿Cuál es su nombre?
20: Eso es para completar, Flor María Edward.
0: Oh, mi amada Flor.
20: Dulce.
0: Qué bendición escucharle.
1: Aleluya al Señor.
20: La presencia linda. Aquí me
1: muy fuerte, muy fuerte.
0: Sí.
1: Muy fuerte.
20: Avanza.
0: Un abrazo, Flor. Ay, santo.
20: Amén. Dios le siga bendiciendo.
0: Amén, igual a usted. Bendito sea Dios. Hola, buen día, su orden.
21: Dios bendiga.
0: Amén, igual.
21: Anóteme ahí con 1000 pesos.
0: Deme su nombre.
21: Un anónimo, póngalo anónimo ahí.
0: ¿Lo trae?
21: Sí.
0: Gracias, anónimo. Con todo y tu anonimato, Dios te va a sorprender.
1: Amén.
0: Aleluya. Adelante, Robert. Voy por el 36.
1: Algo importante, pastor.
0: Déjame ver que me mandan aquí. Ah, ese. Ok. Sí.
1: Vamos a recibir.
0: Se fue. Vuelve y llame. 36. Voy ahora al 37.
1: Aleluya al Señor. Algo importante es entender lo que Dios quiere hacer. El papá bendijo a Jacob y Jacob se fue y dijo, tranquilo, vamos allá, ya Dios habló. Entonces, Dios habló a través del pastor, pues yo lo creo, me inscribí, se acabó, negocio resuelto.
0: Buen día, su orden.
22: Buenos días, mi pastor. Le habla Marilyn de los Santos. Me pone con 1000 pesos, yo lo llevo más adelante. Por mi hijo que está jugando béisbol. Desde que usted llegó sentí una presencia terrible. Yo dije, el pastor no vino normal. Gloria a Dios, Dios le bendiga.
0: Amén, igual, para servirle, eso es.
1: Saque la otra, pastor.
0: Juan, te necesito, no tengo agua en la casa. Oíste, si me está llamando para algo, escríbeme que estoy aquí en la radio. Aleluya al Señor. Juan. Juan Sedano, Juan, agua.
23: Buen día, hermano.
0: Dios bendiga mucho.
23: Un anónimo con 500, yo lo llevo allá y quiero que ore por mí porque tengo continencia urinaria y tengo que hacer un estudio para que todo salga bien.
1: Gloria a Jesús.
0: Así será, anónimo. Amén. Padre, gracias. Escuchaste. Amén. Que dije, así será. En el nombre de Cristo Jesús. Amén. Dios te bendiga mucho, príncipe. Nos llaman por acá. Hola, buen día, su orden.
24: Amén, amén. Mira, Dios le bendiga. Quiero que me apunte con 300 pesos, por ejemplo.
0: ¿Su nombre?
24: Estela. Yo lo mando con la rable, con algo que debo.
0: 300.
24: 300, sí.
0: Dios te bendiga. Anónimo aquí. 1000 toletes. Anónimo. Y yo loco por decir el nombre. Ay, Juan. Juan.
1: Juan.
0: Juan.
1: Juancito, manito.
0: Me está enviando aquí un audio. Déjame ver. Dios te bendiga, pastor. Dios te guarde. Esté contigo. 500 pesos. Ah, bueno. Óyeme, Juan. Esos 500 pesos, yo quedé de llamarte, pero se me olvidó. No tengo agua en la casa. Así que te espero allá, manito lindo. Me va a aportar 500 pesos, así mismo. Juan, va a poner Juan Agua. es un fiel colaborador. Juan Agua, 500. Te llaman, Robert.
1: Vamos a ver, ¿a quién tengo en línea? Dios bendiga.
2: Dios bendiga a esos dos pastores que están ahí.
0: Amén, igual.
2: Yo necesito que me haga. Yo soy una sembradora de esa emisora. Haya maratón o no haya, yo mando mi ofrenda.
1: Eso está bien.
2: Sí. Tengo que mandar una que debo. Quiero que me haga el favor de hacer una oración, porque mi hija tiene 7 meses. Y manda currículo y la llaman y la entrevistan y la entrevistan. Y hay algo, pero yo sé que Dios va a romper esa malicia que hay contra ella para que le den el empleo. Ella está desesperada.
0: Aleluya.
2: Pero yo, aunque ella no tenga la fe, yo las tengo por ella.
0: Amén.
1: Gloria a Jesús.
0: Amén. Estaremos orando por su hija, sierva.
2: Ayer a una entrevista para que le dieran un empleo aquí, la llamaron antes de ayer y dije que eso coge mucho tiempo, porque como que la llaman y no le dan el empleo, pero yo sé que para Dios no hay nada imposible.
1: Amén. Esa es la palabra clave. La palabra clave es esta, porque nada hay que sea imposible para Dios. En el nombre
0: Gloria
1: de Jesús,
0: al Señor.
1: Vamos a creer que Dios le está haciendo. Deme esta, pastor.
0: Gloria al
1: vamos
0: Señor.
1: Vamos a creer que esa puerta se abre en el nombre de Jesús y que ellos testificarán.
0: Esta.
1: Deme esta. A ver, ¿a quién tengo en línea? Dios bendiga.
4: Buenos días, bendiciones. Robert Antonio.
1: Dios,
4: llama el hermano de Sonia, el cuñado de Abodó.
1: Oh, dame buscarle un alto flaco si no me pierdo. Adelante, mi distinguido.
4: Yo me voy a apuntar con 500 pesos, pero yo lo voy a llevar el domingo, si Dios quiere, cuando yo cobre la pensión.
1: Ok.
4: Yo quiero que tú ores por mí, por mi documento, por mi salud.
1: Amén. Amén, estimado. Vamos a estar orando. Puede colgar con confianza. Vamos a orar. Señor, yo te creo.
0: Aleluya,
1: yo sé que
0: al Señor.
1: Tú lo vas a sorprender.
0: Sí.
1: Con la salud.
0: Sí.
1: Y con los documentos. Con ambas cosas. Y va a testificar.
0: Sí.
1: Que tú
0: oh, gloria.
1: En el nombre de Jesús.
0: Bendito sea Dios.
1: Pastor,
0: para
1: tiene
0: siempre.
1: Mucho que leer, tiene mucho que leer, pastor. Mucho.
0: Hay mucho que leer.
1: Busque de arriba y comience.
0: Déjeme ver este. Saludos, buenas. Michael Javier. Apúntame con 500, yo lo llevo. Javier, Michael.
1: Aleluya al Señor. Aquí estamos creyéndole al Todopoderoso, creyéndole al Eterno, consciente y convencido de que poderoso es Él para hacer todo lo que Él se haya dispuesto a hacer.
0: Buen día, su orden. Hola.
5: Dios bendiga.
0: Amén, igual. Deme su nombre. Su nombre. Aló.
1: Sí, se le cayó la llamada. Que vuelva a llamar.
0: Vuelva y llame en lo que tomamos esta. Buen día, su orden.
6: Hello, buenas.
0: A la orden.
6: Concerniente a la señora que llamó para que su hija está buscando empleo.
0: Sí.
6: Que me escriba que tengo precisamente una vacante disponible para entrarla a trabajar de una vez.
0: 829-675-5928. ¿Ese?
6: ¿El número mío?
0: Sí.
6: Yo le acabo de escribir, yo soy Michael Javier.
0: Sí, pero tú me llamaste aquí ahora mismo, aquí, 829-675-5928.
6: Mire, mi número es
0: 829-479. Espérate.
6: 2779.
0: 479-2779. 479-2779. Ok, Michael. Gracias.
6: Ok.
0: Eso está raro. Entonces llamó de otro, pues. Entonces él llamó de otro.
1: Me da ese antes de leer ese, pastor.
0: Buen día, su orden.
7: Aló, buenos días. En una oración conmigo, que necesito trabajo, tengo muchos problemas en mi casa, con mi pareja.
1: Ok, necesita por empleo.
0: Empleo.
1: Y orden en su casa.
0: Sí.
7: Amén.
1: Vamos a estar orando.
0: Dios te bendiga mucho.
7: Amén.
0: Dale, Robert.
1: Aleluya al Señor. Déjeme usted. Ya que están.
0: Hola, buen día, su orden.
8: Buen día, pastor, y él es el
0: amén.
8: Para que me anoten como peso indicado.
0: ¿Y tu nombre es?
8: Yo lo llevo. No, anónimo.
0: Anónimo. Gracias, Dios te bendiga mucho.
1: Tiene amén, otro igual. Anónimo y tiene uno de este lado.
0: ¿Sí? Amén, amén.
1: Lo veo como así, pastor, como
0: no, es que mucho la mano. Es fuerte el asunto. Buenas.
2: Soy yo la señora que llamo ahorita. Pregúntele al señor que dijo que necesitaba la muchacha o muchacho.
1: Dile el número, pastor.
0: Apunte
1: el número.
0: Apunte el número y llámelo usted. Y así coordina.
2: Sígueme, busco un lapicero.
0: Sí.
1: Dígale que cuelgue, que usted lo va a decir en el aire.
0: Sí, cuelgue y anote en un ratito. Claro que sí.
2: Ah, que sí.
0: Hola, buen día, su orden.
9: Amén. Me anota con 300, anónimo.
0: Anónimo 300.
9: Sí, para que el Señor se acabe en una situación.
0: Dios te va a sorprender.
9: Amén.
0: Hecho está. Buen día, su orden.
10: Buenos días, Dios me te bendiga, varón, y a todos los leyentes.
0: Amén, igual de los santos.
10: A Dios no se le puede entender porque Dios no ven conmigo, ¿me entiendes? Me quieren que estemos, yo no veo. Yo paro por allá en cualquier momento.
0: Ok, Dios te bendiga. Amén. Dios no ande con Dios. Dios te ve. Mira bien por el camino donde vas. Ah, que se lo diga ya entonces. Óigame bien, apúntalo, sierva. 829-479-2779. Hola, buen día, su orden.
11: Buen día.
0: Adelante.
11: Yo tengo una ofrenda aquí hace más de un mes y ha llamado 5 veces y nada, me envió a buscarlo.
0: Bueno, esta es la número 6 y la última.
11: Bueno.
0: Dame tu nombre.
11: Jorge John Shepard.
0: Jorge.
11: Sí, John Shepard.
0: ¿De cuánto tu ofrenda?
11: De 500.
0: ¿Y tu teléfono es?
11: 809.
0: Ajá.
11: 4 par de 7.
0: Sí.
11: 4503.
0: Gracias, Jorge, por llamar.
11: Villahermosa.
0: Es un hombre serio. Que no, tiene no, esa deuda. Sí, así mismo. Gracias, hermano.
11: Ok, bien, páselo bien.
0: Las 6 y la última.
1: Sí, sí, sí.
0: Entonces, aquí te están llamando, Robert.
1: A ver a quién tengo línea, Dios bendiga.
12: Buenos días, Dios lo bendiga.
1: Amén.
12: Por favor, den el número mal paso de trabajo. Por favor.
1: Pero era para una mujer, para una chica.
0: Ay, Dios mío, bueno. Hola, buen día.
25: Buen día, Dios bendiga, hermano. Mande un 500 pesos. Que vengan a buscarlo antes de las 3.
0: Deme su nombre.
25: Ernestina, aquí en Don Juan.
0: Ernestina.
25: Ahí hay uno de los muchachos que me conoce, el que estaba por Guandulito.
1: Igual deme el número de teléfono.
0: Ajá. ¿Cuánto el aporte?
25: 500.
0: Deme su teléfono, Ernestina.
25: Que traiga menudo de 2,000 pesos.
0: Ok, deme su teléfono.
25: 829-390-3034.
0: 390-3034.
25: Haciendo Juan, que
0: vengan de las 3. Cuide eso. Ernestina. Ir antes
1: de las 3.
0: De las 3.
1: ¿Cuál es la ya, pastor?
0: Señores, hay gente que son que no son fácil, ya le quieren coger en prueba a la muchacha esa. Déjame mandarle el número aquí por si acaso aquí no haya cheque esa que llamó de Tigara.
1: Le chan. Es que hay que ser vivo, pastor. Josué preguntó y una vez, ¿es lo nuestro o nuestro enemigo? Me avisa cuando abra tu brazo. Aleluya al Señor.
0: Voy por el número 48. Estoy esperando el 49 y el 50.
1: Pues siga leyendo ahí, pastor. Que ahí usted va a conseguir ahí, aunque sean 10.
0: Dios bendiga, pido la oración. Estoy esperando una llamada del empleo con 200. Yo lo llevo. Isabel Carrasco. Isabel Carrasco.
1: Santo es Dios. Pastor, lo que pasa es que en todos los lugares hay voces autorizadas. En la romana, la suya.
0: Buen día, a su orden.
13: Dios bendiga. Escucharle.
0: Amén, igual.
13: Queremos la oración por el taller JC en la manzana 27 de Quiqueya.
1: Taller JC.
0: ¿Y qué ustedes hacen ahí?
13: Herrería.
0: Herrería, rejilla.
13: Sí, señor.
1: Estaremos en oración.
0: Estaremos orando, príncipe.
13: También queremos hacer una colaboración.
1: Ok.
13: 900 pesos. Si lo pueden pasar a buscar.
0: Dame tu teléfono.
13: 829.
0: Sí.
13: 788.
0: 7.
13: 7. 829.
0: Sí.
13: 788.
0: Sí.
13: 8785.
0: ¿Cuánto 8?
13: El número comercial.
0: Dios te bendiga, príncipe.
13: Dios bendiga más.
0: Amén.
1: Ese taller se hace visible.
0: Lo va a sorprender, sí. Yo digo amén.
1: Aleluya.
0: Bendito sea el que se está moviendo aquí. Ay, ay, ay. Ay, ay, ay, ay, ay. Elida Carrasco, digo Castro, buen día.
14: Sí, buen día, pastor.
0: Amén, igual.
14: Pastor, pido oración por mi hija, pero que me dijo que ha llevado como 15 currículos y todavía no la han llamado. Y también la oración por mi hijo, que está buscando un empleo como chofer, para que el Señor rompa esa cadena. Que Dios le bendiga. Apúntamelo cada uno con 200, ellos lo llevan.
0: Entonces 400.
14: Ajá.
0: Sierva.
14: Amén.
0: Cuando usted cuelgue el teléfono, suéltelo y levante las dos manos. Y cuando levante las dos manos, diga dos veces: gracias, Señor. Gracias, Señor. ¿Me escuchó? Dios le bendiga mucho. Está hecho. Número 51, estoy esperando. ¡Y anda! ¡Qué mando, Jarabasoa! Óigame, sierva, la de los dos hijos, está hecho.
1: Aleluya.
0: Bendito sea Dios. Hola, buen día, a su orden.
15: Buenos días, Dios bendiga grandemente.
0: Amén, igual.
15: Recuerdo una película que decían: juntos son dinamita. Sobre el ser y Robert Antonio.
0: Esa saludo, boca, porque la conozco.
15: Bautista.
0: Víctor Ay, Bautista. Mi amado pastor de mi corazón, Víctor Bautista. De Cacata.
1: Ay, mi estimado. Le amo.
0: Asamblea de Dios, Juan 1:29.
15: Así es.
0: Así es.
15: Estamos cerca. Nosotros estamos casi allá en unos minutos con 1,000 pesos.
1: Ah, pues se va. Pastor.
0: Y lo lindo es que yo comencé a anotarlo sin saber, porque yo sabía que para algo era. Gracias, pastor.
15: Nos vemos.
0: De acuerdo.
1: Tenemos otra, pastor.
0: Ay, papá.
1: Y abra, que hay otra allá abajo.
0: Hola, buen día, a su orden.
16: Dios bendiga, pastor Robert Antonio, el pastor Eliezer.
0: Amén, igual.
16: Es Zoraida, póngame con 300. Y ustedes saben eso, vaina y pistola. Orar por un combo completo ahí.
0: Amén. Dios te va a sorprender otra vez, Zoraida.
16: Amén. Así mismo, pastor, otra vez, porque ya me ha sorprendido varias veces.
0: Ya lo sabe.
16: Lo sabe, pastor.
0: Ah,
1: Zoraida.
16: Dios le bendiga.
0: Dios no falla.
16: Zoraida. Dígame, Robert.
1: Las oraciones, y esa palabra Dios me lo dio para alguien anoche y fui y se lo di. Y cuando tú llamaste, sentí dártela también. Uno nunca deja de orar, pero que comience a llamar la cosa por su nombre.
16: Amén.
1: ¿Me copiaste?
16: Eso es así.
1: Escúchame. No me saque los años.
16: Dígame.
1: Comienza a llamar las cosas.
0: Gloria.
1: Llámala, vocéala. No lo haga ahora, ¿eh? Es que ponte en un patio y comienza a vocear las cosas que lleguen a ti en el nombre de Jesús.
0: Gloria a Dios.
1: Amén. Dios te bendiga mucho.
0: Así amén. Como sonó ese gallo ahí, ponte a vocear.
1: Oye, esa palabra la dio Dios para alguien anoche.
0: Gloria a Dios.
1: Yo fui y se la di en la iglesia, en el culto de oración. Que le voy a decir una cosa ahora. 300 gente orando juntos, eso es mucho.
0: Gloria a Dios. Aquí me envían un recibo, un comprobante de 500 pesos. Dice, Dios me sorprenderá. Ay, chichi. Señor. Yo puse el nombre aquí. No lo voy a decir por si era anónimo, pero ya lo noté.

0: Cuando ella me lo trajo, me trajo a Pilar en el número uno. Ya Pilar estaba anotada. Yo dije, caramba, yo debí ser el primero. Y Dios me dijo, hoy vas a ser el último, porque los últimos serán primero. Me ha dejado eso inquieto. Primera vez que me pasa eso. Hola, buen día.
1: Buenos días, líder. Ya el depósito está hecho, librado de 1,000 pesos.
0: ¿Y tú estabas aquí en el listado?
2: Ah, yo creo
0: que sí.
1: Sí, estaba ahí. Sí. Ya lo hice, pero como no tenía quien enviarle el voucher, pues ya está hecho. Pueden revisar.
0: Gracias, librado.
1: Manito, gracias a ustedes.
0: Gloria al Señor.
2: Dios mío.
0: Oh, Jehová de los ejércitos.
2: Tiene gente.
0: Buen día, su orden.
3: Buen día, amado. La hija mía, el número que usted me mandó por WhatsApp, yo se lo mandé a la hija mía. Y ella está llamando y dice que no está disponible ese número.
0: Está, escríbele por WhatsApp.
2: Escribe exacto. Que lo agregue, lo escribe por WhatsApp.
3: Sí, el que usted me mandó ahora, yo se lo mandé a ella. Y ella llama y dice, y le dicen que no está disponible.
0: Dígale que le escriba por WhatsApp y le deje el mensaje. Si le está llamando, porque hay gente que tiene inclusive número por WhatsApp, pero normal no lo tienen. Okay. Use el WhatsApp.
3: Gracias.
0: A la orden. Eso me ha pasado muchas veces.
2: Esa hermana va a ganar su bendición, porque la está peleando.
0: Sí, sí, sí. Hola, buen día, a su orden.
4: Sí, pues Dios bendiga.
0: Amén, igual.
4: Yo quiero hacer una aportación, pero sería para llevarlo después del 15, ¿se puede?
0: Claro, claro, mi hermana.
4: Bueno, le voy a explicar algo.
0: Sí.
4: Yo tengo una nieta. Dígale
2: que
4: tenga
2: el aire,
4: años,
2: que la están oyendo.
4: Y ella nada más.
0: Sierva.
4: Toma biberón, coge biberón.
0: Sierva.
4: Sí. Dígame.
0: Está en el aire, ¿sabía?
4: Sí, sí.
0: Okay.
4: No, pero no importa.
0: Dele.
4: No importa. Ella lo que bebe leche, nada más biberón. En estos días que está pensando beber agua, o sea, para la medicina, es una situación. Y mi hija, ella sufre mucho porque ya hay gente que le han dicho que puedes ser o tener no me acuerdo ahora esto, pero yo quiero que oren por si hay alguna situación de enfermedad, que el Señor la rompa, porque le mandaron también a hacer unos estudios, pero como es pequeña, el papá no se niega a hacerle ese estudio. Entonces el Señor es médico por excelencia.
0: Amén.
4: Yo le pido que me haga, por cierto, ella está aquí hoy conmigo. Me hacen una oración para que el Señor neutralice toda malicia que pueda haber a ella.
0: Amén.
4: Y también quiero aportar 500 pesos para que el llamado que hay a la República Dominicana de humillación se oiga en los 4 puntos cardinales. Y no solo que se oiga, sino que se obedezca, para que el Señor nos libre de la ira venidera que pueda haber por ahí.
0: Amén.
4: Entonces serían 1,000 pesos.
0: Ah, son 1,000 entonces.
4: Sí, 500 por lo de la niña y 500 por lo otro.
0: ¿Y usted lo va a traer esa ofrenda?
4: Sí, sí, yo lo llevaré. Yo siempre voy, aporto y lo llevo.
0: ¿Me puede dar su nombre?
4: Mireya Jiménez.
0: Mireya.
4: Sí.
0: Le tengo noticia.
4: Dígamela.
0: Yo no voy a orar. Mientras usted hablaba, vi una hoja que decía, Dios. Está hecho. Espere,
2: gracias,
0: el milagro.
2: Gracias, Jesús.
4: Sí.
0: Y estoy de acuerdo con el papá que no quiere hacer el estudio. Está hecho.
4: Santa.
0: Y usted, sea antes que termine el maratón o en el próximo, va a testificar que rende recabando, se quende recay, ni abasanda rabajaya soa, en el nombre de Cristo Jesús. Amén.
4: Señora, la paz.
0: Gloria al Señor.
4: ¡Santo!
0: Uy, rabando rebeconda rabasoa. Mi madre. Ay, padre.
2: Fuerte.
0: Ay, Dios mío.
2: Lea dos, pastor, aunque sea.
0: Yo pasé por aquí y no veo a Ramón, te veo a ti. Yo pasé, fue a saludar.
2: Yeah.
0: Pero.
2: Imagínese.
0: Oh, Jesús.

0: Cristo. Dios le bendiga, le pido la oración, que tengo que mudarme y no consigo casa, la que consigo son muy caras. Soy madre soltera, 300 para la quincena, yo lo llevo. Maribel Jean, Maribel.
1: Aleluya al Señor.
0: Oh, Jehová.
1: Siga leyendo, pastor.
0: Gracias, padre. Dice pastor Eliezer, le dije que cuando hizo su entrada sentí que hoy no vino normal. Habrán testimonio, yo daré el mío. Amén. Aleluya. Soy Marilín de los Santos. Sí, así es. Buen día, su orden. Dios santo,
2: buenos
0: padre.
2: Bendición, amado.
0: Amén, igual.
2: Uy. Yo estoy llamando porque tengo algo en la mano de Dios.
0: Ajá.
2: Y yo sé que Él me sorprenderá.
0: Amén.
2: Yo pido la oración por algo que yo necesito, porque Él sabe que es una necesidad. No es algo que yo no necesito, es algo que yo necesito. Y ahorita me dieron el precio y lo único que dije es, no tengo nada, pero Él va a suplir para yo comprar eso. No tengo nada, solamente la gracia de Él que me acompaña. Yo aporto 2,000 pesos, lo llevo. Yo soy de la casa, Ingrid García.
0: Bueno, le puse anónimo. Ingrid.
2: Dígame, yo estoy aquí.
0: Está en las mejores manos.
2: Amén.
0: Dios te bendiga. Dios te bendiga. Oh, bendito ser que se está moviendo aquí. Buen día, su orden. Buen día, su orden.
3: Soy yo, Luciano.
0: Adelante, Luciano. Gracias, pastor Víctor.
3: Sí.
0: Adelante.
3: ¿Para qué ponga 20?
0: ¿Perdón?
3: Que ponga 20.
0: Ok, Dios le bendiga mucho. Buen día, su orden.
4: Dios le bendiga.
0: Amén.
4: Yo quiero aportar 500 pesos.
0: Deme su nombre.
4: Anónimo.
0: Sí.
4: Quiero aportar 500 pesos y que oren por mí por un ataque de pánico.
0: Un ataque de pánico.
4: Ajá.
0: ¿Tú lo traes?
4: Sí, yo lo llevo. Paso ahorita en la tarde.
0: Dios te bendiga mucho, querida.
4: Por favor, una oración especial, que algo muy terrible.
0: Dios te va a sorprender.
4: Amén.
0: Hola, buen día, su orden. Buen día. Amén, igual. Hola. Le escucho.
5: No, Dios bendiga.
0: Amén, igual.
5: Escucha.
0: Sí, a la orden.
5: Diga.
0: Amén.
5: Pastor.
0: Deme su nombre, mi querida.
5: Yo necesito una oración por mi situación de mi cuerpo. Tengo mucho ataque con la triste, los huesos y por mi familia. Yo voy a mandar 1,000 pesos con el hijo mío. Él lo va a llevar después del 19.
0: De acuerdo. Sierva, Dios te va a sorprender. Dios te va a sorprender. ¡Artritis! ¡Fuera en el nombre de Jesús! ¡Amén! Gloria al Señor.
1: Ay. Siga leyendo, pastor.
0: Buenos días, bendiciones. Necesito una oración por una deuda que tengo para que Dios me ayude a pagarla. Mi nombre es Rafael. Mándeme un número de cuenta para depositarle 500 pesos. Oh. Le voy a mandar, dígame cuál le mando, el de reservas o el del popular. Hágame saber, Rafael. Rafael, 500 pesos. Me está escribiendo aquí mientras tomo esta. Hola, buen día.
6: Dios me va a sorprender, pastor.
0: Amén.
6: Oiga, corazón, yo le escribí a JL ayer para una ofrenda de 1,000 pesos.
0: Sí.
6: Pero yo vivo aquí en Higüey, en Santa Clara, Matachalupe de Higüey. Entonces me mandaron ahora dos mensajes, porque me mandó uno Carlos Narrable,
0: sí,
6: y Lenny Reyes. No sé, no sé cuál de los dos será. ¿Usted me entiende? Como hay mucha trampa.
0: Sí, atención, mira a ver si Lendy es el nombre. Daisy Narrable, déjame saber si el otro es Lendy. Corre, Daisy, si es ese. Me estará escuchando, Daisy.
6: Sí.
0: Deme un segundo, sierva.
6: Los dos le mandaron un mensaje.
0: Lendy.
6: Sí.
0: Es un mensajero de aquí. Mira cómo viene ella. Ay, mi madre. O sea, no la mata a nadie. ¿Eh?
7: Joan Reyes. Le dicen Joan Lendy Reyes.
0: Joan Lendy Reyes.
7: Sí, pero es Joan Reyes.
0: Ah, ok, sí.
6: Este me lo mandó también Carlos Narrable.
0: Sí. ¿Para qué? ¿Cuál es la intención?
6: La ofrenda que le dije de 1,000 pesos, pero acá hay un güey en Santa Clara, Matachalupe, que yo vivo.
0: Ok,
6: y no, ahora soy de la semana, pero estoy aquí.
0: Ah, okay. ¿No hay un buzón por ahí? ¿De la emisora?
6: No, no.
0: Entonces, repíteme el nombre tuyo, por favor.
6: Martina José.
0: Martina. ¿Y tu teléfono?
6: 809. 253
0: de 9 76 76.
6: Sí.
0: Ok, Daisy te va a llamar. Daisy, hazme el favor, mami. Daisy, hazme el favor. La secretaria te va a llamar, ¿oíste?
6: La de que una oración con la hija mía, la Maciel, que va a estar de parto en estos días para que todo esté bien en nombre de Jesús.
0: Dios la va a sorprender.
6: Como lo dije al principio, ¿verdad?
0: Amén. Llámala a ella para que coordine. Ella está en Matachalupe para orientarle cómo hacer el aporte de la ofrenda. Gracias, mi amor. Dios te bendiga mucho.
6: Amén, amén, mi amor. Y a usted también. Excelente día.
0: Amén, gracias igual. Hola, buen día, Santa, su orden.
8: Le habla Santa.
0: Adelante,
8: para
0: Santa.
8: Que me anote con 300 pesos. Para que Dios me le ayude a pagar la deuda a mi hija. Por favor.
0: Dios te va a sorprender. ¿Tú lo traes?
8: Yo lo llevo.
0: Gracias. Gracias, Santa. Dios te sorprenderá. 550-8266. Ok, me está pidiendo la del Popular. Atención, Rafael. El número de cuenta del Banco Popular es el 768-820-128. 768-820-128. El número de cuenta del Banco Popular. Ahí está, Rafael. Me confirma si lo anotaste bien. Entonces, dice aquí, al aire. Vamos a ver a quién tenemos en el aire. Hola, buen día, su orden.
9: Pastor.
0: Sí.
9: Hola, Susana.
0: Adelante.
9: ¿Usted no ve que yo no he ofrendado este año?
0: ¿No lo sabía?
9: Ah, ya usted sabe qué es lo que yo le quiero dejar dicho con esto. Yo no he ido.
0: Ajá.
9: Y se está acabando el maratón. Ya usted sabe lo que yo le quiero dejar dicho, ¿no es verdad?
0: Amén, amén.
9: Ah, Dios te bendiga mucho.
0: Amén, igual.
9: Dígale a Robert Antonio que pasó el maratón y yo no he ofrendado.
0: Usted va a ofrendar, corazón.
9: Amén, amén. Lo creo.
0: Amén. En el nombre del Señor. Mi amada Susana va a ofrendar. Sí. Ella está alineada. Más hojas, gracias. 63, Robert. Estoy esperando ahora. Y está sonando.
1: Que no ha leído todos los mensajes.
0: Sí,
1: ese otro 500.
0: Tengo uno.
1: Cuando lea todo,
0: tengo ahí, unos cuantos ahí.
1: Va a llegar a 70 y pico.
0: Hola, buen día, su orden.
10: Bendición.
0: Amén, igual.
10: No le voy a prometer, pero antes de irse el maratón, el 21, yo voy a pasar por allá.
0: Amén. Te anoto aquí.
10: Sí, anóteme.
0: Deme su nombre.
10: Ángela.
0: Ángela.
10: Ángela.
0: Ángela.
10: Ajá.
0: ¿Y con cuánto te anoto, Ángela?
10: Vamos a ver con lo que Dios me dé.
0: Ok.
10: Porque no estoy trabajando.
0: Ok. De acuerdo. Dios te bendiga. Amén. Esa llamada me gustó. Sí. A ti también Dios te va a sorprender. Ok, déjame anotarlo aquí. 7, 6, 8, 8, 20, 1, 28. Ahí está, Rafael. El número de cuenta. No, espérate, se me fue un número. Ese no es. Espérate. 7, 6, 8, 8, 20, 1, 28. Ahora sí, Rafael. El segundo, el primero no. Déjame eliminarlo. Ajá. Déjame eliminarlo. 7, 6, 8, 8, 20, 1, 28. Ay, padre, ofrézcome. Tú lo dijiste, Robert.
1: Lee ahí.
0: Mi amada Luisa Marte está de cumple. Felicidades, mi querida Luisa, que el cielo se abra a tu favor y con él el buen tesoro de papá, el de arriba. Dice el cual, el 8456, Dios les bendiga, yo digo amén. Necesito una oración por mi matrimonio, que todo marche bien, que siga siendo el centro de nuestro hogar. Así será, Dios te sorprenderá. El 7973, Marilyn dice, pido la oración por mi restauración. Así será. El 8391 dice, Dios bendiga, pastor. Yo digo amén. Ore por una depresión en mí, en la hija mía y un nietecito mío que le dieron un mal diagnóstico. Por favor, pastor. Lo bueno de esto, mi querida, es que el Dios a quien le servimos está vivo. Y no importa cuál haya sido el diagnóstico, Dios sigue siendo Dios.
1: Aleluya.
0: 74-75 dice, Dios le bendiga, necesito que oren por mi vista, tengo miopía, visión borrosa. Dios te sorprenderá. Ajá. Hola, pastor. Dios bendiga. Amén. Un aporte de 500 pesos, por favor. Pido oración por la venta de una casa que está hipotecada por motivo de salud. La estoy perdiendo. Tengo un año con ella. Se vende, con un se vende y todavía nada. Oro, ayuno y todavía nada. Viene gente a verla y nada. Mi nombre es Ángela. Por favor, el número de cuenta Banreservas, envíelo. Ajá. Y todavía nada. Y todavía nada. Hasta el día de hoy que va a pasar algo. Aleluya. Hasta el día de hoy, Ángela, va a pasar algo. La casa está en Villahermosa, próximo a la Escuela Concepción Bona, por el Tamarindo. Yo he visto esa casa por ahí, sí. Déjame enviarle el número de cuenta entonces del Banco de Reservas. 600-000-1464. 600-000-1464. El número de cuenta del Banco de Reservas. Enoelia. Se cayó.
11: Mira, yo te voy a dar a ti como 50 pecosones cuando nos juntemos.
1: Al pastor, Enoelia. A su pastor.
11: No te rías.
0: No se arregla esa.
11: Mira, ¿cómo están? ¿Todo bien, verdad?
0: Un placer escucharte, mi corazón.
11: Gracias, mi amor, gracias. Tú sabes que se te quiere de gratis.
0: Debe ser cambio rápido ahí. Desde que le dije que ese no se equivoca la Biblia.
11: ¿Perdón?
0: Digo, que no se equivoca la Biblia, que la blanda respuesta quita la ira. te amancé ahí de la. Dios te bendiga, mi corazón. ¿Todo bien?
11: Oye, de mi amor, yo pido la oración por mi nieta, que fue operada.
0: Sí.
11: Le hicieron 4 cirugías en una.
0: Wow.
11: Pero para ponerle una placa.
0: Sí.
11: Y se le movió una. Entonces hay que volverla a operar de esa cadera.
0: Sí.
11: Entonces yo pido la oración que Dios haga la obra, use los médicos como Él le plazca, porque Él tiene todo el poder. Amén. Y por algunas situaciones más, y por salud por mi hija mayor, que tiene cáncer de seno.
0: Le voy a recomendar que cuando la nieta la lleven al hospital a practicarle la cirugía para moverle la placa, que le tiren una sonografía antes.
11: Ajá.
0: ¿Oyó?
11: Sí.
0: Antes de abrirla. Porque sí. El Dios que se está moviendo aquí hoy y que va sondarai camando soja majaya.
11: Amén.
0: Amén.
11: Gloria a Dios.
0: Puede mover la placa.
11: Amén.
0: Antes claro de ir sí. a quirófano.
11: Amén.
0: En el nombre de Cristo Jesús. Amén.
11: Ponme con 500.
0: Ajá. Entendió.
11: Y salud para mí, oíste. Y salud para mí.
0: ¿Y para qué tú quieres salud ya una mujer tan vieja como tú?
11: Mira, a mí me han olvidado JL, me olvidaste tú, me han olvidado Robert, todos.
0: Yo no sé. Pues. Tú te vas a salvar porque Dios se está moviendo aquí.
11: Amén.
0: Dios amén. Te bendiga, mi corazón.
11: Amén.
0: Un abrazo.
11: Bye.
0: Un abrazo.
11: Igualmente.
0: Bendito sea el que se está moviendo aquí.
12: Y usted siga amén. Leyendo, pastor.
0: Oh, gloria. Dios te bendiga, mi querida. ¿Cómo tú estás? Gracias, dijo, a la orden.
11: Te amo mucho, mi amor.
0: Igualmente. Oh, pero ¿y tú estás ahí todavía, mi hija? Pues tú rindes.
11: Bueno, pero ¿tú me has colgado?
0: pero ven acá.
12: No, que cuelgue. Porque hay un...
0: pero no,
12: pues cuelgue usted. Porque hay
0: no se quiere colgar. Cuelga tú allá. Pero cuelga. Oh.
12: Ay,
0: mira aquí, ay, sí. Maricela Rodríguez de Catanga, la misma que viste y calza. Siembra de su ganancia. Wow, 1,215 pesos dominicanos más un dólar. Dios te sorprenderá, Maricela. Dios te bendiga mucho.
12: Gloria a Jesús.
0: Te voy a anotar aquí en esta lista. Hay un compromiso. Toma esta, Robert.
12: A ver a quién tengo en línea, Dios bendiga.
0: Maricela.
12: Sí, bendiciones. Aló. Está abierto el micrófono, pastor.
0: Sí.
12: Aló. Bueno, la
13: persona. ¿Cuál es el pastor?
12: La persona. Aló. No, está
0: distraído.
12: Aleluya al Señor. Aquí estamos, Señor, en la calle Francisco Alberto Feliciano. Número 7.
0: Cogete trigo.
12: Sector Papagayo.
0: Coge trigo.
12: Ahí estamos.
0: Déjamelo aquí, ese recibo.
12: Ahí estamos. Pastor, le voy a dar 10 minutos más. Es con usted y yo.
0: Ajá.
12: Ahí.
0: Sí. Bendiciones, anónimo, por mi salud y que Dios me supla para empezar un emprendimiento y los clientes. He buscado empleo y no encuentro, pero Dios sabe todo. 500 lo llevo.
12: Ajá.
0: Anónimo. Dios te sorprenderá. Ay, santo. Entonces, dice aquí, a Dios le bendiga, Pastor Eliezer. Tengo un aporte para el día 15 de 500 pesos por la salud de mi hijo, que le han hecho mucho estudio. Lo único que tiene azúcar, pero le duelen los huesos. No puede caminar. Y la recuperación de mi hija, que fue operada. Que todo siga saliendo bien en el nombre de Jesús. El mejor nombre.
12: Amén.
0: Esa es mi sorpresa. Que yo quiero que el Señor me dé. Que mi hijo pueda caminar. Y mi hija todo esté bien por dentro y por fuera. Amén. Martina. Dios te sorprenderá.
12: Uy. Sí. Aleluya. Gloria a Jesús.
0: Gracias, Jesús.
13: Y buena.
0: Dios le bendiga.
13: Le bendiga más.
0: Amén.
13: Yo soy de San Pedro, en Pedro de Macorís.
0: Sí.
13: Yo quiero dos peticiones. Mi aportación ya de 200 pesos. Cuando yo vaya la llevo, que ya yo he ido allá. Pero óigame la petición. Yo quiero aumento donde yo trabajo. Ajá. Y el nombramiento de mi hija. Y un aumento que dijeron que le iban a dar a ella, porque ella está trabajando, pero por no está nombrada en un colegio.
0: Sí.
13: Ya usted sabe.
0: Deme su nombre, sierva.
13: Griseida.
0: Griseida.
13: Griseida Guerrero.
0: Griseida.
13: Sí.
0: Griseida.
13: Nombramiento de mi hija, que yo lo quiero.
0: Deme el nombre de ella.
13: Reina Mejía Guerrero.
0: Reina Mejía.
13: Ajá.
0: ¿Sabe por qué la estoy anotando aquí en esta lista? A las dos.
13: Dígame.
0: Porque Dios a las dos las va a sorprender.
13: Amén.
0: Dios le bendiga.
13: Amén.
0: Está hecho. Robert.
12: Hecho está.
0: Está hecho. Dios, 69.
12: Si usted quiere tirar una orden a ella, que vaya leyendo, no vaya a perderse su mensaje a usted. Ella tiene el celular aquí, puede ir leyendo y mandando.
0: Bueno, lo que no puede ella mover el cursor allá. No hay.
12: Ah, eso no, hay que ir leyendo.
0: Sí.
12: No, yo tengo, no lo puedo ver por el teléfono. Tú no puedes ver por el teléfono lo que te mandan por aquí.
0: Ah, sí, está ahí el teléfono. Es que lo que pasa es que el teléfono. Ah, sí, porque son. Okay. ¿Cómo es? ¿Qué digo ya?
12: El teléfono se dislocó.
0: Se dislocó.
12: Ah, ya no es imposible.
0: Entonces. Okay. Quiero hacer acuse de recibo de esta oración, de esta petición del 8650, que dice: pido oración por mi salud y por mi familia. Estaremos orando. El 1384 dice: Dios te bendiga, pastor. Yo digo amén. Pido oración por un dolor que tengo en el cuello y la espalda alta y no se me quita. A las 12:06 me envió este mensaje. Padre, en el nombre de Jesús.
12: Gracias.
0: Ordeno a lo que está provocando estos síntomas que suelte a esta persona ahora mismo en el nombre de Jesús. Amén.
12: Gracias por la sanidad. Sí.
0: Está hecho. Dios le bendiga.
14: Dios bendiga, pastor. Ya la hija mía habló con la dama del empleo donde necesitan la muchacha. Ella va para allá entre media hora.
0: Amén.
14: Ya Dios rompió cadena.
0: Amén.
14: Y quiero que usted me haga el favor de orar con mi pensión. Claro. Que el primer cheque que me den.
12: Si usted oró y vino al trabajo.
14: A ese mes. Ore
12: para que venga la pensión.
14: No tengo con qué pagarle a Dios. Y a mi lado que Dios ha hecho.
0: Levante la mano derecha.
14: Está levantada.
0: Dios le va a sorprender. Amén. En el nombre de Jesús.
14: Creo, por eso llamo.
0: Amén. Dios le bendiga mucho, sierva. Bendito sea Dios para siempre. Mi nombre es Alexander Severino. Tengo unos dolores fuertes. Tengo dos hernias en la columna. Pido la oración que yo creo en Dios y por mi esposa, que se le hinchan fuertemente los pies. Pacto con 500 pesos para el 15. Yo lo llevo. Robert, esa es tuya.
12: Aleluya al Señor. Creo.
0: Gloria a Dios.
12: Todopoderoso. Padre, gracias porque tú siempre nos oyes. Tú sabes dónde están alojadas esas hernias. Yo te pido que tú lo opere en el nombre de Jesús.
0: Bendito sea
12: da
0: Dios.
12: Da una orden, trona el dedo, di algo. Que con lo que tú hagas, Señor, o diga, serán operadas. Yo creo que tú lo haces y te doy gracias por ello. En el nombre de Jesús. Amén.
0: Está hecho. Hola, buenas tardes ya.
15: Dios le bendiga.
0: Amén, igual.
15: Quiero una oración por un fuerte dolor de cabeza en el cuerpo. Y me he caído dos veces. Yo tengo una ofrenda aquí y la voy a enviar.
0: Debe su nombre.
15: Anónimo.
0: ¿De cuánto el aporte?
15: 600.
0: Anónimo, óigame.
15: Ajá.
0: ¿Usted está sana?
15: Lo creo.
0: En el nombre de Jesús.
15: Amén.
0: Amén. Dios le bendiga, mi querida.
15: Amén.
0: Dios bendiga a mis reverendos que están, ofrézcome, de aquel lado. Me anota con 300 pesos, lo pondré en el buzón del colmado Pedro. Es por agradecimiento de lo que Dios ya me está sorprendiendo. Alaba. Por mi pianista que está descarriado. Anónimo. Bendito sea Dios.
12: Aleluya.
0: 300 pesos. Buzón. Dice entonces Flavia, Dios bendiga a mi amado y querido pastor, yo digo amén, pero Dios mío, yo pensaba que yo debía una limonada por ahí, pero como no lo han venido a cobrar, ay Flavia, mi limonada, ay Flavia, libre de culpa, esa culpa se libera a usted cuando me la haga y yo me la beba. Así que mi querida Flavia, Dios me le bendiga mucho. Cerramos aquí, Robert, con estas peticiones en el WhatsApp.
12: Gloria a Dios.
0: Entonces, en lo que a mí respecta, dice, apúnteme con 500 pesos. Ah, esa es la que pidió la bendición de su hija. 500 pesos.
12: Aleluya al Señor.
0: Anónimo 500. Bien. Mi tiempo aquí ha terminado hoy. ¿Y el tuyo?
12: Va a relevo ahora. Ya
0: va a relevo.
12: Sí, que venga el relevo ahora.
0: Entonces, en el 73, yo me voy a anotar con 1,000 pesos.
12: Y de, ponga que siga la lista. Escriba eso ahí
0: abajo. En cuanto a mí respecta, y la lista va a seguir.
12: Póngalo, pero escríbalo.
0: Dios le bendiga.
12: Ponga que siga la lista. Amén.
16: ¿Cómo se llama? Anónimo. Para que por favor ahora soy bien. Porque yo tengo un año así que hasta renuncié yo misma a mi trabajo, el cual tuvo que resucitar en él. Yo tuve que renunciar por una batalla, una suerte ataque.
12: ¿Usted entiende lo eso?
0: Sí, sí.
16: Y he recibido muchas enfermedades y cosas, y son las mismas que una señora que una vez dijo que me iba a hacer una brujería, porque ella es bruja.
0: Ajá.
16: Por una pareja que ella tenía, y esa persona decidió.
0: Heidi, hazme el favor. ¿Tú eres evangélica?
16: ¿Digo?
0: ¿Tú eres evangélica?
16: Sí, entonces ella dijo que todo lo que ella padecía, lo estoy padeciendo yo. Y me he quedado desempleada, nada más dependiendo del esposo. Y el esposo dice que busca trabajo, que busca trabajo. Y yo avergonzada. Y siendo profesional y eso. Entonces, yo recibí una llamada de un colega.
0: Sí.
16: Para que yo vaya a ayudarlo. Y eso, entonces yo sé que yo no me va a dejar quedar en vergüenza y me va a devolver todo lo que el enemigo me quitó.
0: Amén.
16: Incluyendo la salud y el éxito profesional.
0: El Señor te conceda la petición de tu corazón. Dios te va a sorprender. ¿Ok? Amén.
16: Yo no he podido ir al maratón a llevar nada, ni siquiera. Yo no. Hasta ni siquiera diamante soy porque no tengo dinero, no estoy produciendo nada.
0: Vas a venir al maratón antes que termine a traer una ofrenda.
16: Amén.
0: Dios te bendiga mucho.
16: Amén.
0: Robert Antonio, un gozo y un placer.
12: El placer fue mío.
0: Humanamente accidentado nuestro junte,
12: sí.
0: Pero espiritualmente planeado en el cielo.
12: Amén.
0: Me gozo cuando estoy contigo.
12: Igual, pastor.
0: Yo lo que lamento es que no puedo ir al ritmo tuyo. No. Y más hoy que fue terrible. Sí, fue terrible. Pero
12: aleluya. El balance, pastor.
0: Aquí estamos.
12: El balance, el equilibrio. Sí. Bueno, yo terminé por
0: 73.
12: Y usted escribió que siga la lista.
0: Sí, que siga la lista. Exacto. Todo el que venga por acá, quien te releve, que siga la lista.
12: Sí.
0: Quien te releve, oye. Esta lista, yo autorizo, no sé cómo lo voy a hacer, pero autorizo en el nombre del Señor que todo el que plasme un nombre aquí quedará dentro de la orden que Dios ha establecido para el día de hoy.
12: Amén.
0: En el nombre de Jesús.
12: Amén.
0: Para Robert Antonio Pérez, Hedy Santana, quien les abre el IESER de Rosario, más que un placer haberles hecho compañía en la continuación de esta fiesta maratónica. Dios te sorprenderá. Son las 12:20 minutos, no se mueva, que entra JL y un equipo para continuar siendo instrumento de bendición para sus vidas. No se mueva.

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Bendito sea el nombre del Señor. Saludos, bendiciones, que la paz y el amor de nuestro dulce Señor y Salvador Jesucristo inunde su vida. Saludos, mi gente, estamos en maratón. Perdón. Jornada maratónica. Ay. Gracias, Señor. Algunos dirán, me perdí de horario. No, no, no, no, no. Pastora Mari Forchú con cada uno de ustedes. Es la una, un minuto. Repito, es la una, un minuto. Y estamos en un tiempo de gloria. ¿Cuántos minutos me regala, director? 15, 10. 15, 10, dígame. Ay, gloria, gracias, Señor. Tiempo poderoso de ver a Dios. Aleluya. Oye, vamos a vivir unos minutos. Tiempo de... Gracias, pastor de mi alma. Tiempo de agradecimiento. Yo vine a agradecer a Dios, pero vine a agradecer con grasa. Ay, santo. Y no grasa de comida, porque no, todavía, na. Yo estaba en la calle, en diligencia. Señores, saludos. Ay, Dios mío, pero qué bueno es Dios. Gracias a los que están con nosotros. Déjame reírme, déjame como que desentubirme. Uy, gloria a Dios. Del 1 al 10 nos fuimos. Número 1, pastora Mari Forchú, agradecimiento. Dios mío, gracias, Padre. Número 1, pastora Mari, agradecimiento. Aleluya. ¿Quién es el número 2? Pastora Forchú, le dije agradecimiento. ¿Quién es el número 2? Aleluya, gracias, papá. Gracias, Señor.

0: agradecimiento, aleluya, y en agradecimiento le sirvo a mi Señor. Ay, Dios mío. Aleluya y pico. El número uno, pastora Mari Forchú, $1,000. Necesito 9 personas que agradezcan conmigo esta hora. 9 personas. Mira, yo, bueno, está quien me dijo que le dé para allá. Le dije que me, si me da 15 o cuánto. Me dijo, dele para allá, fluya. 809-550. Vamos allá, vamos a ver si esa persona sí va al listado. Hello, buenas.
1: Hola. Ay, bendiciones.
0: Amén.
1: Me apunto con $1,000. Yo soy el número 2.
0: Tú eres la 2. ¿Qué tú, para qué tú te apuntas? Dame razón. Heidi, esto se cae. Ven a ver lo que tú vas a hacer.
1: Demasiada cosa. Si yo empezar a hablar, yo no voy a terminar.
0: Demasiada cosa. Gloria a Dios. Gracias. ¿Tu nombre, mami?
1: Geralda.
0: ¿Cómo?
1: Geralda.
0: Geralda. Tú lo vas a traer, mami, que lo necesitamos. Yo no sé para qué, pero lo necesitamos.
1: Si yo lo lleve.
0: Dios te bendiga. Mire, cóbrenme los cuartos de aquí. Yo vine a agradecer. Fue. ¿Hay alguien más? Hello, vámonos, corran, agradecimiento.
2: Dios ella? Me le bendiga, mi amada pastora bella.
0: Uy,
2: hermosa.
0: Amén. Vámonos.
2: Por agradecimiento, 1,000 se lo llevo el viernes que estoy libre.
0: $1,000. Ah, pues ahí nos vemos. 1,000 rayos.
2: Y porque el templo se llene, la casa.
0: Se va a llenar. Ay, santo.
2: En el nombre de Jesús.
0: Se va a llenar. Cuando tú vengas, pídeme un trigo. Ay, Dios mío, la voy a poner a
2: comprar. El viernes se lo llevo.
0: Sí, yo te espero. Me avisa cuando llegue. O a ver, ella quiere que se le llene el templo. Lo voy a poner a contar todo el trigo uno a uno. Hello, buena, vámonos. Agradecimiento. Santo Dios, aleluya. Wow, Dios mío, gracias. Hola.
3: Dios me le bendiga.
0: A usted doble, santo Dios.
3: Me apunta con $500 por agradecimiento. Lo llevo el viernes, si Dios quiere.
0: Otro listado. Agradecimiento lo trae el viernes. ¿Quién es usted?
3: Villelas Arismendi. Yo estoy allá.
0: Ok, mi querida. Dios te bendiga.
3: Amén, amén.
0: Wow, Dios mío. Gloria a Dios. Eso es agradecimiento. ¿Quién más? Corran, que me voy. Yo vine de pasada. Yo ando trabajando. Gloria a Dios. No, ya yo terminé por ahora, por un ratito.
4: Por acá, Mari, Dios te bendiga. Yo soy la número 3. Sí. Yo lo mando, pastora Josefina.
0: La número 3. La número. La persona. Déjame, por donde cago. Primero me llamó Geralda con $1,000. Después. Bueno, la otra persona yo no sé quién es, pero le voy a poner como anónimo porque nada más había puesto $1,000. Ojalá y me vuelva a llamar la otra persona, la número 3, la pastora Forchu número 1, Geralda número 2. Hay una persona que me dice que le llaman como Villena, algo así, pero es con 500, ese es otro listado. El de 1,000 va por el número 3. 809-550-8266, corran, corran, corran, corran. Hola, buenas.
5: Dios le bendiga.
0: Amén y pico.
5: Agradecimiento. Uy. Lo llevo mañana 500 maracas.
0: 500. ¿Quién eres tú, mami?
5: Santa.
0: Santa, gracias, querida Santa. Eres la número 2 de ese. Ajá, pero yo tengo un listado de aquí de 1,000. Vámonos. ¿Quién allá?
2: Es Dani, Pato. Es mi amada Pato, es Dani que le habla.
0: Ajá.
2: Yo soy el número 3. Yo se lo llevo el viernes en el templo, que estoy libre, gracias a Dios.
0: Ah, ¿tú habías llamado?
2: Sí, fui yo que llamé.
0: Ah, gracias, gracias, Dani. Gracias, querido. Eso es. 809-550-8266. Corran, que nos vamos. Ya tengo el número 3 de 10 personas que pedí para empezar este listado. Arrancamos con 10 y que sea lo que Dios y ustedes quieran. 809. Señores, pero yo ni permiso pedí. Yo pedí permiso después de estar aquí. Él me dijo que si me dele para allá, olvídese, fluya, fluya. Eso me dijo estar aquí. 809. Pero el Espíritu Santo me habló primero. Y ustedes dicen que esto es de Dios. 809-550-8266. Yo no estaba oyendo la emisora. Yo no he oído emisora hoy. Un chin a Braulio por la mañana, un chin, no mucho. Hola, buena, saludo.
6: Buena, hola, Mari.
0: Hola.
6: ¿Cómo estás?
0: Yo demasiado bien, ¿o yo?
6: Sí, yo soy la madre de la muchacha que operaron del quiste, que se le explotó adentro, ¿te recuerdas?
0: Sí.
6: Ahora quiero una oración bien fuerte que va el lunes a pedir misa.
0: ¿Misa?
6: Ella y su esposo.
0: Dígale que pase por donde mío el viernes, si puede.
6: ¿El viernes?
0: Sí, que venga acá, Pavela.
6: Ok.
0: Solo para verla, okay, y que nos veamos y ya.
6: Uh-huh. Amén. Ahí está. Amén. Sí. Ok. Sí.
0: 809-550-8266. Vine de pasada, ando en oficio. Ando en teacher de trabajo.
5: Ay, Dios bendiga.
0: Saludo, agradecimiento, dígame.
5: Amén, amén. 500.
0: ¿Quién eres tú?
5: Finanza. Yo lo llevo.
0: ¿Quién eres tú?
5: Anónimo.
0: Anónimo número 3. 500 y lo trae. Ay, santo. Se prendió. 809-550-8266. Pero yo me hallo que he puesto, para la llamada que recibí, he puesto muy poco acá. Mira, por si alguien se quedó fuera, que me exija. Pastora Mari Fortú, número 1. Número 2, Geralda, con 1,000 pesos. Número 3, Dani, con 1,000 pesos. Y ya. Pero yo creo como que me entró otra de a mí. Revisen bien y luego me llaman. Me dice acá, no me tiren dos veces, porque si me tiran por allá y por acá y no especifican, no quiero poner gente dos veces aquí. Me gusta trabajar limpio. ¿Cómo me caracterizo? Wow, ahora sí, por aquí, por allá. Vámonos. Por aquí, por allá, súbelo. Hola, buena. Me busca la canción. Hello, de María, buena. Johnson. Tú mereces la gloria. Hello.
7: Le habla Niurka de Jesús.
0: Sí.
7: Yo voy a aportar por 1,000 pesos.
0: Sí.
7: Por gracia y misericordia. Wow, que siempre ha estado ahí.
0: Sí. Gloria.
7: Yo lo hago vía transferencia para reserva.
0: Está bien, mi amor. Ay, santo.
7: Ok. Gracias.
0: Amén. Hay otra y vámonos, que él nos baje. Lo buena. Hola.
8: Aló, María, Dios bendiga.
0: Adelante, sí, amén.
8: Sí, me apunta con 5 pesos para agradecimiento.
0: ¿Cuánto?
8: Yo lo mando junto con algo que debo.
0: ¿Cuánto? Que yo no oí bien.
8: 500 pesos.
0: ¿Y el nombre?
8: Estela.
0: Gracias, reina. Eso es. ¿Quién quiere agradecer conmigo? Yo estoy agradeciendo algo grande. ¿Quién quiere agradecer conmigo? Hola, buenas. Saludos. Bendiciones. Hola. Hola, buenas. Hello.
9: Dios te bendiga, Mari.
0: Amén, adelante.
9: Mari, yo tengo vergüenza, pero lo que me reta es arrepentirme.
0: Adelante.
9: Me he descuidado con el maratón.
0: Adelante.
9: Pero estoy aquí. Y lo que me resta es arrepentirme. Dije, ay, no tengo vergüenza, no voy a llamar, pero en el arrepentimiento. Perdón.
0: Sí,
9: con 500, anónimo.
0: Anónimo 500. 809-550-8266. Vine por unos minutos, vamos a esto. 809-550, agradecimiento. ¿Quién más? Agradecimiento. Coge unos segundos, externe, y nos fuimos con el otro. Es la buena, se activó la línea.
6: Vamos. Necesito que me ponga a mi hijo con 500. Ajá. Se lleva el 15 por deuda.
0: Sí.
6: Que Dios lo va a sacar de ahí.
0: ¿Cómo le llaman?
6: Anónimo. Nombre, anónimo.
0: Anónimo 500. Vámonos. Aleluya. Gracias, Señor. Porque ya sabe que Dios lo saca de ahí.
10: Pastora.
0: Adelante.
10: Te habla la mujer del morenazo.
0: Sí, adelante.
10: ¿Tú sabes quién es la mujer del morenazo?
0: Recuerdo algo, adelante, mi reina, que el horno no está para galletita, vámonos, sí.
10: Es que tengo que decirte, pastora.
0: Sí, que me diga, sí, yo te escucho,
10: mami. Moreno a mí.
0: Sí.
10: Oh, pastora, ponme con 1,000, yo lo llevo el viernes.
0: La mujer del morenazo, ahora está ella de comparona con su morenazo.
10: No, y ahora, y lo lindo es que Jehová me dio de año de visa también.
0: No, pero yo no te aguanto. Señor, uno tiene que oír.
10: Esto es fuerte, ¿oíste?
0: ¡Uy, Gloria!
10: Dale, pastora, ¿y dale. Yo ¿y tu llevo.
0: ¿Y tu nombre, More? Se fue. Le parece, le puse anónimo. Vámonos.
11: Es tremendo.
0: Hola.
11: Sí,
0: adelante. Gloria a Dios.
11: Apúntame con 2,000, yo lo llevo de hoy en noche, así me quiero.
0: ¿Nombre?
11: Yolanda.
0: Gracias, querida, lo esperamos con ansia.
11: Ok.
0: Wow, tremendo. 809-550, vámonos, corran. Aproveche el minutito. Saludo a todos los que están a través del Facebook de la pastora Mari Fortú. Saludo a todos los que están a través de la 95.1, la Radio Angélica de Todos. Hoy estamos solo por esas dos vías. 809-550-8266. Siento una presencia grande para cualquier cosa que vine. Oh, ajá. Oh, sí, y mucha gente, y muchachos, niños que han nacido de palabra, es así, la gloria para Dios. Hola, es así. Hola, santo Dios. Dale fondo, Aaron. Se fue. Dale fondo a ver qué dice.

0: 550-8266. Gloria, no se me duerma. No se me duerma, Gloria. Espérate que la gente me está tirando por aquí. Mari, Dios te bendiga. Apúntame con 1,000 pesos. Por lo que vendrá, me gustó eso. Por lo que vendrá, y así lo creo. Lo mando con una rabia anónimo. Wow, tremendo. Dios mío. Anónimo 500. 1,000 pesos. Wow, tremendo. Y de este lado, Mari, ya yo le voy a poner en el lado de 500 y son 1,000. Wow, oigan a María Johnson, tremenda esa interpretación. Oye, dice ella, solo le tiré. Ajá, ok, por aquí, pastor, agradezco por lo que viene. Te felicito, mami. Y prepárate, que a ti te veré de aquí agradeciendo como yo, porque entonces te vas a coger con agradecer otra vez a este maratón, como estoy haciendo yo. Lo otro se lo dejo de tarea, lo dejamos, cada cosa tiene su tiempo. Pero yo vine a agradecer, yo estaba en la calle trabajando, en diligencia me refiero, par de diligencia, y sentí venir, como que me empujaron a venir. Iba a tirarle a Keila y no le tiré nada. Dije, Kiko me ha dicho que vaya, y yo sé que no soy yo, que es Dios que me está mandando. Y aquí caí, me encontré con Starkey. Cuando caigo acá me dice que sí, que fluye y que le dé para allá, pues le estoy dando para allá. Dale fondo.
1: Dice acá, pastora, ay, dije, pastora, apúnteme con 5,000.
0: Eso es, tú ves.
1: Solo por fe, un anónimo.
0: Sí, anónimo 5,000 y ya. Ajá, porque Dios mandó uno para acá y es lo que hay que obedecer. Como dice Eliseo, quédate aquí que yo voy para Betel. El Señor me mandó a llamar y yo tengo que obedecer. Yo vine a agradecer algo grande, dale fondo, varón.

0: Buena tarde.
1: Hola.
0: Mayra, Mari, se mande a buscar el dinero que yo tengo que salir. Eso es para que yo apunte ahorita.
1: Ah, ellos llamarán, mi dama, si usted se apuntó. Ellos lo van a llamar.
0: Ajá,
1: tranquila.
0: Pero que yo tengo que salir.
1: Sí.
0: Y no quiero irme con ese dinero, hermano.
1: Mi dama, ellos la llamarán en su momento, corazón.
0: Amén.
1: Vaya con Dios. Dale fondo a ella. Gloria a Dios.

arriba, varón. Aleluya, tremendo. Y ojalá y la gente que si no está enfocado no me llamen, aleluya. Solo manténgase oyendo y llámeme el que esté prendido, el que esté enfocado, el que vaya ahí alistado. Los demás llamen ahorita, denme un chance. Oh, gloria, denme un do. Oh, gloria al nombre del Señor. Estamos en un tiempo de agradecimiento. Para acá viene una a buscar el trigo porque quiere que le crezca la iglesia y la mandé a buscar. Esto, mira todo el trigo que le doy. Ella va a empezar a contar, tú verás lo que va a pasar. Ay, santo. Porque ella cree que la iglesia va a crecer y yo lo creo también. Somos dos creyendo. Dale fondo para que otro crea también. Uy.

0: Dice por acá, buen día, póngame con mil, ajá, con mil, que ajá, 500 junto con lo de Josefina, ok, 500, déjame, dice buen día, póngame con mil, 500 junto con lo de Josefina y 500 el viernes, José Soler, por agradecimientos, por agradecimientos.
1: Wow, tremendo, José Soler. Tremendo. 809, dale fondo, varón de Dios, en lo que entre la próxima.

0: pasar.
1: Por acá, anóteme con 1,000. Uy. Por agradecimiento. No dio nombre, un anónimo.
0: Pues le pongo anónimo. Ajá. No me gusta mucho el anónimo, pero hay que respetar a la gente. Oh, Gloria.
1: Y con el nombre, Mari, con el primer nombre. Bendiga, mi amor. Con el primer nombre.
0: Pueden, con el apodo uno le resuelve.
1: Claro,
0: no,
1: y pueden dar su primer
0: lo
1: nombre.
0: Que hay Mari donde
1: claro, quiera. Exacto.
0: Hay Mari convertida y hay Mari exacto. De la otra.
1: Pueden dar su primer nombre, Gloria, que no hay problema.
0: Que den de cosas que nadie va a saber que son ellos, uh-huh. Pero bueno. Solo den el nombre y no den el apellido y suelten eso de lo exacto. Anónimo. Amén. Dale fondo. Wow, gracias.

0: Si me llevo, solo me quedo con la canción de la pastora esa, María Johnson, poderosa. Uy, tú mereces la gloria, el honor. Yo vine a agradecer, déjenme quieta, que vine a agradecer. Hermano Kiko, estará el hermano oyendo. Vine a agradecer, todo el mundo, vine a agradecer. Aleluya, porque Él es grande, porque Él hace milagro. Vine a agradecer.
1: María, el de los 5,000 es Elías. El de los 5,000, dice verdad eso de anónimo. Elías, el de los 5,000.
0: Mira, ya ahora tú, me gusta con nombre, sobre todo cuando un título así. Dios te bendiga, querido Elías. Te multiplique en grande eso, Tú te imaginas uno orando por el anónimo. Señor, el anónimo. No. Padre, mira, Elías, en el nombre de eso. Pues lo primero que le voy a pedir a Dios es que le dé cuarto. Que le entre cuarto. Mira, tú me ofreciste café y yo no me he desayunado. Me dan café ahorita cuando yo termine. Pues yo vine a agradecer. Y como que todavía no tengo esa hambrita, yo vine a agradecer. Ay, santo. Yo vine a agradecer. ¿Me pueden dar café? Si se escapa un jugo o una cosa esa. Si es jugo, jugo, tiene que ser un jugo. Sí, no, tranquilo, yo con café tengo, pero ya cuando termine. 809-550-8266. Siento una presencia de todo el tamaño. Vine a agradecer. Damari, Damari, aponte. Me estará oyendo Damari, Dios mío. Yo creo que no, Damari tiene que tener en campamento de oración. Sí, esa mujer está ansetía en ese retiro. Campamento de oración. Pastor, pastora que me está oyendo, miren, si ustedes quieren tener victoria, pongan 80 sistemas de oración, ¿verdad tú? Pongan oración por un tubicete llave si ustedes quieren victoria. Miren, a uno le pasa su cosita, como cualquier iglesia. De todo, pero usted no ve que uno se mantiene firme sobre la roca y con una iglesia prendida en fuego. Y los milagros ahí a granel. ¡Ay, santo! Por la oración. Así que si usted quiere tener victoria, ponga esa gente ahora, que la gente está medio raro, pero póngalo ahora. Dale fondo a los que están raros. Ay, santo. Aleluya. Gloria a Dios.

0: quiero hablarle a la gente de TikTok. Señores, saludos, bendiciones. Estoy trabajando en diligencias, más bien. Saben, algunos diligencias. Y vine a agradecer. Sentí por el espíritu venir a agradecer. Puedo decir que por el espíritu y por necesidad. Porque ya este maratón, el cierre tiene fecha. Y ustedes saben que, como siempre, pues hacemos diferentes asaltos cuando el Señor nos toca. Y puede ser que un día Él no me toque y me toque yo misma, porque tengo el permiso de esta persona de venir a este lugar. Y aquí estamos en el nombre de Jesús. Fuimos movidos, y puedo decir que por el espíritu, mira cómo van los dos listados, ellos van como peleando, pero el de mil le va ganando al otro. Ve acá, pero 809-550-8266, no deje de llamar. 809, yo estoy ofrendando por agradecimiento. Agradecimiento, repito, yo estoy ofrendando por agradecimiento. Yo no vine a pedirle a Dios nada. Yo vine a agradecer. Ay, ya estamos a través del canal. Oh, tú. Mira, dije que estamos atrás del canal. Esto sí que el encargado del canal me va a decir de todo. Arreglándome aquí. No, mijo, ustedes saben que yo soy así. Yo no le paro a eso. Yo me arreglo aquí, allá y acullá. Eso es lo que me hace a mí ser genuina, ¿verdad tú? ¿Verdad? Ay, Dios mío, señores, estamos atrás del canal Bendición TV. Canal Bendición TV también, a través de TikTok, a través de Facebook. Saludo a la gente que está a través del TikTok. Señores, yo vine a agradecer. Yo estaba en diligencias. Y estando en ellas, pues sentí venir, hay una presencia para cualquier cosa. El Señor se está moviendo. Voy a orar antes de irme, claro. Yo no me puedo dejar de dejar esta programación, no me puedo retirar sin orar. 809-550-8266. 809, pasé por casa, me bebí un chin de agua y vine cuando salí de la diligencia, porque tenía sed. Y vine, porque es que algo como que me decía, ve, corre, corre. Yo no estaba oyendo la radio, no he oído el maratón, ya yo le he dicho la movida, ¿verdad? Pero sentí venir. Aquí estoy, 809-550-8266. ¿Saben por qué? Porque Él merece la gloria, porque Él es grande, porque Él hace grande milagro. Óyeme, porque no hay nadie, hay muchas cosas, hay mucho compromiso. Tengo mucho compromiso, señores, tengo una agenda full de oficios. No de predicaciones fuera. Predicaciones tengo, pero muy, muy disminuta ahora. Pero oficio, tengo mucho por los cambios. Pero yo dije, yo tengo que soltar todo y olvidarme de todo. E ir a la emisora a dar una ofrenda de agradecimiento a Dios. Ir a la emisora a buscar a algunos que quieran unirse a mí en agradecimiento. En agradecimiento. Óyeme, tú puedes, me gusta, porque la gente entendió, Heidi. Y eso ya yo lo tengo en agenda para decirlo. Que pueden agradecer, adelantarse a agradecer por aquello que ellos saben que van a conseguir. O sea, tú puedes agradecer en primer lugar. Oye, vamos a ver si esta persona entendió. Hello, buenas, saludos.
1: Dios te bendiga.
0: Amén.
1: Me puede inscribir con 500 pesos.
0: Su nombre, por favor.
1: Mercedes Diriaco.
0: No, Mercedes.
1: Ajá,
0: gracias, Diriaco. Querido. Querida, que el Señor te bendiga mucho, Mercedes.
1: Amén.
0: Eso es. Gloria a Dios. 500 pesos. 809-550-8266. Ustedes tienen que tener un calador fijo ahí en la cocina. Él lo cuela bueno. Si no lo cuela bueno, yo no quiero. Señor, ya está exigente. Le salió.
2: Dice por acá, Mari. Dale, bendiciones. Mi nombre es Rosa.
0: Eso es.
2: Vivo en Villa Caoba. Apúnteme con 500 pesos.
0: Eso es.
2: Por agradecimiento a mi Dios, yo lo llevo.
0: Hay 80 Rosa. Pueden poner primer nombre. Gracias, querida Rosa. Ella está agradeciendo a todo el mundo, ofrendando ofrenda de agradecimiento. Por lo que pasó y por lo que va a pasar. En mi caso, por lo que pasó. Vámonos, hello, buena. Hola.
3: Buena.
0: Sí, adelante. Hola.
3: Estoy hablando con
0: Kelly. Es la emisora, mi amor. Bendición FM, corazón. Vamos a ver. Hello. Se fue. Llame de nuevo, por favor. 809-550-8266. Dale fondo a la que se le cayó la llamada.

0: Dios. Mira, yo te voy a decir una cosa. El que necesita un milagro debería estar llamando, otro corriendo. Ay, santo, al lugar. Mira, me están llamando, vámonos. Hola, saludos, santo.
1: Dios te bendiga, madre.
0: Ay, amén, Rosa. Luisa. Adelante, Luisa.
1: Ore por mí, que hoy estoy de cumpleaños.
0: Sí. Felicidades.
1: Yo voy a llevar 1,000 pesos.
0: ¿1,000? Ah, pero tú no estás fácil.
1: Sí, con 1,000 pesos. Con 1,000 pesos yo lo llevo.
0: Ah, pero tú no estás fácil, tú estás con parona. Felicidades, mi amor.
1: Gracias.
0: Gracias, Señor, por ella. ¿Algo más?
1: No.
0: Ah, pues ya terminó. Padre, gracias por tu hija. Prémela, sorpréndela. Señor, móntala en ese vehículo que ella te ha pedido. ¡Obra en ella! Y que esos 1,000 pesos para por mucho. ¡Amén! ¿Cuánto lo creyeron? Yo lo creí. ¡Ay, santo! Dale fondo, varón.

0: Uy, hello, buenas, vámonos, gloria a Dios.
1: Hello, sí, buenas.
0: Sí.
1: Yo quiero agradecer junto con usted también.
0: Dele.
1: Apúnteme con Will.
0: ¿Quién es usted?
1: ¿Eh?
0: ¿Quién es usted, amado?
1: Eudy.
0: Eudy, ¿lo traerás?
1: Sí, yo lo llevo.
0: Gracias, Eudy.
1: Okay.
0: Dale fondo a Eudy, hombre.

Aleluya, vamos arriba, varón de Dios. Uy, tremendo, tremendo, tremendo. Uy, gloria a Dios, tremendo. Digo yo que cuatro mendo, el único grande que hace muchos milagros, le llaman Dios. Y en la persona de su Hijo amado Jesucristo, estuvo en la tierra por 33 años, haciendo, obrando y deshaciendo la obra de la tiniebla. ¿Hay alguien ahí? Gloria a Dios. Le llaman Jesucristo el vencedor. 809-550-8266. Saludos. Oh, gloria a Dios. Gracias, Señor, por lo que haces. Gracias porque tú eres Dios. Gracias. 809-550. Él es digno. Déjame buscarlo aquí. Vamos a leerlo por acá. Uy, gloria. Él es grande. Él es digno. Te lo voy a buscar para leerte en Apocalipsis. Ay, gloria. Aleluya. Uy, toda gloria, toda honra. El honor, todo, todo, todo, todo. Todo le pertenece a Él.

0: Aleluya. Saludamos a las personas que están a través del TikTok. Dios le bendiga mucho. Gracias por estar ahí. Qué bueno que ustedes están ahí. Muchas bendiciones, muchas gracias. De verdad que sí. Son de gran bendición para nosotros. Gracias a los que están a través del Facebook de la pastora Mary Forchu. Gracias a los que están a través de Bendición TV, a través de la 95.1, la radio evangélica de todos. Él es grande. Uy, Él es grande. Yo me voy a las dos rayando, a las dos saco pie. Está bien ahí, ¿verdad? ¿Quiere más? No. Ya que venga otro equipo, después vamos a estar hasta las 2 de la tarde. A las 2 me paro y me voy. Me quedan 25 minutos para recibir llamada, ver a Dios y dar una palabra. Mira cómo van esos listados, pero es peleando que están. Como tú me ganas, yo, pero está ganando el de los 1000 todavía. Oh, gloria. 809-550-8266. ¿Querrá alguien más llamar ahora? Llame antes de yo leer la palabra, que tengo un trozo acá tremendo. Y usted la va a anotar allá la escritura para que la lea tranquilito. Y se goce, gracias Señor. Jornada maratónica, ¿cuándo se acaba este juidero, more? ¿Cómo? Del próximo viernes en 8, o sea que a mí me queda 3 días para venir. Sí, sí, porque me queda viernes, que este viernes, el otro lunes. Entonces, ¿tú no quieres que yo venga el día del cierre? Está bien, no vengo, yo me quedo. Yo tengo oficio, ahora yo tengo muchas cosas, tengo que, pero mucho compromiso. Así que ya lo sé, yo me quedo. Y digo, Heidi me dijo que me quedaban dos visitas solo. 809-550-8266. Escriba o llame. Estoy conforme, aunque esos listados van bellísimos. 809. ¿Quién quiere agradecer conmigo? Yo vine a agradecer. Es que si yo no vengo y agradezco, yo no puedo desayunarme. Si yo no vengo y agradezco, no. Es que si no vengo, es que no, yo no puedo. Gracias, Señor. Y yo pasaré el día entero. Mira, la noche, parte de la noche, porque hay que dormir un rato. Pero parte de la noche la pasaré agradeciéndole a Dios por su grandeza. Oye, agradeciéndole a Dios por su grandeza. Gloria al nombre del Señor. 809-550-8266. Tremendo, tremendo. Bueno. El varón vino a ofrendar. Qué bueno, a cumplir lo que había prometido, según escucho. Voy a leer en Apocalipsis 4. Uy, santo. Apunte esa cita para que la siga leyendo. Saludito a cada persona que va entrando a través del TikTok. Una llamadita, amores. Hay una llamada. Vamos a recibir esta llamadita. Hola, saludo. Hay una llamada. Ah, se fue. Inténtelo de nuevo, por favor. Inténtelo de nuevo. 809-550-8266. Vamos allá. Hello, buenas. Hola.
1: Aló, buenas.
0: Sí, adelante.
1: No, no tengo concreto. Yo lo llevo.
0: ¿Su nombre?
1: Anónimo.
0: ¿Perdón?
1: Anónimo.
0: Anónimo 500, gracias. ¿Y qué lo trae? Qué bueno. Dios bendiga ese anónimo. Bueno, el listado, están peleando los dos listados, el de 500 y el de 1000. Pero vamos a ver qué pasa. 809-550-8266. 809-550-8266. A las 2 de la tarde me retiro de este lugar rayando. Si el cafecito está listo, es ahora mejor para no tener que irlo a colar. 809-550-8266. Van bonitos los listados. Va bien, todo va bien. Tengo una escritura que hay que leerla y todo eso de antelado. Me quedan 21 minutos para resolver todo. 21 minutos. Gracias, Señor. Aleluya. Gracias, Padre. Oh, mi alma te adora. Gracias por la victoria. Oye, estoy haciendo un listado aquí en la emisora. El
2: Señor dice,
0: me mandó para acá, perdón, amor. El Señor me mandó para acá y yo vine a obedecer. Yo vine a agradecer con una ofrenda de 1000 pesos y ya la gente empezó a notarse. ¿Con cuánto te pongo en el listado? Estoy en maratón. La gente se ha desatado a ofrendar, la gloria para Dios. ¿Con cuánto te pongo? 809-550, dígame ahora, varón.
2: Dice Fernando Fernández. Ajá. Que lo anoté con 500.
0: Doble F. Ay, santo, aleluya, gloria a Dios. Fernando Fernández, gracias, Señor. Con 500, ¿verdad? Mi alma te adora, Dios. Ya está anotado hace rato. Pero ven aquí, en competencia que están los listados. 809-550-8266. 1000 rayas. De By Candy, sea, de By Candy, sí. Ajá, eso mismo. 1000 pesos. Pero son chin. Dios lo reclamó ayer por persona. Ah, no, perdóname, amor, pues yo estoy dando 1000 pesos. Porque ya yo he ofrendado aquí en otras ocasiones, pero todavía yo no le he sentido a ella. More, tú me excusas, pero yo me lo hallo chin. Yo te voy a apuntar con los mil, porque... Pero yo me lo hallo chin. Es mi hija, señores, por eso yo le hablo así. No se pueden meter. Sí, porque yo traje esos mil, porque yo ya había ofrendado y hoy vine a agradecer una cosa que Dios hizo. Pero yo no la había sentido a ella, pero está bien. Ay, santa, hay una llamada, vamos al aire. Candy Mil Raya, nos fuimos. Vamos a sacarla. Hola.
3: Bájalo.
0: Hola.
3: Halo.
0: Sí, adelante.
3: ¿Cómo está, Mari?
0: ¿Estamos bien y usted?
3: Bien, mire, yo la llamo el viernes que pasó, ¿se recuerda?
0: No, yo no me recuerdo.

0: 809.
1: Claro, pues.
0: Espérese, que me la van a resolver por ahí, mi amada, a ver si yo la puedo esperar. La puedo escuchar. Hable ahora. Hola. Parece que se fue. 809-550-8266. Repito, 809-550-8266. Qué bueno es Dios. Recibimos esta. Hello, buena, saludo. Hola.
2: Soy yo.
0: Dígame, señora. Hola.
2: Me diga cualquier cosa, ahora que los niños míos no tienen nada para la escuela, ni cuaderno, ni lápiz, ni nada. A ver si alguien me puede ayudar, porque no tengo nada, Mari.
0: Ok, mi querida, está bien, Dios te bendiga. Dios te bendiga, Dios te bendiga, Dios te bendiga. Ella tiene niños, tiene necesidad, vamos a pedirle a Dios que le abra la puerta. 809-550-8266. Acá estamos con unos listados que se han activado muy bonitos. Vamos al aire de nuevo. Hello, saludos.
3: Buenas tardes. Mari, ¿contigo? Mari.
0: Sí, adelante. Ay, Dios mío.
3: ¿Qué te llama? La tía, con que miento se devolvió, me convertí, y después que me oraste, me convertí.
0: Ajá, se convirtió porque le oramos, siga. Gloria a Dios, qué bueno que está firme. Yo no oigo bien, pero dice como que se convirtió. Dios le bendiga. Como a ver si me alivio. Algo así. Bueno, escuché por tu malabarón porque tiene batalla. De verdad que se suena un poco incómoda. Le puse anónimo, 500 y que tiene batalla, algo así. Ay, que se convirtió conmigo, algo así, cuando le oré. La gloria de quién es, Heidi, tuya. Ah, yo creía que era tuya.
4: Espérate, a la señora que llamó Mari, que no tiene nada, que no tiene mascota, que no tiene...

llévalo al lobby, pon ahí el nombre de tu mami, toma. No, ya, mira qué bueno, entraron de una vez eso. Déjame ponerle la P. Llévalo al lobby, ¿quién está allá? No hay una secretaria ya. Llévalo al lobby, a la chica que recoge la ofrenda. Hay alguien allá, tú lo ves de acá. A la persona que está allá sentada, amores. Bueno, Dios bendiga a Candy. Ah, pero ese es mi hijo. Que ya cumplió. Dios te bendiga, Candy, y te multiplique en grande. Gloria al nombre del Señor. Ya le puse la P. Oye, pero esos listados van como peleando. Hasta ahora va ganando el de los 1,000 pesos. Le lleva uno arriba. Sí. El otro tiene 12 y este tiene 13. Y el de 500 tiene 12. Yo no sé cuál va a ganar. Yo lo que sé es que le estoy dando la gloria a Dios. Y le estoy dando las gracias por lo que Él ha hecho conmigo. Dale fondo, que yo estoy agradecida, varón.

una canción de agradecimiento. A veces cuando tú estás en cierto proceso, tú lo vas sufriendo, pero tú vas diciendo, Señor, gracias, porque yo sé que de aquí tú me vas a sacar. Yo sé que de esta salgo vivo. Yo sé que de esta tú me sacas. Yo sé que de esta salgo airoso. Entonces, después que tú sales de ahí, entonces, ¿qué resta? Agradecimiento. Primero está la petición, la súplica. Señor, ayúdame. Señor, mira, esto está en tus manos. Y luego que ya Él hace el milagro, entonces viene el agradecimiento. Quiero saber si mi gente del TikTok pueden ahora mismo decirle, Señor, gracias. Tú puedes decirle, Señor, gracias. Tú puedes levantar tus manos. Aleluya. Le llaman emoji. Puede levantar manitas para darle gracias a Dios. Aleluya. Sticker, smoyer. Tú que estás a través de la transmisión de Facebook, puedes levantar tu mano, puedes poner emoji, Mari, sin la S. Puedes poner sticker dando gracias a Dios. Todo el mundo de gracia. Todo el mundo de gracia. Aún por lo que no ha conseguido. Sea agradecido, por favor. Sea agradecido. Me quedan 14 minutos. Apocalipsis 4, verso 8. Ay, santo. Aleluya y pico. Aleluya. Oh, gloria. Santo. Me estoy preparando un mensaje. La unción no está secuestrada. Tremendo, para gente que creen que solo ellos, que solo Pedro, que solo, no, para concilio también, que creen que solo ellos, legalistas, que creen que solo ellos, maestros, que creen que solo ellos, profetas, que creen que solo ellos, pastores, que creen que solo ellos, misioneras, que creen que solo ellos, y que si no es ellos, y el yo-yo, usted se equivocó largo a largo, aleluya, toda gloria, toda honra de Dios. Toda gloria, toda honra de Dios. Aleluya. Wow, tremendo. Y eso le enseño a la iglesia que pastoreo. Toda gloria, toda honra de Dios. Aquí no hay nadie grande. El grande Dios. El fuerte Dios. El primero Dios. El segundo Dios. Todo Dios. Aleluya. Nosotros somos sus siervos. Nosotros los que somos ministros. Un ministro es un siervo. Es el que sirve. Somos siervos y estamos para servir a Dios. Aleluya. Y servir a la iglesia. Aleluya, sé primero ejemplo. Por ahí se comienza el servicio. Siendo ejemplo. Como le dijo Pablo a Timoteo, sé ejemplo en todo. Mientras muchos están diciendo por ahí que usted puede seguir como le dé la regalada voluntad y toda esa cosa. Es mentira del diablo eso. Si alguien se lo ha dicho, dígale que es mentira. Diga que no, que ya Cristo pagó el precio, que usted puede vivir una vida locamente, de timboreado, que nadie lo puede señalar. Si no lo señala nadie, lo señala la palabra. Cristo pagó el precio de la salvación, pero nos llamó a vivir en santidad. Si alguien, tú lo ves por ahí, dame llamar. Hey, dije, Heidi, tú estás aquí cuando hay muchos ministros que están predicando, te tocan todo. Yo a veces ni a mí me escucho, yo me escucho porque estoy obligado, porque estoy aquí, ¿eh? Y no puedo estar en otro lugar. Pero si tú oyes a alguien predicando, míralo de lado, así como a veces tú miras a la gente, así como que una persona que venga a decir como que a la gente hay que dejarlo, que la gente como que ya Cristo pagó el precio. Como que, no, Heidi, el apóstol Pablo le dijo a su hijo en la fe, señores, para que no me hagan un lío, Timoteo, su hijo y su formado, oye, porque está, él se creció a los pies de Loida y su abuela y su asunto, Eunice y de su abuela Loida, fue muy bien instruido, pero Pablo le tocó los fuetazos final, ¿verdad? Y le dijo, mira, después de mi partir, le dijo tantas cosas, pero le dijo, sé ejemplo en todo. Entonces a mí no me venga usted como no me haga mueca, acomodándome a la gente para que la gente lo vea a usted bueno o lo vea bueno.

buena. No, no se puede acomodar a la gente. Tenga mucho cuidado con eso. Dice la palabra que el que encubre su pecado no prospera. Yo no vine a hablar de eso hoy. Yo vine a dar gracias. Pero si me bajaron esta línea, la tengo que dar ahora mismo. ¿Entiende? No, si dice Pablo a Timoteo, sé ejemplo en todo. Tú que me estás escuchando, si usted es convertido, sé ejemplo en todo. Si usted es convertido, sé ejemplo en todo. Óigame, si usted es convertido, sé ejemplo en todo. En su manera de vivir. Eso es mentira, que lo suavicen. El que le suavice a usted la cosa, dice que eso no es nada y que nadie lo puede señalar y que nadie no, pero la palabra lo señala. Dice la palabra que tenemos que ser ejemplo en todo, porque somos carta leída. Dale fondo, varón, que algunos me van a...

0: Vamos arriba, varón de Dios. Apocalipsis 4:8. 10 minutos me quedan en este lugar. Siento a mi amado, aleluya. Ey, el teléfono está sonando. Los listados van bonitos, pero el teléfono frenó. Pueden entrar 10 llamadas en esos 10 minutos. Me están escribiendo por ahí, me están escribiendo algo. Pero yo sabes, Heidi, no, ya. Gloria a Dios. Señor Mendoza, Dios me lo bendiga.
1: Amada.
0: Diga usted.
1: Muchas bendiciones, pastora.
0: Amén y pico.
1: Mary Forchú.
0: Esa misma, de Jesucristo.
1: Eso es así, eso es así.
0: Gloria a Dios.
1: Bendiciones, Heidi, JL. Y a toda esa alta audiencia que está ahí conectada con nosotros.
0: Gloria
1: en esta
0: a Dios.
1: Jornada maratónica.
0: Amén.
1: Así que ver a Mari, ¿verdad?
0: Gloria a Dios.
1: Me regocija siempre.
0: ¿Le regocija?
1: Sí, claro que sí. Eso es así. Así que estoy para acompañarle en estos minutos.
0: Ay, ¿verdad? Pero eso está bueno, me quedan 9.
1: Ojalá y se extienda algo más, ¿verdad?
0: El equipo tiene que estar por ahí preparado el próximo. Diga ahí, señor Mendoza.
1: Dele.
0: Ahí se ve. Ayúdame aquí, Heidi, que ahora hice un lío. Es que yo no venía a todas estas cosas. Yo pasé prácticamente a agradecer. Y aquí estamos. Mira cómo van los sorteos. Mira cómo van los listados, Pastor Mendoza. La gente está agradeciendo. Vine a agradecer algo, Mendoza. Porque yo le hablo a la gente. Ese de 500, este de 1,000. Alguien se metió con 2,000, otro con 5,000. Mira, esa persona se había apuntado, Elías, como anónimo.
1: Sí.
0: Pero le tiré un rafagazo a los anónimos, no a él, sino a los anónimos. Le dije, de su nombre. Digo, no, JL fue que empezó y yo lo apoyé. Que den su primer nombre, porque si no dicen el apellido nadie sabe quién es, porque hay muchos Mari, hay muchos Pedro, hay muchos Andrés, hay muchas María. Ah, pues de una vez llamó de nuevo y dijo, póngame, yo estaba como anónimo en los 5,000, pongan el nombre, yo soy Elías. Dio la cara porque a la hora de uno soltar la palabra tú supiste.
1: Sí.
0: Y así vamos la gente, dígame,
1: no,
0: señor.
1: No hay otro anónimo a agarrarlo, ¿verdad?
0: Ah. Entonces, ponga tal, que olvídate de mí por ahora. Hable, señor, ponga tal, que olvídate de mí. Que la gente ya.
1: No, siga, yo voy a.
0: Tremendo. Mira, Mendoza, pues entonces lee un chineto, aunque uno no desglose mucho en esos minutos. No anda con lente, tú leo yo entonces.
1: Lea.
0: Oh, pero mira, Mendoza, quiero hacer una pequeña corrección. Qué bueno que tú, como pastor y maestro. Maestro. Formado, señor, en la escuela del pastor Gustavo Casado.
1: Eso es así.
0: Ah, tiene que ser bueno, obligado, varón.
1: Gustavo y Caridad.
0: Gustavo y Caridad, hijo de Casado.
1: Sí, eso es así.
0: Es tal que Apocalipsis 4:8, no habrá mucho tiempo para desglose, porque ya casi yo me retiro. Yo vine a estar un tiempo, así lo sentimos. Yo voy a leer en el nombre de Jesús, gloria a Dios, siento a mi amado. Apocalipsis 4:8. Y los cuatro seres vivientes tenían cada uno 6 alas y alrededor, por dentro, estaban llenos de ojos. Oye, ellos no cesaban, Starkey, día y noche. Aleluya. De decir, santo, santo, santo es el Señor Dios Todopoderoso. Aleluya. El que es, el que era, el que es y el que ha de venir. Nos fuimos con el 9. Y siempre que aquellos seres vivientes daban gloria y honra y acción de gracias al que está sentado en el trono, al que vive por los siglos de los siglos, los 24 ancianos se postran delante del que está sentado. ¿Quién es el que está sentado en el trono? El Eterno. Hay una llamada. Vamos allá, ministro, por favor. Gloria, santo. Hola, buenas. Es a usted que lo llaman, yo creo, Mendoza. Recíbala.
1: Saludos, aló. Buenos días.
2: Buenas.
1: Buenas tardes.
0: Gloria a Dios.
1: Adelante.
2: Mary Forchú.
0: Señora.
2: Te hablo de Caleta.
0: Adelante.
2: Donde tu papá tiene el solar. Ajá. La señora de al lado, Carmen, tú sabes quién es, que tú, adelante, le regalaste el radito.
0: Sí.
2: Ella me dijo que llamara y pactara por 300 pesos por oración, que tiene un pie, que tiene una semana que no se levanta.
0: Ajá.
2: Que ella es una mujer de fe, que oren por ella. Yo lo llevo.
0: Amén, querida.
2: Carmen, gracias. Valdés se llama ella. ¿Tú sabes quién es?
0: Gracias, querida Carmen. Gracias, me le da las gracias a Carmen. Amén y amén. Oh, gloria a Dios. Nos quedamos en el 9. Y siempre que aquellos seres vivientes dan gloria y honra y acción de gracia, ¿a quién? Al que está sentado en el trono. ¿Quién es ese? El Eterno, el Anciano de Días. Dice, al que vive por los siglos de los siglos. Entonces vamos a la función de los 24 ancianos, según el verso 10, que ahí es que quiero llegar. Los 24 ancianos se postran delante del que está sentado en el trono, o sea, el mismo. Oh, gloria, el Eterno, es a saber, Dios, el Dios Todopoderoso. Dice, adoran al que vive por los siglos de los siglos y echan su corona delante del trono, diciendo, Señor, digno eres de recibir la gloria, oh, la honra, el poder, porque tú creaste, alabanza, oh gloria, todas las cosas por tu voluntad existen y fueron creadas.
1: Wow.
0: Tremendo, don Mendoza. Tremendo, tremendo, tremendo.
1: Esta lectura es impresionante.
0: Dele.
1: Ya que está hablando de los 24 ancianos,
0: ay, sí,
1: los ángeles, y todo lo que va describiendo parte de lo que hay allá arriba, uh-huh, ¿verdad? Pero que se mantienen en una constante adoración.
0: Ay, sí.
1: Una constante adoración. Y por eso es importante que nosotros podamos entender la dinámica de arriba.
0: Wow.
1: Para nosotros recibir aquí abajo. Una de las funciones que nosotros tenemos como cristianos es adorar a Dios.
0: Hay que estar.
1: Pero como creyentes hemos sido a veces poco formados,
0: sí,
1: en lo que es el concepto de la adoración y de la verdadera adoración. Por eso la palabra dice que Él está buscando verdaderos adoradores,
0: sí,
1: que le adoren en espíritu y en verdad. Ahora, ¿qué pasa con la adoración? La adoración tiene un trasfondo espiritual y un trasfondo eterno.
0: Wow.
1: Espiritual, ¿por qué? Porque precisamente es una asignación que Dios nos da. Que le adoremos es parte de nosotros, lo que es la adoración y la alabanza, ese reconocimiento. Pero nosotros, todo lo que se hizo, todo lo que está aquí hecho,
0: sí,
1: viene de lo que no se ve, precisamente de lo que no se ve. Es decir, que nosotros acá estamos haciendo una serie de cosas porque eso viene de lo que no se ve, que está allá.
0: Yes.
1: Entonces, por eso la parte de la fe es tan importante. Y la fe ligada a lo que es la adoración, porque para tú adorar, tú necesitas reconocer
0: a quién adoras.
1: Entonces, una vez, una persona en un hotel, en un resort que estábamos,
0: sí,
1: nos estaba vendiendo unos paquetes precisamente para unos paquetes que preparan los hoteles,
0: sí, sí,
1: para tú poder ir cuantas veces quieras,
0: sí,
1: en diferentes hoteles. Y nos tocó el cerrador, y ese cerrador me habló cuando supo que uno era cristiano. Él quiso mofarse de nosotros. Y dijo, no por usted, pero la mayoría de los cristianos le sirven a Dios, pero no conocen al Dios que le sirve.
0: Oh,
1: y yo dije, wow, pero mira cómo uno que no es cristiano está sacando algo tan poderoso.
0: Qué verdad.
1: Entonces, precisamente, no se puede, hay una condición sine qua non. Y es que sine qua non es que una cosa depende de otra.
0: Sí.
1: Es decir, para tú obtener la salvación, tú necesitas a quién. A Cristo Jesús.
0: Es el que
1: aceptarlo salve. Como tu único suficiente Salvador. O sea, la condición sine qua non, la parte sine qua non es que no hay salvación
0: sin
1: Cristo. Entonces, hay una condición sine qua non, y es que tú no puedes decir que crees en Dios, que adoras a Dios, que le sirves a Dios, sin ser un ente que le adora en espíritu y en verdad. Entonces, la parte de la adoración, por eso la adoración no es simplemente los cánticos que estamos acostumbrados.
0: Eso es,
1: en la iglesia se convierte en un estilo de vida, yeah. Se convierte en un nivel de reconocimiento. Pero si tú no eres un adorador genuino aquí, ¿para qué tú quieres ir al cielo? ¿Para qué tú quieres ir al cielo? Porque allá nosotros vamos a adorar.
0: Oh my God.
1: Allá nosotros vamos a seguir conectados a quienes, a los 24 ancianos, yes. Conectados a los ángeles, y vamos a adorar, yes. Al que está sentado en el trono, sí. En el que toda la naturaleza, en sus movimientos, en todo, adora al Señor. Los animales adoran. En todo lo creado, aún el universo tiene su manera de poder que adorar al Señor. Entonces nosotros tenemos que entender. Ahí dice que dan santo, santo, santo. Y cuando tú te vas al original de esa palabra, dice que ahí está conectando al Padre, Hijo y Espíritu Santo, pero también está conectando como un sentido de eternidad, o sea, de continuidad. O sea que es esa adoración,
0: gloria a Dios,
1: es continua. ¿Y qué es lo que hacen? Óyeme, que esos 24 ancianos se postran, pero también sigue diciendo al que es.
0: Ah.
1: Te habla del presente.
0: Presente.
1: ¿Eh? Al que era. ¿Dónde está? ¿Verdad? Se me fue. Al que era.
0: 4:8 en el adelante.
1: Y al que ha de venir.
0: El 9, sí, el 9, mira.
1: ¿Verdad? Al que es, al que era, y al que, déjame ver, se me fue, ubícame. Ok, ya sí. Al que era, el que es, y el que ha de venir. Uh-huh. Es decir, ahí te está diciendo, no importa en el tiempo.
0: Oh my God, el tiempo.
1: No importa el tiempo, porque Él no es, Él no se circunscribe a un tiempo.
0: No.
1: Él es el del pasado, hey, Él es el del presente,
0: yes.
1: Y es el de futuro. Yes. O sea, el que estamos adorando, el que está sentado en el trono, el verbo hecho carne, ese no tiene ningún tipo de limitación.
0: Gloria a Dios.
1: Por eso, cuando tú eres un verdadero adorador, y no estás en la lista de los espectadores, porque hay gente que nada más solo van a espectar a ver qué es lo que están haciendo. Yo voy a ver si es verdad que Dios la usa a ella. Yo voy a ver qué es la palabra que me trae, que trae hoy. Pero yo voy a ver si es verdad que va a fluir. Están en a nivel de espectadores, wow. Para medir.
0: Gloria a Dios.
1: No, pero Dios lo que quiere es, venga mi presidente, Dios lo que quiere es adoradores genuinos que vengan a adorar al que está sentado,
0: gloria a Dios,
1: en el trono.
0: Tremendo, dije. ¿Eh? Yo me retiro casi a las 2. Ay, ya son las 2.
1: No. Yo creo que se va a retirar. Tranquila.
0: Gloria a Dios.
1: Entonces, Mari,
0: sí.
1: Cuando nosotros entendemos eso de la adoración,
0: que es un estilo de vida,
1: y tú entras en el nivel de adoración. Yo recuerdo una formación que yo tuve con una formación que tuve que ir a Santiago, sí. Por 2 años, y precisamente dentro de esa formación había un capítulo, o sea, de temas, que era sobre la adoración, y nos trajeron a un pastor de adoración,
0: wow.
1: Un pastor de Estados Unidos que trabajaba con grandes ministros, pero este hombre hablaba en inglés, y cuando ese hombre empezaba a hablar sobre eso, y la persona aún traduciendo, tú decías, pero hay algo que no, que este hombre tiene algo que no, este hombre tiene algo que no es normal. Óyeme, comenzaba el ambiente a cambiar.
0: Dios mío.
1: Comenzaba una atmósfera espesa y una presencia de Dios. Y yo decía, wow, pero. Y él decía, cuando aprendes lo que es la adoración y eres un adorador, las cosas no son iguales.
0: Es que no pueden ser iguales.
1: Óyeme, las cosas no son iguales. Dios. Tú oras diferente. Mm. Tú te manifiestas diferente. Hay una unción que está sobre ti de manera diferente. Porque tú sabes quién está contigo.
0: Aleluya.
1: Y tú sabes a quién le adoras.
0: Gloria
1: tú
0: a Dios.
1: Conoces a quién le adora. Por eso dice que tú lo Aleluya. Que atares en los cielos será desatado en la tierra. Mm-hmm. Pero es que tú sabes, y el saber te da la autoridad para hacer las cosas.
0: Pero hay que saberla. Hay que saber. Hay que estar convencido. Hay que saber. Yo no quiero tapar. Vamos a ver. Hay que estar convencido y hay que saber, señor Mendoza, saber quién tú eres, saber la autoridad que tú portas. La autoridad se le dio a Pedro, los discípulos la utilizaron, pero fue para la iglesia, esa autoridad conferida, y fue a la iglesia.
1: Claro que sí.
0: Y hasta que la gente no tiene el conocimiento, cualquier chico puede andar por ahí, heredero de algún hombre de dinero, de alguna familia, y puede andar por ahí en los vicios, darse a la calle, como hay muchos que pasan. Quizá pierde el juicio y anda por ahí inconscientemente porque no sabe. Entonces hay gente que no tienen como el juicio, estamos hablando en plano espiritual,
1: sí.
0: Y no saben. Y Tarkin, me costó muchos años llegar a entender muchas cosas, pero ahí cuando le entendí. La autoridad que tenemos, cuando tú tienes autoridad en Dios y tú sabes que la tienes y tienes fe, esa autoridad, pero la fe, ahora estoy directamente en la fe, tú pides sin miedo. Tú andas seguro, tú no tienes temor al mañana, tú no tienes temor a lo que pueda pasar, porque tú estás confiado.
1: Claro que sí.
0: Tú no andas tirando al azar.
1: Es que, óyeme, cuando un hombre o una mujer sabe lo que son en Dios,
0: Elías,
1: se arremete todo contra ese hombre, contra esa mujer.
0: Elías.
1: Porque, ¿qué es lo que el enemigo quiere? Es distorsionar que es tu identidad. El enemigo quiere meterte miedo, infundir miedo.
0: Para distraer.
1: ¿Para qué? Para que tú no sepas y saques lo que hay en ti, lo que Dios ha puesto en ti. Y tú te mantengas arrinconado, tú te mantengas dependiendo de otros.
0: De otros.
1: Y tú te mantengas, no, porque ore por mí. Y no, porque hay, no. Dios te dio la capacidad, Dios te dio la autoridad. Dios te dio, tú tienes el ADN de Dios.
0: Yo quiero hablar por la greña al profeta Elías. Oíste, a la hora que vio la situación, la necesidad de que los Baales entendieran, él asumió el reto, porque él sabía, él tenía identidad.
1: Claro.
0: Porque él veía que ya el pueblo estaba un tanto extraviado, ¿entiendes? Y era necesario, ahora el evangelio no es así que se proyecta, pero en ese momento era necesario esa confrontación, porque que tenía que quedar demostrado que Jehová era Dios.
1: Sí, claro,
0: y en hombro de quién tenía que caer eso,
1: sobre el
0: del profeta. Entonces hay gente que me están escuchando que están esperando que sea otro. Ay, ¿me entiendes? Él se levantó y cuando él oró, ¿qué él le dijo a Dios? Mira, ese pueblo tiene que saber que tú eres Dios y es hoy, porque aquí esto no se puede quedar así, este pleito no se puede quedar ahí, que empaste, no se puede quedar. Aquí tiene que haber algo y tiene que quedar demostrado. Oye bien, en la oración le dijo que yo soy tu siervo, que por mandato tuyo he hecho esto. Ay, santo, aleluya. Wow. Un hombre lleno de autoridad, de fe y de poder. Pero él estaba convencido de quién era.
1: Porque es que Dios tiene hombres y mujeres en cada tiempo, en cada temporada, y para un momento específico, y para una actividad específica y una asignación específica en un momento dado. ¿Para quién están ejerciendo ahora mismo este tiempo? ¿Quiénes están aquí? Estás tú.
0: Estamos nosotros. Y las escrituras fueron escritas para nuestras enseñanzas. Que entiendo yo que es para que nosotros entendamos que como ellos lo hicieron, hoy nos toca a nosotros. Tú no puedes estar.
1: Claro.
0: Dice, ¿dónde está el Dios de Elías? No, ya el Dios de Starkey.
1: Claro.
0: Ya Elías nos dio cátedra de que hay un Dios que oye, de que hay un Dios que respalda cuando tú le tienes fe.
1: Claro.
0: Pero ahora es Starkey, ahora no me llame de que Elías, ahora es Starkey. Resuelve Starkey. Esther, déjame estar tranquila. La pastora Mari, vamos, sigue hablando.
1: Entonces, pero la adoración trae algo importante, y es la acción de gracias.
0: Wow.
1: Por eso entra la parte del reconocimiento, ¿verdad? Y por eso la parte de adoración, ¿verdad? Que es proskuneo, esa parte de inclinarse y adorar. Pero ahí entra lo que es la acción de gracia que tú estabas hablando.
0: El profeta, que por mandato tuyo he hecho esto, pero, que tú eres Dios, que reconozcan que ellos reconozcan que tú eres Dios y que por mandato tuyo es que yo he hecho esto.
1: Entonces, oye ahí el 10, ¿verdad? Dice, los 24 ancianos se postran delante del que está sentado en el trono. Esa palabra ahí es prosconeo, ¿verdad? Y dice, y adoran al que vive por los siglos de los siglos y echan que sus coronas.
0: Ay, sí.
1: Algo tú tienes que traer. No se puede venir. No se puede venir sin traer algo.
0: Lo más grande que ellos tenían sobre sí era su corona. Y ellos se quitaban su corona ante el trono. Entonces, ¿qué tú tienes? Tú que estás de aquel lado. ¿Qué tú tienes?
1: Y la corona, ¿qué es lo que es la corona? Lo que te representa.
0: ¿Verdad? Y mira dónde está, en la cabeza.
1: En la cabeza, es lo que reina, ¿verdad? Por eso los reyes le ponen corona.
0: Dios.
1: Porque es un indicativo de que tiene una autoridad que ejerce, ¿verdad? Esa corona es una representación.
0: Sí.
1: Entonces, precisamente lo que yo soy y lo que yo pudiera tener, lo rindo a Dios. Por eso los ancianos están siendo una tipificación de lo que las coronas que ellos pudieran tener, que no son ora, no son coronas de madera.
0: No.
1: Ni de un oro.
0: Un bañito de oro.
1: Oro 20, no.
0: Dios.
1: Créelo que son del mayor, de lo que pudiera haber, de más valor, si es el mejor oro que hay. Porque está
0: oro
1: allá,
0: puro, oro puro.
1: No dije que y los diamantes, dije que los reflejos que tenemos aquí de diamante.
0: Entonces usted me está diciendo que alguien queda lo mejor.
1: Pero es que él es el todo.
0: Uy.
1: Él es el todo. Y lo tiene todo.
0: Yes.
1: Dios necesita que nosotros le demos lo mejor para él.
0: Eso es
1: porque el hecho de darle lo mejor a él, tú le estás diciendo a él lo importante que él es y lo estás adorando como es.
0: Adorando, distinguiendo y reconociéndolo con darle lo mejor.
1: Por eso entra la parte de acción de gracia, entra dentro de la adoración.
0: Yes.
1: Es tú reconocer por lo que ya él ha hecho.
0: Sí.
1: Dar gracias por lo que ya tú has recibido.
0: A eso vine, a dar gracias.
1: Alguien me dijo, ¿quién fue que escuché? Dije, yo no. Ah, bueno, fue ayer, creo que fue. Yo no estoy dando de lo que yo tengo. Yo estoy dando lo que Dios me dio. Y yo dije, oh, pero mira, es así.
0: Y hoy yo no vine a pedir, yo vine a dar gracias por lo que él hizo.
1: Entonces, ahora, el acción de gracias trae algo importante para uno.
0: ¿Qué trae?
1: El asunto es que, por ejemplo, cuando siempre la acción de gracias a veces se da antes, a veces de recibir lo que tú esperas.
0: Párame eso ahí, que no se vaya la idea. Tú sabías que hay más, voy a decir fe, un espesor de fe en el que da antes, confiando. Porque es fácil después que pasa la cosa, pero cuando tú no has visto nada.
1: Se da en dos vertientes, antes y luego de haber recibido. Hay personas que dicen, wow, yo recibí esto, una ofrenda de acción de gracia. Ay, ¿verdad? Sí. A veces en los pueblos, cuando sucedía algo, levantaban un altar. Es verdad, es de acción de gracias. Jacob levantó cuando se encontró con Dios.
0: Sí.
1: La Betel levantó un altar
0: de
1: acción de gracias. Entonces, pero la acción de gracias también se da antes de y tiene una primacía y un efecto importante porque tú estás dando gracias antes de que suceda.
0: Eso es fe al cuadrado.
1: Antes de que suceda. Tú estás dando gracias. Por eso Jesús, cuando dice en el tiempo, antes de partir, que se reúne con sus discípulos, que lo que decimos la Santa Cena, ¿verdad?
0: Sí,
1: agarra el pan y el vino y dice que dio gracias.
0: En esa última cena.
1: Dio gracias. Y compartió.
0: Aleluya.
1: Y compartió y dijo: Este pan es mi cuerpo.
0: Uy.
1: Y este vino. Es mi sangre, pero no había pasado. No había pasado el sacrificio. no había pasado, no se había dado la entrega.
0: No, todavía.
1: Él mismo se dio acción de gracia por lo que iba a pasar a la humanidad.
0: Sí.
1: Por el gran regalo a la humanidad. Por eso la acción de gracias tiene un efecto importante.
0: Yes.
1: Y cuando tú aprendes a entrar en ese proceso de acción de gracia, que está dentro de que de la misma oración del Padre Nuestro.
0: Sí.
1: ¿Eh? Que estás en los cielos, santificado sea tu nombre.
0: Esa es la oración completa.
1: Danos hoy el pan de cada día y perdona nuestras ofensas, así como nosotros perdonamos. ¿Eh? Pero tiene acción de gracias también.
0: Sí, sí.
1: La oración. O sea, que es parte de ese momento en el que tú agradeces por lo que no has recibido.
0: Eso es así.
1: Y por lo ya recibido.
0: Oye, ya de ahí oro por el pan de cada día. ¿Eh? Ya. Danos hoy nuestro pan de cada día. Ya está amarrado, ya está cubierto. El pan de cada día está cubierto. Ya está pedido en esa oración. Oye, es que la oración modelo.
1: Es una oración modelo. Entonces, la adoración, si el cristiano, si nosotros como cristianos sabemos el poder que tiene la adoración,
0: gloria a Dios,
1: seremos victoriosos.
0: Yes.
1: Porque hay poder en la adoración. Hay veces que no es que te quejes, hay gente que entran, como tú dices, la queja avanza.
0: Que avanza.
1: Y quejándose, Por eso las cosas se ponen más difíciles. Pero cuando tú entras en adoración, y no solo en tu boca, sino tu vida se convierte en una adoración a Dios. Y todo lo que tú tienes entra en adoración a Dios.
0: Oye, si había algo que desagradaba a Dios, era cuando el pueblo de Israel se quejaba. Dios lo saca con brazo fuerte y luego se quejan por el pueblo. Y se quejan de todo. ¿Y qué teníamos cebolla en Egipto? ¿Qué teníamos verdura? ¿Qué teníamos carne? Se quejaban de todo. Eso no agradaba a Dios. Y todavía eso no agrada a Dios. Porque a Dios lo que le gusta es que tú bendigas su nombre. Que su alabanza.
1: Pero espérate. Que tú dices que tú bendigas
0: su nombre.
1: Su nombre. Cuando precisamente tú bendices su nombre, es palabras de bendición.
0: Uh-huh. Es un bendecir.
1: Un bendecir, ¿verdad? Pero cuando nosotros nos quejamos, son palabras que se activan. Y dice que la palabra cobra vida. Y por eso cuando tú comienzas a quejarte, esa palabra cobra vida. Cobra vida para bien o para mal. Cuando tú bendices, esa palabra cobra vida para bien.
0: Para bien.
1: Pero cuando tú te quejas, esa palabra cobra vida para mal.
0: Ejemplo, dame un segundo. Yo sé que tu esposa, Dios la bendiga, Yesenia Saladín de Ortiz, trabaja, sé que es una mujer que también, pero en el hipotético caso que ella no trabajara, que tú fueras el sustento único de la casa, de los hijos, y tú te sacrificaras por tenerlo cómodo y ya, y que tú la vieras quejándose de todo, como de todo, poniéndote caro, echándote, tú te ibas a sentir mal como proveedor. Entonces, eso mismo pasa con Dios. Cuando un cristiano viene, porque tú lo das todo, porque fuiste formado en la palabra, fuiste formado porque viene de un hogar completo, donde estaba con tus padres, un hogar funcional, es lo que quise decir. Y una iglesia también que orienta bien, tú sabes tu rol y función, y tú dices, pero es que yo me preparé, yo trabajo, yo me esfuerzo para que a mi familia. Y siempre se vive quejando. Tú sabías que hay gente así. Entonces así le pasa a Dios cuando nosotros nos quejamos.
1: Y lo que pasa
0: tú te sentirías mal, ¿verdad?
1: Claro. Dios es nuestro Padre y Él nos lo da todo.
0: Todo.
1: Porque si tú respiras, es por Dios. Si tú te mueves, por Dios. Si tú tienes un trabajo, es por Dios.
0: Gloria
1: si
0: a Dios.
1: Tú no lo tienes, también es. O sea, Dios. Todo lo que tú tienes es por Dios. Pero lo que pasa es que el ser humano está tan enfocado en lo que le hace falta que no, y no en lo que tiene.
0: Y no aprovecha lo que tiene.
1: Por eso el que es un adorador aprende a dar gracias por lo que tiene.
0: Oh, gloria a Dios.
1: No está enfocado en lo que le falta. Y si tiene que hacer algo por lo que falta, da acción de gracia por lo que le falta. No se queja por lo que le falta.
0: Gloria a Dios.
1: Entonces ahí está la diferencia. Todo está la diferencia en que la mentalidad.
0: Yo he escuchado a algunos eruditos la palabra decir. Perdón. Dame un segundito. Decir, vete con Dios, mami. He escuchado decir que David en cada situación, tú no iba a ver una quejabanza de David, sino que componía cánticos. Y algunos de ellos salen de momentos difíciles de persecución. buscando otro lo que tienen que gritar.
1: Yo sé que la gente no está escuchando, pero yo quiero llamar. Sí, porque yo sé que la gente se atenciona.
0: Está aquí frenante, mira.
1: No, la gente
0: está siendo edificada.
1: La gente se está atencionando, pero quiero ya queremos llamar.
0: Ellos quieren sacarle ese jugo al pastor y maestro. Oye, David, de cada situación extra, sacaba, aprovechaba y sacaba un salmo. Mientras muchos lo que hacen es quejarse, él lo que hacía era bendecir a Dios. Y cuando tú dices, ¿cómo? Que eso él lo sacó cuando estaba huyendo. ¿Cómo? Que cuando se fue, que tuvo que hacerse el loco. ¿Cómo? Que sí, de todo eso, un salmo. Mientras nosotros que sacamos el lamento. ¿Y por qué a mí? Oye, dije, ¿por qué a mí? Y algunos llegan a decir que Dios se olvidó de ellos. ¿Tú has oído algún cristiano? Dije, que Dios no me oye. Ya, oye, es una falta.
1: Cada salmo ahí viene de una experiencia.
0: De una experiencia.
1: Mi alma tiene sed de ti, del Dios vivo. Ay, como el siervo brama por las corrientes de las aguas. Así clama por ti, mía, el alma mía. Pero ahí está haciendo una comparación de lo que es un siervo, ese animal que tenía características muy específicas.
0: Sí.
1: Pero una de las características específicas que tenía era que habían depredadores. Y el siervo, que con C, ¿verdad? El siervo emunaba, o sea, salía un hedor.
0: Sí.
1: Ese hedor, entonces, activaba y delataba a sus depredadores. Pero ¿qué tenía que hacer el siervo? Tenía dos condiciones: o el siervo tenía que buscar agua y sumergirse.
0: Exacto.
1: O tenía que buscar que los aromas, las especies aromáticas, y envolverse, ¿verdad?, en ellas. Y precisamente cada una tiene un significado elemental. Y precisamente cuando el siervo se va y se va al agua, ¿quién es el que dice que si nunca tendrás sed si bebes mi agua?
0: Uy, nunca volverá a tener sed.
1: Nunca volverás a tener sed.
0: Gloria a Dios, tremendo, Mendoza.
1: Pero también cuando te vas al otro extremo de la parte del siervo, que se van, que se tiene que envolver en especies aromáticas para que el aroma disminuya eso que desprende de él.
0: Mira, yo lo predico un chisme más crudo que tú. Cuando la gente deja de vivir conforme a la carne y se envuelve y es guiado por el espíritu y trata de envolverse, es diferente. Tú no ves que cuando alguien está medio crudo y falta de oración, la gente dice, ese está en la carne. Sí. Y lo que te lleve a carne.
1: Entonces, ¿qué pasa? Ahí está la rosa de Sarón.
0: Ay,
1: esa rosa de Sarón.
0: Gloria a Dios.
1: Que es donde se envuelve. Pero precisamente hay algo, y es que cuando tú te envuelves ahí,
0: ¿qué pasa?
1: ¿Qué pasa? Hay algo, y es que aunque el enemigo venga contra ti, no te va a oler.
0: O sea, tú lo vas a confundir estando envuelto ahí.
1: Porque él, cuando venga a oler la carne, va a querer, porque él está buscando carne.
0: Tremendo.
1: Pero cuando venga a oler, él va a oler el aroma de Cristo.
0: Gloria a Dios.
1: Y cuando huele el aroma de Cristo, tiene que salir.
0: Dios.
1: Tiene que zarpar, tiene que irse. Por eso.
0: Porque no es lo que busca.
1: ¿Eh? No, es que el enemigo, cuando tú te envuelves en él, cuando tú estás viviendo para él, cuando tú adoras a él, aunque él quiera venir y hacer algo, para hacerte algo tiene que pedir permiso.
0: Dios mío, demasiado fuerte.
1: Porque hay sello, tú estás sellado. Tú tienes un sello de propiedad.
0: Tremendo,
1: que pertenece a Cristo. Entonces, cuando el enemigo quiere venir, dice, no, esa es una adoradora.
0: Wow.
1: Ese es un adorador. Ese es genuino, eso es de lo que me busca en espíritu y en verdad.
0: Wow.
1: Tú no lo puedes tocar. Para tocarlo, Dios, yo tengo que darte el chance de tocarlo. Y si te permite tocarte, es para un propósito, como Job.
0: Yeah.
1: Entonces, los verdaderos adoradores,
0: sí,
1: que le buscan en espíritu y en verdad, entran en acción de gracias.
0: Gloria a Dios.
1: Entran en postrarse y adorar. Y hace días compartía con el presidente precisamente de ese tema de postrarse y adorar.
0: Sí.
1: Que es la adoración. Y donde aparece prosconeo. Y aparece también en cuando los reyes fueron a servir a Jesús. Que buscaron a Jesús. Ahí aparece la palabra prosconeo. Pero ellos no fueron solamente y se postraron, que significa postrarse y adorar.
0: Dímelo.
1: Sino que llevaron, ¿qué? Oro.
0: Incienso
1: y mirra. pero también aparece prosconeo en postrarse a adorar cuando una mujer de reputación dudosa agarró y aprovechó el escenario importante donde Jesús estaba con la gente. Y donde otros estaban queriendo hacer. Aleluya. Y queriendo, él se aprovechó y agarró. Y un frasco de perfume. Ay, se postró y adoró. Pero no solamente se postró y adoró. Aleluya. Un perfume de gran valor. Sí. Dice que el envase de alabastro.
0: Gloria a Dios.
1: Solo el envase tenía un valor incalculable. Aparte de la especie que tenía.
0: Ya.
1: Del perfume que tenía. De más de un año. Aleluya. De labor, de jornada. O sea, lo que ella trajo aquí. Y lo derramó en los pies del maestro.
0: Yes.
1: Al que está sentado. Fue algo de gran valor.
0: Tremendo.
1: Es decir, un verdadero adorador que va a sentarse en el trono, que va a postrarse en el trono, no va sin llevarle algo.
0: Párame eso ahí en algo. Y esa fue una adoración para el presente, lo de la mujer. La iba a mencionar ahorita y no quise hablarla por la greña. Y para el futuro, porque dice la palabra, uy Dios, y entendemos que esa unción sirvió para la sepultura del maestro. Esto es tremendo, Aarón. Heidi, atiéndeme el teléfono acá, tiene algo raro. Esto es tremendo, Mendoza. Sirvió para su sepultura, ya no hubo que... Oh, my God. Por esa entrega de esa mujer. Uy.
1: Por esa entrega. Uy. De adoración, hoy tú estás hablando y hoy Gloria estamos hablando de esa mujer.
0: Sí.
1: ¿Eh?
0: Yes.
1: Hoy estamos hablando de esa mujer.
0: Gloria a Dios.
1: Que lo que hizo fue una adoración genuina.
0: Ay, sí.
1: Es decir, los 24 ancianos fueron están postrándose, pero están llevando sus coronas. Pero tú, ¿qué estás trayendo?
0: Muy fuerte, veo que enfatiza en eso. Dios sigue hablando.
1: ¿Y tú qué estás trayendo?
0: Oh, Dios.
1: Los reyes llevaron oro, incienso y mirra.
0: Uh-huh.
1: Esta mujer vino y se postró y adoró y trajo un perfume.
0: Aleluya.
1: De alto valor.
0: Yes.
1: Y cuando tú evalúas el valor del perfume, uh-huh, porque el perfume tenía un valor, pero también el envase tenía otro valor.
0: Uh-huh.
1: Y cuando se habla de más de una de un año de jornada.
0: Oh,
1: y cuando tú te llevas a esos cálculos, que ahora mismo yo eso lo tenía, pero no recuerdo, pero tú estás hablando en un cálculo de hoy de un perfume de más de 100 mil pesos.
0: Tú sabes lo que es.
1: Y el envase era diferente, porque el envase tenía un valor agregado por el material.
0: Uh-huh, uh-huh.
1: Que tenía, que era de alabastro.
0: Y si le agregamos a eso, doctor,
1: entonces, al frasco. Entonces, el frasco, eso es la parte del perfume, de la especie, porque ese perfume era hecho de unas especies que eran muy difíciles y por eso era su alto valor.
0: Ya.
1: O sea, llevaba todo un proceso altísimo.
0: Ya.
1: De esas, conseguir esas flores, conseguir todo eso, todo el proceso, y esas aparecen una vez al año, creo que.
0: Oh,
1: o sea que todo un proceso complejo para llevarlo ahí. Por eso no fue por cualquier perfume. Era de alto valor, pero eso le sirvió hasta que para perfumarlo.
0: Sí,
1: hasta su sepultura. Es decir, ella no agarró un perfume chichingua.
0: ¿Qué es lo que te voy a decir?
1: Una agua tindanga.
0: Valía.
1: ¿Eh?
0: En la esencia del perfume. Valía el frasco, el material con que fue.
1: Pero el frasco.
0: Y valía ella, lo que representaba para ella.
1: Pero óyeme algo.
0: Porque hay gente que le fácil sacar 100 pesos. Es dinero. Pero es diferente sacar el billete de 2,000. ¿Qué representa para ti ese? ¿Qué representa los 50 pesos? Dale. Uy.
1: Pero oye algo. Aparte del perfume, uh-huh, ella decide romper el frasco. ¿Por qué tú crees que decide romper el frasco? Porque ella no quería que quedara una sola gotita.
0: Dios mío. Sí, porque a veces queda.
1: Una sola gotita, que no quedara un poquito del perfume, porque todo quería derramarlo ante esa adoración, ante ese ser que tal vez iba a ser la última vez que tuviera la oportunidad
0: de
1: esa mujer de encontrarse con Dios.
0: Y nos deja una enseñanza de que así tenemos que ir nosotros delante de Él. Hay gente que están con el corazón roto, quebrantado. Ven así a Él. Ven como tú estás, pero cuando estés frente a Él, no venga con títulos, no venga con orgullo, no venga con la licencia. ven con un corazón. Uy, Dios.
1: Contrito y humillado.
0: Así Él quiere que vayamos a Él así, ¡fua! ¿Entiendes? Así derramado, es el término que quiero utilizar. Derramado. Esa mujer lo primero que hizo fue como postrarse. Ponerse chiquitita, porque ella sabía. Ella no fue donde cualquiera. Ella sabía donde quién estaba.
1: Así que no importa tu posición.
0: Oh my God.
1: No importa quién tú seas.
0: Oh my God, todos.
1: No importa en el estatus que tú estés. Dios. No importa.
0: Él, o sea, Dios acepta. Bebida. Eso que tenemos acá de ese clasismo y esas cosas, esas separaciones, eso es acá. Dios ve vidas, Dios ve alma. Dime, háblame un chin de eso.
1: Es que uy. Dios lo que quiere es que el ser humano se humille ante Él y le adore.
0: Que no es que Él se molesta con la posición que le ha dado a la persona, pero que tú cuando vayas a Él ve almas, Él ve vida, Él ve gente humillada. Eso para que la gente entienda lo que me están escuchando, que no busquen mucho cuadre, porque hay gente cuadroso, ¿verdad? Y a veces Dios moviéndose y ellos, no, deja que la lágrima salga, aunque tú tengas título, porque tú estás delante del grande, dale, Mendoza.
1: Uy. No, es que, oye algo, cuando la presencia de Dios uy, está, gloria. Las poses se quedan.
0: Yes.
1: Tú puedes querer que el moño no que no se te desarregle, pero cuando la presencia llega.
0: Ya viniste tú a trasladarme allá cuando edificaron el templo, que llega. Los sacerdotes tuvieron que con todo y la ropa.
1: No, es que cuando uy. La presencia está. Sí, y tú quieres que Dios obre, porque si tú comienzas a forzar con el Espíritu Santo, bueno, pues tú no vas a recibir.
0: Gloria a Dios.
1: Pero cuando tú te dejas y te postras y vienes así humillado ante Él, Dios va a llenarte. Dios va a saciar ese vacío que hay en tu gracias, corazón. Papá. Que nadie lo puede llenar, que no lo puede llenar el dinero, que no lo puede llenar la fama. Que no lo puede llenar los recursos. Hay un espacio en cada ser humano que solo lo llena Dios. Eso está configurado para que Él lo llene. Por eso hay tantas personas multimillonarios con tantos recursos que no saben ni qué hacer y ni saben cuánto tienen algunos. Porque su fortuna cambia en segundos. Entonces, pero hay un vacío.
0: Yes.
1: Hay un vacío. Y a veces ese vacío lo quieren llenar haciendo cosas.
0: Sí, ¿verdad?
1: Haciendo cosas. Y tú ves que tienen fundaciones y eso es bueno. Aleluya. Porque hay que dar. Pero hay algo más allá. Y es cuando recibes a Cristo. Cristo entra. No solo vas a dar para querer tapar algo de un vacío que tienes en ti. Cristo va a sellar ese vacío que tienes y tú vas a dar con acción de gracias. Ya tú vas a dar no por el vacío que tienes, sino por lo que recibiste.
0: Por agradecimiento.
1: Por lo que Él ha hecho en ti.
0: Exacto.
1: Y por lo que Él es.
0: Uy.
1: Entonces, hoy es un día que podamos hacerlo en acción de gracias. Así que vamos a recibir llamadas y yo voy a dar por acción de gracias.
0: Gloria a Dios.
1: Voy a dar porque
0: tremendo.
1: Dios ha sido bueno.
0: Tremendo. No sé qué tiempo te queda aquí, yo casi me retiro.
1: Dios ha sido bueno.
0: Gloria a Dios.
1: Hey, divina.
0: Ayúdanos acá, todo.
1: Sí.
0: De agradecimiento. Wow, tremendo. Tremendo.
1: Así que queremos recibir llamadas a esta hora, 809-550-8266. El verdadero adorador sabe adorarle en espíritu y en verdad.
0: Uy,
1: pero sabe adorarle con todo lo que tiene.
0: Sí.
1: Porque todo lo que tú tienes, Dios te lo da.
0: Amén. Hay una canción que si tú la quieres poner, no ofreceré sacrificio a Él que no me cuente. Si tú lo crees de lugar.
1: No. Dios está aquí.
0: Oh, gloria a Dios.
1: Gloria a Dios. Y queremos orar,
0: tremendo,
1: ¿verdad, María?
0: Sí,
1: antes de irnos, porque en la acción de gracias hay milagros que se manifiestan.
0: Yes.
1: Hay respuestas que se reciben.
0: Gracias,
1: cuando nosotros
0: papá.
1: Lo hacemos de corazón. Por eso la parte de la ofrenda es una parte donde se entra. Cuando tú das una ofrenda con conciencia, hay un efecto diferente. Cuando tú entras en conciencia, para tú darle a Dios con conciencia, las cosas son diferentes.
0: Sí.
1: Por eso yo la parte de los diezmos y las ofrendas no lo predico, lo enseño.
0: Como debe ser.
1: Porque la gente debe ser enseñada. Debe ser enseñada que cuando nosotros damos a Dios,
0: sí,
1: le estamos dando de lo que ya Él nos dio. Y nosotros podemos darle hasta el último centavo a Dios, y no le pagamos a Dios todo lo que Él ha hecho por nosotros. Así que, ¿están escribiendo, Jota?
3: ¿Qué dice Fray Jerry?

0: y por su demás hijo y por su hogar, apúnteme con 500 para la quincena. Tengo una molestia también en mi cabeza.
1: Así. No puso nombre.
0: Ya, Jaime.
1: Ok. Siga Mendoza.
2: Así que seguimos. Puede escribirnos, como nos está escribiendo Yajaira, puede escribirnos o puede llamarnos. Así que el tiempo tiene que aprovecharlo, porque el tiempo es, verdad, el tiempo es oro, como dicen. Y estamos acá, y en unos minutos, la pastora Mari y este servidor, Pastor Starsky Mendoza, nos vamos a retirar y viene otro equipo que va a compartir. Pero en este tiempo queremos impartir sobre gente que están creyendo y que son verdaderos adoradores, gente que lo hacen con acción de gracias,
1: Gloria,
2: creyendo en lo que Dios es, en lo que Él es, y en lo que Él puede hacer.
1: Yes.
2: Cuando tú crees en lo que Dios puede hacer, tú adoras a Dios de manera natural.
1: Sí.
2: Le adoras con tus ofrendas de manera natural, porque ya tú no dependes de ti, tú dependes del Dios que te ve.
1: Oh, gloria.
2: Del Dios que está contigo como poderoso gigante. Del Dios que, aunque hay cosas que tú no puedes percibir, sí, pero que Él te libra aun cuando tú duermes. Que ese Dios que está ahí, cuando tú no estás con tus hijos, está ahí. Cuando tiene ángeles acampando alrededor de ti.
1: Sí.
2: No hay manera de nosotros poder agradecer a Dios, porque lo que Él ha hecho es demasiado.
3: Recibimos. Dios bendiga.
2: Dios te bendiga.
3: Amén.
2: Adelante.
3: Anóteme ahí con $11, se lo hago llegar mañana. Dios lo bendiga. Dios bendiga, pastor, Mari y a todos los que están ahí.
1: Bendición.
2: Yo conozco esa voz.
3: Modesto.
1: $11.
2: Uno de mis miembros.
1: Oh.
2: Excelente, Modesto. Le hago un llamado a nuestros miembros, Asamblea de Dios, Monte de Sión. Quiero ofrendantes ahora, ¿verdad? En estos minutos. Quiero llamada con ofrendas, ¿verdad? Y la gente que están ahí, que están recibiendo en esta hora. Así que nos quedan ya unos 15 minutos. Y en esos 15 minutos queremos completar, ¿verdad? Y queremos gente ofrendantes, activos en esta hora.
1: Sí.
2: Gente que quiera que Dios, creyéndole al Dios que hace lo imposible.
1: Amén.
2: El único que puede hacer lo que parece imposible es nuestro Dios. El único que te puede sorprender es al Dios que nosotros le servimos, al Dios que le creemos. Precisamente, como decía Mari, no es al Dios de Abraham, de Isaac y de Jacob. Ya.
1: Aleluya.
2: Es el Dios nuestro. Es el Dios que está en la actualidad. Porque Él no se circunscribe al pasado. Aleluya. Es el mismo de ayer, es el de hoy y de siempre. A ese es el Dios que le servimos. A ese es el Dios que le creemos. Y ese es el Dios que oramos. Así que seguimos, Mari.
1: Tremendo, Starkey Mendoza. Una presencia muy bonita del Eterno. La gente ha estado, bueno, hay una competencia. Bueno, ahora se le fue adelante el otro listado, al listado de los mil. Pero gloria a Dios, la gente ha estado llamando. Ha sido lindo lo que ha pasado hoy, lo que está pasando. Usted puede llamarnos. Ya el pastor Mendoza les dijo que en esos minutitos que vamos a estar acá, que ya son 13 o 14, pues vamos a recibir llamadas, reacciones. Yo sé que ustedes están ahí, han estado disfrutando pues ese manjar que el pastor Mendoza pues ha podido dar. Él recibe, vive preparándose en la palabra para esto, para ser de bendición. Y esto es bueno, amén. Y estamos aprovechando estos minutos que estamos acá. Vine como dijo Pablo, como abortiva. Vine por acá en el día de hoy que no me toca. Pero el Señor sabe todo. Así le va a pasar a muchos, Heidi. La venida de Cristo le va a atrapar. Porque lo más lejos que muchos tenían era que me escucharían hoy por esta vía. Pero sentí venir a ofrendar. A darle gracias a Dios por algo, Mendoza. Por eso abrí el listado de los $1,000. Y empecé a llamar a la persona porque yo sentí venir a agradecer a Dios. No vine a pedir, vine a agradecer. Y comenzó la gente a conectar. Siga por allá, Mendoza.
2: Así que estamos en este tiempo.
1: Gloria a Dios.
2: Y dice que los hijos de Isaacar eran entendidos en los tiempos. Wow. Precisamente porque Dios había puesto sabiduría.
1: Entendidos en los tiempos.
2: Sabiduría, wow, en ellos. Y por eso es importante que podamos entender el tiempo, los momentos. Hay momentos donde hay unción, wow, para hacer lo que tú, para manifestar lo que tú necesitas. Hay momentos que hay hombres y mujeres de Dios que portan esa palabra, ¿verdad? Y portan la autoridad para provocar algo en ti. Entonces tienes que aprovechar el tiempo. Tienes que aprovechar los momentos. Porque hay momentos que a veces se quieren anhelar, pero cuando están no se quieren disfrutar. Entonces aprovecha el tiempo, y el tiempo es ahora. Nos quedan 10 minutos y seguimos recibiendo llamadas, sí, y escribiendo a través del WhatsApp, la gente que están ahí y la gente que también necesitan que oremos por sanidad. También hay gente que están anotados con también vamos a orar. Sí. María es una mujer de fe, no, y yo no, también le creo al Señor, sí, ¿verdad? Y Dios ha estado aquí con nosotros, está aquí. No necesitamos romper los micrófonos, no necesitamos hablar fuerte, no necesitamos que usted nos escuche hablar en lenguas para que se manifieste lo que Dios tiene en nosotros. Hay una unción en el silbo apacible, pero es una unción que trabaja con conciencia. Así que en este tiempo es un tiempo donde así el silbo apacible, yo siento a Dios y Mari está sintiendo a Dios.
1: Yes.
2: Aquí estamos sintiendo a Dios.
1: Realmente.
2: Precisamente cuando el profeta entiende que va a venir por una vía, Dios dice, no, yo me muevo como yo quiero. Porque a veces queremos que Dios, y queremos estigmatizar o etiquetar, sí, que Dios se mueve de una manera.
1: Cosa de humanos.
2: ¿Eh? Pero Dios se mueve como Él quiere, cuando Él quiere.
1: Real.
2: Y Él le dio una gran enseñanza al profeta. Él lo estaba esperando en el remolino, lo estaba, sí, esperando en el viento fuerte, pero en el silbo apacible.
1: Gloria a Dios.
2: Vino a manifestarse.
1: Yes.
2: Así que el profeta pudo entender, y como tenía el discernimiento de espíritu, pudo discernir que ahí estaba Dios.
1: Uy, gracias, Señor. Tremendo.
2: La gente tiene que discernir cuándo Dios está.
1: Ser entendidos en los tiempos. Y yo sé que ellos están entendiendo algunos, pero tienen que moverse en aras a eso. Y llamar, porque yo sé que le está llegando, porque lo que tú sientes de Dios, lo que yo siento de Dios, o sea, a ese Dios vivo, a esa persona, el Espíritu Santo dentro de nosotros, que está

0: lo mejor, como la señora uh-huh. del perfume. Ella pudo llevar otro. Ay, Gloria. Oh. Pero tomó el de gran valor. Por eso te hablé del significado del bendito perfume en la casa de alguien, en la vida de alguien. Costaba el frasco, la herramienta donde estaba, como tú dijiste, la esencia finísima, costosísima, que dijiste que una vez por año era que se que reproducía o se producía. Óyeme, pero también el valor que tenía para él, para ella, ese perfume, porque habían otro perfume quizá con menos. Ah, yo se lo doy, como hay gente que le da un
1: sí, pero imagínate tú un año de trabajo.
0: No.
1: eso tú ese eso es tu patrimonio. Un año de trabajo.
0: Eso una fortuna ella dio. Porque ella sabía que él lo merecía, varón, y es lo que muchos no saben. Y cuando ven que alguien ofrenda, tú estás loco, tú vas a llevar esos 5 mil pesos para la emisora. Esas personas que hacen eso es porque ellos saben que Dios merece eso y más. Dale.
1: Oye, Mari.
0: Gloria a Dios.
1: A veces hemos sido muy mal formados en la parte financiera bíblica.
0: Hay que hacer un trabajazo.
1: Y por eso hay cosas que uno no puede soltarla por acá.
0: Sí, más en estos tiempos.
1: Sí, sí, hay cosas que uno por ética, ¿verdad? Pero
0: tú la das en cómo tú la das en conferencias y en cosas así.
1: Pero la mentalidad del pueblo tiene que cambiar.
0: Hay que cambiarla, sí. O ellos tienen que cambiarla, sí.
1: La mentalidad del pueblo tiene que cambiar.
0: Uh-huh.
1: Están así que hay amigos que se están robando más bendiciones que muchos hermanos por su mentalidad.
0: Oh, Dios.
1: Hay amigos que no están, solamente están creyendo y accionando. Hay otros que comienzan a pensar, comienzan a colar, comienzan
0: a
1: buscar. Y no, porque es fulanito, porque esto, porque aquello. No. Cuando tú aprendes el valor de la ofrenda y lo que significa la ofrenda, tú comienzas a cambiar. Por eso Abel llevó. Hizo, ¿verdad? Caín llevó su ofrenda.
0: Sí, su ofrenda.
1: Llevó su ofrenda.
0: De lo que él hacía.
1: Uh-huh. Y Abel también. Uh-huh. Pero hubo algo que marcó la diferencia.
0: ¿Qué fue?
1: La actitud.
0: ¿Con la que fue?
1: Con la que fue.
0: Ya. Yeah.
1: Con la actitud con la que fue. Y dando lo mejor para Dios.
0: Él estaba claro.
1: Dando lo mejor. Caín no fue que no dio lo mejor. Lo que Caín llevó no era malo. Porque la gente pensará, no, que Caín llevó no. Porque él sabe que él sabía lo de Dios.
0: Él sabía de sacrificio.
1: Él sabía de sacrificio. Él sabía que no se podía jugar.
0: Ah.
1: Ahora, ¿con qué actitud voy yo?
0: Actitud de corazón.
1: ¿Eh? ¿Con qué actitud voy yo a ofrendar? Entonces, cuando tú entiendes que yo nada más voy a sacar los 25 pesos.
0: Sí, porque el menudo que
1: suena. Y voy a sacar los 10 pesos.
0: Para salir de ese menudo.
1: Precisamente, tu nivel se va a quedar ahí.
0: Nivel.
1: Tu nivel se va a quedar ahí. En los 10 pesos, tú, entonces, ¿qué va a pasar? Tú vas a recibir eso mismo, migajas. Migajas.
0: El que siembra escasamente.
1: Escasamente cosechará. Entonces, hay personas que dicen, no, porque la siembra y la cosecha. Y eso no está en la Biblia, está en la Biblia. Lo que pasa es que hay cosas que queremos sacarla cuando nos conviene.
0: Uh-huh.
1: Pero la siembra y la cosecha no es solamente de dinero. Uh-huh. Es todo lo que tú hagas va a traer un resultado.
0: Oye, yo quiero decirte algo, no bote la idea. Aunque ya prácticamente nos vamos, ya yo debo irme a Mendoza. Pero en cuanto a lo que dijiste de los amigos que le están robando los caramelos a algunos cristianos. Hace poco vino un amigo, yo voy para allá, cuando terminamos la programación, 5 mil pesos, un amigo, él no es de acá, él solo oye la radio, viene cada cierto tiempo a La Romana, y trajo 5 mil pesos, él no empezó a preguntar esto, un amigo, porque él sabe que lo que él tiene se lo dio Dios, y es uno de los robacaramelos a los cristianos, quería confirmar lo que
1: pero dice. Así mismo hubo uno, que porque Dios obra en la gente, él tuvo un sueño que... Claro. Que se soñó conmigo y que yo estaba en la emisora.
2: Uh-huh.
1: Y que yo estaba hablando y que yo decía que traje, que le dijera el que trajera una ofrenda.
0: Uh-huh.
1: Ese día a mí no me tocaba como a ti no te toca.

0: Ajá.
1: Y ese día me tocó. O sea, me tocó no. Faltó alguien. Mm. Yo entré. Y precisamente él puso la radio.
0: Wow.
1: Y precisamente nos escuchó. Mm. Y dijo, Starkey, pero... Y vino y trajo 10,000 pesos.
0: Mm.
1: O sea, Dios obra como Él quiere.
0: Yes.
1: Y con la gente. Y, no es, y es un amigo.
0: Un amigo.
1: Y supone que un amigo que no... Dice, bueno...
0: Él no pide confirmación. No.
1: ¿De qué? No. Entonces nosotros, 500 pesos. Espérate, no, Señor. Brega. Confírmame. Y vuélveme a confirmar.
0: Si el vellón está mojado,
1: sí. Entonces, pero hay otros que no, que dicen no, ¿qué es lo que hay? Entonces, precisamente, escasamente tú siembras.
0: Escasamente segará.
1: Escasamente segarás.
0: Eso dice la palabra.
1: Entonces, la parte de la ofrenda tiene un nivel tan alto que hay personas que no saben que puede superar lo que es el diezmo.
0: Wow. Para decir algo, hay quienes dicen que el diezmo te abre la puerta y la ofrenda la mantiene abierta, te abre la puerta de los cielos y la ofrenda la mantienen abierta. La gente por...
1: Porque el asunto es que cuando tú comienzas a aprender con relación a la ofrenda y que tú comienzas a dar conforme al nivel que Dios te ha dado.
0: Sí, porque conforme a...
1: Conforme a. Por eso hay personas que tú lo ves que tienen recursos y mandando 500 pesos. Manito, esa ofrenda, eso no es agradable, porque eso no va conforme al nivel que Dios te ha dado.
0: Y es que uno tiene que ser justo con uno mismo. Uno
1: no
0: sabe.
1: Va conforme al nivel que Dios te ha dado. Entonces tú debes ofrendar conforme al nivel que Dios te ha dado, el nivel que Dios te ha bendecido.
0: A ti yo no te percibo viniendo un día de maratón en primicia con 100 pesos en la mano a ti.
1: No.
0: Oye, y mira, pero no te percibo. Porque sé que conoce la palabra y sabe que no, déjame ni decirlo. Sigue
1: Óyeme,
0: hablando tú.
1: Mari, hasta que yo no empecé a aprender. Empecé a aprender.
0: Eso se aprende.
1: O sea, a aprender con relación a la ofrenda y hacerle fiel a Dios con mi diezmos.
0: Yes.
1: Mi vida no comenzó a cambiar.
0: Wow.
1: Mi vida no comenzó a cambiar. Entonces, cuando tú aprendes que lo que tú tienes es de Dios, entonces lo que yo tengo, como lo que yo tengo es de Dios también, eso se pone a disposición de Dios. Entonces tú comienzas a diezmar, a ser fiel, a diezmar y no robarte el diezmo.
0: Porque lo tuyo es de Dios.
1: ¿Eh? Porque si él me da para yo permitir 100 pesos. Oye, yo tengo que darle de eso que él me dio.
0: Sí.
1: Porque me quedan 90 de esos 100 que va junto a la mayordomía.
0: Sí.
1: La mayordomía es la buena administración. Entonces, bajo esa buena administración, Dios te permite que esos 90 en sus manos produzcan. Por eso, la parte de los judíos, ellos han entendido el valor de la ofrenda y el diezmo.
0: Con eso ya no juegan.
1: Cuando un judío va a ofrendar, ellos entienden que están, que Dios abre la mano.
0: Oh, Dios mío.
1: Y que cuando viene, entregan esa ofrenda en las manos de Dios. ¿Y hay algo que caiga en las manos de Dios que no fructifique? ¿Hay algo que caiga en las manos de Dios que no prospere? ¿Por qué tú crees que los judíos están en la azotea? Te ponen un tomate que es más grande que una lechosa. ¿Eh?
0: Ay,
1: ¿por qué? Porque ellos han creído, ellos tienen principios. Ellos han creído y aún no son cristianos. Pero ellos creen en los principios.
0: Eso te iba a decir, los principios.
1: Y los principios, por eso mucha gente está en la situación que está. Porque hay principios. Yeah. Y los principios son inalterables.
0: No se pueden violentar.
1: Y no son violables. Porque son principios de Dios. Entonces tú puedes orar mucho. Tú puedes meterte 7 días,
0: sí.
1: 20 días, 40 días con Dios, ayunar y orar.
0: Sí.
1: Pero si tú no aprendes a vivir bajo los principios de Dios, tú vas a recibir mucha presencia de Dios, mucha unción. pero se va a quedar ahí.
0: O sea, ¿y de lo otro no?
1: ¿De lo otro qué? ¿Dinero? No, porque hay algo. Hay algo.
0: Dar.
1: Por ejemplo, ¿el dinero qué es?
0: Se os dará.
1: ¿Qué es? Materia.
0: Materia, recursos.
1: Es materia. Y precisamente, cuando tú siembras un mango, ¿qué va a cosechar?
0: Mango.
1: Mango. Si tú siembras oración, ¿qué va a producir?
0: Cercanía de Dios, presencia.
1: Presencia. Cuando tú siembras recursos, ¿qué va a producir?
0: Es que la Biblia lo dice.
1: Recursos.
0: Dad y se os dará.
1: O sea, una cosa es una. Tú puedes estar orando, Señor, bendíceme, pero si tú no entras...
0: Usted no tiene ese hombre amarrado aquí, aunque sea una vez a la semana, 3 horas, hablando de esa cosa. Eso es importante.
1: Si tú no entras en los principios,
0: wow,
1: del dar y de ofrendar, tú podrás tener 40 años, 50 años, y vas a vivir la misma condición.
0: Ay, pero si yo tuve gente lleno de gloria, unción, poder, y oran mucho, ayunan mucho, pero en lo otro... Siempre están como rayando en el aro. Es por eso. Porque son convertidos.
1: Pero es que no han aprendido la parte de los principios de Dios.
0: Y ellos están oyendo, algunos de ellos. Están oyendo.
1: Entonces,
0: hombre de Dios.
1: Entonces tú lo ves que... ¿Qué proceso? Más proceso, más proceso.
0: Y oran, pero, y ayunan.
1: Y oran y ayunan. Pero algo no está bien. Hay que hacer una revisión. Porque algo no está bien. Tú puedes estar en un proceso en un momento. En una estadía, ¿verdad? Hay un proceso de estar. Pero ahí llega un oasis.
0: Estar
1: un oasis que se manifiesta para que, sí, para que tú, aún tú puedas tener ese problema, tú puedas beber agua, tú puedas coger sol, tú puedas estar que coger la sombrita y tú puedas, bueno, vamos a seguir para adelante.
0: Sí, no con mala intención, porque yo no soy de ese team, Dios me libre, pero estamos tratando un tema muy serio. Y tú eres un pastor, un hombre de Dios con conocimiento de la palabra. Starkey Mendoza, tú me quieres decir a mí que un hombre, una mujer, un profeta, un evangelista, una misionera, que no diezma, que no contribuye con las ofrendas de lo que consigue la prédica, esa persona, ¿cómo tú consideras que está? O sea, a la luz de la palabra, no del concilio ni de la Biblia, ¿cómo tú lo medirías? Que no diezma, que nadie lo pueda obligar. Así a la franca, que no diezma y no.
1: Bueno, yo, hay algo que yo considero con relación al diezmo. Por eso yo te dije, el diezmo no, lo del diezmo y la ofrenda no lo predico, sino sí, lo enseño. ¿Por qué? Porque a la gente no se le debe obligar.
0: Sí, sí.
1: Porque si. Si tú no aprendes a hacerlo con conciencia, uh-huh, pues entonces
0: no va a tener
1: efecto.
0: Obligado no le va a funcionar.
1: No va a funcionar.
0: Pero ¿cómo tú como pastor mide una gente que está en esa condición?
1: Entonces, ¿qué pasa? Uh-huh. Hay algo y es, ¿qué pasa con la parte del dinero?
0: Uh-huh.
1: El dinero, como es material, va a definir en qué posición tú tienes a Dios.
0: Ya. Ahí está parte de la.
1: O sea, tú no me puedes decir que yo soy íntegro y un verdadero creyente y tú estás faltando la parte financiera.
0: Okay.
1: En tu diezmo se ofrenda. Pues entonces tú no estás siendo íntegro. Porque lo primero es que cuando tú sabes en el lugar que tienes a Dios, entonces lo que tú tienes también le pertenece a Dios. Y por ende, tú le vas a dar lo que a Dios le corresponde. Porque tú sabes lo que es Dios. Entonces, si tu prioridad cambia, pues entonces Dios no está primero en ti.
0: Ya. Yeah.
1: Entonces, lo material puede ser que esté primero en ti.
0: Uh-huh.
1: Y puede ser que el Dios dinero, el Dios mamón, sí, entonces esté reinando en tu vida. Que tu prioridad sea ese, no Dios. Entonces, hay un orden de prioridad. Entonces, si tú estás quitando a Dios del lugar que va, hay problema. Por eso, Dios prueba a la gente.
0: Ya. Yeah.
1: Porque donde está tu corazón,
0: ahí está el tesoro.
1: ¿Dónde está tu tesoro?
0: Ahí está el corazón.
1: Ajá. Entonces, vamos a ver dónde está tu corazón.
0: Ellos están.
1: ¿Dónde tú estás poniendo tu tesoro? ¿Tu tesoro lo estás poniendo dónde? En el ensanchamiento de la obra de Dios, para que la iglesia crezca, para que los proyectos de la iglesia, para que la expansión del evangelio en este ministerio sea, ¿o dónde?
0: Muy fuerte.
1: Entonces, hay personas que ellos han entendido eso, Ellos no han entendido eso. Ese narcisazo. Uh-huh.
0: Nuestro narciso.
1: Hombre fuerte.
2: Ustedes sepan bien lo que están hablando, porque lo está escuchando miles de personas.
0: Amén.
2: Entre ellas yo, así que hablen fino.
0: Ay, qué bueno, Narciso de Rosario.
1: Entonces, mira, hablar de la ofrenda, por eso tú tienes que estar en convicción.
0: Sí.
1: Porque hay personas que entran a manipular.
0: Sí.
1: A manipular. Y aquí no entramos en manipular. Entramos en hacerte conciencia de lo que tú debes hacer y para que esa ofrenda genere un resultado.
0: Y a la luz de la palabra, Mendoza.
1: Genere un resultado en ti. ¿Tú entiendes? Entonces, cuando tú haces las cosas por conciencia, Dios te está moviendo, Dios te está tocando. Hay personas que Dios los ha tocado fuertemente para que bendigan este ministerio. Es más, hay personas que Dios le ha hecho sentir, ve allá y resuelve lo que haya que resolver.
0: Sí.
1: Y no lo han hecho. No lo han hecho. ¿Por qué? Porque comienzan, dejan, entran en la parte de la razón.
0: El análisis.
1: En el análisis.
0: Oh, Dios.
1: En esto, en aquello. Y aquí lo que entra, un adorador obedece.
0: Oh.
1: Obedece. Obedece. A veces Dios te mueve. Mira, ve y dale un abrazo a fulanito, a JL. No vaya a hablarle, dale un abrazo.
0: Y ya. No le agregue.
1: No le agregue. Entonces, Dios, hay personas que le ha dicho, ve y lleva esto. Pero ¿por qué lo está haciendo? Porque hay una necesidad. Hay una necesidad. Y este ministerio es de Dios.
0: Sí.
1: Estos años que este ministerio tiene, casi 28 años, ¿verdad? Entonces, es un ministerio que si no hubiese sido de Dios, si Dios no hubiese estado, hace tiempo que dará ni el nombre.
0: Eso es así.
1: Pero Dios ha estado con este ministerio.
0: Sí.
1: Entonces, es una tierra fértil.
0: Yes.
1: En la que tú puedes sembrar. Por eso, cuando Dios te... A veces, una vez Dios me movía a una persona, dale 300 pesos. Y yo luchando por los 300 pesos. Y bueno, déjame darle los 300 pesos. Y esa sierva orando por 300 pesos.
0: Wow.
1: Porque a veces Dios quiere mostrarle a la gente que Él está pendiente a sus necesidades.
0: Sí, Señor, real.
1: Que está pendiente, pero entonces Dios ha preparado este canal, esta plataforma espiritual, para que la gente pueda darle a Dios en este ministerio y a través de los hombres y mujeres, hombres de Dios, salga la palabra que va a hacer efecto y que no va a regresar vacía. La palabra que va a salir, que tiene el milagro, que tiene lo que va a saciar y va a resolver la necesidad.
0: Uh-huh.
1: Esa palabra que va a cambiar la historia, que va a cambiar su ambiente, que va a cambiar la atmósfera de sus casas, está aquí. Pero tienes que creer.
0: Eso es. Creer.
1: Tú tienes que creer que de que se puede hacer y que Dios te está moviendo a hacerlo. Entonces, cuando Dios mueve, cuando Dios te mueve, Dios te toca, Dios te habla, Dios te sensibiliza, es para que tú acciones. Acciones, te muevas, hagas, ejecutes, obedezcas. Hay victorias para ti, pero tienes que obedecer.
0: Sí.
1: El pueblo, hay cosas que parecen de locuras. Dale 10 vueltas. Dale 10 vueltas a los muros. Parecían de locuras. Porque no es verdad que 10 vueltas iba a derribar muros. Pero esas 10 vueltas, cada vuelta le decía, mirándolo a ellos y confrontando, decía, wow, es que muro más alto, qué grueso tienen esos muros, qué imposibilidades, no hay manera de nosotros poder penetrar ahí. y tener que poner su confianza en Dios. Hay personas que Dios lo está mandando a hacer cosas. No veas. Hazlo. No importa lo que sea, hazlo.
0: Y ya.
1: Hazlo. Porque tú tal vez estás mirando los muros, pero Dios está viendo tu obediencia. Y el Dios que sorprende, el que va a derribar los muros.
0: Eso es así.
1: Entonces hay gente que se han vuelto sordo, ciego. Dios llamándolo, tocándolo, y no accionan. Dios quiere que tú acciones.
0: Amén.
1: Que tú ejecutes y que tú te muevas. Así que, Mari, vamos a orar por...
0: Amén, sí.
1: Gloria al Señor.
0: Usted va a orar, sí. O sea,
1: gloria al Señor.
0: Hay personas que han ofrendado, mira cómo han lo listado, muy bonito. Hay algunos que tienen petición.
1: Gloria.
0: Una oración vamos a cerrar, ¿verdad? Y debo retirar.
1: Sí, gloria al Señor. Aquí tenemos dos listados.
0: Sí.
1: ¿Verdad? Tenemos la pastora Mari encabezando este listado. Tenemos a Geralda, a Dani, ¿o Deni?
0: Dani.
1: Niurka, un anónimo. Yolanda, 2000, anónimo de 1000. Sí. Elías, 5000. José Soler, 1000.
0: Sí.
1: Otro anónimo de 1000. Luisa, de 1000. Eudy, de 1000. Candy, de 1000. Starsky.
0: De $20, porque no lo va a decir.
1: Entonces, vemos el listado de agradecimiento. Ay, Virginia, sí, con 500. Santa, con 500. Anónimo, de 500. Estela, con 500. Otro anónimo, con 500. Otro anónimo, sí. Otro anónimo, con 500 también. Mercedes, Rosa, con 500. Otro anónimo de 500, Fernández. Otro anónimo también de 500, Carmen, Yajaira y Modesto con $11.
0: Sí.
1: Si hay alguna persona más que ha estado escribiendo, gloria al Señor. En esta hora vamos a dar acción de gracias.
0: Sí.
1: Por esta gente. Agradecer. Vamos a agradecer por lo que Dios está haciendo, por lo que Dios hará.
0: Gloria a Dios.
1: Vamos a entrar en ese proceso de agradecimiento y de acción de gracias. Y esta hora nos ponemos de acuerdo.
0: Sí.
1: Heidi, pastora Mari, este servidor, creyendo en que nuestro Padre es maravilloso. En que nuestro Padre es real y que nuestro Padre sorprende. Padre, damos gracias, levantamos acción de gracias por cada persona que aquí ha creído y está sembrando en este terreno fértil. Señor, que cada ofrenda, Padre, cada ofrenda, Señor, sea reconocida como olor fragante ante tu presencia. Oh, que cada ofrenda, Dios mío, sea recibida con agrado. Y que esa ofrenda, Señor, vuelva en acciones para sus vidas. Padre, mira sus peticiones. Te damos gracias por las necesidades de cada una de estas personas. Gracias. Te damos gracias, Señor, porque nosotros nos conocemos, pero el Dios que le conocemos analiza y profundiza hasta lo profundo de los sentimientos o lo profundo de las mentes, y sabe lo que ellos necesitan. Y pedimos a Dios y damos gracias por lo que desde ya estás haciendo y por lo que harás.
0: Gracias.
1: Te damos gracias, Señor, porque familias serán intervenidas. Te damos gracias, Señor, porque hay provisiones que se activan. Te damos gracias, Señor, porque hay puertas que se abren. Te damos gracias, Señor, porque hay sanidades que comienzan a manifestarse.
0: Gracias.
1: En cuerpos. No importa el género, no importa si hay espíritu de enfermedad, no importa el diagnóstico, te damos gracias porque tú moriste en la cruz del Calvario y por tu sangre son sanados. Por tus llagas son sanados. Te damos gracias por cada obra que tú haces y ponemos un testimonio en sus bocas. Padre, gracias. Gracias por Mari, Señor. Gracias por ella. Gracias porque tú eres real. Gracias, Señor, porque tú obras a favor de tu sierva, Dios. Gracias, Señor. Gracias, Dios. Mari, hay algo. Hay algo, y es que el tiempo kairos de Dios, que es el tiempo perfecto, el tiempo oportuno,
0: gloria a Dios,
1: se manifiesta.
0: Amén.
1: Y no es casualidad de que hayas venido hoy,
0: gloria a Dios,
1: donde no había una asignación para ti, pero sí hubo una asignación del cielo para
0: ti.
1: Gloria
0: a Dios.
1: Y por el hecho, y puedo sentirlo en mi espíritu fuerte.
0: Gracias, Señor.
1: Óyeme, Mari, hay respuesta de Dios.
0: Aleluya.
1: Por obedecer.
0: Gloria a Dios.
1: Hay respuesta de Dios por obedecer.
0: Gracias, Señor. Gracias, Dios.
1: Hay una puerta que se abre.
0: Aleluya.
1: A favor tuyo.
0: Oh, gloria a Dios.
1: Gloria al Señor.
0: Padre, gracias.
1: Padre, gracias,
0: gloria,
1: Señor.
0: Aleluya.
1: Padre, agradezco por esta,
0: gloria,
1: por la congregación.
0: Gracias, Padre. Sí,
1: gracias, Señor.
0: Gracias
1: por ella.
0: Gracias, papá.
1: Padre, gracias por ella. Gracias por ella.
0: Gracias
1: por ella. Gracias por ella.
0: Aleluya.
1: Gracias por ella.
0: Gracias.
1: Hay cosas financieras que el Señor me mueve.
0: Aleluya.
1: Gloria a Dios, que va a ser contigo.
0: Aleluya.
1: Porque hay necesidad. Hay necesidad. Hay necesidad. Gloria a Dios. A veces creemos, Mari, y escucha muy bien, que hay puertas que se están cerrando.
0: Aleluya.
1: Y es puerta que Dios está cerrando para Él abrir otras.
0: Amén.
1: Por eso, cuando Él abre, nadie cierra. Pero cuando Él cierra, aunque el hombre force, nada se puede hacer.
0: Aleluya.
1: Gloria a Dios. Santo Dios.
0: Gracias, Padre.
1: Gracias, Espíritu Santo de Dios.
0: Gracias, Señor.
1: Gracias, Señor. Gracias, Señor. Gracias, Señor. Gracias, Padre, por ella.
0: Gracias, Dios.
1: Gracias porque hay como un despertar fuerte.
0: Sí.
1: Hay un despertar. Hay un despertar fuerte.
0: Aleluya.
1: Que se está cocinando en la iglesia.
0: Gracias, Señor.
1: Por ese despertar va a traer multiplicación.
0: Gracias, Señor.
1: Hay personas que tú has ayudado.
0: Gracias.
1: En esa congregación que han ido como refugio.
0: Gracias.
1: De ayuda espiritual, financiera.
0: Gracias, Dios.
1: Pero Dios va a llevar gente.
0: Gracias, Señor.
1: Que van a ser de ayuda financiera.
0: Aleluya.
1: Para ti.
0: Gracias.
1: Para el ministerio.
0: Gracias.
1: Porque tú has sembrado, dice Dios.
0: Gracias,
1: Señor, por lo que vas a hacer.
0: Gracias,
1: Jehová. Gracias porque tú obras, Señor. Padre, obra en Heidi, en sus necesidades. Padre, obra, Jehová.
0: En
1: lo que están plantados en este ministerio.
0: Gracias, papá.
1: Obra en JL, Señor, obra en Daisy, obra en Keila.
0: Gracias.
1: Obra en la junta directora.
0: Gracias,
1: Carlos Sánchez,
0: Señor.
1: En Eustacio,
0: aleluya,
1: de la Cruz. Padre, obra en salud. Padre, sigue obrando. Levántalo con más fuerza, con
0: gracias,
1: más vigor. Padre, reprendemos,
0: aleluya,
1: todo ataque, Jehová.
0: De
1: le decimos que no más a ese ataque en su cerebro, para gloria tuya. Jehová, Dios de los ejércitos, obra en este ministerio, Señor. obre en este ministerio. Abre las puertas que el ministerio necesita para alcanzar los niveles que tú quieres, Señor. Oh Jehová, Dios de los ejércitos, para gloria y honra tuya.
0: Gracias.
1: Amén. Wow. Y amén.
0: Tremendo.
1: Gloria a Dios.
0: Gloria a Dios.
1: Dios bueno.
0: Yes, all the time, todo el tiempo. Despida, Mendoza.
1: No, ya. Agradezco, ¿verdad?, este tiempo.
0: Aleluya.
1: No estaba en la agenda de Mari, tampoco en la agenda mía, pero Dios sí, ¿verdad?
0: Así es.
1: Dios es bueno, maravilloso. Amigo, hermano que estás ahí, si le crees a Dios,
0: yes,
1: y le das a Dios, Dios no se queda dado.
0: Así es.
1: Como decía mi querido Paquito,
0: ajá,
1: Dios no se queda dado. Quien le da a Dios está sembrando, no solamente para esto terrenal. Hay algo más allá que está sembrando.
0: Amén.
1: Para el reino de los cielos. Entonces, cuando tú estás consciente, tú le crees a Dios, vives para Dios y le das a Dios, hay cosas que no seguirán siendo igual. Porque Dios, lo primero es que tiene principios establecidos. Y si cumples esos principios,
0: amén,
1: verás a Dios obrar de manera especial en todas las esferas de tu vida. Así que un placer compartir con todos ustedes, Pastor Starkey Mendoza.
0: Hermano, Dios le bendiga a todos. Gracias por estar ahí. Estuvimos acá por mandato divino. Si Dios no dice otra cosa, el próximo viernes estaremos con cada uno de ustedes. Dios le bendiga.
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Muy buenas tardes para todos los oyentes de esta radio estación. Bendición 95.1 FM, la radio evangélica de todos y de todas. Su hermano Juan Franklin Jiménez les acompaña para esta bella oportunidad, siendo ya las 3 y 28 minutos de la tarde. Y voy a elevar una oración para que Dios siga haciendo milagros, prodigios y maravillas. Dios bueno, gracias por tu amor, misericordia, fidelidad. Gracias, Señor, por todas las maravillas que has estado haciendo en el transcurso del día. Oh, Señor, te damos gracias, oramos para que los que faltan, los milagros que faltan, sean completados en tu nombre. Señor, oramos así, en el nombre de Jesús. Amén.

Así que el 809-550-8266 está disponible para que usted lo marque. Me diga desde dónde nos escucha. Y si está ahí en sintonía con nosotros. Así que vamos arriba, 809-550-8266.

Recuerda, amados hermanos, que estamos en la calle Francisco Alberto Felizado, número 109. La antigua calle Ámbar, del sector del Papagayo. Hay una esquina del Toro Metálico, estamos ahí. Usted no se quede fuera porque esta jornada maratónica pica y se acaba. Ay. Gran cierre maratónico. Viernes 21 de agosto. Así que arranque, hermano, para acá. No se quede fuera, aprovechelo. Porque esto, estamos en la recta final. Así que 809-550-8266. Vamos a ver esos oyentes que están ahí. ¿Será que ya? Desde que se nos fuimos a la pausa, la gente se fue de La Romana, se fue a acostar, se fue a dormir, se fue a descansar. ¿Dónde están? Vamos a ver.

0: Bueno, enviamos un saludo especial a los oyentes que están ahí en Villahermosa, sector de los Coquitos, barrio ilustre. Para la gente de la Sabanita también. Pero para Villahermosa completo. A veces hacen bendita algunos, no. Municipio de Villahermosa, tierra de Dios. Así que para todos esos villahermosenses, un saludo especial en este maravilloso día. Bueno, voy a recibir la primera llamadita de esta tarde. Que lo buenas.
1: Dios te bendiga mucho, que el Señor esté contigo siempre.
0: Rafael Rodríguez.
1: Amén, aquí en sintonía escuchándote.
0: Dios te bendiga, gracias por estar ahí.
1: Amén.
0: Amén, Dios te bendiga. Estaba nuestro querido Rafael Rodríguez, alias el no vidente, en sintonía con nosotros. Bueno, por aquí me escribe Héctor Julio Vardés. Me dice en sintonía desde el Cumajón. Pero vamos a cambiar lo más bonito. Villa Sánchez, señores. Saludos para todos los que están en sintonía. Un saludo para Jesucita Sánchez. Siempre en sintonía. Jornada maratónica, Dios te sorprenderá. Bueno, amados hermanos, quiero dar las informaciones del lugar. Y queremos felicitar a todos esos miembros de la red de colaboradores. Esas personas que con una ofrenda semanal, mensual o quincenal, hacen posible que esta radio pueda continuar en sintonía. Así que felicitamos a los hermanos Luz María Villegas, Radamés Castro, Ramona Chávez alias Niurka, Elvin Romero Severino, Clara Lidia Mejía, Felipe Cabrera, Elizabeth Rivera, Miledis de la Cruz, Teresa Mercedes, Narda Santana y Luisa Martes de Berroa. Pero eso no se queda ahí. Hay varias personas que están, como yo siempre digo, el chocolate el día de hoy, ¿eh? Y felicitamos a Ramón Luis y Amparo de Luis. Y a Juan Cloche y Reina de los Santos. Están de fiesta de aniversario de bodas en el día de hoy. Miércoles 12 de agosto. Así que muchas felicidades para todos los miembros de la red de colaboradores que están de fiesta de cumpleaños. Así que su hermano Juan Franklin Jiménez y este ministerio les desea

Así es, muchas felicidades para esos miembros de la red de colaboradores que están de fiesta de cumpleaños. Voy a repetir sus nombres, por si acaso usted no escuchó el suyo. Y felicitamos a Luz María Villegas, Radamés Castro, Ramona de Chávez, alias Niurka, Elvin Romero Severino, la Lidia Mejía, Felipe Cabrera, Elizabeth Rivera, Miledis de la Cruz, Teresa Mercedes, Narda Santana y Luisa Martes de Berroa. Y de aniversario de bodas, Ramón Luis y Amparo de Luis, Juan Cloche y Reina de los Santos. Así que este ministerio, Bendición Incorporado, les desea

Por ahí, este autor, Esteban Matos. Y usted está agachado. No se agache. Bueno, amados hermanos, por aquí tengo una notica y dice que nuestro compromiso de pago correspondiente a la nómina del viernes 14 de agosto por un monto de 166,664 pesos con 0 centavos. Esa es la deuda pendiente. Dice que la entrada del día 10 al día 11 de agosto fueron de 46,497 pesos. Pero eso no se queda ahí, hermanos. Nos queda una deuda pendiente para el día de hoy, 12 de agosto, de 120,167 pesos. Eso es correspondiente a la nómina. Y hay que saldarla ya, ¿cuándo? Bueno, pasado mañana. Y hay que buscar, hermano, ese donativo para poder cumplir con esos hermanos que siempre están ahí, hermanos, colaborando, apoyando la radio. Así que 120,167.

0: Así que queremos, hermanos, colaborar, apoyar, que usted pueda apoyar. Yo quiero apoyar también, estoy apoyando ya que estoy aquí.
1: Así, así, así.
0: Para bajar esta deuda de estos 120,167 pesos. Así que vamos a ver esa persona que dice: yo voy a apoyar la emisora para costear, pagar, cumplir con este compromiso pendiente. El cual, hermanos, es para cumplir los compromisos de esta radio y de todo el que con su tiempo apoya este lugar. Así que vamos a ver esos oyentes que dicen: anótame ahí, Juan Franklin. Es más, mira, para dejarlo redondeado en 120, que me llame el primero con 167 pesos. Vamos a redondearlo ahí. Y anótame ahí con los 167 pesos. Para ir bajando la deuda. Para costear, hermano, para cumplir. Yo creo que esto es una radio que es de todos, como decimos, ¿verdad? Y todos vamos a poder apoyar esta radio. Así que marca ahora 809-550-8266. Si tú te encuentras fuera de la ciudad o dentro de la ciudad, pero quizá no quieres salir y tienes algún inconveniente, bueno, nos puedes llamar. Tenemos varias vías para que tú puedas ofrendar, colaborar de

0: quiere.
1: Claro, la primera es usted ya viniendo aquí, ¿verdad? Si no puede, entonces llamando al 809-558-266, anotándose con una aportación, nos da su número de teléfono, inmediatamente mandamos a nuestros mensajeros para que vayan donde quiera usted esté en la ciudad de La Romana. Pero dice Juan Franklin, quizás tengo un dinerito en la cuenta y siento de ese dinero que tengo en la cuenta aportar. Bueno, usted puede marcar o puede enviar sus donaciones a través de la cuenta del Banco Popular, que es la 768-820-128. Repito, 768-820-128, a nombre del Ministerio Bendición Incorporado. Esa es la cuenta del Banco del Popular. Pero también usted dirá, ¿cómo lo hago? Bueno, usted se ha hecho transferencia, eso es fácil. Pone el número de cuenta del ministerio, su aplicación del Popular. Inmediatamente le va a salir el nombre del ministerio, Ministerio Bendición Incorporado. Pero usted quiere hacer una donación a través del Reservas, usted lo puede hacer con la cuenta del 600-000-1464. Repito, cuenta del Banco de Reservas, que es 600-000-1464. ¿A nombre de quién? De Carlos J. Sánchez, el presidente de esta radio, el cual está administrando la radio, o administrando también la cuenta del Banco Popular, porque estamos en una transición para que sea del ministerio. A nombre del ministerio, pero es del ministerio totalmente, así que usted lo puede hacer a confianza. Y de esa forma usted puede colaborar, aportar, para que esta radio pueda continuar al aire. Desde que usted lo hace, lo haga, me envía la captura y me dice, Juan Franklin, ya es en mi colaboración. Pero usted dice, yo quiero aportar de otra forma. ¿Cuál es la otra? Los diferentes buzones que tenemos. Bueno, voy a recibir esta llamada para luego continuar dando las informaciones. De bendición, buenas.
2: Bendiga.
1: Amén, amada.
2: Yo coopero con los 160, los 7 que busque otro que lo ponga. Aquí hay una cooperación de 500 pesos que el mensajero vino a buscarlo

0: Sí.
1: Bueno, muchas gracias, amada, por su colaboración. Que el Señor pueda bendecir de manera especial. Bueno, alguien más me escribe. No sé si será la misma amada, pero sería otra amada ahí que escribió y dijo: Dios te bendiga, escríbeme con los 167, lo voy a depositar en el colmado Ángel. Bueno, anotaron las dos ahí con los 167. Vamos a decir que ya va bajando, ¿eh?

Bueno, amado, ya la deuda va bajando en bendición. Y ya nos quedamos, ¿verdad?, por unos 119,840 pesos. Porque ya hubo una hermana que se anotó con los 160 y la otra con los 167, ¿verdad? Ya vamos a anotarla ahí las dos. Entonces, ya nos vamos bajando la deuda, amado, y queremos que usted pueda colaborar, que usted diga, anótame ahí con 1,000 pesos. Anótame con 500. Además, mire, ahí tenemos los 840. Anótame con esos 840 para que se queden 19,000. Y así bajando la deuda en esta radio. Así que vamos a ver. Levante ese teléfono 809-550-8266.

¡Vamos arriba! 809-550-8266. Saludos a todos los hermanos de la iglesia Escalando Peldaños. Hoy tenemos culto de damas, culto especial. Que usted no se quede, vaya y participe también en nuestros cultos. Cultos de avivamiento. Así que vaya y colabore, vaya y participe también. ¡Vamos arriba! 809-550-8266. Esa persona que dice Juan Franklin, anótame ahí. En ese listado para bajar esta deuda de la radio. Decía ahorita que tenemos varias vías. Una de ellas son los buzones. Hermano, los buzones son muy efectivos, ya que esos buzones nos ayudan a personas que quizás están lejos de la ciudad o que quizás están no pueden tomar un vehículo, no tienen con quién enviar la ofrenda, pero tienen un buzón cerca. Aprovechen los buzones. Es una forma de colaborar. Mire cómo la hermana, o escuche cómo la hermana dijo: voy a enviar los 167 al buzón del Comado Los Ángeles. Es decir, muy, muy efectivo, muy efectivo. ¿Y dónde tenemos buzones? Bueno, tenemos buzones en todas las...

ciudad de La Romana. Tenemos un buzón ahí en el Cristo Viene, la Gregorio Luperón. Tenemos un buzón ahí en el Cristo Viene de Cumajón, Villa Progreso. Tenemos un buzón ahí mismo en el Colmado de Los Ángeles. Un buzón en el Colmado de Los Gemelos, allá en Piedra Linda. También un buzón, hermanos, tenemos ahí en el Colmado Beni, en Villa Puerto Rico. Pero también tenemos un buzón ahí en el barrio Los Coquitos. ¿Cómo? Claro. El comercial de Asa, como el Aniceto de Asa. Ahí tenemos un buzón. El cual usted puede, hermano, ir a colaborar en todos esos buzones que tenemos distribuidos. Pero dice Juan Franklin, yo vivo en el Ceibo o por Casa Marlon. Ahí hay un buzón en Casa Marlon, el cual usted puede depositar sus donativos, ofrendas, de apoyar esta radio. También en Santana de Higüey tenemos otro, para todos esos hermanos que quieren colaborar. Así que no se quede fuera. 809-558-266.

Bueno, amado, voy a hacer una ronda de clamores, un tiempo de oración. Luego de la pausa. Y yo me voy a la pausa y cuando regrese, vuelvo con un tiempo de intercesión. Así que usted no le cambie, que lo vemos en breve.

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0: Gloria, gloria al Señor.
1: Bueno, ya estamos de regreso, amados hermanos. Con este tiempo maratónico estamos de regreso. Ya siendo las 4 y 4 minutos de la tarde. Y quiero continuar este maratón orando. Quiero levantar una jornada de oración, de clamor por tus peticiones. Tú que tienes necesidades oportunas, que quiere que intercedamos, que vamos a orar, vamos a interceder. He entendido que la oración de los justos puede mucho. La oración, hermanos, es la clave. La oración de un corazón quebrantado, un corazón contristo, un corazón humillado, no lo desprecia el Señor. Y quiero aprovechar el tiempo, tú que estás ahí. Quiero orar, gloria al Señor, por rompimiento, quiero orar por liberación, quiero orar porque sé que hay personas que están ahí con necesidades, hermanos, que están ahí con incógnitas, que están ahí con situaciones difíciles, que se preguntan por qué estoy pasando X o Y situación. Y yo sé que eso que estás viviendo es duro, es difícil, quizás estás desesperado, estás ansioso, pero tengo que decirte que en Dios existe la respuesta. En Dios está esa solución que tú necesites. Hay mucha gente, muchas personas ahí que necesita, hermano, la oración. Necesita, tiene un 911. Y ese 911, la única salida la tiene Dios. El Dios Todopoderoso. Es el único que puede salir, sacarte de esa situación. El único que puede ayudarte a salir de ese problema. Gloria al Señor, hermano. Yo creo en el Dios que puede sanar tus heridas. En el Dios que puede romper tus cadenas. Ese Dios, aleluya, hoy es el que estamos invocando. A ese Dios es el cual estamos implorando. Y quiero aprovechar el tiempo para orar. Mientras los que van a ofrendar se motivan, quiero orar por aquellos que quieren la oración. Usted que tiene un 911, que tiene una necesidad, que dice yo necesito que me ayudes a orar, porque hay algo, aleluya, que necesito que Jehová haga. Hay algo que necesito que Jehová rompa. Hay algo, gloria a Dios, gracias Señor, que es un 911 que Dios intervenga. Sé que si le clamamos a Él, Él va a intervenir. Sé que si le clamamos a Él, Él va a abrir esa puerta. Él va a darte eso que necesitas. Yo te lo aseguro. Hermano, porque no he visto a alguien que le haya orado a Él, que se quede sin respuesta. No hay nadie en esta tierra, hermano, que pueda clamar que Él no conteste. Que Él no responda. Que Él no diga, aquí estoy para solucionar esa situación. Sé cómo estás, sé que estás en aprietos, pero Él puede sacarte de ese fango, de ese lodo cenagoso, de eso difícil donde estás. Así que quiero orar. Puede levantar el teléfono, la línea telefónica está activa, así que puede marcar 809-550-8266. Ahí tengo esta primera llamada de este segmento. La recibimos. Hello, buenas.
2: Buenas.
1: Sí, bendiciones, amada.
2: Bendiciones.
1: Amén. Cuéntenos.
2: Te habla Ana, la mujer del pie. Todavía yo estoy cogiendo lucha. Ora por mí, a ver si yo se me sano y entro a trabajar. Yo estoy desesperada.
1: Amén. Levante su mano, amada, corra.
2: Yo tengo 4 meses aquí.
1: Levante su mano y diga ay, conmigo, diga conmigo. Señor, gracias. Diga conmigo, puede colgar. Dice, Señor, gracias. Porque esto no es para muerte. Aleluya, dígalo, amada, dígale gracias. Aleluya, eso es lo que siento que usted tiene que clamar ahora. Dígale, Jehová, gracias. Porque si todavía tú no me has quitado esto, es porque me has dado a entender que esto no me va a matar. Que esa enfermedad, que esa necesidad no me va a matar. Diga gracias. Wow, gracias Espíritu de Dios. Hello, buena de WhatsApp.
3: Necesito un 911. Sí.
1: Cuéntenos, amada, ¿qué le pasa?
3: Tengo unos mareos que me tienen mal.
1: Ponga la mano en la radio, corra. Padre, que el nombre de Jesús, ponga la mano con fe. Señor, tú que sanas aún al más enfermo, Dios, en esta oportunidad yo oro por esta mujer. Mire su mareo, no sabemos de dónde proviene, pero yo reprendo y ato toda batalla. Reprendo y ato toda enfermedad. Lo que está atacando este cuerpo, suéltalo ahora. Ay, gloria a Dios. Declaramos sanidad de aquel lado. Ahora, ahora, ahora. Más anda. Ahora declaro sanidad sobre ti, mujer. Que todo lo que está atacando tu cuerpo, todo vértigo, ahora declaramos inoperante. En el nombre de Jesús, sana, mujer. Sana en el nombre de Cristo. Gracias, Señor. 809-550-8266. Dios está presto para sanar. Dios está presto para libertar. Lo que los hombres no hacen, lo hace Jehová. Lo que los hombres no hacen, lo hace el Señor. El Dios Todopoderoso. Aquel de quien se dijo que sus llagas, que por sus llagas, una palabra profética, nosotros somos curados. Nosotros fuimos curados. Se está diciendo que fuimos curados, que hace rato Él nos sanó. Aunque tenga la enfermedad, esa enfermedad se la llevó Dios. Esa enfermedad se la llevó Cristo. Esa enfermedad, ay, gloria, sana, se la está llevando Dios ahora. Wow, gracias Espíritu Santo. Emma Sanda, y Dios, hay alguien que Dios está sanando. De una enfermedad que tiene la planta de los pies, específicamente la planta de los pies. Cerca del tobillo, la planta, en esa área. Wow, gracias Espíritu Santo. Ahí te está atacando algo y Dios se lo lleva. Wow, gracias Señor. Se sana la llaga, se sana toda. Toda falta, aleluya, de circulación. Toda falta de circulación ahora, Dios se la lleva. Gracias Espíritu Santo. 809-550-8266. Yo quiero ser el que te dé placer. Wow, gracias Espíritu Santo. Siento una unción de sanidad ahora. Una unción de liberación, una unción de rompimiento. Wow, te amo Espíritu Santo. ¿Cuánta gente Dios va a comenzar a tocar sus vidas? Van a ser libres. Gente con hígado graso, Dios le va a sanar ese hígado. Wow. Gente con problemas, aleluya, de colesterol, hoy se va a ir ese mal, ese colesterol. Wow, te amo, Espíritu Santo. Hoy Dios te va a sanar.

809-550-8266. Dios está presto para sanar. Y Dios sana a una mujer ahora. Wow, gracias. Pon tu mano en tu vientre. Wow, que Dios está sanando. Él me está dando a entender que hoy es el tiempo de tu liberación. Hoy es el tiempo de tu sanidad. Hoy es el tiempo de que veas un milagro especial. Así que quiero orar por ti, tú que tienes situaciones difíciles. Hoy es el tiempo de que aproveches este tiempo de sanidad.

0: Gloria, gloria sea el Señor. Bueno, quiero orar, amados hermanos, por esta mujer que se anotó con 300 pesos. Dice, yo lo llevo, pido oración por mis hijos y mis nietos y mi familia. Están en un 911 y por nuestra salud en especial, la mía, que tengo situaciones serias de salud. Amén. ¿Dónde estás, amada? Tócate donde estás y declaramos salud para tu vida. Padre, que el nombre poderoso de Jesús, no importa dónde estés, amada, siento que Dios te está sanando. Tócate. No importa dónde esté la batalla, no importa dónde esté la influencia, ahora con el toque, a medida que toque, se va a ir toda batalla, toda mortandad. Yo declaro sanidad sobre tu cuerpo, declaro sanidad sobre tu vida. Suelta la enfermedad ahora, suéltala. Emma Sanda, se va la enfermedad de tu cuerpo. Se está, ay, gloria, tócate, que se va la batalla. Se va ahora, ay, gloria a Dios. Ama Sanda, Dios está tocando gente. Porque veo, aleluya, como Dios sana gente de gastritis. Gastritis, me dice Dios, úlcera. Ahora, en el estómago, se van. Ahora, ama Sanda. Wow, a la cuenta de 3, 1, 2, 3, se va. Ahora, wow, siento a Dios. 809-550-8266. Hello, buena, vía WhatsApp.
1: Buenas tardes, Dios te bendiga.
0: Amén, amada.
1: Pido la oración por enfermedad, porque tengo dolor en este brazo.
0: Tóquese el brazo ahora, corra.
1: Porque yo dije,
0: wow,
1: el Señor me va a sanar.
0: En el nombre de Jesús.
1: Y yo le sirvo a Él, en el nombre de Jesús.
0: Tóquese el brazo, oración, corra.
1: Yo me estoy aliviando y me voy a sanar.
0: Usted se, va a sanar, tóquese el brazo, corra, amada, tóquese el brazo. Padre, ahora en el nombre de Jesús, toda batalla, toda situación contraria, todo lo que está atacando el cuerpo de esta hija tuya, declaramos sanidad. Padre, por el poder de tu palabra, se va toda influencia en el brazo, se va toda influencia ahora. Póngase la mano, amada, Emma Senda, y lo que no podía hacer, hágalo ahora. Lo como no podía moverse, muévase, aleluya, extienda el brazo donde sea, porque Dios sana, sana. Ahora, 809-550-8266. Oiga lo que está diciendo una amada aquí. Dice, Dios lo hace, tengo hígado graso y colesterol, problemas de la columna y problemas en la planta de los pies. Hermano, le estoy diciendo que Dios, cuando habla, revela. Dice, quiero trabajar y no puedo porque tengo que estar mucho parada. Necesito el empleo. Amén, gloria al Señor. Dios te sana, mujer. Dios me dijo que había alguien que tenía problemas en las plantas de los pies. Y otra persona con hígado graso. Gloria del Señor. Dios te sana de ese hígado. Dios te sana de ese problema en las plantas de los pies. Dios te sana. Lo que no podía hacer, si no podía saltar, si no podía pisar fuerte, pisa. Pisa ahora, pisa. Porque Dios te sana de ese pie. Te sana de ese hígado. Ahora, wow, yo siento a Dios. Ahora se va toda grasa acumulada. Wow. Dios hasta va a rebajar gente aquí. Wow, yo siento a Dios. Él sabía que hay gente, hermano, que por sí solo ha querido rebajar y no puede. A veces vemos a la gente y pensamos media llenita y pensamos que esa gente sí come, que haga ejercicio, que deje dieta. No, lo que pasa es que es una enfermedad que produce a que la persona acumule mucha grasa. Hay una enfermedad que no tengo ahora mismo el nombre, pero hay una enfermedad que produce mucha masa corporal. Que la persona que por más dieta que hace, por más ejercicio, nunca puede rebajar por totalidad. Es una enfermedad. Y Dios me hace entender que esa persona con esa enfermedad la va a rebajar ahora. Ah, Dios te va a rebajar, no va a necesitar operación. Dios te va a quitar ese problema. Ay, gloria a Dios. Dios te va a sanar. Dios te va a libertar. Esa grasa, Dios se la va a llevar. Wow, gracias Espíritu Santo. Ahí está Dios obrando sobre gente que están orando. Yo veo gente en el Espíritu que están orando conmigo. Wow, Shando, Emma, Shenda, Rama, Sanda. Hay gente que está en el espíritu, en comunión, que está diciendo: Juan Franklin, te ayudo a orar, te acompaño a orar. Ay, gloria a Dios. Están ahí orando y recibiendo la oración. Recibe la que Él te sana. Recibe la que Él te liberta. Ay, gloria a Dios, Shenda. Ahí está tocando Dios una mujer ahora. Te cae la unción en la cabeza. Porque te está ministrando Dios fortaleza. Se va toda debilidad. Se va toda batalla. Él se está llevando la anomalía. Se está llevando la depresión. Cuánto ataque al alma. Cuánto ataque a tu espíritu. Gente que lo está atacando depresión. Gente que lo está atacando debilidad. Se va la depresión. Se va, aleluya, el tormento. Se va la batalla. Ahora, ahora, ahora. Wow, te amo, Espíritu Santo. ¿Cuánta depresión está atacando a los hijos de Dios? Pero esa no va a prevalecer. Hay tormentos que están atacando al alma. Satanás ahora no está atacando solamente a lo físico. Está atacando ahora a lo emocional. Pero Él te dice: yo te amo, mi hija, yo estoy contigo. Él te ha hecho entender que tú estás sola. Él te ha hecho entender que tú no vales nada. Él te ha dicho: ah, esta mujer no va para aparte. Pero Él te está diciendo: estoy contigo. La mejor palabra, aleluya, que tú puedas escuchar en toda tu vida es esta: Él está contigo. Él está fortaleciéndote. Él está ayudándote. Él está, aleluya, dándote la fuerza que tú necesitas. Wow, siento a Dios. Ema Shendara Mahayama. Ema Kandala Mashoma. Ema Sanda. Dios está aquí. Wow, recibo esta llamada. Siento a Dios. Hello, buenas.
1: Dios te bendiga, hijo.
0: Amén, amado.
1: Santo, habla mal. Esa palabra es para mí.
0: Ah. Santo. Gracias, Jesús.
1: Gracias, que tú siempre hablas. Por fe, Santa. Yo me voy a sanar en el nombre de Jesús. De esa depresión, ese decaimiento.
0: Se va. Se va, se va. Sacude la mano, que se va.
1: Amén,
0: amén. Se va esa malicia. Fuera, fuera, fuera, fuera.
1: Gracias, gracias.
0: Ganamos liberación.
1: Gracias, gracias.
0: Oh, que el nombre de Jesús. Liberación, liberación. Ah, no, hay que ser libre. Que el Hijo del Hombre libertare será verdaderamente libre. Bueno, que el Hijo del Hombre libertare será verdaderamente libre. Gente que necesita un, aleluya, una ayuda rápido. Él te dice: hoy te doy la mano. Hoy te doy la ayuda. Hoy te doy la ayuda. Hoy te muestro que no estás solo. Que no estás sola. ¿Cuántas veces, hombre, Satanás te ha dicho estás solo y te has sentido solo? Te has sentido que tú no vales nada. Has sentido que el mismo diablo te dice: quítate la vida. Tú no ves que nadie te quiere. Tú no ves que nadie te valora. Él te dice: yo te amo. Mano, dice Dios: yo te amo, yo te amo. Y si Él te ama, mire, es suficiente. Si Dios te dice te amo, es lo único que tú necesitas para avanzar. Así que no te detengas, joven. No te detengas, ungida. No te detengas, ungido, hombre de Dios. Ah, joven de Dios, jovencita, jovencito. Te dice Dios: sigue luchando. Sigue batallando. Sigue echando el pleito. Wow. 809-558-266. Hay un rompimiento especial para alguien. Hay un rompimiento especial para alguien. Escribe el número que termina en 3106. Oren por mí. Me llamo Araceli. Dios te bendiga. Porque una presencia de muy bonita. Ok, hay una presencia muy bonita en ese lugar. Amén. Dios te bendiga, Araceli. Oro por ti, por fortaleza. Oro por ti, por liberación. Oro por ti, por rompimiento. Que Dios te dé la fortaleza, que se lleve toda batalla, que se lleve toda malicia, que lo que te está atacando ahora, Araceli, no sé qué te está pasando ahora en tu familia, con los tuyos, pero hoy Él está obrando ahí, Él está trayendo un rompimiento, me está mostrando Dios que necesito un 911, el 911 llega, está llegando Dios ahora, wow, jamás, está llegando Araceli, está llegando, wow, siento a Dios. 809-550-8266. Está llegando un 911. Había gente que necesitaba una oración. Y hoy es el día oportuno. Hoy es el día de tu rompimiento. Hoy es el día de tu auxilio. Hoy es el día que Dios vino a extenderte la mano. Hoy es el día que Él vino a ayudarte. Ay, Sama. Hoy es el día que Él vino a traer un 911, una necesidad. Aleluya. Un rompimiento en tu ser. Hoy vino Dios a romper, a romperme. Yo estoy hablando con alguien que necesita la oración. Hay gente que están escuchando la radio. Gente, gloria a Dios, que Dios le ha dicho, tú estás loco. Que el diablo le ha dicho, tú estás loco. Tú no vales nada. Aleluya, el diablo te ha puesto hasta hacer cosas indebidas. Te ha puesto a andar en deambulante en las calles. Escúchame, Dios te está diciendo, eres importante. Tú eres valioso, tú eres valiosa. Está hablando Dios con alguien que ha pensado y ha dicho, yo no valgo nada. Alma santa, ay, yo no valgo de esta vida. Y te ha dicho, tómate un frasco de pastillas, gira del puente. Aleluya, vete y tírate a la mar. No, Dios te dice, no lo hagas. Que tú eres valioso, yo te amo. Él te dice, Dios te dice, no lo haga, que por eso estás escuchando esta radio. Mire, si usted hoy en día está escuchando esta palabra, es porque Él te eres valioso para Él. Era porque tú la necesitas. Ay, gloria a Dios. Y en esta hora hay alguien que necesita este clamor, hay alguien que necesita esta intervención divina. Wow, quiero orar por ti. No importa donde esté, arranca para la radio. Yo sé lo que estoy hablando, hermano. Sea quien le estoy ministrando. Alguien que está de aquel lado hace rato. Que Dios está llorando, está diciendo, es conmigo. Que Él está hablando, es conmigo. Sí, contigo Dios está hablando. Con aquella que menospreciaron. Con aquel que desestimaron. Con aquel que dijeron, y este no va a llegar a nada. Contigo Jehová está hablando. A ti mismo que te dijeron, Él no va a llegar a la meta. Los proyectos de Él van para el suelo. No, Él te dice, yo estoy contigo ahí. Y ese proyecto va a tirar para adelante. Ay. Hablo ahora con unos comerciantes que el diablo le dijo, va a quebrar tu negocio. Ay, chama. Ese negocio no va para el suelo, él va para adelante. ¿Por quién lo habló? No, lo habló Jehová. No lo habló hombre. Lo dijo Jehová, Dios de los ejércitos, que ese proyecto no se va a quedar por el suelo. Si Dios te dio la fuerza para que arrancara. Ay, gloria a Dios. Si Él te dio, te dio la fuerza para que caminara, te está diciendo, aleluya, el Roí, el Siquenú, el Abonai, que ese proyecto no se va a quedar ahí. Si tienes que hacer presupuesto de lo que te falta, al presupuesto. Al presupuesto, al presupuesto. Eso que te falta, esos ingredientes, esas herramientas, lo que te falta, ponlo. Hay presupuesto porque Jehová te va a pagar. Jehová te va a suplir, le va a abrir una puerta. Bueno, estoy hablando con alguien ahora. Wow, gracias Espíritu Santo. Siento a Dios en esta hora. Son teléfonos de Miren que está retumbando. Esa gente que está ahí, que está escuchando esta emisora, debería estar llamando. Porque contigo Dios está hablando. Contigo Dios está hablando. Es lo que esos teléfonos suenen, porque hay gente que tiene que clamar ahora. Gente que tiene que orar. Gente que tiene que decir, esa maliza se va a ir. Ay, Dios mío, yo no sé. Pero hay alguien que está escuchando que tiene que venir corriendo a buscar un trigo aquí. Porque veo que Dios va a sacar malicia. Que no te dejan avanzar en ese negocio. Ay, gloria a Dios. Dios limpia, Dios limpia, Dios limpia. Wow, gracias Espíritu Santo.

Dice alguien por aquí, buenas tardes, anónimo, pido la razón por un 911, por una situación con mi pareja que me tiene cansada. Hermana, yo declaro fortaleza sobre ti y liberación. Que lo que está atacando ese, esa situación matrimonial ahora se cae. Wow, Shema. Dice Jehová solamente, aleluya, ahora. Porque se va a caer la batalla. Wow, te amo, Espíritu Santo. Si tú tienes que ungir a esa pareja de noche, ungir la mente, ungir su cuerpo, ungir lo que sea, hazlo. Hermano, porque hay batalla en los matrimonios, hay batalla. A veces, hermano, es bueno a orar, no es nada más, no solamente conversar. Y es buena la psicología, pero no es lo único. A veces hay espíritu contrario haciendo guerra en los matrimonios. A veces usted tiene que sacar el diablo de su casa. Gente que se ponen guapos de cualquier de nada, hermano. A veces son malicias. A veces son influencias, son ataques infernales. Hay que ponerse, hermano, a levantarse e interceder y sacar ese espíritu de división. Y declaramos liberación y echamos fuera ahora. Fuera ahora de tu matrimonio y de tu familia. Oh, gracias, Espíritu Santo. Así me dice una amada aquí. Me dice, amén, yo recibo mi sanidad. Se acabó el relajo. Esa es la palabra. Esa es la palabra, mi amada. Que se acabó la chelcha, se acabó la batalla. Se acabó la influencia. Se acabó, diga conmigo, se acabó. Alguien tiene que llamar y decir, se acabó. Wow, siento a Dios.

0: 809-550-8266. Quiero que la gente llame, usted que está ahí. Quiero orar por ti. Hay un rompimiento sobrenatural. Alguien me escribe por aquí, me dice: Dios te bendiga, pido oración por mi madre que tiene mareo y dolor de cabeza. Amén. Declaramos sanidad. Si estás con ella, pone la mano encima ahí. Sana ahora, sanidad para tu madre, donde quiera que esté. Enviamos la palabra de sanidad, enviamos la palabra de rompimiento, enviamos la palabra de restauración. Se va a romper las cadenas sobre tu madre. Ay, santo, siento a Dios. Yo no sé, pero Dios me está diciendo que hoy es el último día. El mareo va a llegar hasta hoy, me dice el Espíritu Santo. Ese mareo de tu madre, ¡hoy se va! ¡Wow! ¡Gloria a Dios! Último día de mareo. ¡Wow! Vive Jehová en cuya presencia estoy. Recibo esta llamada. ¡Hello! ¡Buenas!
1: Buenas tardes.
0: Bendiciones, amado.
1: Sí, buena. Yo quiero una oración para mí, por favor.
0: Amén. ¿Qué le pasa, amado?
1: No, yo quiero una oración por mi pequeño negocio que yo tengo y por la vida que Dios me tiene por delante y que yo quiero seguir adelante también.
0: ¿Usted es uno de los proyectos que va mal? ¿El negocio cómo va?
1: No, el negocio va ahí, pero yo creo que mejor, un poquito mejor.
0: Entonces que vamos a declarar que va bien.
1: Que la gloria de Dios esté conmigo ahí.
0: Amén. Yo estaba hablando de los negociantes, ¿usted es uno de ellos?
1: Sí, no, yo tengo un pequeño negocio, pequeñito, no es algo tan grande, pero usted sabe.
0: No me le diga pequeño, usted tiene un negocio.
1: Sí.
0: Mano, levante su mano y cuando pueda venga a buscar un trigo aquí, yo voy a orar. Pero haga el esfuerzo y venga y busque un trigo. Y usted me va a identificar luego que se lleve ese trigo y lo riegue en ese negocio. ¿Oyó? Voy a orar por usted, pero de que pueda saque el tiempo lo más pronto posible. Llévese un trigo y riéguelo allá. Y va a ver el testimonio. Padre, en el nombre de Jesús, en esta oportunidad yo vengo orando por este tu hijo. Señor, que ha creído a nuestro anuncio. Por eso intercedo, Dios, para que tú puedas romper toda batalla. Padre, todo lo que pueda atacar en la finanza. Ahora declaramos amada expansión, declaramos prosperidad, declaramos Padre eterno, Padre, que tú obras en ese proyecto que él tiene. Padre, yo oro ahora que todo lo que esté atacando, todo lo que esté impidiendo que se ha multiplicado, las ventas, amado, los contratos, ahora declaro, Dios, amado, que es inoperante, que es inactivo, que es inerte, ahora por la sangre de Cristo, y declaramos prosperidad. Aleluya. Prosperidad genuina, Padre, para este tu hijo. En el nombre de Jesús lo declaramos. Amén y amén.

Gloria al Señor. Se está peleando una batalla a tu favor. Hay ángeles que están ahora echando el pleito por ti. Hay gente que ahora Dios le hace entender que hay una batalla, que hay una victoria, que hay algo que está haciendo Dios a tu favor. Bueno, los ángeles son reales. Y hay ángeles que están comisionados para resguardarnos. Hermano, yo he pasado situaciones que he creído que voy a morir en una enfermedad, un accidente, en algo catastrófico. Y cuando veo que Dios me guarde, me hace entender Dios, son los ángeles que están contigo. Son mis ángeles, es mi presencia. Y hay ángeles que ahora están echando el pleito por ti. Hay ángeles que ahora están batallando a tu favor. Están peleando tu causa. Aleluya. Si creíste que la guerra le estabas peleando solo, si creíste que la guerra, aleluya, le estaba llevando solamente tú en tus hombros, ahora te demuestra Dios, wow, que hay una guerra en los aires por ti. Wow, te amo, Dios. Hay una guerra, hay un pleito que se está librando. Hay un pleito. Santo, hay un pleito a tu favor. Wow, gracias, Señor. 809-550-8266. La gente que me llame ahora, porque hay una batalla a tu favor. Se está echando el pleito. Se están cayendo las batallas. Se están cayendo. Se están cayendo. Wow, gracias, Espíritu Santo. Esos problemas de documento, Él está peleando. Wow, gracias. Ay, veo a alguien que Dios resuelve esos documentos. Ese problema en tu documento, en tu cédula, se va a arreglar hoy. Me va a testificar que en pocos días se resolvió ese problema. Wow, gracias, Jesús. Me va a llamar y me va a testificar. El día tal, el día 12, Dios va a resolvió. Y ahora Dios se está resolviendo. Wow, gracias, Señor. Cuatro y 38 minutos de la tarde. Me quedan pocos minutos. Y quiero aprovechar esos 17 minutos que nos restan. 17 minutos. Quiero aprovecharlo. Así que usted puede marcar el 809-550-8266. Porque hay un rompimiento especial para ti. Hay un rompimiento sobrenatural. El rey no se va a quedar sentado. No, Él va a pelear esa causa. Él va a luchar por aquello que tú no puedes. ¿Estás cansado? ¿Estás cansada? Él ahora se levanta a pelear tu causa. Ay, gracias, Señor. Se levanta Dios a pelear tu causa. Se levanta Dios a pelear ese pleito. Ese pleito se va a pelear y se va a ganar. No porque lo digamos nosotros, sino porque Jehová está en el asunto. Porque Él está peleando a tu favor.

Él tiene la espada en la mano para pelear. Wow, gracias, Señor. Y no hay algo mejor cuando Dios se levanta a pelear tu causa. Wow, gracias, Espíritu Santo. Gracias porque está sanando ahora. Gracias porque está libertando y rompiendo, Dios mío, a favor de muchos oyentes que están escuchando y diciéndose conmigo. Sí, contigo Él está obrando. Contigo Él está trabajando. Contigo Él está obrando. Oh, gracias. Oh, te amo, Espíritu de Dios. Oh, gracias, Padre, porque estás en esa sala de hospital. Estás con ese hombre, con esa mujer ahí. Oh, abrazándole y diciéndole, estoy contigo, mujer de Dios, gracias. Oh, Él te fortalece, mujer. Él te fortalece, hombre. Necesitaba fuerza y Dios te la entrega ahora. Oh, te amo, Jesús de Nazaret. Oh, Él está obrando en esa sala de hospital. En esa operación, Él está obrando. En ese dolor, Él está obrando. Él está rompiendo. Wow, gracias, Señor. Quiero aprovechar el tiempo y quiero 5 llamadas antes de despedirnos que quieran la oración. 5 llamadas que quieran la oración. Y si usted también hay alguna persona que quiere ofrendar, que quiera aprovechar el tiempo, todavía tenemos las deudas ahí y queremos aprovechar la oportunidad. Usted que quiere ofrendar, aproveche esta atmósfera, aproveche este rocío que está cayendo para sembrar su semilla en tierra fértil. Usted que tiene su ofrenda me puede llamar, me puede decir, Juan Franklin, tengo una ofrenda aquí retenida, tengo una ofrenda que quiero dar, usted lo puede marcar. Así que puede marcar el 809-550-8266. Y mientras se levantan los ofrendantes, quiero las 5 llamadas para oración. 5 llamadas que quieran la oración de manera específica.

0: 5 llamaditas y cierro este tiempo maratónico. Por ahí viene la pastora Paola Veloz, un equipo especial. Quiero aprovechar esas 5 llamadas en estos 13 minutos que nos restan. Marque ahora 809-550-8266. Quiero aprovechar y orar por los hermanos de Colombia. Sabemos que están pasando una situación difícil, pero quiero orar por esas personas que están ahí enterradas. Muchos que están con vida, otros que ya han perdido sus familiares, pero quiero orar por todas estas situaciones que están pasando en el país vecino, o el país aliado, país amigo. Quiero orar para que Dios dé fortaleza en esta situación. Padre bueno, tú que habitas en los cielos, en esta oportunidad yo vengo orando, Padre, por República de Colombia. Padre, mira, Dios mío, cómo están, amado, los escombros que han atrapado a tantas personas. Cómo están las situaciones allá en Colombia, Señor. Yo intercedo para que tú puedas obrar, para que tú, Dios mío, puedas glorificarte, tú puedas salvar las almas. Padre, mira, que le queda un minuto de vida, que le quedan segundos, Dios. Padre, te pido que tengan ese encuentro sobrenatural y especial contigo. Padre, que tú salves las almas, que tú salves sus vidas antes de irse sin ti, amado Dios. Yo oro, Padre, por Colombia, oro por los que han perdido familiares, oro por aquellos que necesitan un milagro. Padre, mira, aquellos que han dicho, solamente un milagro me salva a mi familia, solamente un milagro me salva a mi hijo, a mi primo. Padre, ten misericordia, Dios. Oramos, Padre, por Colombia, para que tú puedas, Dios mío, obrar de manera especial y poderosa. Gracias, Señor, porque sé que tú lo haces. Padre, tú rompes sus cadenas, tú rompes, amado, y tú fortaleces a Colombia. En el nombre de Jesús. Amén, amén. 809-550-8266. Recibo esta llamada. Hello, buenas.
1: Oramos, Padre, por Colombia.
0: Hello, buenas. ¿Quién está conmigo ahí?
1: Gracias, Señor, porque sé que tú lo haces.
0: La persona que me está llamando parece que me está escuchando por la radio, pero escúcheme por su teléfono. 809-550-8266. Tiempo de liberación, tiempo de rompimiento, tiempo de orar, hermano. Hay que orar. Es un tiempo de poder interceder, de poder ministrar. Es el tiempo de orar, más que nunca usted y yo. Necesitamos de presentarle nuestras situaciones al Señor. Bueno, por aquí me pasan una nota diciéndome orar por Jessica Espíritu Santo. Está en emergencia con un fuerte dolor de estómago. Padre, en el nombre de Jesús, Señor, no sabemos en cuál emergencia está Jessica. Padre, por el poder de tu palabra, envío la palabra. Padre, que toda, amado, donde quiera que ella esté, que ese dolor de estómago ahora suelte la vida de Jessica. Santo,

0: Quiero orar por la niñez y siento orar, ¿verdad?, por todas las personas que aún todavía le faltan sus útiles escolares. Mano, yo creo en un Dios que suple. Y he creído en esta palabra que Él me dijo: estaré contigo todos los días de los días de tu vida hasta el fin del mundo. Pero hay otra promesa en la oración modelo que dice: danos hoy el pan de cada día, el pan que tú necesitas hoy. La provisión para tus hijos que necesitas en este año escolar no va a faltar. Sí, aunque tú ahora mismo falta un día para entrar al año escolar, en horas Dios te va a entregar ese donativo, esos útiles escolares que necesitas. Y luego de esta llamada voy a orar por todas esas madres que ahora están en angustias, diciendo: ¿dónde lo voy a conseguir? Él te va a suplir. Wow, gracias, Señor. Hello, buenas.
1: Dios bendiga.
0: Amén, amada.
1: Juan Frankie.
0: Sí.
1: Quiero una oración por salud, por un hijo mío que tiene la vista mala.
0: ¿Y dónde le está ahora? ¿Está con usted?
1: Ajá.
0: Ok, si usted puede, póngale la mano en la vista, en los ojos, corra.
1: Si está en la sala.
0: Sí, pero vaya ya. Sí, vaya, corra.

0: Amada, si ya tiene la mano puesta en la vista de su hijo, usted va a orar conmigo. Y vamos a declarar, Éfata, que sea abierto. Padre, que el nombre de Jesús, en esta oportunidad, Dios, vengo orando como me dijiste. Padre, que interceda por los enfermos y ellos van a ser sanos. Yo oro, Padre, no en mi nombre, sino en el nombre que se lleva toda batalla y toda enfermedad. Ahora, mira, amado, este joven que tiene problemas en su visión, por el poder de tu nombre declaramos sanidad. Padre, declaramos liberación, declaramos rompimiento, declaramos expansión, que toda molestia en su vista, que toda molestia en los ojos, que toda santo molestia que esté atacando este cuerpo ahora, por el nombre de Jesús, declaramos sanidad. Emma Sanda, declaramos sanidad genuina, ahora, ahora, ahora, Éfata. Ahora, liberación de toda batalla. Ahora, sea libre, libre, libre, libre, libre, libre. Santo, wow. Pregúntele cómo ve que está sano. En nombre de Jesús. 809-550-8266. Recibo esta llamada vía WhatsApp. Hello, buenas.
1: Hello, buenas, Dios bendiga.
0: Amén, amada.
1: Necesito una oración por mi salud. Tengo diabetes, la presión, me siento mal, un dolor en un brazo. Y que Dios supla para que el esposo mío pague un motor que sacó.
0: Amén.
1: Por favor.
0: Ponga la mano en la radio. Corra, ponga la mano en la radio. ¿Ya la tiene?
1: Sí, ya.
0: A la cuenta de tres. Vamos a declarar liberación sobre su vida completa. Padre, en el nombre de Jesús, a la cuenta de uno, dos, tres, declaramos sanidad. Ahí está Dios tocándote, mujer. Gracias, Señor. Emma Sanda, ahí está Dios tocando toda tu vida. Ahora, ahora, se va toda malicia. Está Dios tocándote y trayendo sanidad, liberación, rompimiento. Ahora, mujer, ahora, ahora, ahora. No por mi nombre, sino por el nombre de Jesús. No en mi nombre, sino en el nombre de Cristo. Estás sana, mujer de Dios. Amén. Amén.

llamadas más. Usted que está ahí, quiero hacer ya estas dos oraciones por esas personas que están en sintonía. Y quiero aprovechar en estos 4 minutos que restan, orada por tus peticiones. Así que puede marcar 809-550-8266. Ahí está. Hello, buenas. Hello, buenas. Sí, buenas. Bueno, no prospero. Voy a marcar.

0: Ahí está la llamada, que lo buenas.
1: Buena, querido, te pido que ores por mí, por un ojo que casi no veo, Dios mío.
0: Amén. Padre, en el nombre poderoso de Jesús, en esta oportunidad, Padre, yo oro para que tú puedas obrar de manera especial. Padre, en el nombre de Jesús, Padre, oramos. Padre, para que tú puedas obrar en ella, contesta de manera abundante, rompe las cadenas. Padre, que el nombre de Jesús, declaro liberación en la vida de tu hija por el poder de tu palabra. Recibo esta llamada, que lo buenas. Bueno, dice ella, ahí está, que lo buenas.
2: Quiero una, que me haga una oración por un brazo que me duele mucho y se me duermen las manos.
0: Amén, ponga la mano en la radio, corra. Corra, corra, corra, corra. Gloria al Señor. Todo el que tenga una dolencia, ahora coloque su mano en la radio. Usted tiene una petición, una dolencia, ponga la mano en la radio, corra, corra.

0: hacer esta oración para finalizar luego de esta llamada. Hello, buenas.
1: Ajá. La que pidió la oración ahorita por el hijo mío, me apunta con 300 pesos que yo lo mando.
0: Amén. Está bien, amada. ¿Su nombre? Anónimo.
1: Anónimo.
0: Está bien. Amén, Anónimo. Gracias por su colaboración. Voy a orar por todas las personas que tienen su mano en la radio ahí. Y vamos a declarar sanidad oportuna ahora. Padre, tú que habitas en los cielos, te damos gracias. Gracias, Señor, porque tú siempre nos oyes. Gracias, Padre, porque tú estás haciendo milagros, prodigios y maravillas. Y en esta oportunidad yo vengo orando por todo aquel que tiene, amado, una petición, que tiene un interrogante, que tiene alguna dolencia, y lo tiene ahí encima de la radio. Padre, por el poder de tu nombre y de tu palabra, declaramos, Padre, que toda enfermedad, que toda batalla, que toda influencia, que lo que está atacando las vidas, los cuerpos, ahora suelta las almas, ahora declaramos, diablo, que tú sueltas las vidas, ahora, oídme bien, Satanás, demonio, suelta las vidas, suelta los cuerpos, suelta las enfermedades, los cuerpos de los hijos de Dios, los cuerpos de los oyentes, declaramos sanidad genuina, declaramos liberación, declaramos rompimiento, se va toda gastritis, se va toda hernia, se va todo dolor en la espalda, se va, aleluya, toda endometriosis, ahora, ahora, ahora, declaramos sanidad para tu vida, declaramos sanidad para tu cuerpo. Sana ahora, sano ahora, ahora, ahora, recibe la sanidad, recíbela, recíbela, alguien que la reciba, alguien que la reciba, wow, shame, alguien que reciba la sanidad. Recibe la sanidad, hombre y mujer de Dios, que está hecho en el nombre de Jesús. Y yo digo un fuerte amén, grita amén, grita amén de aquel lado, que está hecho en el nombre de Jesús. Así que, amados hermanos, hasta aquí nos ayuda el Señor. Será el próximo domingo que tendremos una programación igual o mucho mejor que esta. Así que usted no le cambie, continúe con la programación edificante de Bendición 95.1 FM. Estuvo con ustedes su hermano Juan Franklin Jiménez. Chalón, hasta la próxima.

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0: Seguimos en jornada maratónica. Dios te sorprenderá. De este lado, sí, de este lado. Usted se va sorprendiendo, no me he tocado. Estoy aquí, como cumpliendo con el mandato. Su hermano y amigo Edith Amparo está de este lado. Y yo no sé usted, pero yo... Este es el Cristo que yo predico. Yo no sé usted, vuelvo y digo. El que hace milagros. El que alimentó como 20 mil personas con poca porción de comida. Varón, pero la Biblia además dice 5 mil hombres, sí, pero también te dice sin contar mujeres ni niños. Calcula ahí, aunque sea unas 4 mil mujeres. Y a esas mujeres, para no forzar mucho, vamos a calcularle 2 muchachos a cada uno. Sí, porque fácilmente una mujer tenía 8 muchachos, 10. Yo creo que yo tengo una amiga que de ahí fue que ella tomó esa porción. Ahí la dicen la mujer del batallón. Dios bendiga a la mujer del batallón. Entonces son casi 20 mil personas que alimentó con 3 peces y 5 panes. 5 panes, 3 peces. Por ahí que va la cosa. Y que con agua hizo el mejor vino. Y que con simplemente ponerle lodo a una persona en sus ojos, retornó la vida. Todos alababan al Señor cuando dio el número. Y que con solamente llamar a alguien por su nombre fue restaurado. Unos oraban y otros cantaban. Si usted quiere más ejemplo, lea la Biblia. Y ahí usted se va a dar cuenta al Cristo que usted le sirve. Que aunque muchos lo tienen así por poca cosa, no hay otro nombre sobre este globo terráqueo más grande que el nombre de Jesucristo. Es el único que está a la diestra del Padre y que orgulloso estoy porque es abogado igual que yo e intercede ante el Padre por nosotros. Gloria a Jesús de cumpleaños hoy. 12 de agosto. Luz María Villegas, Radamé Castro, Ramona de Chávez, Niurka, Elvin Romero Severino, Clara Lidia Mejía, Felipe Cabrera, Elizabeth Rivera, Milady de la Cruz, Teresa Mercedes, Narda Santana y mi amiga, la prima de JL, Luisa Marte de Berroa. De aniversario, Ramón Luis y Amparo de Luis.
1: No, no, es que no hay otro Dios, solo en él hay salvación.
0: Juan Crouch y Reina de los Santos, que para todos y cada uno de ellos, que Papá Dios lo colme de sus más ricas y abundantes bendiciones por ser este su día especial que pudieron ver la luz del mundo.
1: Ninguno se

Jornada maratónica, Dios te sorprenderá. Hemos tenido un día maravilloso hoy. Hemos sentido la presencia de Dios sobrenatural.

0: lo hay, es que no lo hay. Y como siempre, ya por costumbre, me hago acompañar de un hombre de Dios, un pastor de Dios aprobado y probado por el reino. Primero probado para luego ser aprobado por el reino. Claro, porque usted antes de recibir cualquier título, usted va primero a una prueba. Y si usted aprueba, entonces se le otorga un título o un diploma. Él es el pastor de la iglesia. Yo no lo voy a decir, que lo diga. Adelante, mi pastor Claudio Acevedo. Buenas tardes.
1: Gracias, verdad, por usted hacerme, verdad, la introducción. De verdad que bendecimos al Señor en este día tan maravilloso. Soy el pastor, bien diría Edith, Claudio Acevedo, pastor de la iglesia Centro Evangélico Familiar de Avivamiento, CEFA. Somos totalmente pro familia y estamos alabando al Señor, al grupo, ¿verdad?, de otras personas más que,
0: pastor,
1: nos acompañan.
0: Pastor, discúlpeme. Sí. Usted le va a decir a Lucy cuando pueda que me escriba eso para yo pegarlo aquí. El Centro
1: Evangélico
0: Familiar
1: de Avivamiento.
0: De Avivamiento. CEFA.
1: Pero ya con CEFA ya diga nada más CEFA y ya.
0: Sí, porque la gente me pregunta, varón, ¿qué es CEFA?
1: No, ahí está, Centro.
0: Sí, pero cuando usted lo sabe, usted lo puede decir, porque usted fue que lo creó.
1: La
0: no
1: E de, evangélico, la F de familiar, sí. Y la A de avivamiento.
0: Sí, sí. Usted fue que lo creó, usted lo puede decir. Pero yo
1: Centro
0: no.
1: Centro Evangélico Familiar de Avivamiento, ahí en Villa San Carlos, estamos ahí a su servicio enteramente. Amén. Sé que en esta tarde, gracias Edith, estamos aquí hasta, ¿verdad?, unos momentitos.
0: Sí, yo casi en unos 25 o 30 minutos estaré yo, porque el patrón se queda aquí. Sí, sí.
1: Estoy aquí hasta las 7, sí, Dios sí, mediante. Sí, entonces, sí. Hoy tenemos también el Dabar Teológico de CEFA.
0: En castellano, pastor, ¿qué es eso?
1: Ese es el estudio bíblico de
0: la iglesia. Ay, mira qué lindo suena así. Y porque esa cuestión hebrea, esa cuestión.
1: El Dabar. Dabar es escala al aprendizaje.
0: Sí.
1: Amén. Dabar. Es donde el Señor, ¿verdad?, descubre el néctar de la palabra, el significado de lo que es, ¿verdad?, totalmente el enriquecimiento bíblico que debe el creyente tener.
0: Claro, Dabar vendría siendo como absorber, yes, extraer el conocimiento que hay en la palabra.
1: Ese Dabar.
0: Ok.
1: Dabar.
0: Entonces, no, para yo saber.
1: Hoy toca, lo dirige la ministra Claudia Acevedo. Entonces, si usted le quita la A y le pone una O, ya te sabrá de
0: qué Claudia. Sí.
1: La ministra Claudia.
0: Porque una pregunta, pastor. ¿Por qué a los varones, si hubiera sido varón, usted le pone Claudio Acevedo Junior? Sí. Pero además no se le puede poner. No se le pone la cebra, pero la hija también.
1: La hija también. Claro, ¿verdad? Y tiene mi nombre.
0: Tiene su nombre.
1: Dame la A, lo que
0: la diferencia es la A para identificar el género.
1: Yes, es la palabra. Como usted se aprende, ¿sabe? Dígame eso ahora en castellano, porque yo tampoco lo entendí.
0: Cuando usted, por ejemplo, si hubiese sido un varón, se le pone Claudio Acevedo JR Junior. Ajá. Significa hijo. Ajá. Pero entonces, a la hembra, nada más es Claudia Acevedo. Entonces le pone Junior, ni Junior. Ni, porque no, en que no sea hijo, pero es hija.
1: ¿Y no le puede decir Junior?
0: Es lo que yo entiendo.
1: Esa discriminación. Gloria a Dios. Jornada maratónica. Dios te sorprenderá. En esta tarde, como siempre, estamos aquí, ¿verdad?, dispuesto para orar.
0: Sí.
1: Por la familia, por los hermanos. Dispuesto a recibir tu llamada, sea directa, vía WhatsApp, tus peticiones. Estamos acá para ti. Estamos a tu servicio en esta tarde. Así que no dude en llamar, no te quedes por fuera. Siempre apelamos a la benevolencia.
0: ¡Aleluya!
1: Porque con la mano, usted ya sabrá quién es que dice eso, ¿eh? Sí. ¡Aleluya!
0: ¡Aleluya!
1: Con la mano usted, ¿verdad?, dirige,
0: sí,
1: a agarrar, a sostener el dinero. Pero es el corazón, el asiento del deseo.
0: Los procesos.
1: De los procesos.
0: Sí.
1: Quien da la orden.
0: Sí.
1: Usted sabe que esto Es verdad, eso se ha viralizado.
0: Sí, eso primero es asentado en nuestra masa cefálica y nuestro psicomotor cefálico, entonces transmite la orden o la señal al corazón, que es que lo asienta para dar la orden a ese brazo que a veces no quiere.
1: La suerte que usted es el
0: creador. A veces no quiere.
1: La suerte que usted es el creador de ese dicho, puede todavía avanzar.
0: Aumentarle. O disminuirle.
1: Gloria a Dios. Sí, sí, Edith, de verdad que sí, que estamos aquí. Y como siempre decimos, ¿verdad? Esta radio no es que le está pidiendo a la audiencia, porque cuando alguien es amigo o cuando alguien también le corresponde ser parte de esta radioestación, lo que se hace es que se le comparte.
0: Exacto.
1: Se le dice, mire, estoy así, así. No diga que se. Dame esto, no, porque a los amigos no, yo creo que no se le pide. Porque el amigo sabe de que tú tienes necesidad antes de que tú le pidas. ¿Ve?
0: Así que. La Biblia dice que vuestro Padre, que está en el cielo, sabe de que yo tengo necesidad. Y aunque él me dice, pide, pero yo creo que he probado a ver si yo voy a pedir más de lo que necesito.
1: Eso es correcto, hermano.
0: A ver si tú vas a pedir más de lo que necesitas, porque si él sabe, ¿por qué me dice que pida?
1: Sí, es que el Señor, yo tuve Edith un tiempo analizando eso. Como ayer llamó a alguien. No sé si tú estabas, ¿verdad?
0: No, ayer no estuve en sintonía. No.
1: Ah, ok.
0: No.
1: Yo ayer te menté a ti como 50 veces.
0: Gracias. Sí, no estaba en sintonía. Sí.
1: Porque tuve que tomar tu...
0: Mi frase.
1: La frase tan versal que tú utilizas. Ayer tuve que aquí como dos o tres veces decirla. Y no puedo ser mezquino ahí en esa, porque tengo que mencionarte a ti. Aunque no te ha dado nada de beneficio.
0: Bueno, pero está dando por lo menos los créditos, algo. Ya estamos comenzando. Yes. Ya estamos comenzando. Yes. Ya empezamos.
1: Tengo que reconocer que el dicho es de Edith.
0: Y esa frase salió. Pues yo duré como 5 o 6 años doctrinándome. Y usted dice, pero ¿cómo que doctrinándome? Y es que tú aprendió. No. Es que yo me quedé con la costumbre de ir a la doctrina, la iglesia donde yo acepté al Señor. Ahí a compartir con la maestra,
1: sí,
0: y con los que se estaban doctrinando. Pero no era que yo no aprendía, por si acaso usted piense. No, yo hasta llegué a impartir doctrina en la iglesia. Pero me quedé con esa costumbre de ir todos los lunes a impartir doctrina con los, a hacerle compañía, a explicar ciertos términos. No que ya no sabía, sino que cuando tú estás, por ejemplo, aquí decimos un término y entre usted y yo podemos desglosarlo más, mejor que si lo desgloso yo solo. Porque yo puedo tener una opinión y usted otra. Mm-hmm. Pero al fin y al cabo esas dos opiniones tienen que llegar a un punto estático.
1: Yes.
0: Donde se conviertan en lo mismo.
1: Es correcto.
0: ¿No? O sea, de ahí de esa escuela dominical, de esa doctrina, viene esa frase. De que del bolsillo se ofrenda, se sale la ofrenda, pero tiene que desprenderse del pensamiento y del corazón.
1: O sea que la mano, tú me quieres decir en una palabra, ¿verdad, castellana? Que la mano es como el carpintero que usa el martillo para.
0: Exacto. Sí, porque si su mente no ordena a esa mano que se mueva, no se va a mover. No se va a mover. Esa mano funciona como una alarma en su celular. Que si usted no la programa, ella no va a sonar. Ella no va a sonar. Entonces, esa mano es introducida al bolsillo porque la mente y el corazón le dieron la orden. Porque a veces ya no quiere. Porque a veces está como sujeta a otra fuerza que no es la de Dios y como que no quiere. No quiere. Por eso fue que David dijo, alma mía, adora a tu Dios. O sea, el alma estaba en el alma. Estaba en él, pero él tuvo que ordenarla porque su mente se lo pidió.
1: Así es.
0: Pastor, hoy hemos pasado un día dando gracias.
1: Amén.
0: Dando gracias. Dándole gracias al Eterno. Escuchaba a Dechi que hizo la introducción esta mañana. Que atención, la directiva, pónganla más a menudo, porque wow. Yo me deleitaba. Y acompañada de la pastora Lucy. Y Dechi abrió apoteósicamente. Y luego le siguió dos cuartos bates de este equipo, que fue el pastor Eliezer del Rosario, apoteósico. Conjuntamente con el ministro Robert Antonio. Y luego, para bajarle un chin, vino Mari Forchú.
1: Tú estás mencionando gente de una data.
0: Y se le anexó el pastor Starkey Mendoza.
2: Ah, no. Tú estás hablando de gente que están impuestos a estar en serie mundial. Bateando de cuarto.
0: Ahí no le da nervio cuando no, usted y yo ahí somos recoge bate.
2: Lo recojo.
0: Digo, ¿verdad que dijo aquel muchacho famoso que está acabando? Claro, no estamos en deporte. Que él ahí quería ir, aunque sea cargar el agua. Así que ya estoy yo ahí, aunque sea llevándole el agua, cafecito a esa gente.
2: A todos hombres y mujeres que tú mencionaste son personas que merecen nuestro respeto.
1: Sí.
2: Robert Antonio,
1: sí.
2: Pastor de Rosario. Y
1: Starkey Mendoza.
2: Son gente que uno tiene que... La palabra es mis respetos.
0: Sí, acaba de salir nuestro hermano Juan Franklin Jiménez, un evangelista que papá Dios usa de una manera sobrenatural, un joven muy... Y todos han seguido como la misma secuencia de hablar y de dar, hablar con los agradecidos para que den gracia también. Entonces, yo quisiera que cerráramos con esa misma armonía de dar gracia al Eterno, de que usted sea agradecido por lo que Dios ha hecho en su vida y más agradecido por lo que ha de hacer. Porque la Biblia nos dice que la gloria postrera siempre será mayor que la primera. Correcto. O sea que si usted agradece por lo que él ha hecho, mire, agradezca con mucho más por lo que ha de hacer.
2: Amén. Como siempre, Edith.
0: Sí, ya yo toco, que cuando no lo veo a usted con papel, hermano, estoy nervioso. Sí, papel sí. Y bolígrafo, hermano.
2: No, y ya la pastora Lucy. Igual a tres.
0: Tres vainas. Ya.
2: Un,
0: un hábito se construye, dicen por ahí los estudiosos de la conducta del ser humano, en 41 días. Y usted quiere más de 41 días aquí.
2: Amén. Y doy también gracias a todos ustedes, a los directivos de acá, de la radio, y también a todos ustedes, tanto a Edith, Amparo, que con usted fue que yo comencé.
0: No, con Edwin.
2: Sí, usted.
0: No, yo me puse, yo me puse ahí asustado, temblando.
2: No, yo me acuerdo un día.
0: Hay que ser serio y honesto aquí.
2: Y este no era que estaba asustado.
0: Sí, porque yo escuchaba a ese hombre hablar en esos términos hebreos y yo, bueno, yo ahí yo quedo chiquito, un gatito. Gracias al padre, que el padre aún no le da, ¿cierto? Y wow. Pero entré asustado, no lo niego.
2: Mi respeto, mi admiración.
0: Entré asustado porque entré con el evangelista internacional. Atención, Edwin Ciprián. Cuando tú te digas a mi persona que venga, ya tú sabes, no quiero problema contigo. Atención, Edwin Ciprián. Sí, y yo dije, bueno, yo con Edwin Ciprián, maestro, un hombre licenciado en teología. Claro, aunque aquí, para la cosa de Dios, la gente dice que los títulos no valen. Los títulos valen donde quiera. Donde quiera. Porque si usted, Jesús es reconocido, ¿por qué? Por ser el carpintero.
2: No, y valen tanto que tú estás diciendo algo tan teológicamente comprobado. Me tocó a mí dar una conferencia en un país y me acuerdo que dije, me invitaron, eran unos graduandos de la Universidad Teológica.
0: Oye.
2: Me invitaron al negro a darle una conferencia teológica. Yo, señor, ayúdame aquí, porque yo cuando voy, veo gente con ojos verdes, tiemblo.
0: Y más que tan granoso de teología. Ay.
2: Yo me pasé la noche, señor orando, padre, revélale al negro tu gracia. Y ahí, pa, Dios me reveló. Y me acuerdo que le pregunté, esa única pregunta fue que hice, Eddie, y usted, pastora Lucy. Y con esa única pregunta que hice, me coroné, como decimos. Salí por la puerta grande. Dije, ¿por qué cree usted que el Dios que le servimos es verdadero?
0: Pastor, hágame una pausita.
2: Yes.
0: Hágame una pausita. Quiero que oremos ahora, porque esta persona es clara y me dice, Dios bendiga. Pido la oración. Es un 911. Mi hermana está siendo atacada por un espíritu de locura ahora mismo. Entonces, si su hermana está siendo atacada por un espíritu de locura ahora mismo, nosotros ahora mismo, desde acá, nos unimos, la pastora Lucy, el pastor Claudio Acevedo, de aquel lado, Paula y yo que estoy atado, nos unimos en oración para echar fuera ese espíritu de locura, porque para eso es que está esta emisora.
2: Amén.
0: Para ayudar tanto cuando podemos en lo físico, pero aún mayor en lo espiritual.
2: Amén.
0: Así que nos unimos y a orar para echar fuera ese espíritu de locura. Amén. En el nombre de Jesús.
1: Pon la mano sobre la radio, hijo o hija, no sé si es mujer. Pon la mano sobre la radio
2: Padre, en el nombre de Jesús, gracias, porque tú siempre nos oyes, Señor. Gracias porque va a marcar un antes y un después sobre esa persona. Ese 9-11 se va a convertir en alegría en esta tarde.
0: Gloria a Dios.
2: Desde aquí reprendemos. Nos diste la autoridad de hacerlo. Es el nombre único de ejército, Jesús. La iglesia que tiene poder sobre los demonios. Ahora, en el nombre de Jesús. Wow, gracias, Señor. Gracias, Padre. Es ahora. Gracias, Señor. Gracias. Todo ataque ahora. Fuera. Fuera ahora. En el nombre de Jesucristo. Gracias, Señor. Lo creemos hecho por tu palabra. Amén. Gloria a Dios. Aleluya.

0: siempre, ministro Edith. Gracias por ese rato. Amén. Acostumbramos, ¿verdad?, acá a cortejar nuestra lista. Siempre, ¿verdad? Acá encontramos, sabe que hoy estamos a 12 de agosto. En dos días más, hay que inyectarle un cariñito a las personas que laboran en esta radio. Sí. No es un pago per se, como pensamos, no. Es simplemente un cariñito, una ofrenda de amor, ya que estos profesionales acá, algunos de la comunicación, otros de oficinas, y están 24/7 aportando de su capacidad y conocimiento para que, ¿verdad?, esto se maneje, ¿verdad?, con mayor altura. Y creo que, como siempre, usted, Radio Escucha, usted que semanalmente ofrenda a esta radio, usted también que quincenal, que mensual, tomamos, ¿verdad?, la iniciativa de tocar la sensibilidad de usted en esta hora. Como le diríamos hace un rato, que no se está pidiendo por orar. No. Simplemente cuando la gente también tiene asidero a un lugar, pues uno comparte la idea con la persona. Y lo que hacemos es que compartimos con usted la idea de que lo que usted ha diseñado en este día para bendecir esta radio, hoy es una tarde de bendición para que usted lo pueda hacer, dándole la orden a ese corazón. Ese corazón dándole la orden a esa mano. Ve, ahí te va a culpar a Edith si pasa cualquier cosa. Usted dándole la orden a esa mano. ¿Verdad que?
1: ¿Por qué ha de culpar?
0: No, usted es el hombre de esa frase gloriosa. ¿Ve?
2: Pero no, tomando. Ellos deben de agradecer.
0: Para irle yo a usted restribuyendo la falta que, ¿verdad?, que yo cometí en no bendecirlo financieramente con su frase.
2: Estamos esperando.
0: Porque yo esa frase me ha beneficiado a mí mucho.
2: Golpeando
0: los aires. Gloria a Dios.
2: Golpeando ese milagro. ¿Qué se compara?
0: Amén. Así que en esta tarde, mis hermanos, acá, ¿verdad?, encontré una suma de 120,167 pesos. Pero era 166,000 primero. Y ya está. Ya se ha golpeado los aires con 46,497 pesos. Se ha golpeado los aires. Con 46,497 se han golpeado los aires de manera poderosa. Y usted ha sido, ¿verdad?, ese resultado positivo, financieramente hablando, ¿ve? Entonces, amén. Nos está restando unos 120,167 pesos. Y el tiempo que vamos a estar acá, ya a las 7, ¿verdad?, se termina el segmento. Yo quiero que usted en esta tarde tome ese teléfono, aparte de que vamos también por usted a orar, que usted golpee los aires financieramente en esta tarde, golpeando esa nómina de pago. Recuerde que esa nómina es para darle un cariñito a los profesionales que laboran en esta radioestación. Así que en esta tarde estoy aquí con mi lista, el total es 120,167. Tengo aquí una letra llamada sumando, que es cuando yo ordeno lo que entra. Restando es para ubicárselo encima de los 120 para irlo bajando. Amén. Tengo también una lista de 24 personas. Y ya Edith habló en la introducción de que es un día de dar gracias al Señor.
3: Sí.
0: Yo quiero los agradecidos tomando ese teléfono en esta tarde. Los agradecidos. Tomando el teléfono en esta tarde y llamando para golpear los aires financieramente en el nombre de Jesús.
2: Pastor, aquí me hacen llegar un listín y yo quiero leerlo, ya que es una persona de nosotros. Dice: hoy está de cumpleaños una mujer muy especial, una mujer ejemplar, amorosa, cariñosa, la mejor madre del mundo. Mi madre, no la mía, yo estoy leyendo. Mi madre bella, felicidades, que cumpla muchos años más, que el Señor te dé vida y salud. Siempre a ti, a cada una de tus familiares. Te amo, mami. También le digo lo mismo a la mía, pero en este caso es la madre de la persona que voy a mencionar luego. Que la pase súper bien. Me imagino que ella mandó su regalo y dejó su cosita allá, super, para que ella la pase súper bien y la pase mejor, tapando regalos, que la pase súper bien, que deseo lo mejor del mundo, lluvias de bendiciones para ti, que el Señor abra puerta de los cielos a tu favor y con él el buen tesoro de papá, el de arriba. Felicidades para la madre de nuestra hermana Paula, mejor conocida como la mujer del batallón. Que la pase súper junto a todos sus hijos, sus nietos, que nada más con lo de ellos se hace una fiesta con lo de Paula. Y ahora hay que ir a la tercera, la segunda generación. Ya usted sabe, ahora es que va a rendir. Jornada maratónica, Dios te sorprenderá. De este lado, su hermano y amigo Edith Amparo, junto al pastor Claudio Acevedo. Ah, aquí me tengo otro mensaje. Ajá. Bendiciones mil, mi hermano. Uh-huh. ¿Puedo mandar? Sí. Ajá, que sí, sé, yo sé. Puedo mandar. Ajá. Ah, okay, hay que hacer un curso. Sí, podemos. Pero, ok, sí, sí. A este mismo número, los mensajeros. Anótelo por ahí, Luis, por favor. Uh-huh. Pero está cerquita. No, hombre, líder, tú puedes venir, eso está ahí mismo, son dos esquinas. Pues yo ya creo que ya nuestros mensajeros se fueron. Ya nuestros mensajeros acaban de irse. Si tú puedes bajar mismo, no estamos aquí cerca de ti. Tú estás ahí en el colmado, en el colmado ahí que está cerca del hogar del niño. Nosotros estamos aquí mismo, aquí cerca ante el toro del bulevar. Son dos esquinas que tú vas a bajar. Si puedes, por favor, que nuestros mensajeros han terminado su jornada por el día de hoy. Pero de todas maneras, pastor, apúnteme ese anónimo ahí con $200 en su lista.

0: los enfermos.
1: Jornada maratónica, Dios te sorprenderá. Hoy ha sido un día maravilloso, día donde hábito sanidad, milagros de salud, milagros financieros. Y usted dirá, bueno, parón, yo no lo vi. Usted no lo vio, porque cuando fue dada la palabra, usted no se apoderó de ella. Pero aquel que se apoderó de ella dará testimonio de que luego de recibir esa palabra, su vida financiera no fue la misma, pastor. Porque hay gente que, pastor, el pastor Claudio y muchos ministradores acá, siempre se ha dicho que un milagro financiero se rompe más que con una palabra, con un pacto o una ofrenda financiera. ¡Sí!

0: Estamos en otra jornada maratónica. Siempre me gusta ilustrar por qué hacemos la jornada maratónica en esta radioestación. Jornada maratónica es el método que ya está establecido en lo que es el órgano rector de las telecomunicaciones, Indoter, donde esta emisora fue pactado 3 jornadas maratónicas por año. El Ministerio Bendición incorporado, siendo condescendiente con el pueblo de la Romana y todo el mundo, solamente hace 2 jornadas maratónicas por año. Así que eso es uno de los métodos, como dijo Claudio ahorita, no te estamos ni pidiendo ni cobrando por una oración. Puedes llamarnos, puedes escribirnos al 809, como lo hizo aquí esta joven Yulisa, y pidió la oración, y oramos por ella, y oramos por cualquier otra persona que necesite una oración. Ahora, si necesitamos tus aportes para cumplir, como estamos, el pastor acaba de mencionar, que falta un dinero para completar la nómina de la ofrenda que este ministerio le da a cada locutor, ministrador que trabaja en el mismo. Una ofrenda, que si fuera un pago, eso había que darlo 3 o 4 veces más. Pero como es un pago que se le da a cada colaborador de este ministerio, como es una ofrenda, por eso llega a ese monto. Porque aquí hay un personal que está día y noche. Usted sabe lo que vale una noche de trabajo, porque aunque usted no lo que, que están hablando, es un trabajo. Esa persona se despoja de descansar en su cama. Muchas de esas personas llegan a trabajar, pastor, apenas a veces hacen una cena para su familia y arrancan para acá. 8, 9, 10 de la noche, porque muchos viven distante y muchos no tienen el medio de transporte propio para poder llegar acá, para irse de aquí a las 6 de la mañana. Amén. Amanecer dándote palabras, ministrando. Cuando las fuerzas de las tinieblas comienzan a atacar, aquí hay un equipo contrarrestando esos ataques malignos. Es por eso que en la Romana pasan algunas cosas, pero si no hubiese un ministerio como este, iglesias orando constantemente, las cosas fuesen mucho mayor.
1: Amén, así es.
0: Pero gracias al Todopoderoso, la Romana es uno de los pueblos donde se concentra mayor cantidad de cristianos de nuestro país.
1: Amén.
0: Por eso, la misericordia de Dios obra a favor de nuestro pueblo.
1: Amén.
0: Así que, por eso es que tenemos y pedimos su colaboración. Vuelvo y digo, usted puede llamar, cualquiera que sea su situación, que necesita una oración, nosotros lo hacemos con mil amor. Haya o no haya una ofrenda. La ofrenda no es por la oración, sino la ofrenda es para cumplir con los compromisos ya pactados de este ministerio. Así que sea usted uno de los agradecidos, que esta tarde van a aportar para cumplir esa cuenta y bajar esa cuenta que acaba de decir mi hermano Claudio Acevedo. Marón, pero yo no tengo tiempo para ello, yo estoy en mi trabajo, yo quiero hacer un aporte. Ya estamos en el mundo de la tecnología, donde todo el mundo maneja mayormente, o la mayor parte de los seres humanos, las personas, manejamos una app de los distintos bancos de la República Dominicana. Aquí para usted tenemos 2 cuentas bancarias. Tenemos la cuenta Banco Popular, que lleva por número 768-820-128. Repito, cuenta Banco Popular, 768-820-128, a nombre del Ministerio Bendición Incorporado. ¿Aaron, en otra cuenta? Claro que sí, tenemos una cuenta de Banreserva, que es una cuenta compartida con varias autoridades de este ministerio. Dentro de ella la encabeza el licenciado Carlos Javier Sánchez Jiménez, mejor conocido como el abuelo, presidente del Ministerio Bendición Incorporado. Y esta lleva por número 600-000-1464. Cuenta Banreserva 600-000-1464. También tenemos, usted que está fuera del país, está

0: República Dominicana, y hablando de Eustacio de la Cruz, a quien deseamos una pronta recuperación, a nuestro querido administrador del ministerio, Eustacio de la Cruz, cariñosamente, el hermano Kiko.
1: Y esos montes se moverán con su santo espíritu. Claro.
0: Que aunque está en convaleciente, está maratoneando ya también.
2: Sí.
1: Y esos montes,
0: sí, está maratoneando.
1: Y esos montes se moverán.
0: Y desde allá hizo su aporte, pastor. Estando enfermo, estando enfermo, hizo su aporte.
1: Kiko, y no me canso de.
2: Hizo, dijiste que desde allá
0: hizo su aporte.
2: Qué bien lo hiciste, Kiko. Qué bien lo hiciste.
1: Este es el Cristo. ¡Oh, mi Cristo!
2: ¡Aleluya! Gracias, Dios.
0: Jornada maratónica, Dios te sorprenderá. Seguimos esperando esos agradecidos en esta tarde. Esas personas que ya Dios ha dado la orden, como le dio a aquella viuda que usó la sabiduría, que dice que sabiduría es rectificar a tiempo. Que cuando el profeta le dice, declárame qué tiene. La pregunta es, ¿cuántas veces Dios te ha dicho a ti, declárame lo que tiene? Y le ha dicho, Señor, ninguna cosa tengo, sabiendo Él que tú tienes. Sabiendo Dios que tú tienes, le has dicho, ninguna cosa tengo. Pero como dije que sabiduría es rectificar a tiempo, aquella mujer fue sabia en los tiempos. Y rectificó. Ah, sí, espérate, me queda una cosita ya todavía. Me queda un retincito. Me queda un poquitito. Puñito de harina, un puñito. Pero tú sabes una cosa. Que cuando tú tienes un puñito, Dios hace un, de ese puñito Dios da un saco. Te llena un saco. Con ese puñito, te acabo de decir ahorita, que el hijo con tres panes, cinco peces, tres panes, alimentó una multitud próximo a unos 20,000 personas. Reciba esta llamada, pastor.
2: Bendiciones, buenas.
3: Buenas tardes.
2: Buenas tardes, distinguido. Adelante.
3: Habla Alfredo Berroa de Plaza Ona.
2: Repita.
3: Alfredo Berroa.
2: Oh, ah, Alfredo Berroa, Dios te bendiga.
0: Desde la isla Saona. Adelante, ministro.
3: Apúntame con 500.
0: Apúnteme al señor Alfredo Berroa.
2: Berroa, sí. Alfredo Berroa siempre llama.
3: Sí, siempre. La oración por salud y la terminación de mi casa.
0: Amén, ministro. Berroa. Amén. Estaremos orando por esa petición en el nombre de Jesús.
2: Que te bendiga, sí, Alfredo.
0: Dios bendiga, Alfredo.
2: Bendiga a tu familia también. Bendiga a toda la gente de la isla Saona.
0: Sí.
2: En esta tarde. Alfredo Berroa es un oyente fiel. Y también es un fiel colaborador con esta radio estación. Así que bendiciones, príncipe, que el Señor, ¿verdad?, en tu petición de tu casa, tú puedas, ¿verdad?, concluirla como te gusta, como tú pensaste hacerla. El Señor, ¿verdad?, ponga esas finanzas que faltan para que tú, ¿verdad?, te alegre en la culminación de tu penthouse.

0: ¿Cómo no? En esta tarde seguimos golpeando los aires con el agradecimiento.
1: Sí.
0: Con la gente que dan gracias al Señor, no ubicando cómo estén, cómo el tiempo, ¿verdad?, señalado, sino que saben que tienen un Dios súper poderoso. Un Dios que lo libra en momentos difíciles. No, a Dios nadie lo detiene. Nadie lo va a parar. Así que en esta tarde, hermanos, también han venido acá, ¿verdad?, unas... ya muchas personas a orar. Estuvo ahí hace un ratito la pastora de los Santos, Lucy de los Santos, y la sierva Paula también, orando, golpeando los aires en el área de la liberación, de la salud, orando por, y la gente muy compungida, ¿verdad?, recibiendo la oración ahí en el lobby. Ya estamos golpeando los aires financieramente. Hay gente que han traído sus recibos, sus promesas a este lugar, y a ustedes decimos que no se quede por fuera, así como Alfredo Berroa, ¿verdad? Pudo desde la isla Saoda llamar. Él es un oyente fiel.
1: Fiel oyente.
0: En lo que yo he estado acá, yo he recibido de Alfredo Berroa unas tres llamadas. Yo he recibido de él haciendo aporte. Así como él llamó para porque él agradece.

él agradece al Señor. Sé que en esta tarde, hermano, tome el teléfono 809-550-8266 y llame a este lugar que queremos. Aquí tengo un listado, ya llevo 9 personas de 24 y estaré aquí hasta las 7, me queda una hora aquí y quiero llenar este listado y quiero que usted llame, que usted sea de los sembradores con conciencia a esta radio.

0: Yo no sé tú, pero yo voy a alabar.
1: Alabaré a mi Señor.
0: Varón, pero tú estás en dificultad. No, no importa. La mejor arma para salir de la dificultad es la alabanza. La adoración, aunque la adoración tiene que ser nuestro modo de vida, pero combinada con una alabanza, es una arma más poderosa que cualquier arma que el hombre invente para destruir. Porque el hombre hace armas físicas, pero esta que te estoy mencionando ataca lo invisible, que a veces es más poderoso que lo mismo visible.

0: Estamos golpeando los aires financieramente en este lugar, en este día, recalcando o recordándole a todos los hermanos que la radio en esta tarde le brinda la información financiera, ya que el día 14, ya en dos días más, hoy estamos a 12, en dos días más, la radio, ¿verdad? Acá la, el Ministerio Bendición suele, ¿verdad? Darle un cariñito a los que laboran acá en esta radioestación y siempre tocamos la puerta sensible, la cuerda sensible de las personas benevolentes que son partícipe de la siembra para este lugar. Así que no se quede por fuera en esta tarde, vamos a golpear los aires, vamos a golpear los aires. Yo sé que hay gente que están ahí, que van a llamar, que se van a incorporar en esta tarde, van a llamar, gente agradecida. Gente que han visto la mano de Dios obrando con ellos, en su familia, en sus negocios, viendo cosas grandes darse, aún en los momentos más difíciles, en lo imposible. Amén. Y la iglesia dice que para Dios no hay nada imposible. Y han visto a Dios obrando de forma gloriosa. Ya se han golpeado los aires con una cantidad ya de 120, 167. Estamos retando 116,667. A mí siempre estas colas como que me dan tiriquito. Tiriquito es como, ¿verdad? Como que se paran los pelos como de punta a uno. No sé, en mi campo dicen, ay, tengo tiriquito.
1: Me dio tiriquito. Sí, entonces, como un escalofrío repentino.
0: Yes. Aquí entonces tengo una cola de los 116,667.
1: Yo necesito, gloria a Dios.
0: Por eso, 67. Sí, no. La cola es 667.
1: Sí.
0: Sí. Yo necesito que un agradecido en esta tarde, ¿verdad? Se haga cargo de esa colita.
1: De esa colita, que lo redondee.
0: Sí. Que un agradecido, agradecida, que una familia se atreva a golpear los aires con ímpetu en esta tarde. Se atreva a golpear férreamente ahí con la cara amarrada. Golpearé en el nombre de Jesús. Que se haga cargo de estos 667 pesos que me tienen a mí ahí temblando. Gloria a Dios.
2: Levanta la bandera.
1: Pastor, usted sabe que estuve pensando de que nosotros estábamos esperando. ¿A cómo estamos hoy?
0: 12.
1: 21 menos 12, ¿cuánto quedan?
0: 9.
1: Entonces, hoy estamos ya en el conteo regresivo para lo que faltan 9 días para culminar esta zafra maratónica. Sí, porque ya creo que terminamos el 21. El 21. Ya entramos en el conteo regresivo. Le decía al pastor los otros días que siempre el conteo regresivo comienza desde 10 hacia abajo. Uh-huh. Así que ya usted sabe, estamos, como mismo usted hizo, hace su ofrenda de primicia. También usted puede ir practicando, guardando en su mente lo que es su ofrenda de cierre. Sí, porque el pueblo hacía una ofrenda de primicia, pero también hacía una de la cosecha, pastor. Entonces ya vaya usted poniendo en su mente lo que es su ofrenda para el gran cierre maratónico de esta su jornada maratónica. Dios te sorprenderá. Pastor, ahí le depositan, para que usted no se queje, uh-huh, la colita, unos 700 pesos.
0: Gloria. ¿A nombre de?
1: Aquí está, solamente hay el depósito, no me puso su nombre. Póngalo.
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1: Jornada maratónica, Dios te sorprenderá. A esa persona que escuchó el llamado y acudió al llamado del pastor Claudio, parece que le dio así con la cara amarrada, porque usted dijo 667, no, lo redondeó en 700. Así mismo redondeó usted en 700. Con la cara amarrada, así mismo. Dios te bendiga a la persona que hizo ese aporte vía nuestra aplicación. Parece que está de Banco Popular, si mal no recuerdo.

Jornada maratónica, Dios te sorprenderá, ya estamos en el conteo regresivo para lo que es el gran cierre de esta nuestra, tu jornada maratónica. Dios te sorprenderá, yo no sé a usted, pero a mí me sorprendió, y yo sé que a Lucy también la sorprendió, al pastor Claudio, a todo aquí nos ha sorprendido.

Hoy es día de regocijo. Hoy es día de regocijo. Gloria a Dios. Hoy es día de regocijo. Hoy es día de libertad. Día de regocijo. Día de libertad. Gloria al Señor. Así que en esta tarde seguimos bendiciendo la tarde. Seguimos escuchando. Hoy es el día de regocijo. Gloria a Dios. Aleluya. Gloria al Señor. 809-550-8266 es la vía de comunicación. Así que en esta jornada maratónica, Dios te sorprenderá. Sigamos esperando la mano del Señor de forma poderosa. Que se va a manifestar sobre cada uno de nosotros. Seguimos golpeando los aires en esta tarde maravillosa. Aleluya, gloria al Señor.

Dios bendiga a la ofrendante de hace un ratito ahí, ¿verdad? Que ofrendó 700 pesos, golpeó los aires con 700 pesos. Y de verdad que había una cola que estaba de 667, pero ella, la persona, envió 700 pesos y pudo golpear los aires en esta tarde de forma poderosa. Así que seguimos en el día de regocijo.

809-550-8266 es la vía de comunicación a esta radioestación. En esta tarde le asiste el pastor Claudio Acevedo, el pastor de Cefa. Que Dios bendiga a todos los hermanos de Cefa en esta tarde. Que Dios bendiga a todos los hermanos de Cefa, a todos los pastores de Villa San Carlos. Se han bendecido en esta tarde de manera magistral en el Señor. Jornada maratónica, Dios te sorprenderá. ¡Sorpresa! Así que marque al 809-550-8266. Y estamos aquí para orar por usted de forma poderosa. Y queremos que Dios, ¿verdad?, haga algo extraordinario en su vida. Así que es un día de agradecimiento, un día de libertad, un día grande. Vamos, ¿verdad?, a celebrar.

12 de agosto, las 6:13 de la tarde, hoy 12 de agosto, le repetimos, en dos días más, 14 de agosto, ¿verdad? La empresa suele bendecir a las personas que laboran aquí con un cariñito. Les repito, no es un pago per se, sino un cariñito a estos profesionales de la comunicación, a los que están en las oficinas acá 24/7, poniendo, ¿verdad?, su profesión al servicio de esta radioestación. Y pasado mañana, ya día 14, entonces se le estará a ellos entregando un cariñito. Pero debo anunciarle a usted que ya de 120.167 pesos, a la fecha, ¿verdad?, ya las personas han golpeado los aires en esta tarde con unos 4.200 pesos, donde restan 115.967 pesos. Esta cola de 967 pesos. Amén. Ya alguien ahorita, hace un ratito, golpeó una cola que había, lo golpeó ahí de forma certera. Golpeó, ¿verdad?, de forma fuerte. Gloria a Dios. En breves momentos vamos a entrar, ¿verdad?, en un emblema de adoración. Ahí, ¿verdad?, con la salmita Loren Salcedo. La canción Mi alma adorará. Gloria. Esto es para los, ¿verdad?, los agradecidos en esta hora que van a estar escuchando la canción Mi alma adorará. Escúchela.

sienta la unción en su casa. Sienta la unción. Ahí se está también orando en el lobby. Está Paola orando en el lobby ahí por personas que están asistiendo a la radio con sus peticiones y algunos trayendo, ¿verdad?, de su ofrenda voluntaria a este lugar. Repetimos siempre que esta radio no es que le está pidiendo de forma así, ¿verdad? Tan. No, simplemente usted es parte. Usted parte, al igual que yo, de Radio Bendición. Y por eso la radio comparte con usted todos los pormenores. Siempre le anunciamos todo, porque entramos en algo, salimos de algo, entramos en otra cosa para estar en el aire, donde usted ha sido el abanderado de sostener esta radio. Gloria a Dios. Gloria a Dios, santo.

Déjame chequear el teléfono, a ver cómo está, que no lo escucho. Bueno, sí, está ahí. El teléfono está ahí activo para que usted pueda acceder al 809-550-8266. Repito, 809-550-8266 es la vía de comunicación. Quiero escuchar a personas, ¿verdad?, llamando también por WhatsApp. Igual, yo le puse acá un nombre, que las llamadas normales son directas, pero las de WhatsApp son indirectas. Así es que usted puede llamar. Los mensajes de voz por WhatsApp no la podemos escuchar acá, pero sí usted puede escribir, usted puede llamar, gloria a Dios, y estará golpeando los aires con su llamada. La gente agradecida en esta tarde, gloria a Dios, gloria a Dios, gloria a Dios.

0: tenemos el honor de tener a la ministra Paola. Ella está ahí. Paola, ¿quieres escucharte? Paola, ¿quieres escucharte? ¿Quieres escucharte? Así que, Paola, bienvenida en esta tarde. Usted tiene...
1: Por ahí mismo voy a aprovechar para mandarle felicitación a mi madre hermosa, preciosa, que está de cumpleaños en este día de hoy. A Esperanza Pablo Montero, que Dios me la bendiga mucho. Y que la siga cuidando, derramando lluvia de bendiciones sobre ella.
2: Te amo, madre mía. Amén.
0: Amén, amén. Paola, Paola. Una fiel contribuyente, ¿verdad?, de esta radioestación. Paola es una mujer de oración. Paola es la que se encarga, ¿verdad?, casi mente diario acá de venir al lobby y de orar por la gente que trae sus peticiones, por la gente que vienen a pedir por su familia, por su matrimonio, por sus hijos, por algún tipo, ¿verdad?, de peticiones, la gente que están en construcción, la gente que están buscando trabajo. Hay personas que vienen acá a la radio con un currículum para que se ore y de verdad al día siguiente ya lo llaman. Y hermano, es algo que se está, es algo totalmente poderoso. Dios está haciendo algo grande y de verdad que en esta tarde le instamos a los hermanos que no se queden por fuera. Queremos escuchar el teléfono que no le escuchamos sonar. Ah, él está bueno, él está bueno. No escuchamos el teléfono sonar y queremos escuchar en esta tarde su llamada. Que usted pueda, ¿verdad? Entrar a este listado para irle restando a esta suma de financiera. Ve, que sea usted parte como siempre. Y que el Señor le bendecirá, abrirá puertas. Aleluya, abrirá puertas grandes, puertas gigantescas, que a veces duraron tiempos cerradas, tiempos que no querían obedecer, pero en esta tarde se rompen cadenas en el nombre de Jesús. Se rompen cadenas poderosas, cadenas que estaban ahí, que estaban resistiendo. Pero hoy se levanta un gran ejército, aleluya, y la gloria del Padre estará sobre ti. Yeah.

809-550-8266 es el número aquí, ¿verdad? Usted comunicarse, repito, 809-550-8266. Usted llamando, nosotros atendiéndolo de una vez, orando por usted. Recuerde que a esta radio, no meramente usted va a llamar, no se va a orar por lo que usted vaya a dar, simplemente estamos orando porque es un compromiso. Es un mandamiento que dice orad los unos por los otros. Ahora esta radio, ¿verdad? Como estamos en maratónica y con un tema tan poderoso, Dios te sorprenderá. Este tema entonces es verídico de que usted y yo seamos partícipe con nuestras ofrendas, con nuestra, ¿verdad? Que adoremos al Señor también con nuestras ofrendas. Porque, bien diría el hermano Edith antes de irse, al año dos maratones, sí, esta radio celebra, amén, para que los radioescucha sean parte de lo que Dios está haciendo en esta ciudad. Así que usted es parte poderosa, no se quede por fuera en esta tarde, porque ya son las 6:25 de la tarde, hoy 12 de agosto. A ley de dos días, pues, tendremos, ¿verdad?, que compartir con la gente que labora en esta radioestación en forma de un cariñito financiero. Y usted parte, como siempre, de hacer que esto sea posible. Amén. Así que en esta tarde queremos escuchar los teléfonos sonar. Los teléfonos sonar 809-550-8266. Y usted estará, ¿verdad?, entrando a un listado acá poderoso. Estaremos orando por usted. Y queremos escuchar a la gente agradecida en esta tarde, que tomen el teléfono y que puedan llamar. Escuchando esta canción, ¿verdad? 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

cántelo conmigo en esta tarde. Cántelo, cántelo. Usted se la sabe, cántela, cántela esa canción en esta tarde. Los guerreros activos, activos los guerreros en esta tarde, activo, activo. Ahí la gente que ha estado, ¿verdad?, en dificultades y que ha levantado la mano y han dado gracias al Señor. Gloria a Dios.

Se rompen cadenas en esta tarde, se rompen cadenas. Aleluya, la gloria de Jehová está sobre ti, sobre tu familia. Aleluya, sobre tu matrimonio, la gloria está ahí. Aleluya, aleluya, no tiene que sentirlo, es que Él está ahí, aleluya. No es un sentimiento, es una intimidad, gloria a Dios. Él está ahí contigo, en las buenas y en las malas, aleluya. Aleluya, gloria a Dios. Hay una unción tremenda, hermano. Hay una unción tremenda, aleluya. Oh, gloria, gracias Señor. Gracias por cada familia que está escuchando el programa en esta tarde. Glorifica tu nombre, Señor, aleluya. Glorifica tu nombre en todas las áreas, aunque estén recónditas. No se quede por fuera en esta tarde. Vamos a golpear los aires. 809-550-8266 es la vía de la comunicación a Radio Bendición. 95.1, gloria a Dios, 95.1 FM.

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Jornada maratónica, Dios te sorprenderá. Dios te sorprenderá. Aleluya. Es una tarde de mucha expectativa en el espíritu. Una tarde cargada de bendición. Aleluya. La gente que está en su casa, levante su mano ahí. Aleluya. Levanta tu mano ahí. Levanta tu mano, que hay una atmósfera sobrenatural.

Gloria, Padre, gracias, Señor. Aleluya. Poderoso. Muy poderoso. La atmósfera está cambiando a tu favor. Aleluya. Hay una unción en esta cabina, hermanos. Hay una gloria. Hay una gloria. Aleluya. Marque al 809-550-8266. No se quede por fuera. Vamos a golpear los aires. Son las 6:30 de la tarde. 6:30 de la tarde. Gloria a Dios.

0: Gloria a Dios. Aleluya. Aleluya.
1: Aleluya. Trasládense con esa alabanza. Aunque te quemen, tu alma volará. Aunque te humillen, tu alma volará. Aleluya. Canten esa alabanza, pero cántela con la mano en el corazón. Sientan el Espíritu Santo sobre ustedes o dentro de ustedes. No importa los problemas, no importa la dificultad. Dios está contigo como poderoso gigante. No importa la enfermedad. Dios está contigo como poderoso gigante. No importa que tú no puedas caminar. No importa que tú estés postrado en una cama. Dios está contigo como poderoso gigante. Aleluya. Oye esta canción, aleluya, esta alabanza tan hermosa, preciosa. Sentiré el Espíritu Santo en ti, aleluya, sobre ti. Las atmósferas van a cambiar a favor tuyo, aleluya.

sé sano en esta tarde. Sé sano. Toda opresión se va. Ay, santo, gloria. Toda opresión se va. Toda opresión, te repito, se va. Ahora, en el nombre poderoso de Jesús, toda malicia, todo lo que te atormentaba, todo espíritu, todo ataque mental. Alguien puede orar conmigo en esta tarde, gloria a Dios. Todo ataque mental, fuera. En el nombre poderoso de Jesús. Ay, gloria a Dios. Ay, santo, gloria a Dios.

809-550-8266 es el número de la comunicación en esta tarde. 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Ahí, ¿verdad?, la gente que saben utilizar bien los celulares. Y pueden hacer una transacción ahí a Bendición FM. Y llegará aquí, ¿verdad?, el voucher a la estación. Así que en esta tarde, hermano, no se quede por fuera. Usted puede hacer, ¿verdad?, cooperar con esta radioestación. La gente de Los Batelles, la gente de Villahermosa, no le escucho. Gloria a Dios. Levántese en esta tarde, levántese, rompa toda cadena, levántese. A usted le dieron la autoridad y el poder de usted estar de pie. A usted lo entronaron, le dieron gracia, le dieron gloria, le dieron autoridad, le dieron poder, aleluya. No se quede ahí por fuera. Te delegaron el poder y la autoridad del reino. Escúchelo bien, del reino.

0: 809-550-8266. Es la ruta telefónica, ¿verdad?, de la comunicación a este lugar. 809-550-8266. Paola.
1: Paola, la mujer del batachol.
0: Aleluya.
1: Así que me conocen todos los oyentes.
0: Amén.
1: La mujer del batallón.
0: Aleluya.
1: Está con usted y con nuestro pastor Claudia.
0: Amén. Gracias, Paola.
1: Amén.
0: Aquí estamos dispuestos para orar. Ahí. Aleluya. Esta es Paula, Paula.
1: Amén.
0: Amén. La otra es Paola, una O.
1: Sí.
0: Ahí es la diferencia, ¿no?
1: Sí.
0: La diferencia es una U con una O. Paula es la que tengo aquí y Paola es la otra. Amén.
1: Amén.
0: Levántese en esta tarde, 809-550-8266. Llámenos, llámenos. Déjame chequear el teléfono porque lo siento como triste el teléfono. Ah, bueno, está ahí, está activo, está activo. Amén. Ahí, queremos escuchar, ¿verdad? Que nos reporte la sintonía, las personas que están, ¿verdad?, de aquel lado. Ahí, la gente, bueno, ahí tenemos una llamadita, gloria a Dios. Ahí tenemos una, vamos a tomarla. Bendiciones, buenas.
2: Buenas tardes.
0: Buenas tardes, distinguido. Adelante.
2: Ajá. Depositó donde la morena.
0: ¿Usted depositó donde la morena?
2: Sí.
0: Eso es uno de los buzones, ¿verdad?
2: Sí, el buzón está donde la morena.
0: Ok, ¿usted depositó de qué sector?
2: De aquí, de Villahermosa, Jorge John Shepard.
0: Ok, ok. Sí. Ok, ¿nos puede dar el monto, ¿verdad?, de su depósito para aquí anotarlo?
2: No, yo lo tengo depósito, ¿no?
0: Ah, ok, ok. Pues está bien. Pues Dios le bendiga, hermano
2: sí.
0: mío.
2: Amén.
0: Ok, para adelante, distinguido. Bendiciones.
2: Okay, gracias.
0: Amén. Ahí, ¿verdad?, llamó esta persona, que Dios le bendiga mucho, que pudo hacer el uso del depósito allá en los buzones donde la morena, allá en Villahermosa. Gloria a Dios. ¿Eh? Amén. Dice Paula que hay luz en Villahermosa. Ya casi, gloria a Dios, estaremos ya orando. Ya, breve instante, ahí me quedan unos 15 minutos. 15 minutos. Y yo quiero la activación telefónica con los radioescuchas en esta tarde. Ahí, aunque estemos escuchando, ¿verdad? Oye, oiga cómo suena, oye.
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0: Gloria a Dios. Sí, aunque me quemen, voy a adorarte. Voy a adorarte, adorarte, adorarte. Mi alma adorará. Gloria a Dios. Aleluya. En esta tarde, ¿verdad? Ahí, unos 15 minutos, nos queda aquí el segmento de esta tarde. Esta gran jornada maratónica, Dios te sorprenderá. Vamos a interactuar con usted. Ahí, quien se anima a llamarnos al 809-550-8266. Quien se anima a llamarnos para que estemos interactuando. La gente, ¿verdad?, que va a golpear los aires financieramente en esta tarde. No se quede por fuera, hermano. No se quede por fuera. Estos 10 minutos, 12 minutos aproximados que nos quedan ahí. Vamos a abrir paso a las llamadas en esta tarde. Por WhatsApp también es lo mismo. Usted puede llamar, escribir por WhatsApp. Ahí también directamente nos puede llamar. Y estaremos orando por usted, por su familia, por sus negocios. Estamos para orar. La Biblia dice orar los unos por los otros. Amén. Es el mandato bíblico, que oremos los unos por los otros. Y, cómo no, en esta gran jornada maratónica, también se asocia de que usted, al llamar de forma benevolente y voluntaria, usted entonces, ¿verdad?, destaca una oración, una parte, ¿verdad?, de su finanza de forma voluntaria para que sigamos en el aire. Recuerde que usted es una bujía inspiradora que permite que su corazón se asocie, ¿verdad?, a que esta radio siga, a que sigan las programaciones de esta radio y que sigamos llegando a los lugares recónditos de la República Dominicana. Tenemos una llamadita ahí vía telefónica, vamos a tomarla. Bendiciones, buenas. Buenas tardes, bendiciones.
2: Buena.
0: Amén. Luciano. Luciano, Dios te bendiga, Luciano. ¿Cómo estás?
2: Amén. Por aquí, acabándome de parar.
0: Ah, pues qué bueno. Estar de pie es algo importante, Luciano.
2: Sí. Amén. Sí, yo lo llamé para preguntarle a ver qué hace eso tarde lo que hay.
0: Ah, para que el listado está de aquel lado. ¿Verdad? Solamente estoy aquí. El listado lo tiene otra persona en la mano, está de aquel lado, pero estamos acá, ¿verdad? Solamente interactuando con la persona que vayan a llamar. Sí,
2: o sea, no la que está. Dígame.
0: Yo no tengo, ¿verdad? El total. Sí.
2: Ok.
0: Sí. Dios te bendiga, Luciano. Bendiciones, mi hermano.
2: Sí, está bien.
0: Amén. Dios bendiga a Luciano, ¿verdad?, que acaba de llamar. Gloria al Señor. Qué bueno, seguimos escuchando la canción.

809-550-8266. Ahí están, los teléfonos están ahí disponibles, el WhatsApp también. Y yo quiero, ¿verdad?, ya los 10 minutos que me quedan acá del segmento, acá en esta gran jornada maratónica, Dios te sorprenderá. Quiero interactuar, quiero escucharlo a usted. Yo quiero, como decía Frank ayer, yo quiero orar de una vez. Quiero 10 llamadas, y las 10 llamadas es orando, usted llamando y yo orando de una vez. Usted llamando, ¿verdad?, para su petición de oración, para sus ofrendas, ¿verdad?, para su donación, para esta radio. Usted llamando y yo y Paola acá de una vez, Paula y yo, de una vez orando. Vamos a, ¿verdad?, a abrir ahí 10 llamadas. A ver ahí a quién se anima a hacer la número uno de las 10 llamadas, que estaremos recibiendo de una vez la petición y orando de una vez. Aunque también tenemos, ¿verdad?, acá distintas peticiones que al cerrar el segmento estaremos orando por todos.

0: Tenemos una por WhatsApp, vamos a tomarla. Bendiciones, buenas.
1: Dios bendiga.
0: Dios te bendiga, ministro, adelante.
1: Yo quiero una oración por fortaleza.
0: Oración. Ajá.
1: Para que Dios me sane del pecho. Y tengo como que yo voy, quiero ir al baño y no puedo.
0: Ok.
1: Con la boca del estómago, sí, como que yo quiero ir al baño. Cuando voy al baño no hago nada.
0: Vamos a orar por ti ahora mismo, ahora mismo. ¿Tú entras al listado en esta tarde? ¿Eh? ¿Entras al listado en esta tarde? ¿Entras al listado?
1: Sí.
0: Dígame su monto si entra al listado.
1: Brian Ezequiel Valenzuela.
0: Brian Ezequiel Valenzuela. Amén. Brian, vamos a orar por ti ahora mismo, ¿oíste? Sí, sí, sí, para que Dios, ¿verdad? Pase la mano ahí y se glorifique, ¿verdad? En tu situación. Padre, en el nombre de Jesús, Señor, mira, Brian, glorifica tu nombre sobre tu siervo en esta tarde, Señor. Toda dolencia que haya en su cuerpo, toda imposibilidades que le estén persiguiendo, Dios, en esta obra, Señor, tú eres el sanador de Brian. Tú eres quien, Señor, lo sana en esta hora. Glorifica tu nombre, Señor, para gloria de tu nombre. Mira su estómago, Señor. Aleluya. Gracias, Señor. Lo creemos hecho en esta hora. En el nombre de Jesús. Amén. Y amén. Dios te bendiga, Brian. Bendiciones.
1: Amén. Dios te bendiga.
0: 809-550-8266. Nos quedan acá 8 minutos y 9 llamadas más. Ahí rapidito queremos escucharlo, queremos orar por usted. Usted llamando y yo orando de una vez. Queremos también a las personas, ¿verdad?, que vayan a entrar al listado de que van a golpear los aires financieramente. Ahí estamos esperando 9 llamadas más. Que ya a las 7 de la noche tenemos que cerrar el segmento. En esta gran jornada maratónica, Dios te sorprenderá. Sorpresa para usted, para su familia, para su negocio, para su empresa. Estamos prestos para orar por usted aquí. Usted puede llamar sin temor, sin miedo. Llame. Gloria a Dios.

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0: 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Tenemos aquí otra llamadita, la vamos a tomarla en esta tarde. Bendiciones, buenas.
2: Sí, soy yo Luciano.
0: Adelante, Luciano.
2: Sí. Es que este telefonito, si uno está un ratito hablando, una vez se cae.
0: Ah, okay.
2: Sí.
0: Okay, tú tienes radio muy subido, bájalo un poquito, Luciano. Baja un poquito el radio que hace Filpac. Baja un poquito el radio.
2: Dice, bájale un poquito este radio.
0: Sí, bájale un poquito. Sí.
2: Está bajito.
0: Ah, ok. ¿Cómo está, Luciano? Sí. Bendiciones.
2: Bendición.
0: Amén. Qué bueno escucharte, Luciano. Una bendición sí. Escucharte.
2: Yo quiero que usted me diga más o menos qué tenemos nosotros que darle a usted.
0: No, Luciano, sabe que, ¿verdad? Ya el público, ¿verdad? Es que siempre de forma voluntaria da su ofrenda. Así que, ¿con cuánto te anotamos, Luciano?
2: ¿Con cuánto?
0: ¿Con cuánto quieres aportar?
2: No, pues yo quiero más o menos que usted me diga para entonces yo decirle más o menos en la condición mía.
0: En el listado ya, ¿verdad? Lo tiene ya otra gente. Yo estoy acá en los controles, Luciano. Sé que en esta tarde...
2: ¿Cómo?
0: Yo estoy en los controles. Ya la lista la tiene otra persona allá en la mano. Así que... bendiciones, Luciano. Bendiciones. Ya tú sabes, estamos, ¿verdad?, en contacto. Amén. Gloria a Dios. 809. Estuvo llamando Luciano. Luciano, hermano, Luciano. Ustedes saben, ¿verdad?, que Luciano siempre llama acá a la radio y es un fiel oyente de esta radio. Así que Dios bendiga a Luciano y a su familia, a su esposa y todo lo que tiene Luciano sea bendecido en esta tarde. Gloria a Dios.

5 minutos nos quedan acá para terminar el segmento de esta tarde. Ya 5 minutos, 6 para las 7 de la noche. Aleluya, jornada maratónica, Dios te sorprenderá. Que Dios bendiga a todos que ofrendaron en este día y también a los que no ofrendaron, que Dios los bendiga a todos en esta tarde, ya noche, hermanos. Sean todos bendecidos. Oramos, oramos, oramos, Paula, vamos a orar para ya, ¿verdad? ¿Cómo no? Comenzar a desfilar, como decimos. Ya estamos casi entregando a otro equipo que le toca por estos lugares. Gloria al Señor. Qué bueno, qué bueno. Oramos por todos en esta tarde. Vamos a orar por la familia, vamos a orar por distintas personas que llamaron pidiendo la oración. Le decimos, ¿verdad?, que esto tuvo florecido de personas que vinieron al lobby en busca, ¿verdad?

de oraciones, se le oró en esta tarde. También ahí a todos los que llamaron. De verdad que ha sido una tarde de mucha bendición en el espíritu.

0: Padre, gracias te damos en esta tarde, te damos gracias infinitas, Señor, a tu misericordia apelamos en este día, Señor, apelamos a tu misericordia. Gracias por tu amor, por tu benevolencia, Dios, gracias, eres un Dios clemente y piadoso. Señor, distintas peticiones de hermanos, de familias que pasaron por este lobby en este día, Señor, distintas personas que también llamaron. Distintos lugares acá de la Romana que llamaron, Señor, pidiendo la oración. Algunos por sus familias, Dios, glorifica tu nombre en esa petición. Algunos por salud, Señor, oramos por salud en esta tarde. Eres Jehová Rafa, eres nuestro sanador. Gracias, Señor, gracias. Oh, gracias, glorifica tu nombre en cada una de las personas que llamaron, Señor. Gracias, Dios. Gracias, Señor. Tú siempre nos escuchas. Tú siempre nos bendices. Gracias porque aún en los peores momentos de la vida, estás ahí, Señor, para bendecir y abrir puertas. Gracias, Señor. No estamos solos. Tú eres nuestro Dios. Eres nuestro hacedor. Señor, bendice cada madre que está preocupada por algunas situaciones con sus hijos. También bendice a cada hijo, Señor, que de una forma u otra saben que sus madres, sus padres están 24/7 intercediendo por ellos. Padre, glorifica tu nombre, Señor. Mira los que están en busca de trabajo. Dios, que algunos han regado o han llevado currículum a algunas empresas, Señor, que le dijeron que los llamarían y que a veces se ha tornado un poco difícil la llamada, pero en esta tarde estamos golpeando los aires. Estamos golpeando los aires a favor de estas peticiones de personas que han, Señor, están esperando una llamada para ellos ser favorecidos en un empleo. Glorifica tu nombre. Cada choferes de la ruta B, Padre, mira a hijo, Dios, bendícelo. A un chofer de la ruta B, en hijo, Señor, también se han bendecido todos los choferes de la ruta B. Bendice, Señor, a ese sindicato de carros, también los de la O, los de la A. Bendícelo, Señor. Bendice a todos, a toda la Romana y zonas aledañas. Gracias, Señor, te damos. En el nombre poderoso de Jesús. Amén y amén. Bueno, hermanos, se despide de ustedes el pastor Claudio Acevedo, pastor de la iglesia Centro Evangélico Familiar de Avivamiento Cefa, ahí en Villa San Carlos. Mira, tenemos una llamada, vamos a tomarla. Gloria a Dios. Dios le bendiga, bendiciones.
1: Dios le bendiga, le habla Miguel.
0: Miguel, ¿cómo está, hermano? Y Dios te bendiga.
1: El hijo mío vino aquí, en Candel trabaja, en Valladolid, para acá, para estos lados. Quieren un sereno, pero de día.
0: Repite, Miguel, repite.
1: Que quieren un sereno en el día, cobra 12 y pico, 15:30.
0: Ok, ¿en qué lugar?
1: Él pasa por aquí todos los días en la mañana, el hijo mío, para allá, para Valladolid.
0: Ah, ok. Entonces ya, bueno, ya aquí ya se recibió. Ya lo informaste. Y ya se escuchó por la radio, ¿oíste?
1: Sí.
0: Ya se informó y ya la radio lo escuchó. O sea que ya te saben. Dios bendiga
1: Dios
0: mucho.
1: Dios te acompaña a todos.
0: Amén. Que te bendiga, Miguel. Bendiciones, hermano.
1: Ok.
0: Amén. Le decía que me despido de ustedes en esta tarde, ya a las 7:00 de la noche, 7:00, ahí. Me despido de ustedes en esta tarde. Ya tarde-noche, gloria a Dios. El pastor Claudio Acevedo. Sé que ya te saben, hoy en nuestra congregación tenemos el Dabar Teológico de Cefa a cargo de la ministra Claudia Acevedo. Ahí, hermano, usted, ¿verdad?, que si está por ahí cerca, por Villa San Carlos, y desea, ¿verdad?, participar con nosotros ahí en la iglesia, Centro Evangélico Familiar de Avivamiento. Estamos ahí ubicados, ahí derechito para arriba, ahí, Usted, después del tanque ahí en Villa San Carlos, ahí está pintado de azul a la derecha. Estamos ahí, Centro Evangélico Familiar de Avivamiento, CEFA. Ahí somos un oasis familiar. Hoy miércoles, les repito, Claudia Acevedo, la ministro Claudia Acevedo, estará disertando el Dabar Teológico de CEFA. Ahí lo esperamos. De pronto, si usted, ¿verdad?, no tiene culto hoy en su iglesia y quiere compartir con nosotros, pues ahí estamos. Usted puede interactuar, preguntarle a Claudia. Claudia tiene un arsenal de informaciones teológicas. Esta muchacha, tiene una mente prodigiosa. Así que, hermano de CEFA, todos los hermanos de CEFA, no se quede. Sé que esta noche hay una cita en CEFA. Bendiciones. Dios le bendiga. Y Dios le guarde.

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Muy buenas noches. Muy buenas tardes, buenos días. Depende de dónde usted esté en sintonía con nosotros en esta hora del día. Siendo las 7:19, agradecemos a nuestro Dios que nos da este privilegio en esta noche de poder compartir con cada uno de ustedes. Agradecido de Dios, ¿verdad?, que nos da esta preciosa oportunidad después de un día ajetreado, un día lleno de ¿verdad?, de dificultades, de aflicciones, un día lleno de tanta incertidumbre. Pero también un día lleno de victoria en el nombre del Señor, ¿verdad? Porque Él es el que nos da la victoria para que nosotros podamos seguir firmes y hacia adelante. Así que gracias, gracias por su fiel sintonía. Gracias a todos los colaboradores de este, ¿verdad?, a todos nuestros colaboradores de nuestro ministerio Bendición FM. Gracias a cada persona que se identifica con este ministerio de una forma u otra. Siempre están en sintonía, lo que está, siempre están en sintonía donde quiera, ¿verdad? En todo lugar, aquí en la ciudad de La Romana, pero también los que están allá en el municipio de Villahermosa, los que están en el distrito municipal de Caleta, los que están en Los Batelles, aquellas personas, ¿verdad?, que están en otras ciudades, en otras provincias, los hermanos que viven allá en Sarbaleón de Higüey, provincia de La Altagracia, bendiciones de lo alto, lo de Bávaro, Punta Cana, Verón, toda esa área por ahí, ¿verdad? Siempre hay una gran audiencia de personas escuchando la emisora. Muchas gracias. Usted que vive en la ciudad del Ceibo, hablaba con alguien el día pasado, ¿verdad? Dialogábamos y me decía, no, porque el Ceibo es pequeño. Y yo le dije, bueno, la zona que usted conoce como Ceibo, sí. Pero si usted comienza a buscar los parajes, a buscar, ¿verdad?, toda la dimensión terrestre del Ceibo, o el Ceibo es grande, ¿verdad?, los hermanos de allá, de los guayullos del Ceibo, los hermanos de Pedro Sánchez, los hermanos de... ¿verdad? De la Higuera del Ceibo, los hermanos, ¿verdad?, de Sabana de Rodeo del Ceibo, lo del Cuey. ¡Wow! El Ceibo es grande. Así que a todos nuestros queridos oyentes, ¿verdad?, de allá de la ciudad del Ceibo, de la provincia del Ceibo, grandes bendiciones para usted. Los hermanos de San Pedro de Macorís, ¿verdad?, los hermanos de allá de San Pedro de Macorís, de Atomayor del Rey, también por allá los hermanos del Ingenio Consuelo, el Ingenio Quisqueya, toda esa área, ¿verdad?, que siempre están en sintonía con nosotros, grandes bendiciones de lo alto. Pero usted que siempre está en sintonía a través de la carretera cibernética, a través del internet, ¿verdad?, que siempre está ahí en sintonía, siempre está ahí escuchando todo lo que pasa acá en el Ministerio Bendición. La incidencia que pasan a través del maratón, a través de la programación. Gracias, bendiciones de Dios para usted y hacia adelante. Bendiciones de lo alto para todos los colaboradores, ¿verdad?, de la red de colaboradores. Bendiciones de lo alto y gracias, ¿verdad?, por ser fiel a Dios y también por la colaboración que usted extiende hacia este ministerio para que podamos estar 24 horas al día, 24/7, los 365 días o 366 cuando el año bisiesto. Así que muchas gracias. Agradecido de Dios, ¿verdad?, por tener, porque usted es parte de este ministerio. Quiero llevar un saludito especial a mi querida madre, doña Anita Corporán, la mujer que siempre está en sintonía con nosotros ahí. Gracias por ser parte también de este ministerio. Bendición de lo alto para usted, mi querida madre. Hoy está de cumpleaños uno de mis hermanos también. Llevo felicitaciones y cumpleaños al pastor Julián Ávila, allá en la ciudad del Bronx. Bendiciones para usted y su familia. ¿Verdad? Disfrute su cumpleaños hoy. Esperamos que le hayan hecho, aunque sea un juguito, un cafecito de eso de lo que a usted le gusta. Bendiciones de lo alto.
reitero, felicitaciones para mi hermano dos veces, mi hermano de sangre, también mi hermano en Cristo, el pastor Julián Ávila, en la ciudad del Bronx, New York. Hay un versículo de la Biblia que quiero compartir con usted en este momento. Se encuentra en la primera carta del apóstol San Pedro. Primera carta del apóstol San Pedro, capítulo 5. Ahí está, ¿verdad?, el versículo que quiero compartir con usted en esta noche. Primera carta del apóstol San Pedro, capítulo 5, versículo 6 en adelante. Y dice ahí la palabra del Señor: humillaos pues bajo la poderosa mano de Dios, para que Él os exalte cuando sea tiempo. Y sigue diciendo el versículo 7, echad todas vuestras ansiedades sobre Él, porque Él tiene cuidado de vosotros. Así que esta es una palabra poderosa, ¿verdad?, la cual es de gran bendición para nosotros. Cuando el Señor nos dice a través del apóstol Pedro: humillaos pues bajo la mano poderosa de Dios, para que Él no se salte cuando fuere tiempo. No hay una cosa más linda cuando nosotros podemos humillarnos delante de la presencia del Señor. Me voy a la música. Vamos a dejar una interpretación musical muy bonita de mi hermano y amigo, el ministro Miguel Aponte. Miguel Aponte, un joven de acá de La Romana, que adora y glorifica al Señor, y esperamos que el Señor te siga bendiciendo y le siga ayudando a él y a su familia a echar hacia adelante.

Preciosa interpretación musical, ¿verdad? De mi hermano Miguel Aponte. Y el tema Yo Avanzaré. ¡Wow! Preciosa interpretación musical. Poderosa, ¿verdad? Esa es la... debe de ser la petición que nosotros debemos de tener como cristiano todo el tiempo. Tomar la decisión de decir yo avanzaré en medio de cualquiera que sea la circunstancia o el problema que yo pueda estar enfrentando. Poder decir yo voy a avanzar, pero no voy a avanzar como yo quiero, sino que voy a avanzar en el nombre poderoso de nuestro Salvador Jesucristo, ¿verdad? Porque la palabra del Señor dice allá en, ¿verdad?, el Evangelio de Juan, capítulo 15, versículo 7, que separado de Él, nada podemos nosotros hacer. Separado de Dios, fuera de Dios, ¿verdad?, fuera de el abrigo del Altísimo, no podemos hacer nada. Por eso el salmista decía que el que habita al abrigo del Altísimo morará bajo la sombra del Omnipotente. Y el salmista decía, diré yo a Jehová, esperanza mía y castillo mío, mi Dios en quien confiaré. Entonces él escucha que dice, él te, ¿verdad? Él decía, mi Dios en quien confiaré, él te librará del lazo del cazador, de la peste destructora. Caerán a tu lado 1,000 y 10,000 a tu diestra, mas a ti no te va a hacer daño. Ahora, ¿cuándo sucede eso? Cuando nosotros habitamos bajo el abrigo del Altísimo. Es decir, cuando nosotros estamos confiados plenamente que estamos cubiertos, revestidos de lo que es la presencia divina de nuestro Dios. Cuando nosotros depositamos nuestra confianza en el Señor y le decimos al Señor, Señor, tú eres mi esperanza, tú eres mi escudo, tú eres mi protector, tú eres mi castillo fuerte, tú eres mi libertador, en ti yo he confiado. ¡Wow! Cuando nosotros ponemos esa confianza en las manos del Señor, es como... Yo sé que usted recuerda la historia de los jóvenes hebreos allá, ¿verdad?, en Babilonia. ¡Wow! Que tomaron la determinación, tomaron la decisión, que aunque lo tiraran en el fuego del horno que el rey Nabucodonosor mandó a fabricar, ¿verdad? Y decía que si no se arrodillaba delante de ese estatua que él mandó hacer, e iba a mandar a los muchachos a tirar, o no a los muchachos hebreos solamente, a los jóvenes hebreos, sino era todo aquel, y me imagino que aún hasta los egipcios, todo aquello que no se arrodillaran delante la presencia de ese estatua cuando sonaban todos los instrumentos musicales, tanto tiempo, iban a ser echados en el fuego, ¿verdad?, en el horno de fuego que el rey mandó hacer. Sin embargo, tres jóvenes tomaron la decisión de decir, espérense, nosotros solamente conocemos a un solo Dios en el cual nos podemos arrodillar y nos podemos humillar delante de la presencia de Él, y en el único que nos vamos a arrodillar se llama Jehová, Dios de los ejércitos. El rey tomó la decisión y preguntó, y le dijeron al rey, rey, esos muchachos dicen que no se van a arrodillar, que no se van a humillar. Sin embargo, el rey le preguntó, ¿verdad?, que no se van a arrodillar. Yo quiero saber qué Dios le va a librar a ustedes de mis manos. Y escucharon esos muchachos con esa firmeza, porque cuando usted tiene está firme en los caminos del Señor y está firme en su convicción de a quién usted ha creído, ¿verdad? No importa las amenazas que vengan, no importa la dificultad de los gigantes que aparezcan, usted se mantiene firme. Y esos jóvenes le dijeron, rey, sepa usted que el Dios que nosotros le servimos nos va a librar de ese horno y de tu mano también. Pero ellos dan una declaración más allá, ¿verdad?, como con más convicción. Y le dicen al rey, y sepa usted, rey, que si él no nos quiere librar del horno, aún así nosotros le vamos a seguir sirviendo. ¡Wow! La Biblia dice que tomaron a los muchachos
porque no se quisieron arrodillar, tocaron los instrumentos musicales. Y ellos dijeron, no, es que no nos vamos a arrodillar, es que solamente conocemos al único Dios verdadero para arrodillarnos delante de la presencia de Él. Y ese Dios verdadero se llama Jehová. Y le dijeron, pero pótrense. Yo me imagino que algunos le dijeron, pero solamente tienen que arrodillarse ya. Y se resuelve el problema, ¿verdad? Ellos dijeron, no, lamentablemente que no vamos a negar a nuestro Dios. No importa lo que esté pasando, no vamos a negar a nuestro Dios, porque ese Dios es el Dios que nos ha librado de tantas cosas. No lo vamos a negar, ¿verdad? Y llegó el momento que los fuertes guerreros del rey agarraron a los muchachos, lo amarraron, ¿verdad? Y lo fueron a tirar al horno porque no se querían arrodillar, lo fueron a tirar al horno. Y la Biblia dice que el resplandor del horno, ¿qué hizo el resplandor del horno? Quemó a los fuertes guerreros y lo mató. Los muchachos cayeron al horno, ¿verdad? Pero el rey pregunta, ¿y es verdad que tiraron a los muchachos en el horno? Y le dijeron, sí, es verdad. ¿Y cuántos muchachos fue que tiraron? Es decir, ¿cuántas personas fue que tiraron al horno? Y dijeron, son tres. Y él dice, ¿cómo que son tres? Pero yo veo cuatro. Y el número cuatro es semejante al Hijo de los Dioses, ¿verdad? En otra palabra, él lo que estaba diciendo, ¿qué cosa más rara está pasando? Porque tiraron tres muchachos al horno y estamos mirando cuatro. ¡Wow! La Biblia dice en el Salmo 34:7, que el ángel de Jehová acampa alrededor de los que le temen y lo defienden. ¿Quién era ese cuarto? Bueno, algunos dicen que era el ángel de Jehová, otros dicen que era la misma presencia de nuestro Salvador Jesucristo que estaba ahí, otros dicen, ¿verdad?, otra cosa. Lo que yo creo y estoy convencido es que Dios lo libró del horno. No, oye, el rey dice, mándenme a sacar a esos muchachos. Y dice que lo examinaron de los pies a la cabeza y ni aún una hebra de su cabello se había quemado. Óyeme, al horno lo mandaron a calentar 7 veces más de lo normal. ¿Qué es lo que quiero decir en este momento? Que por eso el versículo que leímos en esta noche, el apóstol Pedro hablando allá en el capítulo 5 de su primera carta, dice el versículo que leímos, versículo 6, humillaos pues bajo la poderosa mano de Dios para que Él los exalte cuando sea tenido. ¿Delante de quién yo debo de humillarme? Delante de la presencia de Dios. Cuando yo aprendo a humillarme delante de la presencia del Señor, ¿qué hace Dios conmigo? Yo no tengo que tocar mucha trompeta. Yo no tengo que decir, yo soy el pastor William Corporán y yo soy el siervo del Señor, la última Coca-Cola del desierto, y yo soy esto. No, yo no tengo que promoverme. Cuando yo aprendo a humillarme delante de la presencia del Señor, quien me promueve se llama Dios. Quien me lleva a lugares es Dios. Quien sabe exaltarme y ponerme en lugares especiales es Dios. Cuando yo sé humillarme delante de la presencia del Señor, el Señor me pone en alto. Ahora, ¿me pone en alto para qué? Para que yo entonces, cuando esté en las alturas, yo me crea mejor que los demás. Y me crea que yo soy el super Yayin, ¿verdad? El que me lo sabe todo, no. Sino que cuando Él me pone en alto, es para que lo que Él ha puesto en mis manos sea de bendición para otros. Alabado sea el Señor. Que donde quiera que yo llegue, donde quiera que yo vaya, donde quiera que yo me mueva, yo sea un canal de bendición. Humillaos, dice el Señor, bajo la poderosa mano del Señor, para que Él te ponga en alto cuando llegue el momento, para que tú avances en medio de cualquier circunstancia de la vida, en medio de cualquier problema, en medio de las luchas, de las pruebas, tú puedas avanzar, seguir hacia adelante, en medio de que la gente digan, ya está derribado, ya Él no vale más, no va a hacer más nada, ya hasta ahí llegó. Entonces ahí es que el Señor dice, bueno, ahora es que esa persona, aleluya, ahora es que yo lo voy a usar, ahora es que va a ser canal de bendición. ¿Por qué? Porque esa persona, ese hermano, esa hermana, aleluya, aunque se ha visto pasando por situaciones de las que se haya visto, ahora se ha humillado delante de la presencia del Dios y está buscando el rostro del Señor, y ahí el Señor ahora lo va a poner en alto, en lugares especiales. Aleluya. Usted que está ahí en sintonía con nosotros en esta hora,
que quizá está postrado, que está llorando, que está diciendo, ay, caí, ay, que tuve problemas, ay, que tuve dificultades, ay, que no me puedo levantar. Mira, en el nombre del Señor, en el nombre del Señor, levántese. No se quede en el suelo. Si cayó por alguna circunstancia de la vida, levántese en el nombre de Jesús y siga hacia adelante. Humíllese delante de la presencia del Señor. Vaya con un corazón contrito y humillado ante la presencia de Dios. Y la Biblia dice que a un corazón contrito y humillado no lo despreciará el Señor. Personas que están pasando momento adverso, el Señor te dice en esta hora, echa todas tus ansiedades, tus necesidades en la mano del Señor. Primero dice, humillado pues bajo la poderosa mano de Dios, para que Él los exalte cuando fuere tiempo. Pero después dice el versículo 7, echa todas tus ansiedades, echa todos tus problemas en la mano del Señor. Aleluya. Echa todas tus situaciones en la mano del Señor. Porque Él tiene un cuidado especial de vosotros. Yo no sé qué te está impidiendo tu avance. Yo no sé qué está impidiendo que tú avances en la vida. No sé qué está impidiendo que tú avances en la vida espiritual. Yo no sé lo que está impidiendo que tú avances en tu vida familiar. Yo no sé lo que está impidiendo que tú avances en lo relativo a tu vida emocional, ¿verdad? No sé qué está impidiendo eso. Pero el Señor te dice, humíllate delante de la presencia de Dios y echa todas tus ansiedades, tus necesidades, tu problema, tus angustias, tus dolores, tus penas. Échalo en las manos del Señor, porque Él tiene un cuidado especial de ti.

En este versículo nos recuerda que no tenemos que llevar los problemas solo. ¿Cuántas personas hoy en día están sufriendo y tienen depresión y tienen carga emocional y tienen ataque de pánico? Están pasando por ansiedades porque están llevando su problema solo. Usted que está en sintonía con nosotros y en este momento usted está claudicando quizá entre dos pensamientos y le están llegando ideas delirantes en la cabeza, ideas delirantes de suicidio, de quitarse la vida. Escucha como una voz de comando que le dice: ya tú no sirves para nada. Tú no sirves, tú eres un obstáculo. ¿Para qué tú estás vivo? ¿Tú sabes para qué tú estás vivo? Por un propósito que Dios tiene contigo. Por eso tú estás vivo en esta hora. Un propósito tiene Dios para tu vida. Algo quiere hacer Dios contigo que todavía tú estás en la faz de la tierra. Y quizá tú estés escuchando voces de esa de comando, ¿verdad? Esa voz que te dicen: quítate la vida, no sigas más, ya mira, nadie te quiere. Quizá tiene una decepción amorosa, quizá está pasando por un duelo, se te murió un familiar y tú sí, bueno, está en un duelo. O quizá, alabado sea el Señor, tuviste un rompimiento con tu pareja y está en estos momentos pensando: ay, como ya él no me quiere o ella no me quiere, ya yo no puedo seguir viviendo más. Tranquila, que quizá esa persona tú sientes que no te quiere, pero hay un Dios en el cielo que ese sí te quiere. Ahora, si tú mira a tu alrededor y te verá que hay muchas personas que te admiran y te quieren, no por lo que tú puedas tener, sino por lo que tú eres. Y quizá hay personas que se sienten devalorizadas, que dicen: ya yo no sirvo para nada, tú no vales nada. Espérate, tranquilo. Sí, tú sirves para muchas cosas. Quizá alguien te dijo a ti que tú no sirves para nada, pero Dios te dice en esta hora: sí, tú eres de gran valor, tú eres una piedra preciosa delante de la presencia del Señor. Pero no solamente delante de la presencia del Señor, sino que al lado tuyo hay muchas personas que también te quieren. Quizá no te lo expresan con palabra, quizá no te lo expresan, ¿verdad? Usted siente que no te lo dicen con la palabra, no te lo dicen quizá con los gestos, pero hay muchas personas alrededor nuestra a diario. Conocemos personas, ¿verdad?, que quizá en un momento determinado nos sentimos así como que estamos abandonados, que ya nadie quiere saber de uno, ni nada por el estilo. Sin embargo, hay personas que están a tu alrededor que sí quieren saber de ti. Aleluya.

Una vez recuerdo, hace muchos años, que yo escuchaba una voz que me decía: vete de la iglesia donde tú estás, vete del área, vete del entorno, porque tú no eres importante para los demás. Yo en ese entonces tenía como unos 19 años más o menos. Estoy hablando de aproximadamente 35, 40 años atrás. Tenía como algunos 18 años más o menos. Y escuchaba una voz que me decía:

y se me acercó y me dice: ¿qué disparate que tú estás cantando? Y yo le digo: no, un coro que acabo de componer. Me dice: pero ese coro no tiene inspiración divina, eso como que no viene de Dios. Y yo le decía: sí, pero está bonito el coro. Pero era que estaba en esos momentos, estaba como pasando, y de verdad estaba pasando un momentico un poquito amargo. En esos días había fallecido mi hermano mayor, la novia que tenía en parte me había botado. Bueno, de verdad, me habían sacado del trabajo. Trabajaba en Zona Franca, en San Pedro de Macorís en ese entonces, y me habían despedido del trabajo y estaba pasando una situacioncita ahí, ¿verdad? Y yo como que sentía que me quería ir lejos, como desaparecerme, como así, dicen, como el avestruz, dicen algunos, que cuando está enfrentando situaciones adversas, lo que quieren esconder la cabeza. Pero eso es algo normal del círculo de la vida del avestruz, ¿verdad? Pero algunos dicen que cuando uno está asustado, uno tiene problemas, eso es lo que uno quiere hacer. Y recuerdo que yo estoy cantando el coro y esa persona se me acerca y me dice: te estoy escuchando cantar ese corito hace algunos días y me está llamando mucho la atención, ¿qué te está pasando? Yo le digo: no, no me está pasando nada, lo que pasa es que no sé. Y me dijo: mira, no le hagas caso al enemigo, deja de estar cantando eso, que alrededor tuyo habemos muchas personas, es decir, existen muchas personas que te queremos. Y tú eres muy importante para cada uno de nosotros, ¿verdad? Cuando yo escuché que esa persona me expresó eso, wow, yo sentí como que una carga, aleluya, como que yo tenía en mis hombros una carga, como un edificio. Y yo sentí que esa persona, como que esa voz, de esa palabra que me decía: alrededor tuyo hay muchas personas que te admiran, hay muchas personas que tú eres importante para ellos, así que deja de estar cantando eso, aleluya, y si necesita la oración, aquí estamos nosotros para orar por ti. Y puso su mano sobre mi hombro y oró, aleluya, y buscó otros jóvenes de la iglesia, hicieron una oración. Óigame, desde ese día, desde ese instante, yo sentí como que esa carga se fue de mí, bendito sea el Señor. Hacen aproximadamente como casi 40 años, 38 años aproximadamente hace de eso. ¡Wow! Yo sí me sentí como descargado después de eso, ¿verdad? Entonces, ¿qué te quiero decir? Yo no sé por lo que tú estás pasando, ¿verdad? Amigo o hermano que esté en sintonía con nosotros. No sé lo que tú estás pasando en tu casa. No sé lo que tú estás pasando en tu hogar. No sé por qué prueba está pasando en este momento. No sé por qué dificultad está pasando. No sé qué lucha, aleluya. Lo único que te digo es que avanza en el nombre del Señor. Y si está escuchando voces, palabras, ¿verdad? Está escuchando voces que te están diciendo: ya no siga más, devuélvete. Te quiero decir en esta hora que mira, sigue hacia adelante. Aleluya, sigue hacia adelante. Y si necesita nuestra ayuda como pastor o como psicólogo o como terapeuta familiar, que gracias a Dios, Dios nos ha dado la oportunidad de hacer, ¿verdad? Estamos para ayudar, ¿verdad? Estamos para ayudar. Si necesita nuestra ayuda, estamos para ayudar. Estamos en la Iglesia Asamblea de Dios el Explorador, ahí al lado del Club Detallista. Estamos para servir. Te digo lo mismo que le dije a alguien que en día pasado nos solicitaron que fuéramos a compartir un momentico con alguien que estaba pasando una situación adversa. Simplemente estamos para servir. Y si en algo usted cree que podemos ser de bendición para usted, si en algo usted cree que podemos ayudarle en el área espiritual o en el área psicológica, estamos ahí, ¿verdad? Porque para eso Dios nos ha llamado. Aleluya. Soy el pastor William Corporán, pastor, psicólogo clínico y terapeuta familiar. Y estamos aquí en bendición a esta hora, los miércoles de 7 a 8 de la noche. Y estamos también en la Iglesia Asamblea de Dios el Explorador, al lado del Club de Detallista. Si necesita nuestra ayuda, nuestra mano amiga, alabado sea el Señor, ahí estamos para servir, porque para eso Dios nos ha llamado. Y si quieres mi número telefónico, te lo doy. Si necesita ayuda en cualquier hora del día, en cualquier hora de la noche, si necesita de una orientación, si necesita, bueno, yo no

0: Estoy para aconsejar, pero sí estoy para escuchar. Y si necesita alguien que te escuche, que quiera, que aleluya, que solamente quiere que te escuche, aquí yo estoy para eso, porque para eso Dios nos ha llamado.
1: Como alguien agradecido.
0: Si tiene donde escribir, te doy mi número telefónico. Me puede llamar a cualquier hora del día o de la noche. Y estoy ahí para servir. No estoy haciendo promoción ni nada por el estilo. Lo que estoy es tratando de ser de bendición para alguien que lo necesita, ¿verdad? Para alguien que lo necesita. Porque no hay una satisfacción más grande para uno cuando uno puede servir de bendición para otro. Cuando alguien necesita, aleluya, necesita una mano amiga, que tú puedas servir como esa mano amiga. Y estamos en el 849-453-4202. Repito el número 849-453-4202. Ahí estamos en tu, ¿verdad?, en la disposición, en lo que usted crea que podemos ayudarle, estamos ahí para ayudar. Pero también estamos en el 809-813-2382. Repito, 809-813-2382. Ahí estamos en la disposición de ayudar, reitero, Pastor William Corporán, y estamos, ¿verdad?, para servir en lo que esté dentro de su, de nuestra posibilidad. En lo que usted crea que podemos ser canal de bendición para usted, o podemos ayudarle, ahí estamos. Así que muchas gracias, gracias a todos nuestros hermanos y amigos que están ahí a través de nuestra cuenta de Facebook, William Ávila, los que están a través de la 95.1, ¿verdad? Esta su emisora preferida, Bendición FM. Muchas gracias por su fiel sintonía. Reitero el saludo para mi querida madre, doña Anita Corporán, de igual manera para mi hermano, ¿verdad?, el pastor Julián Ávila, que hoy está de cumpleaños. Bendición para usted. No cambia el dial, en breve viene la revista musical cristiana.

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